quiere hacer y cómo lo va a hacer, que mire por el interés público. Pero ¿qué ocurre? Que los partidos cada vez emana personas, por desgracia, que cree que administrar una ciudad de 70.000 habitantes es llegar por la mañana, firmar un papel e irse para su casa. Eso no puede hacer. Entonces, lo de esta mañana es triste, muy preocupante, muy preocupante. Y atención, sobre todo los que reciben las denuncias, cuando se está gobernando o se está en el poder, como se dice aquí, todo parece muy fácil, todo parece muy fácil. Pero evitemos las denuncias a los juzgados, por favor. La evitemos, porque al final llegan. Y siempre llegan cuando ya se ha abandonado a la política, etcétera, etcétera. Y somos tan incongruentes, somos tan crueles, que cuando le damos palo al árbol, cuando se cae. Antes no tenemos la capacidad de decir lo que está ocurriendo sin ningún problema. Somos tan pelotas, tan hipócritas, que cuando la gente, aunque lo hagan mal, no se lo decimos. ¿Por qué? Porque está gobernando o porque tiene un cargo. ¿Cuándo le damos los palos? ¿Y cuándo? Cuando cae. Y ese refrán, que le damos palos siempre al árbol caído. Y no es cuestión de dar palos, es cuestión de que miremos la realidad de Sanlúcar. Miremos dónde vamos, dónde estamos enfocados. En un contexto de problemática nacional, en un contexto de problemática nacional, y nosotros, que tenemos, si ellos tienen un resfriado, nosotros tenemos pulmonía, por la falta de recursos, resulta que el ayuntamiento, por una cosa u otra, que si problemas laborales, que si problemas institucionales, que si problemas políticos, que si problemas de imputación, la incapacidad de hacer cosas, la incapacidad de trabajar en el servicio, pues así vamos, y vamos en evolución. Yo estoy deseando, de verdad, aunque sea un año menos joven, que, a ver, que nos dicen en abril, en mayo, los partidos políticos, a ver qué va a hacer. Si estoy aquí, la primera pregunta va a decir, ¿usted qué va a hacer con el ayuntamiento? ¿Cómo lo va a estructurar? A ver qué dicen, a ver qué comentan, ¿no? Porque esto es insoportable. Por muchos impuestos que paguemos, por mucha aportación que demos, por muy buena gente que somos, el problema del ayuntamiento es totalmente estructural. Cambiarlo todo. A no ser, que diga, mire usted, departamento de infraestructura, como no tengo personal, externalizado todo. Una empresa privada que me va a hacer el mantenimiento. Ya está. Ya está. Pero es que estamos en unos niveles muy bajos. ¿Quién va a hacer vivienda aquí? ¿Quién va a hacer una planificación de vivienda? ¿Quién va a desarrollar suelos? ¿Quién va a intervenir en alguna actuación? Y no digamos del fomento de la cultura y, sobre todo, eso que llaman, qué alegría, la delegación de discapacidad. Madre mía, qué bien queda. Yo me aparto cuando lo dicen y se quedan tan tranquilos. Qué mancha de hipócrita cuando no saben lo que es eso, ni ponen recursos ni siquiera para eso. Dicho está, hasta dentro de un rato con Antonio Villena.

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0: La mañana de Radio Esquina, 17 de junio de 2026. En fin, un poquito de fresquillo ahí por la calle, me dicen, ¿no? ¿Está bien? ¿Ahí, calor, Esperanza? Bueno, estamos en junio, ¿qué queremos? Como decía que, ¿no? Yo voy a prevenir el tiempo. Normalmente en agosto va a subir las temperaturas, decía alguno. En fin. Bueno, pues bienvenido a Radio Esquina, a las mañanas de Radio Esquina y especialmente a este espacio que vamos a empezar, espacio de salud y bienestar, denominado, como todos los espacios, pero este concretamente y que se va a dar consejos muy interesantes debido a la fecha donde estamos. Con la llegada del verano cambia nuestra rutina, aumenta las horas de luz, pasamos más tiempo al aire libre y disfrutamos de actividades como la playa, la piscina o los viajes en familia. Pero también es una época en que debemos prestar atención a un aspecto que a menudo olvidamos, la salud visual de los más pequeñitos, de los más pequeños. Los ojos de los niños son especialmente sensibles a la radiación solar, al cloro de la piscina, al agua del mar e incluso al uso excesivo de pantalla durante las vacaciones. Pequeños hábitos pueden marcar una gran diferencia en su bienestar visual presente y futuro. Por eso, hoy, Antonio Villena, local, nuestro óptico, pues va a dedicar el programa a un tema fundamental: cuidados de la salud visual de los niños en verano. Hablará Antonio de cómo proteger sus ojos frente al sol, qué tipo de gafas son realmente seguras, cómo prevenir irritaciones o infecciones típicas de la época y también abordará el impacto del aumento del uso de dispositivos electrónicos durante las vacaciones. Como digo, para ayudarnos, está aquí nuestro otro favorito, Antonio Villena Lolcán, y con él vamos a resolver dudas frecuentes y desmontar incluso algunos mitos y sobre todo aprender a cuidar mejor la visión de los niños durante el verano para que disfrute de esta etapa con toda seguridad, por lo menos seguridad visual. Bienvenido, Antonio.
1: Buenos días, ¿qué tal? ¿Cómo estamos?
0: Bien, ¿y tú qué? Bien, ¿no?
1: Bien, sí, bien. Ya en verano, ¿no? Casi, eres, quedan cuatro días, ¿no?
0: Tú eres positivo 100%.
1: Bueno, sé 100%, pero vamos a poner 99. Bueno. Cuando menos. 100% es complicado, ¿verdad?
0: Si fuese a pila, no tendría tú los dos polos, más que el positivo, tanto para arriba como para abajo.
1: Y hay que tener los dos, ¿no? Si no fluye la corriente. Vaya.
0: Por cierto.
1: Sí, hay que intentarlo, hay que ser positivo.
0: Bueno.
1: No tenemos más remedio, social de chuchis, ¿no?
0: Sí, de verdad, verdad. Tiene positividad para afrontar los temas.
1: No tenemos más remedio.
0: Si
1: además,
0: si va negativo, no lo saques, nada más te duele el estómago.
1: Además, hay una frase que leí esta semana pasada que era algo así como decía, o sea, que tengas confianza en ti no te hace que lo consigas, claro. Pero si no la tienes, no lo consigues.
0: Evidente.
1: Ahí así 100%.
0: No. De la otra manera tiene posibilidades.
1: Exactamente.
0: Pero si no confías en lo que tú...
1: Entonces, ninguna.
0: Va derrotado.
1: Totalmente.
0: Empieza derrotado.
1: Cero.
0: Claro, como los partidos de fútbol cuando salen sin ganas.
1: Eso. Ya, dices tú, ¿qué ha pasado aquí si esta gente...?
0: Ah, que no tienen ganas de correr.
1: No tienen ganas.
0: ¿Por qué, Antonio, es especialmente importante cuidar la salud visual de los niños durante el verano?
1: Bueno, yo creo que, bueno, este tema se me ocurrió justamente salir de aquí en la semana pasada, ¿te acuerdas que estábamos hablando de los tumores?
0: Sí, ¿verdad?
1: Salí de aquí y salí contento, sinceramente, ¿no? Salgo contento y me quedé así diciendo un tema que no hayamos tratado, que yo creo que no hemos tratado nunca, porque hemos tratado muchas veces lo que es el verano, el sol, el exceso de luz, etcétera. Digo, muchas veces a los niños, que son los más desprotegidos, porque al fin y al cabo el niño no va a hacer nada por su cuenta. El niño no se va a proteger.
0: Evidente.
1: ¿Vale? El niño, si le echas crema, ahora hablamos, ¿no? Le echas crema y le entra en los ojos, pues a lo mejor se queja un poco, pero al final tu madre es que te la tienes que echar y te la echas.
0: Tiene que estar detrás de él.
1: Exactamente.
0: Claro.
1: Entonces muchas veces ni se quejan, ni
0: claro,
1: sabemos...
0: porque no ha aprendido las consecuencias,
1: claro,
0: no ha aprendido.
1: Y muchas veces los padres tampoco sabemos las consecuencias que le puede traer en el futuro a largo plazo todo lo que hagamos mal en esta etapa. Entonces digo, yo creo que no hemos hablado nunca de esto.
0: No.
1: Así tal cual. Entonces pues pensé, bueno, pues vamos a dar un poquito de luz en algo que no se suele hacer, que los padres solemos confiar en nuestro criterio, el criterio que tengamos, y que muchas veces es aceptado, pero otras veces no es aceptado. ¿Vale? Y el que lo sufre es el niño. Entonces, en el niño también es cierto que solemos darle un poquito de... para que no nos dé un poquito de follón. Muchas veces también le dejamos cosas, ¿no? Así como...
0: Claro, entonces, sí, dejamos margen.
1: Dejamos margen, vale. Pues entonces tenemos que intentar saber dónde están los márgenes y hasta dónde le podemos dejar. Entonces, aquí yo diría que hay tres cosas importantes. Primera, la más importante para que el niño no le crezca la miopía, especialmente que haga lo que se hacían antes los niños en verano, que es jugar, pero no con móviles ni nada de eso, sino jugar en la calle. Jugar en la calle a las horas que se puedan jugar en la calle, porque a las 5 de la tarde a lo mejor en verano no es una buena hora, pero ya a las 7 y hace una buena temperatura o en la playa, pues eso está bien. La otra cosa que tenemos que hacer es, vale, jugamos en la playa, pero tenemos que cuidarnos de los ojos. ¿Por qué? Porque los ojos de los niños son ojos especiales, no son ojos como los nuestros. Son ojos que están evolucionando, que están creciendo, que no están protegidos, ni la piel es tan gruesa de los párpados, ni el cristalino, que es mucho más pequeño, mucho más delgado, está preparado para aguantar tanta radiación ultravioleta. Hay niños que se pasan todo el verano en la playa. Todo el verano en la playa. Y sin gafas de sol. Y sin gorra. ¿Vale? Y sin nada. ¿Vale? Y ya está, ¿no? Porque la madre o el padre los primeros días le ponen un poquito de crema y luego ya... Ya está, ya. El niño está silvestrado ya. ya sabe, ya lo hace. Vale. Luego ocurre, en el futuro... Dentro de cuando el niño cumple 65 años, pues a lo mejor tiene degeneración macular. Y nadie va a identificar esa degeneración macular con ese exceso de luz que tuvo de pequeño y que fue muy, se puede decir, fue un exceso durante muchos años muy continuado en los peores años. Y de hecho hay una estadística que dice, y estas son, las estadísticas siempre son medias, a ver, no podemos decir, a lo mejor yo no, y a lo mejor tú sí, ¿vale? Que el 50% de la luz que claro, yo creo que ahora está cambiando un poquito ese porcentaje porque ahora hacemos más vida interior, ¿no? Se puede decir en casa, pero se puede decir que el 50% de la luz que nos incide lo alcanzamos a los 20 años y el resto, vamos a imaginar que llegamos hasta los 90, un ejemplo, el otro 50% es que no me acuerdo hasta qué edad era, o sea, según que se ponía como una edad, ¿no? Las personas que llegan hasta los 80, imagínate,
0: sí,
1: ¿no?
0: Yo he leído algo, pero no.
1: Vale,
0: lo
1: pues el otro 50 tiene 60 años para consumirlo, se puede decir. Es decir, que en esos 20 años hacemos lo mismo que en 60 después. Pero cuidado porque encima esos 20 primeros años de nuestra vida, que es cuando más ultravioleta y cuanto más luz estamos expuestos, es cuando nuestros ojos son más sensibles a eso.
0: Más vulnerables.
1: Entonces, sí, más vulnerables. ¿No? Entonces, claro, ¿qué ha pasado luego? O sea, el ADN de tu retina ha cambiado y ahora empieza a hacer cosas más hechas, pero es que viene de hace muchos años eso, ¿vale? Ese

0: todo con cabeza. Entonces, eso, súper importante. Yo voy a poneros un poco las cosas claras. Cuando vayamos a la playa, gorra. ¿Vale? Gorra. La crema hay que echarla, pero la crema tenemos que tener cuidado porque la crema a veces se escurre y entra en los ojos. Quemadura química. ¿Vale? Quemadura química que normalmente no suele ser muy grave, pero suele ser muy, muy molesta. Y luego una cosa muy importante, la gafa, tiene que ponerse gafas de sol homologadas. Los juguetitos que le gustan a los niños que se compran, que te cuesta 2 euros, eso no vale. Eso lo que hace es, en vez de prevenirte de esas enfermedades que llegan en el futuro, hace todo lo contrario, te las adelanta y te las hace más agudas, te las pone peores cuando lleguen esas enfermedades. Otra cosa muy importante aquí que tenemos que tener en cuenta es las gafas que se compran para nadar, ¿vale? Algunas son oscuras, ¿vale? La oscura no te las compres si no están homologadas, porque están haciendo lo mismo el mismo efecto que las gafas de sol, que no están bien y te está entrando más daño que evitándote nada. Las gafas que sí están homologadas, pero ya llevan 4 o 5 años, que están súper arañadas. Eso se lo veo yo a un montón de niños. ¿Vale? Eso también está mal. El niño sale mareado. ¿Vale? Tenemos que tener muchísimo cuidado porque ese niño muchas veces sale mareado con eso, pero también con otro tipo de gafas, que son las que se compran en los bazares, que te las pones y que el cristal se puede decir que no es recto, que es como curvo. No se ve bien. Es como si mirases a veces, cuando estás buceando, a veces ves de una manera, a veces ves de otra, los niños se marean y salen con dolor de cabeza muchas veces. Algunos niños lo dicen, yo es que me pongo esta gafa y me duele la cabeza. Vale. Y hay algunas que aún encima están así y a la más araña. ¿Vale? O sea, que todo esto le está haciendo daño. La alimentación aún encima suele ser nefasta en la playa. Muchas veces pues nos llevamos siempre la misma tortilla, el niño con la misma tortilla. Claro, no es lo mismo que vaya un sábado a la playa que vayas todos los días a la playa. Con la tortillita, vale, una tortillita está muy bien, pero no todos los días. ¿Vale? Que la empanada, ¿vale? Que el filete empanado, ¿vale? Un día en filete empanado está bien, pero no todos los días. Entonces, todo eso tenemos que empezar a reglamentarlo, a ponerse el niño cuando no está bañándose. Hay que tener en cuenta una cosa, la luz rebota en el agua, la luz rebota también en la arena. La luz ahora, además, es cuando más ultravioleta tiene. Cuidado, otro mito. En agosto no tiene más ultravioleta que en junio. En junio es cuando más ultravioleta tiene.
1: Claro.
0: Ahora es cuando, otra cosa es que lo que te has dicho antes, que en agosto haga más calor. Vale, que sí, que hace más calor. Pero ahora es cuando la luz ultravioleta nos está incidiendo con más fuerza. De hecho, estamos ahora mismo en los 4 días, faltan 4 días para el verano, ¿no? Pues estos 4 días son los más fuertes y los otros 4 días que vienen después. Estamos los 8 días más fuertes de ultravioleta. Claro, más vertical. Hace 4 días era menos vertical que ahora, sí. Y dentro de 8 días va a ser menos vertical que lo que va a ser ahora. Lo que pasa es que no se nota. Eso son cosas inapreciables. Pero la ultravioleta, es que no hace mucho, en la feria le escuché decir a una madre que no, hombre, que ahora mismo el sol no hace tanto daño. Hombre, yo no iba a decirle yo ahí que hombre, como, claro, porque ya piensa que como no hace calor, hombre, no pasa nada, si ahora el sol no es tan fuerte, no, tú no lo notas tan fuerte. Pero el daño que hace ahora mismo el sol es el mismo, no, más todavía que hace en agosto. Lo que pasa es que en agosto, como hace mejor temperatura, pues estás más en la playa, estás más, y entonces te quema más. Pero realmente cuando está haciendo daño realmente ahora mismo es más fuerte que lo que te podría hacer en agosto en la misma exposición. ¿Ese que va a decirme algo?
1: La piscina, en la conjuntivity.
0: Vale, la piscina. ¿Qué ocurre? Las piscinas nunca son buenas para los ojos. No hay, o sea, hay que tener mucho cuidado porque hay niños, hay padres que dicen, no te preocupes, si mi piscina es de sal. Sí. Vale, sí, muy bien. Tu piscina es de sal, pero hay una cosa que ocurre con las piscinas de sal. Que no con la piscina, ¿sabes? Sino en general con la gente. Se puede decir que he tratado con mucha gente de piscina. O no la deja encendida toda la noche porque no quiere gastar dinero en el motor, o no le echa lo suficiente. Vamos a ver. No se suele tener un cuidado, el cuidado que hay que tenerle. Ni tampoco tenemos nosotros a lo mejor la inteligencia ni la sabiduría para mantenerlo. Entonces, todo lo que venga de la piscina es potencialmente peligroso para tus ojos. Hay una cosa que se llama adenovirus.

0: adenovirus, además resisten el cloro. Y en verano hay muchos, hemos hablado muchas veces del adenovirus. Vale, por eso salen tantos niños luego con legañas, a mí me llega mucho, con legañas, que le duele el ojo. Claro, no sabemos si es una, al principio, no sabemos si es una herida química por la piscina o es un adenovirus. Cuando tú lo miras siempre ves unas heridas y dependiendo de cómo sea la herida vas a decir es un adenovirus
1: y además,
0: o no, Antonio, es un adenovirus.
1: Es una época donde los chicos se frotan mucho los ojos, es decir, sí. Es la época donde se toca
0: claro.
1: Constantemente.
0: Vale, por eso tenemos que tener mucho cuidado. Cuando se toca mucho los ojos, si es que le pica, es que tiene alergia. Y si se rascan, en el futuro puede ser que les haga queratocono, que es una enfermedad de la córnea. Por tanto, por rascarse. No es lo mismo que me rasque yo ahora, con mis 47 años,
1: sí.
0: Que tengo la córnea rígida, que un niño que tiene la córnea blandita. El niño de la córnea tiene blandita, si te rascas, puedes romperla de alguna manera. No rompes la córnea, no es que la córnea se haga una herida, sino se rompe lo que es la estructura que hace que se mantenga firme, se rompe, y entonces crea una córnea con una curva anómala, que es el queratocono, que eso hace que el niño, a partir de ahí, el niño o la niña, vean muy mal con ese ojo, y si es con los dos ojos, pues muy mal con los dos ojos. Entonces, esos picores, ¿qué hacen? Además, otra cosa, muchas veces ellos se rascan, tienen algo en el ojo, y al rascarse se hacen daño, se arañan el ojo.
1: Ahora que tú lo dices, quiero recordar que antaño, hace mucho tiempo ya de eso, cuando yo era pequeño, y me pegaba unos baños allí en Bajo Vía, que prácticamente estaba todo el día en el agua, prácticamente, teníamos el hábito de luego a subir para casa, había un pozo y nos echamos agua dulce y nos poníamos los ojos bien fresquitos porque para quitar
0: la
1: sal de todo.
0: Claro, es bueno que cuando uno vaya a la playa lleve suero.
1: ¿Vale? Ah, bien.
0: Sí, suero fisiológico en monodosis. Entonces, si a tu hijo viene con el ojo rojo o que le molesta algo, en vez de echarle agua de la playa o agua de la botella... Vale, pues
1: se suero.
0: Coge, sí, se coge pues suero, se le echa suero y además, échale suero en cantidad, no le eche un poquito de suero, que eso es lo que le va a hacer mejor. Y luego, para que la irritación se le quite, si llevas una lágrima también monodosis, que eso, a ver, la lágrima monodosis, lo bueno es que mientras que no la abres, no caduca. Entonces tú la llevas, a lo mejor...
1: Pues, qué bien, que te sirve y no, nada.
0: Claro, eso... Bueno, a ver, tiene fecha de caducidad, pero realmente
1: vale,
0: no caduca. No caduca, ¿vale? Entonces, en un momento dado, que ese ojo irritado, tú te echas una buena lágrima, después de haberte limpiado el ojo, te echas una buena lágrima y el niño, o la niña, o la persona adulta, que le puede pasar también, va a encontrar un alivio casi instantáneo.
1: Antonio, una gorrita y un sombrero también afecta a la vista, ¿verdad?
0: La gorrita hace falta porque te está protegiendo del sol. También es verdad que hace falta que el ojo vea un poquito de sol. Sí es bueno también quitarse las gafas de vez en cuando y mirar,
1: claro.
0: O sea, ¿vale? Que te dé un poquito de sol, pero no tanto sol. Y una cosa que estamos hablando de la playa, a los padres que tienen hijos miopes, ¿vale? Como hemos dicho, y eso ahora hablaremos después, para que no aumente la miopía, pero el niño miope es un niño que no ve y que es un niño que se puede perder. Porque, claro, tú no sabes lo que ve tu niño. Tú sabes que a tu hijo le hace falta gafas. Tú sabes que a tu hijo la pizarra no la ve bien. Vale, pero tú no sabes hasta qué punto ve mal tu hijo. Y, de hecho, hoy mismo me han dicho alguien, sí, pues a mí eso me ha pasado, ¿vale? Yo me perdí de pequeño. Bueno, entonces, el niño no ve, el niño te va siguiendo, a lo mejor tú vas dando un paseíto, el niño te va siguiendo y se despista y después se pone a seguir a otro. Y cuando te das cuenta no está el niño. O el niño se pone a nadar, el agua se lo lleva hacia un lado o hacia otro lado, en un despiste, y el niño tú ya no sabes dónde está y él tampoco te ve a ti. O él ya no localiza dónde estaba antes. Y entonces también es otra de las cosas que te puede pasar. Entonces, al niño lo que hay que hacer es ponerle, si es posible, lo que sería el niño que no vea, por supuesto, ¿vale? ¿Qué paso estamos los ópticos? Tú vas al óptico y le preguntas, ¿cuánto ve el niño? El niño se va a poder orientar con la visión que tiene, va a reconocerme a lo lejos, todas esas cosas, eso sería súper lógico de hacerlo. Lo que pasa es que no estamos en todo. Entonces, muchos de los niños de los que se pierden porque no ven. Y el despiste del papá no tiene que ser muy grande. El despiste del papá puede ser, te llaman por teléfono, sí, no sé qué, no sé cuántas, ¿ves? Y el niño se le va a apañar a la corriente, tú no sabes lo que ha pasado, ¿dónde está el niño? ¿Vale? Ya está. Y el niño, además, ahora no sabe dónde estás tú, porque no te ve.
1: El aire acondicionado. ¿En qué afecta también a la vista de los niños?
0: Nos afecta a todos, pero a la vista de los niños afecta porque además otra cosa que ocurre en verano es la sequedad en los niños, que también, a ver, el niño debería tener lágrimas para parar un tren, por ser niño, pero duermen menos y al dormir menos crea menos lágrimas, ¿vale? Porque suelen dormir menos en verano. En verano pues nos acostamos más tarde, estamos veraneando, se acuestan uno más tarde.
1: La dinámica es distinta.
0: Vale. Entonces, esa falta de sueño te provoca dos cosas. Una que es muy, muy frecuente, que es falta de lágrima, y otra que es muy frecuente, que son los tics nerviosos. Vale, cuando se tiene falta de lágrima, el aire acondicionado te pone el ojo rojo, te molesta. Lo que pasa es que los niños son muy duros, ¿vale? Y se adaptan también. ¿Vale? Y entonces cuando entra el tic nervioso, ¿vale? Claro, entonces empieza a tener... Y entonces empieza a hacer así. ¿Vale? Y con eso se me quita el fastidio. Y yo no sé ya ni cómo, ni por qué lo hago, ni por qué no, pero lo hago. Entonces el padre viene y te pregunta, bueno, pero ¿qué le pasa a mi hijo que tiene? Y tú le miras y el ojo lo tiene muy rojo. Y ves que le falta lágrima. Y es un niño. ¿Vale? ¿Cómo le va a faltar lágrima a un niño? Pues sí, pues le falta, pues porque no duermen, porque no descansan. Porque además se agotan más de todo el jaleo que tienen durante el verano, que hacen más deporte, nadan más, están yendo para acá, para allá, actividades, no sé qué, y de falta de dormir y el aire acondicionado, que ya te crea... No, este por ejemplo, este aire no...
1: No afecta.
0: No te afecta para nada. Este es de los buenos. Este seca como todos los aires, claro, o sea, porque no, todo mamá, el aire seca. Claro, no, que tú te montas en una moto y el aire, tú te montas en una moto sudado,
1: ¿verdad?
0: Y cuando, si haces 3 o 4 kilómetros, dices, ya, si se me ha secado, pues igual que todas las cosas, ¿vale? Pero...
1: Horario vacacional, distinto horario.
0: Pues,
1: hablamos ya de las tablets, teléfonos móviles, videojuegos,
0: claro.
1: Televisión...
0: Vale, porque aquí hay una compensación de los padres. Tú ya has estudiado... Ha sacado buenas notas, ¿vale? Estamos en verano.
1: Y el móvil, en vez de una hora al día, pues lo tiene 6 horas.
0: O más, claro. Y claro, hace calor, está dentro de casa, para en esa hora de calor, si no está en la playa, está dentro de casa. O está en la piscina, pero si no, lo normal es que esté dentro de casa. Entonces, ¿qué pasa? Que bueno, ahora estamos en verano. Ajá. Yo, por ejemplo, a mi hija sí que le... Sí, cuando yo me voy de vacaciones con ella, si me voy 3 días o 4... Ahí sí que le doy un poco... Ahí, esos días. Sí que le digo, bueno, vale. Eso, son 4 días. Vale, bueno, vale. Aunque, claro, es que esos 4 días no tienen tiempo para estar así. Ahí no le pongo pega.
1: Tú le das más opciones.
0: Sí, le doy opciones, pero no tienen tiempo. Vale, no van a hacer eso. ¿Por qué no tienen? Porque o estamos en un parque de atracciones, o estamos en una... Cualquier cosa que... Sí, que lo que menos utiliza es el móvil. Pero que si lo quisieran utilizar, vale, sí, esta semana o estos 4 días sí que te doy el permiso total. Permiso total que no le hace falta, porque es que al final... Sí, pero si no, aunque sea verano y aunque se lo hayan ganado y aunque tú te quieras relajar un poquito más con ellos y decir, bueno, déjalo, que es verano. Hay un mínimo que tenemos de respetar, que si hace 2 horas con el móvil, tiene que hacer lo mismo, esas mismas 2 horas... fuera de casa.
1: Pero también ahí está la obligación nuestra o los responsables de los padres de darle opciones para evitar que en un mundo sin hacer nada pues ellos recurran a lo que tienen.
0: Claro,
1: ¿no?
0: Claro, hay que darle opciones, es lo que te he dicho antes.
1: Claro,
0: claro,
1: no.
0: Yo cuando
1: hay que ocupar su tiempo, claro. sin manipularlo en nada, pero darle opciones. Mira, tiene balas y a alguno le gustará, ¿no?
0: Claro, claro.
1: Hombre. Y lo evita
0: yo,
1: eso.
0: Yo
1: ¿no?
0: creo que el niño siempre que tenga la opción de jugar fuera, bueno, siempre no, habrá niños que no te puedo decir todo. Pero por lo menos mi experiencia de mis hijas y de mis sobrinos, ya también te digo, siempre que tienen la opción de jugar, de irse a la piscina, de montarnos, o sea, tirarnos, por ejemplo, por toboganes de agua, no sé qué, eso es número uno comparado con el móvil. Entonces, esa opción hay que dársela. Claro, si tú te llevas niño a la playa y luego le das el móvil... Y está ahí en la playa con el móvil, no hemos hecho nada.
1: Tú siempre has hecho mucha incidencia, que no, esto nos afecta a todos, pero principalmente a los niños que están en pleno desarrollo. Lo importante de la alimentación.
0: La alimentación, por supuesto, que es lo que hemos dicho.
1: Y sí. Sobre todo en verano, donde bueno, se abre un campo...
0: Los niños son difíciles en esto de la alimentación. Esa es una de las batallas que tenemos los padres, siempre. No sé por qué, pero A ver, algunos niños no, ¿vale?
1: Sí, pero muy raro, ¿eh?
0: Muy raro. Todo... Siempre los niños, siempre les gustan los nuggets.
1: Todo, todo.
0: Las pizzas.
1: Sí, sí. El huevo frito con papa está por delante de la verdura.
0: Sí,
1: está
0: totalmente.
1: Claro,
0: está... A ver, hay una lucha, pero bueno, en general sí que es verdad que tenemos que intentar, bueno, y el exceso de azúcar que se meten
1: eso,
0: los niños,
1: sí,
0: ¿eh?
1: Eso sí, eso sí.
0: Que se, y te digo que en esto hemos empeorado muchísimo a cuando yo era pequeño. Porque ahora los niños comen chucherías... pero montones. Nosotros, yo recuerdo cuando nosotros éramos pequeños y mi madre con su buen criterio o no sé, o su cultura, nosotros cuando teníamos de comer, pues nos ponía una sandía o nos ponía un melón. O sea, el postre era una fruta.
1: ¿Por qué ayuda la zanahoria, la calabaza, el boniato que tenemos wow. tanto, la espinaca, al funcionamiento de la retina?
0: Bueno, ayuda porque primero necesita esas vitaminas para lo que serían los fotorreceptores. Los fotorreceptores se tienen que ir renovando, pero para eso hace falta materia prima. ¿Y cuál es la materia prima de los fotorreceptores?
1: Claro,
0: pues todos esos alimentos que te ha dicho.
1: Claro,
0: la vitamina A, claro. Entonces, eso es súper importante. Si no, claro, tu cuerpo no puede crear vitamina A si no se la das. Si no le llegas esa vitamina A por la boca, no llega al ojo. Entonces... Hay un momento en que si tú no tienes vitamina A, dejas de ver primero por la noche. O sea, se te crea una ceguera nocturna.
1: Vale.
0: ¿Vale? Y después, tampoco ya dejarías de ver por el día.
1: ¿Por qué es importante la naranja, la fresa, a veces lo digo bien, kiwi y pimientos
0: bueno,
1: para el tejido ocular?
0: Bueno, todo
1: es
0: esto...
1: que la kiwi, no me sale ya. Es
0: kiwi.
1: Una palabra que estoy peleado con ella.
0: Kiwi.
1: No sé por qué, si no lo pienso antes, no digo... Kiwi, tengo kiwi, no sé.
0: Wiki.
1: Y eso que es más difícil decirlo así, pero es algo que tengo que afrontar.
0: A ver.
1: Mi nieta se ríe mucho conmigo.
0: Sí, el kiwi es que es un nombre que no es español.
1: Sí, pero a mí me cuesta, no sé por
0: kiwi,
1: qué.
0: Kiwi.
1: Es más difícil decir kiwi que
0: claro.
1: kiwi. Eso.
0: A ver, yo aquí sospecho que todo lo que estamos diciendo esto son de la vitamina B y C. ¿Vale? La C, sobre todo, es un anti. En el ojo, es como, bueno, primero porque es el pegamento del cuerpo. ¿Vale? Y además, es como si fuera para el cristalino, es súper importante para protegernos de la catarata. Bueno, y luego la vitamina B también es un componente de la retina, que es muy importante. Entonces, hace falta vitamina B y hace falta también, que eso sí se toman ahora en verano bastante, ¿no? Los pescaditos.
1: Pescado azul, salmón, sardina y atún.
0: Eso sí.
1: Con lo bueno que está
0: eso,
1: ¿eh?
0: Sí que vamos
1: eso es omega 3, 100%.
0: Sí, omega
1: ¿Para
0: 3.
1: Qué, ¿para qué nos sirve eso?
0: Bueno, porque todos los nervios... Es que, bueno, el ojo tiene una zona que es nerviosa. Tiene un tema muy importante que es los nervios. O sea, es que en el ojo hay un conjunto ahí que es súper...
1: A mí me lo va a decir.
0: Súper importante. Entonces, claro, entonces un porcentaje muy alto del ojo es esto, es omega 3, no, o es omega 6, o otras que son peores. Entonces, el omega 3, si tú tienes, si al ojo le hace falta ese aceite y tú le das un buen aceite, pues el ojo coge un buen aceite. Entonces la retina está más sana. Y aparte, no solamente para la retina, estamos hablando de los nervios. Bueno, pues si tu nervio tiene un buen aceite... Tu sistema nervioso va a funcionar mejor. Pero si no tiene un buen aceite, tu sistema nervioso va a funcionar peor. Entonces, el omega 3, ¿para qué es bueno? Para ser feliz. Porque vas a ver mejor, porque vas a estar más contento también. Una mala noticia, aparte de que tú tienes una programación en tu cerebro, de que esta noticia, por ejemplo, a mí se me cae el vaso, y yo digo, bien, a limpiar, mira, que hay un... ¿Vale? O, pues sí, joder, ya la he liado, no sé qué, vale.
1: Pero
0: tú tienes tu programación.
1: ¿Qué ha hecho?
0: Claro,
1: ¿qué ha hecho?
0: Exactamente. Bueno, tú tienes tu programación, ¿no? Te digo que no. Pero dentro de esa programación, una va a estar más exagerada o menos exagerada dependiendo de cómo tengas tu sistema nervioso. Si tu sistema nervioso tiene una buena nutrición de un omega 3 bueno, pues va a ser mucho mejor.
1: Bueno, nos queda las espinacas, brócoli, maíz, guisante.
0: Madre mía.
1: ¿Mí?
0: Eso, lo más difícil. Sí, bueno, vale, si es que lo que pasa, aquí hace falta de todo. La vitamina E, la vitamina D, ¿vale? La vitamina E es que tiene mucho antioxidante.
1: Eso es.
0: Vale, la vitamina E es muy importante, la leche también es muy importante.
1: Ah, bien.
0: Y acordáis una.
1: Bueno, lo que era leche, ahora claro. No es leche. Diga,
0: sí.
1: diga mi amigo Pérez que la
0: claro.
1: leche, no, lo que trae el bote de
0: claro.
1: leche no es leche.
0: Claro.
1: Será lo que tú quieras.
0: Totalmente.
1: Pero
0: bueno,
1: no es leche.
0: Los antioxidantes, ¿por qué son tan importantes? Pues porque el ojo es la parte del cuerpo que más se oxida, porque está relacionado con lo que sería el sol. El sol no oxida. Entonces hace falta recuperar, pero también hace falta que no se queme mucho el ojo, que se queme lo justo por dentro. Entonces los antioxidantes hacen de barrera, de alguna manera, es como ponerte la cremita, que no nos podemos poner en los ojos, no nos ponemos por la boca, ¿vale? Por el estómago. El estómago te lleva ahí todo lo que son esos antioxidantes.
1: ¿Detectado lo que puede suponer para la salud visual de los niños el verano? Por cuestiones distintas, costumbres, hábitos. ¿Es el momento de empezar antes del colegio y a que nos vean los ojitos?
0: Yo a mucha gente le digo que antes de empezar el colegio, sobre todo a muchos niños, que los veo que están ahí, o sea, vamos a ver, en los límites, cuando hay un límite, o sea, un niño que, por ejemplo, tenga 0,50 de miopía, es una miopía baja. Claro, ahí está el límite, son límites pequeños. Cuando tú tienes 4, no tengo ninguna duda, ponte gafas, nene. ¿Vale? Le digo a padre, mira, a tu hijo le hace falta gafas, ¿vale? Porque tiene 4 de miopía, no ve. Le enseño hasta cómo ve, déselo. Vale, cuando tiene 0,50, ahí está el límite. Son límites, o sea, ahí estás en la frontera.
1: Ya.
0: Las fronteras son, depende de cómo te pille el día, te vas para un lado o te vas para otro. Cuando no hay frontera, cuando has pasado la frontera, no hay ninguna duda. Ahí es donde se nota cuando muchas veces uno es un buen profesional o el más profesional, ¿vale? Esas fronteras tienes que hablarlas con cómo está el niño.
1: Tú vienes de un curso escolar cargado, cargado o no cargado, y entra en 2 meses de distintos hábitos.
0: Totalmente.
1: Donde se puede detectar lo que tú bien has explicado, ¿cierto o no? Uh-huh. Igual que compro los libros, que compro el material, que compro todo lo sabido para el colegio,
0: puede ser que
1: me voy a mi TV de los ojos para ver en qué disposición entro en el
0: colegio. A eso es lo que voy. A la gente que no se haya hecho una revisión en todo el año, sí que sería bueno mirárselo. Y a los que están nuevamente en el límite, ¿vale? Ahí ya directamente nosotros le damos cita de mediados de agosto. O sea, por ejemplo, viene alguien en febrero, un niño en febrero, que está en esa frontera. Está justamente en la frontera. No sabemos muy bien, sabemos que le va a hacer falta gafas, pero no sabemos cuándo. Vale, pues le digo, 20 de septiembre. En septiembre, a principios de septiembre o a finales de agosto. Y de hecho, muchas veces tenemos ya la agenda de agosto, la tenemos llena de niños, pues mucho antes de que empiece el colegio y mucho antes de llegar. Muy importante, porque es un momento muy, muy bueno para saber si el niño va a empezar a pleno rendimiento o no, porque hay un problema que tenemos. Ahora el niño viene de las vacaciones, de desconectar, de estar totalmente fuera de lo que es el tema de estudiar. Y ahora si al niño le ha cambiado la visión, le va a costar doble, va a costarle que no ve bien, más el cambio otra vez de hábito. Entonces, por lo menos el niño que vea bien. Y el cambio de hábito, eso no lo podemos hacer nosotros con gafas. Pero que no tenga ese... Porque muchos niños se pierden en el primer mes y ya luego no se encuentran.
1: Oye, pues fíjate, Antonio, y no hemos hablado antes, que lo que ha planteado, yo lo he plasmado, ya lo tenía escrito en un decálogo.
0: ¿Sí?
1: Es curioso, ¿eh?
0: Ajá.
1: Y además está escrito, que no miento.
0: Ajá.
1: Mira, usar gafas de sol homologadas.
0: Bien.
1: ¿Lo has dicho?
0: Sí, sí.
1: Bien. Lleva gorra o sombrero, ¿lo has dicho?
0: Uh-huh.
1: Evitar eso intenso a mediodía y en tiempo... ¿Cierto? ¿Lo has dicho?
0: Sí, creo que sí. Si no, pues ya lo estás diciendo tú.
1: Utilizar gafas de natación homologadas.
0: Sí, exacto.
1: Aclarar los ojos tras bañarse.
0: Uh-huh. Eso lo has dicho tú, ¿eh?
1: Bueno. Mantener una buena hidratación.
0: Uh-huh. Eso será interesante.
1: Limitar el tiempo de pantallas.
0: Uh-huh. Eso, cuanto más mejor.
1: Favorecer los juegos al aire libre.
0: Bien.
1: Seguir una dieta rica en vitamina y omega 3.
0: Uh-huh.
1: Y el décimo, del decálogo, acudir a revisiones visuales periódicas.
0: Exactamente.
1: Oye, está escrito, ¿eh?
0: Pues la próxima vez yo me quedo aquí, tú hablas y yo te corrijo.
1: No, ¿sí? Quiero decirte que tu discurso, que tu discurso ha ido plasmado a lo que las conclusiones que podemos llegar. Lo sé. Está escrito.
0: Sí, te lo he dicho de broma. No, alucinante. Ah, ese decálogo clavado. Para que tú veas. O sea, el que tiene experiencia ya de...
1: Anda ya. Bueno, la mayoría de...
0: Bueno, tú también has trabajado con niños, ¿no?
1: Hombre, 35 años. Intervalo de unos cuantos días por cuestiones políticas, pero... un 3 o 4 años.
0: Algo sabrá.
1: Y sigo trabajando.
0: Eso.
1: Y sigo aportando a niños que necesitan mucho apoyo. Lo bueno de estas cosas, que estos problemas visuales en verano, Antonio, se puede prevenir y con medidas sencillas se puede evitar, ¿verdad?
0: Exactamente. Es de, en el decálogo que tú has puesto, que eso teníamos
1: no,
0: que
1: no,
0: ponerlo...
1: No, que tú has dicho y yo lo he plasmado.
0: Sí, sí.
1: Aunque
0: claro, pero que
1: no me ha dado tiempo a escribirlo, pero ya sabías tú que lo vas a decir y
0: claro,
1: te lo has escrito.
0: Mira, ese decálogo es impresionante. Eso tenéis que publicarlo en vuestro Facebook. Ajá. Si puede ser, vamos, yo luego lo pondré también en el mío, lo compartiré.
1: Yo te doy del folio. ¿No?
0: Que eso es un decálogo perfecto. O sea, sí, pues, si me lo das, lo cogeré. Que perfectamente, o sea, lo que tú acabas de decir... sería algo que deberíamos de seguir, vamos a ver, como te digo, no hay que hacer las cosas tampoco a rajatabla, pero lo más estrictamente posible, como te digo, yo sí que le doy un poco de rienda suelta a mis hijas y a mí mismo, ¿vale? En algunas veces que ya dice uno, bueno, ahora me voy a soltar el cinturón, pero claro, dentro de un orden.
1: La verdad me ha faltado un punto, bueno, que no lo te he previsto, el que tú has dicho que, claro, como no hace incidencia los daños del verano a los niños, no se ve. Que repercute en el futuro.
0: Uh-huh. Exacto.
1: Como eso no se tiene en cuenta.
0: No se sabe.
1: No
0: dónde
1: se sabe.
0: Las cosas que vienen del futuro.
1: Claro, claro.
0: Es
1: claro.
0: Muy difícil saber. Se ve el efecto, pero no se ve la causa. ¿Dónde,
1: sí,
0: dónde,
1: pero
0: dónde
1: puede,
0: viene?
1: Puede incidir que tenga una buena vista en el futuro o no.
0: Pues sí, es que va a incidir. Es que eso es una de las cosas que no se entiende ahora. Que lo que hacen tus hijos con el móvil, por ejemplo, y esto sí. Ya en cualquier época del año, influye en tu futuro de visión. ¿Vale? Y eso es así. Si lo viéramos de esa manera, tal vez utilizaríamos menos el móvil. Pero es que esto que te estoy diciendo es la pura realidad. Y otra cosa, y los hábitos que tú le haces al niño, que sean tanto en interior y tampoco en exterior,
1: sí,
0: también influyen en la visión del niño. Y yo estoy hablando de la visión. Pues seguramente que influyen muchas más cosas, pero en la visión influye. Así que, y yo también, yo hay una cosa que también veo que a mí me sorprende. Y es que cada vez hay más, que no es nada malo, cuidado. Lo que yo voy a decir aquí, por si alguien se lo toma mal, que cada vez hay más niños con autismo.
1: Claro, bueno, sí, ¿vale? Es un dato.
0: Sí, sí.
1: No es un dato objetivo, ¿eh?
0: Es un dato objetivo, objetivo. Y que yo veo muchos niños con autismo que digo, bueno, pues el niño es un niño como cualquier otro niño.
1: Claro.
0: Bueno, ¿por qué se identifica más ahora la gente con autismo? En mi opinión. Y yo he estado leyendo e informándome sobre esto. Porque antes el niño era autista también. O sea, hay grados, ¿no? Pero era autista también, pero no tenía más remedio que jugar con otros niños, que adaptarse a los otros niños, que convivir con ellos. Aprendía a que no se podía ser así. Sí, yo soy así, pero tengo que...
1: Que adaptarme a lo que tú, claro,
0: sí.
1: claro.
0: No puedo decir, no, tú esto sí. No...
1: Puedo mejorar mi conducta,
0: claro,
1: mirando
0: no,
1: la otra.
0: Esto,
1: claro.
0: Esto es mío, ¿eh? Tú claro. No, sí. Pero entonces, a mí ahora no me venga diciéndome que esto también te lo deje. Entonces, el niño aprendía.
1: Aprende con el otro,
0: claro,
1: chico.
0: Exacto.
1: Claro.
0: Y el otro aprendía del autista también. Cuidado, ¿vale? Que, claro, que había un intercambio. Ahora, ¿qué pasa? Que ahora el niño no aprende. Ahora el niño se coge su móvil, el padre lo hiperprotege, la madre... Y no estoy dando una crítica. Es la sociedad... En la que nos movemos.
1: Sí, señor.
0: Entonces, esto que hemos montado como sociedad, pues deja mucho que desear.
1: ¿Y podemos solucionar algo?
0: Sí, se puede. Hombre,
1: por lo menos informando a la gente.
0: Conciencia,
1: ¿no?
0: Conciencia.
1: Que es lo que tú haces cada,
0: es que es
1: cada
0: lo que intento,
1: semana.
0: Es lo que intento. ¿No? Pero os digo que no estoy hablando por hablar, ¿vale? No. Que no soy psicólogo. Que no, pero piénsalo un poco. ¿Por qué hay tanto autismo? No, y antes también lo había. Porque esto es una cosa que viene de la genética. Entonces, no es que no
1: porque
0: no
1: había... la hemos eliminado las relaciones de corrección con los demás para aprender con los demás,
0: claro,
1: y aflora más algunos aspectos.
0: Claro,
1: ¿no?
0: Se ve más, claro, no aprenden. Es más, y cuando quieren aprender, tal vez ya sea, no demasiado tarde, porque nunca es demasiado tarde para aprender, pero ya sea más difícil que lo entiendan.
1: Pues muy bien, Antonio. El día 24 era hablar de la carrera popular.
0: ¿Cómo se ha dado la carrera?
1: Que es el día 21.
0: El día 21, ya estamos ahí.
1: Ya está ahí en puerta.
0: Sí, yo estoy fatal de entrenamiento. O sea, no entrenamiento, sino como hice los 101, tuve que descansar porque había hecho 5 maratones, 2 media maratones, un 101,
1: que...
0: desde septiembre aquí, o sea, mucha intensidad. Y entonces he descansado y ahora cuando me he puesto a correr otra vez me noto como que mi cuerpo está ahí, que vamos, que voy a ir con los de atrás. Bueno, a mí me da igual, no me importa.
1: Ya está la 300.
0: Ya están, sí, vale. Sí, sí, somos los 300 ya se... A ver, si hubiesen puesto más, si hubiese conseguido,
1: ¿no?
0: Sí. Y eso...
1: ¿Ese domingo?
0: Sí, y muchas gracias porque yo creo que vosotros habéis hecho mucho, muchísimo, para que eso se cumpla y para que mi presidente y los secretarios y todo esto de la carrera...
1: Estén motivados.
0: No, y que dijeran, ya está. Yo me acuerdo, estaba esperando a que quedara el último, el hombre ahí en el WhatsApp, ahí mirando, a ver si ya se ha vendido todo, ya está.
1: El objetivo se ha cumplido
0: antes. Sí, ya se ha cumplido. Vale. Y ahora el objetivo nuestro... es que la gente que se acerque allí, que lo pase muy bien,
1: claro,
0: que se lleven un bonito recuerdo, que cuando llegue el año que viene digan lo bien que me lo pasé en esa carrera, lo bonito que es Sanlúcar, ¿verdad? Sobre todo los que vengan de fuera, lo bonito que es Sanlúcar, lo bonito que somos los sanluqueños, ¿no? Cuando hacemos las cosas.
1: Perfecto, Antonio. Hasta la próxima, amigo.
0: Muy bien, pues nos vemos entonces por aquí. Hasta luego.
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0: Bueno, ya en la recta final, casi las 12:15, desde emitiendo en directo desde las 8:30 de la mañana de este 17 de junio de 2026. Ya tenemos al teléfono al director del Hospital Virgen del Camino, Antonio Bascuñana. Muy buenas tardes, amigo.
1: Hola, buenas tardes, Juan José.
0: Bueno, pues tú nos dirás en qué situación estamos y cómo se plantea el verano, que no es poco.
1: Bueno, el hospital, la verdad es que yo creo que quizás la huelga que se ha
0: Está
1: visto esta
0: anotado,
1: semana de médicos se ha notado.
0: ¿no? Claro.
1: De hecho, el lunes tuvimos 285, perdón, asistencia a urgencias, que es lo que tenemos días fuertes de verano.
0: Sí.
1: Estamos siempre cerca de las 300. Y en cambio el fin de semana fue más tranquilo, como te comenté,
0: Ajá.
1: pero el lunes fue muy movido y lógicamente se ha llenado el hospital. Hoy hemos
0: Vaya.
1: tenido una veintena de ingresos y bueno, es lo de siempre. Intentamos dar asistencia y recordar que la semana próxima tenemos una donación de sangre por la tarde, el martes por la tarde.
0: Martes, aparecerá a partir de las 5:30 aproximadamente, ¿no?
1: Exactamente,
0: Vale,
1: exactamente. De
0: vale,
1: todas maneras,
0: vale.
1: lo recordaré el próximo
0: El
1: día, si te
0: lunes,
1: parece.
0: vale, estupendo. Bueno, pues ya hace falta, Antonio, la donación de
1: Bueno,
0: sangre para que estemos.
1: claro, en esta fecha, además, muchos donantes habituales se marchan de vacaciones, por lo cual no disminuye el número de donaciones. Y por otra parte, el buen tiempo invita a las personas a moverse más y eso también facilita el que haya accidentes, traumatismo y necesidad de transfusiones. Tengo que recordar que cuando tuvimos el encierro del COVID, desaparecieron prácticamente las fracturas de cadera. La gente no estaba
0: Claro.
1: encerrada en la casa y apenas se
0: Se
1: movía. Y
0: caía,
1: ahora estamos
0: claro.
1: en una situación contraria. Ahora empieza el verano y supongo que tendremos mucha asistencia.
0: Bueno, el verano con la piscina y los niños, hay que trabajar un poco ahí, ¿no? Hay que tener
1: Sí,
0: previsión, ¿no?
1: sí. Nosotros, nuestras playas de Sanlúcar, digamos, tienen poca inclinación, pero
0: Ya.
1: sí es verdad que más de un año hemos tenido lesiones o problemas de ahogamiento y, por supuesto, las piscinas, que son tan peligrosas, sobre todo cuando hay menores que no saben nadar. Yo
0: Bueno.
1: tengo una nieta que empezó a nadar con 3 años, más o menos, o 2 años.
0: Sí.
1: Y ahora pues nada en competiciones
0: ¿Anda?
1: deportivas y bueno, ya esa sí, esa ya puede ir a cualquier piscina, pero es verdad que los primeros tiempos los padres sobre todo estuvieron muy
0: Hay que estar
1: pendientes de que
0: pendiente.
1: aprendiera bien a nadar.
0: Bueno, Antonio, para terminar, algo que nos afecta a todos y sobre todo a las personas que lo padecen. Esta mañana he visto y he leído alguna ya que se está experimentando en personas sanas una vacuna o una previa vacuna contra la ELA. No sé si has leído la noticia o no.
1: Sí, sí la he leído. La verdad es que hay que ser muy,
0: Muy
1: muy prudente,
0: prudente, claro.
1: porque es verdad que una enfermedad, primero no es una enfermedad tan frecuente, aunque realmente hoy día están mucho en los medios de comunicación. Y en segundo lugar, se lleva tiempo investigando.
0: Ya.
1: Todavía no tenemos, que yo sepa, nada, digamos, disponible para los ciudadanos. En cuanto hubiera algo, habitualmente se habla primero en la literatura acá, en los congresos y en las reuniones médicas, y luego se difunde a la población. Y
0: Claro.
1: hasta donde yo tengo conocimiento, es verdad que hay experimentación, pero que no hay nada claro todavía.
0: Bueno,
1: Esperemos que lo tengamos.
0: eso es. Pues nada, Antonio, hasta el viernes, si el destino Dios lo quiere. Venga, nos vemos.
1: Venga, pues un
0: Hasta luego,
1: saludo.
0: adiós.
1: Gracias.
0: Adiós.

La verdad es que yo soy muy malo para cantar, pero esta melodía me motiva, ¿eh? Incluso ya normalmente estoy trabajando en casa en el ordenador o bien y me acuerdo de la melodía de Radio Esquina. Qué bien lo ha hecho Alex y con buena composición. Nos vamos dándole las gracias al seguimiento que hemos tenido esta mañana, bastante elevado. En fin, las distintas entrevistas, el programa de hoy, como todos, pues tiene, en fin, ha creado opinión, ¿eh? Hay mucha gente. Algunas cabreadas, otras contentas porque han visto que sus palabras se traen a Radio Esquina, pero nuestra finalidad es que usted tenga el criterio, que usted se entere de lo que ocurre en esta ciudad y los profesionales que hay en esta ciudad, la actividad política, la actividad empresarial, la actividad lúdica y a partir de ahí, como yo siempre digo, su análisis, su análisis. La verdad que podemos estar contentos porque bajo una elaboración de un par de días o tres que ya estamos trabajando, pues desde las 8:30 de la mañana, con el trabajo previo y el post del programa, pues hemos llevado a la opinión pública, a Sanlúcar de Barrameda y a las personas que nos escuchan fuera de nuestra ciudad, bueno, lo que ocurre en nuestra maravillosa localidad. Es verdad, como digo, que ha creado mucha opinión los distintos temas y que hay gente que no está de acuerdo y hay otra gente, pero lo importante es que escuchéis las mañanas de Radio Esquina y nosotros encantados. Desde Esperanza Franco Vivió y Juan José Suárez Durán, daros las gracias y si el destino o Dios lo quiere, estaremos aquí el miércoles a las 9 menos cuarto, seguro. Decimos las 9 menos cuarto, pues el viernes, perdón, otra vez, ya sabía yo que me confundía. Los días 19, viernes 19, estaremos aquí en principio a las 9 menos cuarto con una programación ajustada a las cualidades, a las necesidades que tenemos y también a la actualidad de la sociedad. Venga, nos vemos, cuídense.

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0: Bueno, pues se cumplen exactamente 31 minutitos sobre las 8 de la mañana. ¿Qué tal? Muy buenos días y bienvenidos todos a la sintonía de Radio Esquina. En el 97.6 del dial. Ahí estamos para que todos podáis sintonizarnos. También estamos a través de nuestra página web, por supuesto mi Facebook personal, Esperanza Franco PPO, y simultáneamente en el Facebook de Radio Esquina. Tenemos una aplicación en Play Store llamada Radio Esquina, que si te la bajas puedes también sintonizarnos. Y por supuesto tenemos un teléfono, el 633-82-7103, para aquellos inquietos que quieran participar también en directo en cualquiera de las entrevistas que en el día de hoy tengamos. Pues lo dicho, comenzamos las mañanas de Radio Esquina, la luz y la voz de Sanlúcar, y lo hacemos siempre con nuestro compañero Juan José.
1: Muy buenos días. Muy buenos días, Esperanza.
0: Bueno, ¿y miércoles? Que no lo he dicho.
1: Miércoles. No me equivoco más. 17, ¿no?
0: Sí, 17. De momento estamos 17.
1: Bien, dentro de nada pues pasaré a hacer 10, seguramente. Vaya programa que tenemos hoy, ¿eh? Vaya sí, programa. Quédese con nosotros.
0: Empezamos más pronto, ¿eh?
1: Quédese con nosotros, de verdad. Sí. En fin, un programa muy interesante. Vamos a tener los representantes, tanto de la Junta de Personal como el Comité de Empresa de este ayuntamiento, a ver qué nos cuenta, a ver cómo en qué situación está la estructura del propio ayuntamiento. Si me da tiempo y, en fin, si todo transcurre, al final de la mañana haré una pequeña editorial respecto a mi opinión de lo que habría que hacer y me mojo para que el ayuntamiento, la institución, funcione. Y también tenemos un tema, en fin, que ha llamado la atención, que, como saben ustedes, las carreras a caballo, pues en sus instalaciones quieren ajustarse y proteger el medio ambiente, entiendo yo, y también por abaratar el coste, poner unos servicios permanentes de saneamiento, en fin, una necesidad que todos los años tienen que poner recursos, etcétera, etcétera. Y por lo visto es un tema que ha despertado interés, alegaciones por parte de Ecologista de Nación y por adelante a Andalucía. Para hablarnos del proyecto y para que, en qué consiste, en fin, por qué está planteado, la necesidad, pues estará aquí, si todo bien, el presidente de la Real Sociedad de Carrera a Caballo, Rafael Hidalgo García, y el propio gerente de la propia sociedad, para que nos explique este proyecto. Es un proyecto, entiendo yo, de mejora en muchos aspectos, si es incompatible con la ley de costa, en fin, que ahí estamos en el debate. Tendremos a Estefanía Rodríguez, modelo profesional, que nos va a hablar de un evento importante. Y para terminar, o casi terminar, Antonio Villena nos va a hablar de una situación, en fin, que ahora tenemos que preocuparnos. Y mirando a los niños, que son los cuidados de la salud visual de los niños en verano. Todo eso arrancamos inmediatamente y pedimos vuestra compañía, vuestro apoyo, como siempre. Y Esperanza y yo estaremos, si todo va bien, y hasta ahora todo va bien, pues hasta las 12:30, 12:25. Comenzamos.

0: Ya estamos.
1: Bien. Ahí estaba mirando las noticias, principalmente noticias locales. Dos eventos. Hay otro, pero bueno, como llegan a, entre comillas, nuestra redacción muy tarde, pues lógicamente no podemos estar permanentemente 24 horas atendiendo, sino lo elaboramos las noticias, imprimimos los acontecimientos, etcétera, etcétera, y luego, con un tiempo prudencial, pues lo decimos. Además, que, en fin, también lo digo claramente para que se entere la gente. Nosotros difundimos todos los eventos culturales, profesionales, de todo tipo, sin ningún, contraprestación ninguna. Y lo hacemos encantado por el bien, principalmente de las actividades que se celebran en Sanlúcar y principalmente por la promoción cultural. Hombre, pero nos gusta, ya que lo hacemos, pues en el cartelito que se distribuye en las redes o que se hace oficialmente, pues por lo menos que aparezca el logo de Radio Esquina. Eso es lo simplemente. A pesar de eso, aunque no aparezca, también lo decimos, pero nos gusta, ya que todo ponen colaboración, y creo que Radio Esquina, si colabora de manera altruista, por lo menos que aparezca nuestro logo. Es una reivindicación que creo que es justa. Bueno, pues, y fíjalo bien, que por el hecho en sí, por la finalidad, no aparece el logo de Radio Esquina en la segunda actividad, pero creemos que es fundamental promocionar esta actividad por el bien de todos. Almas que susurran, historia de vida, amor y trascendencia. Presentación del libro. Como digo, de Almas que susurran, de Montse Parejo Espinar, en la Casa de Extremadura, el 26 de junio a las 8 de la tarde. Historias que nacen del alma y se convierte en susurros para

0: 60 euros. Si usted quiere acudir a esta cena en beneficio, ya van la 24 edición de la cena benéfica de la Asociación contra el Cáncer. Viernes 3 de julio, Castillo de Santiago, la recepción a las 8 y media, 9 y media y donativo 60 euros. Esperanza, ¿dónde se puede adquirir este donativo?
1: Bueno, pues en este caso en la joyería, ¿no pone ahí una joyería?
0: Señor? No tengo aquí notificación en el cartel.
1: Bueno, o en la sede de
0: que está en la calle.
1: La calle Carmen Viejo, ¿no?
0: Carmen Viejo, al lado de la Plaza de Abasto, uh-huh. En fin. Bueno, pues ya sabéis. Bueno, ya el próximo día a ver si notificamos dónde.
1: Te lo digo dentro de un rato.
0: Venga, hasta luego. Cena, 24ª cena a beneficio de la Asociación Española contra el Cáncer. 3 de julio a las 8 y media en el Castillo de Santiago, 8 y media entre la recepción y a las 9 y media propiamente la cena con una actividad. En fin, ya vendrán los representantes de la Asociación contra el Cáncer a explicar en qué consiste la cena, en fin, las actuaciones concretamente. Pero ya debe usted reservar la mesita para ayudar a la Asociación contra el Cáncer. Venga, hasta ahora.

Pues sí, empezamos en las mañanas de Radio Esquina este 17 de junio de 2026. Quédense con nosotros porque bienvenido a este espacio de análisis de actualidad municipal, un programa que hoy pone el foco en una cuestión que preocupa tanto a los trabajadores públicos como a las miles de personas de Sanlúcar de Barrameda, la situación laboral dentro del ayuntamiento y cómo afecta directamente a los servicios públicos de la ciudad. En los últimos meses se han sucedido anuncios de acuerdos económicos, reclamaciones sindicales, denuncias.

0: falta de personal en servicios esenciales, críticas políticas cruzadas y debates sobre la capacidad real del ayuntamiento para responder al crecimiento de una ciudad que ya supera los 70.000 habitantes. Hoy queremos hablar sin filtro, con sinceridad y con claridad y con responsabilidad. Queremos conocer cuál es el estado real de la plantilla municipal, qué problemas siguen pendientes, qué compromisos están cumpliendo y cuáles no, y sobre todo qué consecuencia puede tener esta situación para el funcionamiento diario de los servicios públicos. Para ello contamos con la presencia de representantes tanto de la Junta de Personal del Ayuntamiento como el propio Comité de Empresa, con quienes podemos abordar, entre otras cosas, cuestiones como los acuerdos económicos pendientes y el pago de las deudas a los trabajadores municipales, la falta de personal en áreas sensibles como la policía local o el servicio urbano, el funcionamiento real de la negociación con el equipo de gobierno, las tensiones políticas y su posible impacto en la gestión municipal, la planificación de recursos humanos ante el crecimiento de ciudad y también el clima interno existente actualmente dentro de la plantilla municipal. La intención, sinceramente, de verdad, de este programa no es generar confrontación gratuita, sino ofrecer información, transparencia y respuestas concretas a la ciudadanía. Porque no nos olvidemos, y sobre todo esta ciudad, por detrás de cada acto administrativo o retraso administrativo, de cada incidencia en seguridad, limpieza o atención pública, hay decisiones políticas y planificación, y también trabajadores que sostienen el propio funcionamiento del diario de diario del Ayuntamiento de Sanlúcar. Agradecemos la presencia de los dos representantes sindicales del órgano principal de representación del Ayuntamiento a nivel laboral, que es la Junta y el Comité de Empresa. Y a ustedes los invitamos a escuchar, a participar en esta conversación directa. Entendemos, quiero que sea rigurosa y abierta, donde habrá espacio tanto para la crítica como la propuesta de solución. ¿El Ayuntamiento realmente nos da servicio el día a día, teniendo en cuenta la demanda que existe en esta población? ¿Cuáles son los proyectos de ciudad que podemos plantear si realmente no tenemos una estructura creada, el propio Ayuntamiento y distribución del personal, los organismos preparados para esos proyectos? Eso también hay que preocuparse, porque no sabemos dónde vas. Muchas veces yo exagero que realmente si el Ayuntamiento estuviese cerrado, pues pasaría nada. No pasaría nada. Es una afirmación exagerada, pero da la sensación que sí, porque ni te arreglan el tema día a día, ni tampoco ves tú que hay proyección de futuro para que esta ciudad crezca. Y bueno, y una parte importante en ese labor de conjunto, obviamente, lo tienen los trabajadores, que son los instrumentos y el impulso necesario para llegar a cabo los proyectos. Manuel Jesús Sánchez Rodríguez, presidente de la Junta de Personal del Ayuntamiento. Bienvenido a la radio. José Luis Lama Hernández,
1: presidente del Comité de Empresa y de Comisión Obrera. Yo voy a hacer mi colectiva de siempre, José, tú me vas a permitir que lo haga. Que gracias porque todavía tenemos un sitio donde podemos expresarnos libremente, totalmente libremente.
0: Estamos, el micrófono.
1: Estamos encantados de venir y sin ningún tipo de primicia y nos decir lo que nos dé la gana y paso estamos.
0: Al revés, muchas veces me enfadáis porque quedáis sí. Venir a la radio y no os acercáis por aquí.
1: Tenemos que disculparnos.
2: Bueno, eso te lo voy a contestar yo. Es verdad que hemos intentado venir varias veces, pero una de las imposiciones que me puso el equipo de gobierno a la hora de estar negociando el tema de la policía.
1: Que seamos
2: era,
1: buenos.
2: Que estuviera alejado del foco mediático y de los medios de comunicación.
0: Vaya, por Dios.
2: Yo entendía que por intentar llegar a un acuerdo y en aras de darle estabilidad a mis compañeros y seguridad, entendía en ese momento que tenía que hacerlo así.
0: Bueno, independientemente de que hablemos preguntas concretas, tanto que hay mucho que hablar, decirme tanto la perspectiva del presidente del comité como la de la Junta. Estructuralmente, la situación del ayuntamiento, laboral en todos los sentidos, ¿en qué situación estamos y dónde vamos? Una apreciación de principio.
2: La apreciación más simple es que estamos en el colapso total del ayuntamiento. El ayuntamiento no puede prestar servicio primero que el ciudadano paga o que pagamos, por falta de una estructura de personal brutal. La oferta de empleo público, no se convoca oferta de empleo público, los trabajadores se jubilan, los puestos quedan vacantes y el ayuntamiento está desierto. Es imposible dar servicio o respuesta a la ciudadanía. Tú vas por al registro, un documento, te encuentras una persona y una cola que es inmensa. Es reflejo de lo que es el ayuntamiento. Yo muchas veces hablo de la policía porque es el colectivo mío y quizás el mayoritario del ayuntamiento, pero es que todo el ayuntamiento está igual, la limpieza pública está igual, obras y servicios se han desmantelado, no hay servicio.
0: José Luis, tú llevas un montón de experiencia ya en la cuestión sindical y ahí te mantiene con tu criterio y tu manera de ser. Y dentro de tu moderación, porque también, aunque parezca que no, eres una persona muy moderada. ¿Esto se ha visto venir? ¿Se ha puesto medida? ¿Por qué viene? ¿Para qué viene? Y si esto es muy complicado de arreglarlo ahora.
1: Hombre, mira, yo la palabra que me define a mí en esta época, 3 años ya de este equipo de gobierno, 2 años, creo, año y pico, con Izquierda Unida en solitario, es defraudado. Yo estoy defraudado y entregado y rendido. Yo doy por perdida la negociación con este equipo de gobierno y me duele muchísimo porque yo, todo el mundo sabe que yo he pegado pancartas y yo he pegado carteles para que Izquierda Unida gobernara la ciudad, ¿no? Y he pedido voto, que hoy a los que se sienten defraudados como yo le pido perdón. Pero a lo que voy, es que ya me he rendido. De verdad, yo tenía mi hilo de ilusión, siempre decía, yo creo que sí, que esto se reconduce, que esta gente va a recapacitar, que son de izquierda, que la negociación. Porque es que es curioso, es que nosotros no hemos pedido ni un euro, es que no hemos pedido ninguna mejora, es que lo que estamos defendiéndonos otra vez defendiéndonos de lo que ya tenemos, de nuestros derechos, nuestros legados, nuestro convenio. Incumplen el convenio peor que los otros, no se sientan a negociar, hacen paripé de mesa negociación, nos convocan fuera de tiempo, al principio fuera de tiempo, luego lo explica Manuel Zur, las acusaciones que nos han hecho en el pleno, que nos vamos a las mesas. Claro que nos vamos a las mesas. Para darle las gracias y para ratificar lo que ellos ya han decidido antes, no vamos, claro que no vamos. Eso lo explica luego Manuel Jesús bien. Pero lo que, perdón, es que estoy defraudado. Es completamente defraudado y entregado. Yo creo que ya lo que nos queda tiempo es imposible reconducir esto porque no quieren o no saben. Yo es que no sé, no entiendo la verdad. No sé por qué hemos llegado a esta situación, no lo sé.
0: ¿Es negociación real o simulada?
2: Es simulada, o sea, 100% simulada. Y ella intenta, de cara a la opinión pública y a la ciudadanía, decir o dicen los medios de comunicación que está negociando, que está y que nosotros no queremos negociar. Incierto, totalmente incierto. Cuando tú convocas una mesa de negociación, lo primero que te tienes que hacer es pactar los asuntos que tú vas a llevar. No tiene sentido que tú lleves solo tus asuntos, porque entonces no hay negociación. Y cuando tú llevas tus asuntos, ya tú los llevas para que te levantemos la mano. No nos dan ningún tipo de información, pero ninguna. Entonces, nosotros no podemos estar en una mesa donde ellos ya han decidido y lo único que pretenden es darle legalidad a nuestra presencia. Y nos oponemos a eso. La ley es muy clara. Lo dice el Estatuto Básico del Empleo Público. Los asuntos de las mesas se pactan entre las dos partes. En la mesa de negociación no existe alcaldesa, ni políticos, ni concejales. Existe la parte política y la parte sindical. Las subidas salariales del gobierno se pactan en una mesa de negociación entre los sindicatos y la parte política del gobierno. En el Ayuntamiento de Sanlúcar, ¿no? En el Ayuntamiento de Sanlúcar, la mesa de negociación es lo que diga la alcaldesa.
1: Pero perdón, yo lo que decía antes de que cuando yo empecé a defraudarme por completo, cuando ya lo vi todo por perdido, cuando la escuché a la alcaldesa en un pleno, a una pregunta de un partido de la oposición, el Partido Popular, le pregunta sobre el reglamento de productividad, que lo tenemos acordado, negociado y firmado en mesa general de negociación con sus concejales, con el actual concejal delegado de Hacienda y creo que el delegado de Protección Civil, con sus concejales. Y dice ella en el pleno, no. Los acuerdos de las mesas en la negociación no son de obligado cumplimiento. Literalmente, tenemos la grabación, literalmente, los acuerdos de la mesa general de negociación no son de obligado cumplimiento. Pues así, ¿para qué vamos? ¿Qué ilusión tenemos en una mesa de negociación si luego dice ella, acordado, negociado y firmado y no es de obligado cumplimiento? empresa a reírse de los sindicatos.
0: Vamos a ir para el déficit general de delegaciones o áreas que son directamente para dar servicio a la gente. Por ejemplo, el déficit que hay en mantenimiento de la ciudad.
2: El déficit, ya te lo he dicho, no podemos dar servicio, el ayuntamiento no puede dar servicio, la unidad de tráfico no puede dar servicio a la ciudad para cortar calles, poner vallas, señalización, vienen eventos, son dos personas o tres personas que no van abasto.
1: Mire, Juan,
2: llega una feria, llega una Semana Santa, tú no tienes capacidad, tienen que empezar con mucha antelación, pero claro, te dedicas a eso, déjalo diario, lo rutinario. Cuando se parte una señal de tráfico, cuando se hay una anomalía en la vía pública, tú le das conocimiento a tráfico para que lo repare y no pueden, porque están en el otro menester, porque no hay planificación. Lo de la oferta de empleo público, eso es de libro. Cuando en Sanlúcar se saca la oferta de empleo público, se publica en el boletín. Todas las plazas de los últimos años están publicadas en el boletín de la provincia, todas las vacantes. Eso quiere decir que estas plazas estaban dotadas económicamente. El dinero existía, porque se han publicado sus vacantes. No necesita un presupuesto nuevo. ¿Vale? ¿Dónde ha ido a parar dinero de las vacantes? Porque si una persona se jubila, lo más lógico es
0: jubila,
2: entra otra persona por él, ¿no? Sí. Eso es lo más lógico. Aquí no. Aquí se jubila, no meto a nadie, cojo el dinero de esa plaza y lo destino a otra parte.
0: Ajá.
2: De eso, cuando se ha debatido el mes pasado el presupuesto, en la liquidación del presupuesto, hemos visto que el capítulo 1, destinado a personal, ha sobrado 1.900.000 euros. Eso es mala gestión. Eso no es que no tenga dinero. En la cantinela de un presupuesto, me hace falta un presupuesto. Mentira, sí, ya lo hemos visto. El dinero lo tiene. Es desviar la atención. Mira, hay una cosa que es muy clara. El año 2025 ha cerrado. Estamos en junio del 26. La oferta de empleo público del año 2025
0: sí.
2: No se ha sacado. No se ha llevado a mesa de negociación, no se ha publicado en el boletín de la provincia. ¿Qué quiere decir? Que estamos bajo un presunto fraude de ley. El ayuntamiento cuenta ahora mismo, para ello, con números, con unos ciertos trabajadores que ya no están. Los jubilados del año 2025 no están, pero de cara al ayuntamiento es como si estuvieran, porque no se han publicado sus vacantes. El dinero va a otro sitio. Los jubilados que ya se han producido este año 2026, pasa lo mismo. Todas esas plazas se pueden sacar.
0: O sea, para que lo entienda la gente, el presupuesto de personal es el de, pero falta gente que cubra ese presupuesto. Es decir,
2: el presupuesto de personal es las personas que están trabajando en el ayuntamiento, se jubilan y queda una plaza vacante y queda el crédito.
0: Este presupuesto está ahí, quiero decirte.
2: El presupuesto está. El problema está la gestión, que en vez de contratar.
0: No se gasta el trabajo y se gasta en otra parte.
2: En vez de fomentar el empleo, da oportunidad, que vale. Hay mucho paro, a la gente que está estudiando, se están preparando unas oposiciones, sea administrativo, vale. Sea policía, sea de lo que sea. Se le priva la oportunidad. En Sanlúcar no tienen la oportunidad. Los opositores de Sanlúcar se están yendo a otras localidades.
0: Perfecto. José Luis, tú decías algo antes de...
1: Como tú me haces un ejemplo de servicios concretos, yo el ejemplo de la limpieza.
0: Eso,
1: La limpieza viaria, ¿no? Vamos por la calle y vemos que el parque de la Decilla, por ejemplo, está ahora que no se puede ni pasear por una. Está sucio, está mal. ¿Qué pasa? Este gobierno de izquierdas contrata gente en el Mulizán para limpieza vial, 14 trabajadores que fueron.
0: Sí.
1: Pero es que es curioso, es que lo contrata a media jornada. Hombre, si te hace falta gente para limpieza viaria, a media jornada. Y ahora voy a entrar en la parte sindical y la parte humana y social de este contrato. Media jornada significa media jornada indefinido. Es decir, tú sacas tu plaza y te estás tú mismo te estás metiendo en un sitio para toda tu vida en precario. La media jornada indefinido es precario infinito. Es decir, este trabajador ha firmado un contrato indefinido, está fijo hasta que se jubile, pero a media jornada. No podrá comer y almorzar, pero ya no le alcanza para la cena, no le alcanza para la hipoteca y no puede buscar otro trabajo, porque en el caso de que busque otro trabajo, como le pasó a un trabajador, lo despiden. Es decir, yo tengo un contrato a media jornada. A media jornada, solamente cobro medio sueldo, indefinido, ¿eh? No es porque va a coger pera y a surgir una campaña, o para la feria, o para reforzar la Semana Santa, o para barrer en verano, no, no, indefinido. Toda mi vida voy a estar a media jornada, indefinido. Y encima no puedo trabajar en otro sitio, porque si trabajo en otro sitio me despide de los dos sitios. Lo enlazo con este trabajador porque yo voy de testigo, el juicio es el día 30 de junio y lo voy a defender hasta donde llegue.
0: Vale, ahora vamos por las preguntas concretas y que lo que ha llamado a los medios de comunicación respecto a la cuestión laboral en los últimos días. Tú has dicho antes, José Luis, algo que ha quedado ahí, que vosotros, amén del de pagar lo que trabajáis, obviamente, si se pagáis hora, hay que pagar la hora, en fin, no, en la negociación no estáis pidiendo dinero.
1: Cero.
0: Cero.
1: Entonces, y si alguien es capaz de demostrarlo, y estamos cansados de que
0: entonces,
1: de
0: que mienta, eso es. Entonces, ¿qué estáis pidiendo?
1: Cero negocio. Nosotros lo que queremos es reforzar lo que es la negociación colectiva, el convenio, cómo se hacen las cosas. Mira, un ejemplo que ponemos, ¿cómo se pagan las horas extraordinarias en los servicios de este ayuntamiento? Esto es negociación colectiva, lo tenemos en convenio. Claro. Nosotros lo pedimos, ellos son los que ofrecen, pero queremos saber cómo, a quién, cuándo, por qué, qué cantidad. Es que no, es comprar voluntades o hacer. Es que nosotros hemos dicho siempre, si tú ahora tienes poca gente en infraestructura, necesita más gente, dijimos, pon una lista que se apunte toda la gente que tenga capacidad de esas horas extras, servicios extraordinarios, y lo vamos rotando. No, no, ellos cogen 5 o 6, le pagan una cantidad de dinero. Creo que mucho dinero, lo tengo que decir y lo siento por los compañeros, mucho dinero hasta que no nos demuestren los políticos por qué se le paga cantidad de dinero. Eso es lo que pedimos, que nos digan, mira, porque va a venir 7 días a la semana, por las tardes, no tenemos para hacer eso. Y que entonces sea de forma, es una de las cosas, pero son muchísimas cosas, nosotros no pedimos nada, vimos que se cumpla lo que tenemos ya. Si siempre nos pasa lo mismo, no hemos pedido, nadie puede. Mira, el acuerdo precio lo va a explicar ahora muy bien Manuel Jesús. Pero ¿sabes la parte que hay cumplido? La parte social, la parte de la oferta de empleo público. Un acuerdo que no es monetario, que no piden, y lo incumple en la oferta de empleo público. Vamos a ver, 3 años, y ahora lleva. Y no tiene tiempo hasta con una oferta de empleo público policía. Tantas excusas que si el presupuesto, vale. Que si la oposición. Hombre, por
0: bueno,
1: favor.
0: Vamos a los temas concretos. Hay un tema que en los medios de comunicación prácticamente abarca la actualidad laboral del ayuntamiento, que es la policía local.
1: Una cosa que te he dicho, la negociación también en el convenio pone, vamos a ver, yo en el convenio, que los servicios que se externalicen, que se privaticen, tenemos que negociar con nosotros. Nosotros en el convenio lo pusimos, que eso, no sé si algún otro ayuntamiento en España lo tiene, lo pusimos. Nada de privatizar servicios. Y si lo van a privatizar, que se sienten a negociar con la parte social. Y diríamos nosotros si es viable, si es posible, si es necesario. Por lo menos nuestra opinión. Y luego ya que decidan ellos. Pero ni siquiera eso. Están privatizando servicios un partido político de izquierda. Lo siento mucho. Así de penoso es. Y es más, llevan a pleno 2 posibilidades de rescatar un servicio. Y el propio equipo de gobierno de izquierda vota en contra de rescatar servicios públicos.
0: Ahora preguntamos sobre dos actuaciones, tanto de asistencia social a atención a mayores como el transporte público. Manolo, la policía local. Es un tema que empieza con la legislatura, ¿eh? Prácticamente que si los pagos, las deudas pendientes de vosotros,
2: bueno,
0: de las horas.
2: No es un problema que empiece con la legislatura, casi. Es un problema estructural,
0: vale.
2: De muchos años.
0: No, me refiero en la opinión pública, ¿no? De tanto llamamiento.
2: Pero la opinión pública no dice lo que no se le explica. Entonces, a la opinión pública se la ha teledirigido a lanzar un mensaje sobre una deuda a la policía, que es lo que ella intencionadamente ha hecho con la policía local, señalarnos ante la opinión pública simplemente por trabajar. Es mentira, porque ella no dice la verdad. Ella es populista.
1: Palabras textuales de ella otra vez, en la radio. Le he ganado el debate en la calle a la policía. No, los debates se ganan en las mesas en el de la oposición, señora alcaldesa. No allí.
0: Bueno.
1: Echarle a la gente encima a los trabajadores no es ganar ningún debate.
2: Como te iba diciendo, que ha pagado 2 millones, que ha pagado. Es mentira. Ella, lo que ha hecho ha sido. Ella maneja los medios de comunicación, ella le paga, el ayuntamiento le paga a los medios de comunicación, cosa que ella criticaba antes cuando estaba en la oposición, ella lo hace ahora, todo lo que criticaba ella lo hace o empeora, pero ella lo que no dice es lo que se ha ahorrado el ayuntamiento, los servicios que se le ha dado a una ciudad carente de policía, los eventos que se han celebrado.
0: Vale.
2: Eso ha sido con tiempo nuestro. Vale. Entonces se ha teledirigido a la ciudadanía en contra de la policía con mentiras. ¿Vale? Eso es mentira. digo a ellos donde se lo tenga que decir. Como ellos funcionan de esta forma, ellos manipulan la realidad. Llega la Semana Santa y a nosotros ella tenía prohibido que el colectivo de la policía realizara servicios extraordinarios, no quería, nos tenía solo la calle, un policía, dos, la comisaría cerrada. Pues llega el momento, ella jugando con los plazos, convoca a la Junta Local de Seguridad 2 días antes de Semana Santa. Ahí ve tú la planificación que ella hace sobre la Semana Santa. Normalmente tú planificas una Junta de Seguridad con bastante antelación para tener todo bien controlado. Pues no. Pues en ese transcurso de tiempo, ante la Junta de Seguridad, a mí me llama mi asesoría jurídica en Sevilla, que es el abogado de ella, quiere mantener una reunión con nosotros para intentar desbloquear temas. A esa reunión voy yo, este es el acuerdo, Esperanza. Este es el acuerdo.
0: No, enfócalo bien.
2: ¿Vale? Este es el acuerdo.
0: En esa reunión que se convoca en Sevilla por parte de persona externa, abogado de una parte y otra.
2: Nos convoca el abogado de representación del equipo de gobierno de Carmen Álvarez.
0: Que no es del ayuntamiento.
1: No es del ayuntamiento.
2: Sí, sí,
1: no.
2: Sí, sí, es del ayuntamiento porque ahí asisten.
0: No, pero.
2: No, pagado con el ayuntamiento.
0: Eso es. Es externo.
2: Bueno,
0: es
2: no sé si es pagado con el ayuntamiento.
0: Pero en
2: es
0: esa externo. Reunión.
2: Pero si es.
0: Cargos públicos, si sí, hay.
2: Sí, claro, sí, claro. Estar concejal de una parte. David González Barbés, concejal de Hacienda. Narciso Vita Fernández, concejal de la Policía Local.
0: De acuerdo.
2: Sus dos letrados por parte de ella.
0: Se va a Sevilla.
2: Y luego la representación nuestra. ¿Vale? Ahí se alcanza un acuerdo. Ahí se alcanza un acuerdo. Que era. Recursos humanos nos había dado o las vacantes existentes, concreto de la policía, que se podían sacar a 9 plazas y una promoción interna de 3 oficiales, que esas 3 promociones internas generaban 3 vacantes más. En total eran 13 plazas de policía y 3 de oficiales. Ese es el acuerdo este. Esto está firmado.
1: Claro, es que no queríamos de enseñarlo porque...
2: Esto está firmado.
1: La firmación de los abogados. Esto es el acuerdo que se llega... A ver cómo lo digo para que no suene machista. Vamos a hacer el acuerdo de hombre.
0: Ah,
1: el acuerdo
0: bien,
1: que
0: bien,
1: se llega de verdad.
0: De la mano.
1: El que, exactamente, el de hombre. No es nada machista. No, sí, o sí. De mujer. El no, que se llega de verdad.
0: El
1: que se dice y se redacta. Y dice esto y esto y esto y esto.
2: Tan de verdad.
1: Y el delegado de Hacienda allí y el delegado de la policía allí, Narciso Vital.
0: Y el abogado va en representación de ellos, ¿no?
1: Por supuesto, firma delante de ellos.
2: Firmado. En presencia.
1: Que no lo hemos querido enseñar antes para ver si rectificaban. A ver si no nos decían más que éramos mentirosos. A ver si rectificaban. Mire usted, que lo ha firmado usted, que esto no es inteligencia artificial, que no ha ido dos dobles de Narciso y de David González. Han ido ellos a Sevilla.
2: Este acuerdo, una vez que se negocia, aquí lo dice, teniendo la autorización y visto bueno de ambas partes, tiene que ser elevado a la mesa general. Es lo que hemos pedido, que se elevara a la mesa general, ¿vale? Ellos se niegan. Es que niegan hasta la reunión en Sevilla. Es que, según ella, Leno...
0: ¿Y por qué el cambio de...?
2: Porque nos han engañado. Pero porque sí, querían desbloquear el tema de la Semana Santa.
1: Porque te fue un día antes de Semana Santa. Ya está. Hay que verlo un ciego. Esto es el miércoles, el martes, el lunes.
0: Pero eso es maldad.
2: Eso es el jueves antes de Semana
0: Santa. Eso no es propio de los ciegos, eso es maldad.
2: Claro.
1: Esto es lo de un ciego, digo, ¿qué quiero decir? Esto coge, firman esto... Manda a 2 delegados allí a los pobres, porque a mí me hacen eso, José, o a ti, y corremos poco, José. Yo voy a un sitio, a Sevilla, con la parte política, para la parte de la policía local, con yo allí presente, que no ha ido nadie, que me lo han contado. Redacto un documento, lo firman los 2 abogados. Llega el otro día y le dice al candidato, ya es la Semana Santa, esto no hay dinero para oferta, tú lo siento mucho. Y lo desprestigia delante de nosotros en una mesa de la negociación y se queda diciendo...
0: O sea, que entendéis que ese acuerdo se hizo de, paripé para la Semana Santa.
2: Este acuerdo, nosotros entendíamos que era serio, ya te he dicho, la primera medida cuando me senté es que me alejara del foco mediático.
0: Eso es, que no viniera a Radio Esquina,
2: que
0: ¿no?
2: A Radio para Esquina, ningún medio de comunicación, ninguna nota de prensa, ¿vale?
0: Madre.
2: En ese momento... No. Yo me alejé de los medios. Ellos pidieron un informe jurídico. Está recogido el acuerdo, ¿eh? Está recogido el acuerdo. Un informe jurídico. Luego han ido cambiando la regla del juego. Ya no uno, ahora pedían 2 más. Que están aquí, los 3 informes. Aquí hay 3 informes jurídicos. Que le encarga David González Barbé a la asesoría nuestra porque no se fiaba de los técnicos municipales. Porque, hombre, ya. Nosotros, nuestros asesores, no van a hacer tres informes. Toma, claro. Llévate tres informes. Es a petición de ellos, ahí consta en el acuerdo.
0: ¿Y esos informes?
2: Eso se firma delante de David González Barbé, de Narciso Vitar Fernández, y esa es la palabra que ellos tienen.
0: ¿Y esos informes da viabilidad a ese acuerdo?
2: Claro, si los informes lo que dice la ley. El problema es que aquí, en el ayuntamiento, hay algunos técnicos que trabajan al margen de la ley. Aquí hay informes que son a la carta, no son la realidad. Mira, el pago de productividades. Las retribuciones, dice el Estatuto Básico del Empleo Público, que son básicas y complementarias. Básicas son los sueldos, complementarias, gratificaciones, productividades. Bueno, pues son objeto materia de negociación. ¿Vale? La técnico que hace los informes de las productividades obvia la negociación. No hace ni referencia en los decretos, en las resoluciones que hace. Entonces, es lo que te digo. No actúan con responsabilidad.
1: Como está un poco tiempo y la gente al final. Esto lo hacía nosotros para la mesa y para luego. Pero yo te voy a leer literalmente lo que dice la gente blanco sobre el negro, que eso queda escrito queda, y los hombres que tienen palabras, y las mujeres que tienen palabras, y los políticos que tienen palabras, lo debe cumplir. Dice, literalmente, lo hace firmado, literalmente. Dice, firmado por ambas partes. En la semana siguiente, teniendo que ser firmado por ambas partes en la semana siguiente a la Semana Santa, entre los días 6 y 10 de abril del 26, el cual será firmado por los letrados intervinientes tal, en representación del equipo de gobierno y tal, en representación del sindicato de la policía local, teniendo la autorización y visto bueno de ambas partes, y tiene que ser elevado a la mesa de la negociación del Ayuntamiento de Torrejón de Ardoz para su ratificación y efecto oportuno. Va a la mesa, José, vamos a la mesa. Y allí, esto no existe. Esto dice que es un mojón y que esto fue a la carrera y que el delegado no dijo eso y que el otro no dijo lo otro. Bueno, entiéndame, no es tú, parecía que no había estado
2: en allí. La mesa dice una cosa, en el pleno dice lo contrario y en los medios dice otra. Porque es que no tiene versiones, no son coherentes las declaraciones suyas. Mira, nosotros, para más Henry, esto se firma el 27 de marzo, eso se negocia el 27 de marzo en Sevilla. El día 21 de mayo le hemos pedido, mediante el registro general del ayuntamiento, que convoque una mesa general de negociación. Y eleve el acuerdo este firmado, válido, y los informes jurídicos que ellos han solicitado. A día de hoy, el silencio. Se nos niega la documentación. Se nos niega la negociación. Se actúa por imposición. Es imposible. Es imposible. ¿Qué hemos tenido que hacer? Recurrir a la vía judicial. No nos ha dejado otra puerta abierta.
0: Ahí viene la pregunta. ¿Habéis presentado dos denuncias?
2: No, hemos presentado más denuncias.
0: Más denuncias.
2: Más denuncias.
0: Dime las denuncias. ¿Una?
2: Una denuncia es el uso que se está haciendo del voluntariado de Protección Civil.
0: Que me consta que ya tiene notificación de juzgado.
2: No, ya estamos citados en el juzgado y todo.
0: Ya estáis.
2: Nosotros estamos citados.
0: ¿Y cómo van los quiénes por parte del equipo de gobierno que tiene que presentarse en el juzgado?
2: Bueno, son la denuncia está puesta, los responsables que están haciendo uso del voluntariado, que al fin y al cabo se aprovechan de unos avales, y está la señora alcaldesa.
0: ¿Pero va como carácter de investigadas?
2: Lo que era antiguamente imputado, ahora están investigadas, ¿vale?
0: Carmen Álvarez, David González Barbel,
2: sí.
0: La persona que era secretaria anteriormente.
2: No.
0: No.
2: Se va a ampliar y posiblemente también.
0: Y hay dos técnicos más, bueno, que no procede a su nombre, pero también hay técnico que va a investigar.
2: La intervención municipal y la tesorería.
0: ¿Y cuándo tenéis el juicio? ¿La previa?
2: No, ya las previas están iniciadas, ya tienen diligencias previas, sí. Ya está puesto en marcha y ahora el juzgado solicitará la documentación. Nosotros hemos presentado ya nuestro escrito, que ha sido admitido a trámite.
0: ¿La segunda denuncia?
2: La segunda denuncia, contra el convenio colectivo.
1: Yo la denuncia te explico, ¿vale? Venga. El día 23 de junio a las 12:30 estamos citándonos, y tú y yo, presidente del primer comité, para ratificar la denuncia, ¿vale? Aquí pedimos que si alguien quiere, un trabajador que le deban dinero, que se ha jubilado y quiera hacer chip, que nos apoyen allí, que esté allí con nosotros y lo vamos a agradecer además. Dicho esto, ¿por qué lo hacemos? Tú has dicho que hemos ido a la acción sindical es muy amplia, tú eres muy veterano igual que yo, y es muy amplia, la acción sindical no es pitar la puerta nada más, ¿eh? Tú te cansas de pitar y ya, ya no pito más, tío, ya no te ríes más de mí. Y podemos ir al juzgado. Pero hemos ido al juzgado mandatos de ella, ¿eh? Es curioso, ¿eh? Mire, estamos en la reunión, el reglamento de productividad y los jubilados, que ya hacen 4 años que están jubilados, que tienen que cobrar, que están en el convenio, que lo protege la ley de la función pública de la Junta de Andalucía. Es decir, ella sabe, ellos, vamos a empezar por los técnicos, saben perfectamente que tienen que pagarlo. Ya lo saben, vamos a hacer, sí. Ya lo saben, no hay ninguna duda, pero siguen sin pagarlo. Y decimos, mire, ya no traemos más mesas, ya está bien, ¿cuándo lo voy a pagar? Y dice ella, yo hasta que no tenga un juez que me diga que lo pague, no lo pago. Mandato que nos hayamos jugado. Si tú ya no lo vas a pagar, si tú ya no quieres negociar, no quieres reconocerlo, no te sirve nada de lo que te decimos, lo que te llamamos sentencia del Ayuntamiento de Córdoba. Es decir, ya estamos cansados de demostrar que sí tiene que pagarlo. Pues nos hemos jugado. Y en el jugado, pues el juez va a decir que sí. ¿Qué pasa con esta cosa? Que claro, el juez dice, usted no lo paga porque no quiere. Eso se llama prevaricación.
2: Perdón, que debe ser un matrimonio. Esto es muy grave, lo que está diciendo el compañero. Esto es muy grave. Ella se niega a aplicar el convenio, un acuerdo en vigor, vigente, ¿vale? Ella misma pide una consulta a la Junta de Andalucía, que nos lo dice a nosotros, las mesas, que ella tiene que pedir una consulta, ya hay un informe de un técnico del ayuntamiento diciendo que hay que pagarlo. Bueno, pues no le vale, por eso recurre a Sevilla, porque no le vale su técnico. Su técnico le vale cuando le hacen los informes a la carta. ¿Qué te quiero decir? Que pide el informe a la Junta de Andalucía y dice si eso hay que abonar esos premios. Y la Junta de Andalucía le dice que sí. ¿Qué ha hecho ella? Guarda la respuesta. Se la hemos pedido, no se nos da. Entonces, ella sabe lo que está haciendo. ¿Qué camino nos deja a nosotros? Que ella está haciendo. Pero, una cosa a sabiendas que está mal.
0: Pero esto tiene una incidencia, entiendo yo, importante en el propio funcionamiento del ayuntamiento. Es decir, es la primera vez, yo no recuerdo, que por cuestiones laborales y cuando un juzgado, por supuesto la presunción de inocencia, imputa o investiga...
2: Yo no he condenado a nadie, yo he dicho que hemos denunciado.
0: Imputa un encargo público por cuestiones laborales y está intervenido incluso alguna... intervención y tesorería y la secretaría, esto y paralelamente hay partidos políticos que dicen que no existe garantía jurídica,
2: no existe, ver,
0: esto
2: pero
0: es,
2: no te lo dicen los partidos políticos, esto te es, lo decimos nosotros,
0: esto es grave, que hace un enfuncionamiento, que si no hay garantía en la propia cuestión laboral o jurídica del ayuntamiento, ¿en qué incidencia tiene esto el ciudadano?
1: Es muy fácil hacer. ¿Tú te imaginas que tú eres interventor del Ayuntamiento de San Lucas? Sí. O más sencillo, jefe de recursos humanos. Y de la parte técnica diciendo, usted tiene que pagar premio de jubilación. ¿Tú qué haces? Un informe diciendo que sí o que no. ¿Viste? No tengo que pagar el término de jubilación. En base a la ley tal, no te pago. Medida. O sí te pago, pero lo que no vale es no hacer ningún informe, ¿eh? Eso no vale.
0: Ni tal para otra parte.
1: Hombre, claro. Eso no vale, eso no sirve. Eso es perpetuo. Hasta que tú quieras, hasta que tú te aburras. Mira, es más, porque el premio de jubilación ahora ellos dirán que es una vergüenza. Mira, primero... Nosotros que creamos empleo, no olvidarse de eso. Pues, si yo me voy con 62 años a mi casa perdiendo dinero de mi pensión, que sabemos que es la sociedad, está por aquí, ¿vale? Pero voluntariamente me voy, pues habrá que meter a una persona esos 3 años que yo me he ido ya, creamos empleo. De una forma u otra creamos empleo. Y además es la fórmula 10 por 10. 10 jubilantes y pagos, 10 trabajadores que entran a trabajar nuevos. Chavales más jóvenes, más preparados, o menos jóvenes o menos jóvenes, más preparados o como quiera. Pero es que es curioso, José, mira, ya existe eso. Mira, el mismo gobierno de ella, de Izquierda Unida, que se llama Sumar en Madrid, pactando con el PSOE, ha puesto el contrato de relevo, que es más caro que esto. El contrato de relevo dice que tú con 62 años y medio, si cumple unos requisitos, 35 años cotizados, etcétera, etcétera, te vas a tu casa. Ya. Y te pagan en tu casa, José. Te pagan 3 años en tu casa sin trabajar. Y tienen que meter además obligatoriamente a una persona a jornada completa indefinido, hasta 2 años después que se jubile. Es decir, paga el ayuntamiento paga. Medio sueldo a un trabajador en su casa durante 7 meses, porque un mes de vacaciones, son 6, pero son 5 horas de vacaciones, cerca de 7 meses en su casa, sin hacer nada, le está pagando el ayuntamiento y la seguridad social. Es más caro el contrato de relevo que la jubilación anticipada. Y está y mata con la jubilación anticipada, que no. Pero vamos a ver, primero, que tú no eres nadie para decir sí o no. Lo que está acordado, negociado y pactado es ley.
0: Vale,
1: Y segundo, que ya está en vigor el contrato de relevo, que la gente se está cogiendo el contrato de relevo en vez de irse anticipadamente, porque es más beneficioso además.
0: Manuel, tú habéis dicho que habéis presentado varias denuncias. Una, la de la autorización de protección civil para otro objetivo que no fue lo suyo.
2: Esa es muy grave.
0: Que porque, esa, exactamente. Mira, ¿no?
2: Es muy grave porque en Sanlúcar existe paro. Quizás de las ciudades de más paro de España. No se fomenta el empleo. Tenemos ahora mismo publicada en el boletín oficial de la provincia alrededor de unas 90 vacantes, ¿vale?, que existen en el ayuntamiento. Y no se le da la opción a la gente a trabajar. Para ella es más fácil, en el tema de protección civil, pagar 40 euros por 8 horas de trabajo, aprovecharse de un sábado, que no está trabajando y le viene un ingreso bien de 40 euros, que yo lo veo, mira, se le puede dar, se le puede dar. Pero está sustituyendo el voluntariado por trabajo que ella tiene que ofrecer y demandar a la ciudadanía con un sueldo digno, unas condiciones laborales dignas. Tú le pagas en concepto de dieta, no cotiza. Mira, el ejemplo, la playa de Sanlúcar. Contrata una empresa para salvamento y socorro. ¿Vale? Contratan unos trabajadores, están dados de alta, cotizan a la seguridad social y tienen un sueldo. Al mismo tiempo, ella anuncia que Valle que aumenta la vigilancia en la playa y se la endosa a Protección Civil. Por 8 horas, con una dieta de 40 euros. No sé. Cotiza, no, el voluntario es voluntario, no tiene derecho a nada más.
0: De acuerdo.
2: Eso es indigno.
0: Y eso está en un proceso de imputación, de investigado, de personas.
2: Claro, con, no, hombre, eso. Claro, eso es lo que está denunciado en
0: más
2: el juzgado.
0: Más denuncia que habéis presentado, brevemente.
2: Se ha denunciado, se ha presentado la de los premios, porque se nos niega toda la documentación y se está haciendo cosas que ella no sabe que lo tiene que hacer, pero ella ha impuesto ese camino. Pues sí. Ese camino. Tenemos más denuncias, bueno, tenemos conocimiento de denuncias también de otros grupos políticos que también están en marcha y que va a haber sorpresas.
0: Ahora voy a decir.
2: Va a haber sorpresas.
0: Bastante, ahora la digo.
2: Pronto.
0: Yo,
2: sí. Nosotros tenemos varias denuncias también más. Aquí se concede, hay concejales que cogen competencias que no son suyas para otorgar licencias a ciertas cosas. E incluso. Se le pide a una hermandad una declaración responsable de vigilancia en la vía pública para evitar mandar llevar a la policía. ¿Qué quiere decir eso? Que eso es ilegal.
0: Antes que la pregunta respecto a la policía, el representante municipal, creo, del equipo de gobierno, hacía argumentación cuando hablaban de la policía local que ellos querían intervenir en vuestros horarios. Que la planificación la hiciese el equipo de gobierno, no se explicó o no lo entendí yo, seguramente.
2: No sabe.
0: Bueno,
2: te lo voy a explicar yo.
0: Sí, sí.
2: Mira, la policía local, te lo voy a decir, porque aquí también se ha hablado muchas veces, y yo te lo he dicho muchas veces, la policía local cumple el horario que marca la ley.
0: Vale.
2: ¿Vale?
0: ¿Pero por qué argumentaba eso?
2: Porque no tienen conocimiento. Vaya. Y porque es la forma de desviar la atención.
0: Vaya.
2: ¿Vale? La diferencia está. Nosotros tenemos el mismo horario que el ayuntamiento, el mismo. La jornada laboral en España está establecida en 35 horas semanales. Nosotros superamos las 35 horas semanales. La superamos. Nosotros, antes de llegar a juzgado, hemos hecho muchos requerimientos a ellos. Hemos hecho una denuncia a la inspección de trabajo. Se le ha hecho una valoración psicosocial a los policías por el estado en el que se encuentra.
1: Pero yo creo que es más fácil, mira. El delegado de Seguridad Ciudadana reúne en su despacho al intendente 70 veces, si hace falta, 70 veces. Y llega a una conclusión de que los policías locales están escondiendo, de que no sale la cuenta.
0: Vamos al lío.
1: Claro, coge una propuesta.
0: Claro.
1: Mira, intendente, hazme una propuesta. Mejórame ese cuadrante para que tenga policía todos los días. Y llévala a la mesa.
0: Claro.
1: No podemos negarnos otra vez.
0: Claro.
1: Lo que pasa es que es mentira.
0: No, la ha dicho ya siempre Manolo, que está bien. Yo le decía, a lo mejor la estructura no está de acuerdo con el tema, ¿no?
1: Lo que pasa es que jala de la manta lo decía.
0: Pero ¿por qué no se hace una propuesta, una contrarrespuesta?
1: Es mentira, porque lo que no hay es policía. Si él ya lo sabe. Mira, ayer. lo último que han hecho ha sido un, le voy a leer porque yo para los nombres, una evaluación de riesgos psicosociales a la policía local. Primero voy a matizar.
2: Vamos a partir de dónde viene. Esto es, nosotros ponemos en conocimiento de la inspección de trabajo, lo que se estaba hablando anteriormente, diciendo el estado en el que se encuentra la policía, la carencia de personal, el volumen desorbitado de gratificaciones debido a las horas de trabajo que tenemos que realizar, lo ponemos en conocimiento de la inspección de trabajo, y la inspección de trabajo lo primero que nos manda es que se haga una valoración psicosocial a la policía. Y viene un técnico de una empresa de riesgos laborales que contrata al ayuntamiento, no nosotros.
1: Sí. Pero, bien Batista, ¿vale? Pues yo soy de izquierda, ¿eh? Voy a ser de izquierda siempre porque lo digo otro día, pues no me dice nunca alcalde, nunca voy a cambiar. Pero a lo que voy. ¿Por qué contrata una empresa privada? Pues hace, hay dos personas en el ayuntamiento, en plantilla, con la titulación suficiente para hacerlo.
0: Que la evaluación se externiza.
1: Totalmente, una empresa privada, pagarle pasta. Pero además, si hay dos trabajadores con la titulación, que además uno estaba en la recogida de basura y nos estoy viendo que tenía esa titulación, hacía falta, se pasó. Lo pasaron ellos sin negociación, pero no hemos entrado. Está en recurso, está en prevención de riesgo con su titulación. Dos trabajadores y busca una empresa privada y le sale el rana, pues hace. Cuando te explique el resultado, le sale la...
0: Que todos también.
1: Me imagino, ¿no?, que buscaría una empresa privada para y le sale la... Si es que, claro, el resumen total de todo es que
2: la valoración ha sido demoledora.
0: Pero una pregunta, una curiosidad. Siempre que se hace algo es por una motivación. ¿Para qué se hace esa valoración?
2: Esta valoración se hace porque no le hemos dado conocimiento a la inspección de trabajo del estado en el que se encuentran los policías locales de abandono, de ansiedad, depresión, que eso deriva en enfermedades, José, que tú te ves, que la gente no es consciente, pero el que lo vive sí, que un compañero tenga que salir de su casa, que va a trabajar, que sabe que va a estar solo, que no tiene apoyo de nadie, pues le afecta a su vida. Eso se pone en conocimiento, viene la empresa, hace una valoración y nos ha emitido ya los resultados de la valoración.
0: ¿Y qué dice el resultado?
2: Que estamos en riesgo extremo.
0: Ah, bien.
2: ¿Riesgo extremo?
0: ¿Y qué supone eso, que esté en riesgo extremo?
2: El riesgo extremo es que las medidas urgentes ahora mismo que tiene que implementar el ayuntamiento es una oferta de empleo público. Tú tienes que convocar plazas y dotar de personal a la plantilla. Primero, porque tenemos una carga excesiva de trabajo. Una responsabilidad que se nos ha endosado que no es nuestra. Que la llevan los propios policías. No hay mandos. Son los propios trabajadores los que tienen que tomar decisiones. No hay coordinación política. El concejal de Seguridad Ciudadana no viene a la jefatura de la policía local a preparar los servicios, va a la comisaría de la Policía Nacional.
0: ¿Qué ha pasado? Porque tanto tú manifestaste, oye, hay acuerdo, se va a ofertar 13 plazas. El equipo de gobierno dice que hay acuerdo, pero no niega lo que tú dices, que se va a convocar. ¿Qué ha pasado? Es un paripé, pero no tiene sentido.
2: Pues
0: no tiene sentido que llegue ese compromiso.
1: ¿Eran 13 plazas? Más siempre las que quedaran en el
0: vacante. Sí, vacantes. Sí.
2: Está lo informe que
1: eso garantiza, como mínimo, no disminuir plantilla. Y si para el año que viene, en otro puesto, conseguimos otras 13, o 13 en 4 años serían 50 policías, más los que se hizo.
0: Y para la mente se puede cambiar la estructura en acuerdo con los
2: plazas. Pero las 13 plazas, a día de hoy, a fecha de hoy, podría sacar 17. Porque de las 13 a las 17 son los que se han jubilado.
0: Una pregunta. La policía local está enfocada, y yo me pone malo, la regulación...
2: Perdón un momento. Vale, te voy a terminar esto porque quiero ligar con otra cosa.
0: Es que quiero que sepan...
2: La inspección de trabajo va a actuar, porque este informe ahora va a la inspección de trabajo y ahora va con los resultados, se va a dirigir al ayuntamiento. Pero ya no es la inspección de trabajo. Ellos te le dirigen un informe a la Cámara de Cuentas para que fiscalice... prácticamente el ejercicio de la policía con las gratificaciones que era desorbitado. La Cámara de Cuentas ha fiscalizado y le ha dicho al ayuntamiento que convoque las plazas de la policía de forma prioritaria y urgente. Eso no lo sacan ellos, pero nosotros sí lo tenemos. La Cámara de Cuentas dice que el volumen de gratificaciones en servicios extraordinarios es desorbitado y que hay que convocar plazas de forma urgente. No se convocan. Es que ya no tenemos más recursos, que nos tenemos que ir a juzgado.
0: Vale. Bueno, José Luis, ¿es verdad que se despidió a una trabajadora y después de, conversaciones, entre comillas, advertencias sindicales, se readmitió?
1: Totalmente, mira.
0: ¿Y por qué?
1: Estamos en una mesa general de negociación que nos había convocado para el tema de pagar otra vez gratificaciones para ferias, sin participación, sin información, allí estamos enfrascados, no estamos de acuerdo, por lo que hemos dicho antes, porque no vamos a participación, total. Y me llega un WhatsApp de una compañera conserje de que le ha llegado una carta que queda despedida a partir del día 1 del mes siguiente. Vale, yo soy un sindicalista de los viejos y yo creo que es más importante siempre absolutamente un despido, tratar un despido que trata gratificaciones, ni historias, de nada, esto puede esperar. Y digo como las palabras rotativos. Mira, yo no sigo hablando de más nada, si no hablamos de esto ahora mismo y vemos qué ha pasado con esto. Hasta aquí la delegada de personal y la jefa de recursos humanos quieren una explicación. La jefa de recursos humanos pues se hace un pequeño lío, empieza a balbucear, que. Yo le digo, bueno, tú tienes que explicar por qué ha despedido a trabajadora y a otras no, en las mismas condiciones, mismo contrato, un 410, interina, hasta que la plaza salga en propiedad, hay concejales iguales. Y ella pues dice, es que esta mujer se le escapa, es que esta mujer ha trabajado un poco, en 2 años trabaja un poco, ha dado a luz, y entonces...
0: ¿Qué dice?
1: Y entonces yo inmediatamente digo, mira, yo no quiero seguir con esto, que es lo que he escuchado aquí, si esto no se ratifica ahora mismo, nosotros vamos a salir en todos los medios, vamos a decir lo que hemos escuchado, porque lo hemos escuchado, y no podemos obviarlo. Tú tienes que dar una explicación a la alcaldesa, y la alcaldesa dice que no sabe nada. Yo no sé nada de eso, yo no sé nada. Y le digo, ¿pues quién ha firmado esto? Y te pido. Y dice, hombre, lo firmo yo, pero el informe lo hace ella. Y digo, tú no has leído ni siquiera el informe antes de firmarlo, es que la habéis despedido entre los dos, la delegada de personal que eres tú y la jefa de recursos humanos. Pero ella sigue estando, quitándose el muerto de encima, entre comillas, y sigue mandando a la jefa de recursos humanos. Pero bueno, no sabe por dónde salir la pobre, no sabe por dónde salir. ¿Por qué? Porque este despido no hace falta hacerlo, no de ninguna manera, porque esta mujer tiene un contrato que dice hasta que la plaza se cubra en propiedad y ya está el proceso iniciado, que es la oferta de empleo público, pues nada, que usted vaya a la plaza y que saque la plaza, te quede el que no se va a la calle, punto. El sistema que haga falta, pero no la despide usted porque ha estado 2 años de baja, porque ha dado luz una niña, que estamos, ¿dónde está el feminismo aquí? Fue vergonzoso, vergonzoso. Llegó a decir que la había despedido, le había mandado una carta o un correo. Y digo, mira, mi hija está estudiando jefe de recursos humanos y yo, como mi hija se atreva a despedir a una trabajadora sin recibirla, sin explicarle, sin hablarle, sin consolarla, es que la coge y, vamos, es que sería, para mí sería una deshonra. Una hija mía hiciera eso, llámala, habla con ella, por lo menos, ¿no? Bueno, así que allí fue una cosa vergonzosa. Fui yo el que cuando dice los sindicatos, porque en el pleno preguntó, creo que fue el PSOE, dice los sindicatos, no fue los sindicatos, fue absolutamente yo. Y yo sabía que iban a rectificar, porque es que no tenía motivos ninguno. Llego a mi casa, me llaman al teléfono una vez, dos veces, tres veces, cuatro veces, ya lo cojo. Mira, la ama, que vamos... Digo, no, esto no, un teléfono no se trata, esto se trata mañana a otra mesa. No, no, que vamos, que sí, que esta mujer vuelve a su trabajo otra vez, que me he equivocado. Que la alcaldesa no tiene culpa, que me equivoca, que me equivoca. Digo, bueno, está por rectificar, ya sabio. Lo que hace falta es que esta mujer vuelva a trabajar, ya está. Y le mandan otra vez otro correo diciéndole que no, que sigue trabajando.
0: Perfecto. Manuel, en el pleno surge una pregunta por parte de la concejala del Partido Socialista referente a la instalación de cámaras de videovigilancia. Yo tengo aquí, es curioso, ¿verdad? Tengo una resolución firmada el 27 de junio de 2026, donde dice, bueno, el protocolo, etcétera, etcétera, donde dice, visto el informe justificando de la unidad de medio ambiente con fecha 23 del 9 del 25 y informe favorable de la delegada de protección de datos con 10 de 10 de 2025, así como la resolución, atención, 2025-2350, de fecha del 14 de octubre de 2026, que aprueba la implantación. Mire usted, si todavía no hemos llegado a esa fecha, ¿cómo puedo se está implantado? Es que esto es...
1: Y lo peor todavía, ¿cómo están puestas?
2: A ver cómo te lo explico. Eso es la dictadura en la que vivimos. Que la gente...
0: Entonces, perdón, ahora me lo explica. La pregunta es, como en los procesos de custodia, dice este desarrollo, que participe la policía local, no dice nombre, apellido, ni etcétera, etcétera, dice algo de dron, algo de historia... En fin, ¿usted tiene conocimiento de todo esto como parte fundamental de que vaya a custodiar, por lo menos parte, estas cámaras, el control? ¿Tenéis los protocolos de actuación? ¿Tenéis...? Hombre, que esto es bastante
2: un protocolo.
0: ¿Y cómo se explica que si todavía no llega la fecha ya se ha implantado? No lo entiendo.
2: Pues explícamelo tú.
0: No, es que yo, por mucho que lo leo, no...
2: Nosotros vamos... Pues explícamelo tú, que tienes el decreto antes que yo.
0: Lo tengo. Bueno, pues eso es... ahora te lo doy.
2: Explícamelo, porque tú tienes el protocolo, evidente que nosotros, pero yo ya de antemano te digo que son auténticas barbaridades.
0: Está firmado, pero curiosamente está firmado un día antes que el pleno, ¿eh?
2: Aquí en San Lucas hay instaladas ciertas cámaras. No sabemos quién custodia las imágenes, pero sí es muy grave que el concejal de infraestructura, David González Barbé, esté constantemente llamando a la policía local de noche, a altas horas de la noche, diciendo que ha visto por las cámaras que el parque tal está abierto.
1: ¿Qué cámara?
2: Es muy grave.
1: ¿Existe?
2: Y vamos a poner en conocimiento de la Agencia Estatal de Protección de Datos. Y te voy a ir más. Y te voy a dar otra noticia.
0: Venga.
2: Le pusimos a la alcaldesa en conocimiento de una filtración masiva de datos de la base de datos de la policía, donde se han cotejado matrículas y documentos nacionales de identidad de personas. Se le ha puesto en su conocimiento. Se le ha puesto en conocimiento a la responsable de protección de datos del ayuntamiento. No tenemos respuesta. Lo vamos a trasladar también a la Agencia Estatal de Protección de Datos. ¿Vale? Que si ven algo ilícito, que actúen. Que no ven nada, que no actúen. Pero la filtración, aquí la gente no puede estar mirando los datos de las personas. Incluso se han borrado informes de la policía.
0: Usted
2: es muy grave lo que te estoy diciendo, ¿eh?
0: ¿Usted estoy consciente que desde que empezamos la entrevista habéis hecho afirmaciones de máxima gravedad? ¿Usted sois consciente?
1: Sí, eso te responde a la pregunta de que por qué hemos ido a los juzgados.
0: Ah, bien.
1: ¿Está claro ahora por qué hemos ido a los juzgados?
0: Ahora bien. Exactamente. Pero es que lo que estáis, el que nos estáis escuchando está,
1: y también
0: si no
1: queda
0: está
1: claro
0: asombrado.
1: Que no hemos, también está claro que no hemos pedido ni un duro. Está claro que los juzgados no hemos pedido ni un duro. También queda claro, ¿no?
0: Vale.
2: ¿Hemos hablado aquí de dinero?
0: No. Vale.
1: Y si alguien es capaz de decir que hemos pedido dinero, que venga aquí y lo diga.
0: Oye.
1: Que lo traiga. O hacer lo de las cámaras. La parte sindical. Yo la parte más sindical, que es la que me gusta más y la que manejo mejor.
0: Bueno, el Parma y cámara, ¿eh?
1: Ahí va yo. Hacer, yo me voy al donde está el informático que pone las cámaras, sí. Y le digo, compañero, ¿cuántas cámaras hay? Dice, tres. Nosotros controlamos tres cámaras. Las imágenes de tres cámaras, se custodia como se custodia tres cámaras, una que está en la entrada de salida del ayuntamiento, una no sé dónde, tres. Digamos, si hay 50, dice, no, nosotros no las controlamos, nosotros no las visualizamos, no las conocemos. Y a lo que voy, que es raro que una alcaldesa que le cuesta que grabemos una mesa de negociación, el audio, ¿eh? Sí. Para elaborar el acta o hacer que luego al terminar la reunión se destruye esa no quiere que se grabe, pero sin embargo sí quiere que se grabe por las calles, sí, la gente.
0: Pero es que es
1: contradictoria, pero voy a ya un poquito de anécdota. Tú no quieres que se grabe allí el audio, el audio de lo que decimos, para que nosotros encantados que lo saque, nosotros que decimos allí en la mesa, pero lo decimos aquí en la puerta.
2: No quiere que se grabe, es que un acuerdo de mesa que aprobamos que las mesas se grababan,
1: es un inconveniente, pero ella no quiere que
2: lo prohíbe.
1: Es decir, al contrario, nos va a hacer la parte social, el número de los servicios disparate, y pidimos disparate, que lo saque.
0: Pero ya como ciudadano, implantar cámara sin tener el protocolo de actuación y que controle el personal, sin saber quién va a controlar
2: las
0: imágenes, qué autorización.
2: ¿Quién es el responsable?
0: Y además,
1: ¿de dónde está la oposición?
0: No, pero yo la pregunta era porque la policía tiene un papel importante en este aspecto.
1: Cero negociación, cero información, cero.
2: La policía tiene un papel cuando participa.
0: Pero es que.
2: Ahí no participan los técnicos de la policía, los jefes de la policía no participan. Pero si a los jefes de la policía, el concejal de Seguridad Ciudadana no le coge el teléfono. Pero para cualquier incidencia, no le coge el teléfono. No cuentan con ellos. Te lo he dicho antes. Aquí se han planificado.
0: Pero que estamos en un Estado de Derecho.
2: Aquí se han planificado.
0: Que no hay garantía jurídica del ayuntamiento. Que nos pones cámara, pero es que estamos en un Estado de Derecho.
2: Es que del Ayuntamiento de Sanlúcar. Y su policía es la policía local. Y su técnico es el intendente de la policía local. Pues durante este tiempo atrás, los eventos en Sanlúcar se han programado en la comisaría del Cuerpo Nacional de Policía, con los mandos de la Policía Nacional.
0: En el mismo decreto de desarrollo, que entiendo que dice que se va a aplicar y que el 14 del 10 del 26, pone que obviamente tiene el departamento encargado de todo esto, que es el Departamento de Nuevas Tecnologías, etcétera, etcétera, y la unidad de medio ambiente, donde se pone cámara, habrá una actuación de cartelería informando a la gente. Aquí no hay cartelería y además hay un flash. además la imposición de un dron. Es decir,
2: eso lo ha cogido de lo que dice la ley. Vamos,
0: pero esto qué es.
2: Donde tú pongas una cámara, tiene que estar informado de que se está grabando, porque el ciudadano tiene que saber dónde está grabando.
0: Pero chiquillo.
2: Pero eso es un copia y pega. Pero las cámaras no están para eso, ¿eh? Claro. Eso es lo que, el uso que están haciendo es ilegal. Es ilegal. Eso es la ley bueno. Se lo va a tumbar.
1: Pero si yo fuera oposición, diría, les preguntaría. ¿Este ha salido después de la pregunta que te hago a ti en el pleno? ¿Ha salido después, posterior?
0: Esto está firmado, este decreto, esta resolución de todo el desarrollo, que ya está implantada la cámara, ¿no? Entonces debía salir esto antes, ¿no? Digo yo, ¿no? El 27 del 5 de 2026.

0: pública o en parque. ¿Por qué un concejal tiene acceso a eso? Un concejal que... ¿Por qué? ¿Por qué? Y ya, eso yo lo he dicho en la mesa general, ese lo he dicho, ¿eh?
1: Esto es gravísimo.
0: Y ya, últimamente ya me dice, mira, que me han llamado un amigo mío que ha pasado por allí, ¿vale? A las 2:30 de la mañana o 3 de la mañana, y está el parque abierto.
1: Pero el concejal que tiene que regular las imágenes y tiene que controlar las imágenes, tendrá algo.
0: El concejal
1: algo
0: lo que tiene que hacer es gestionar al ayuntamiento y bueno, dejarse de controlar. Yo, y que venga, parece que estamos en una dictadura.
2: Grave, pero grave. Tomársela en plan jocoso.
1: En plan
2: ¿no?
1: broma.
2: Plan broma, tío. Si yo fuera la delegación de Ciudadana, yo no quisiera tener en mi móvil las imágenes de las cámaras. Porque no hace que entre un narco y no lo coja nadie y me echen la culpa a mí.
1: Totalmente,
2: yo,
1: que tener cuidado.
2: Caso, no la quisiera tener.
1: Bueno, José Luis, y, habéis denunciado por prevaricación el reglamento de productividad. Ojo, que no es denuncia laboralmente, sino, oiga, usted está actuando
2: después
1: de mala fe y además...
2: Tú me conoces a mí, yo cuando una cosa es... Vamos, te prometo que le hemos dicho al técnico correspondiente 10 veces... Mínimo.
0: 10.
2: Mínimo. Yo voy a decir mínimo para que no diga luego que va a cagar. Debe, mira, por favor, que al final te lo va a comer tu el marrón. Tú me dices a mí que no lo pagas, ya está. Yo me voy al contencioso administrativo a reclamarlo, pero ¿cómo hacer? Si yo voy al contencioso administrativo diciendo no me han pagado el primer mes, yo digo, bueno, oye, ¿dónde está el informe? ¿Por qué no te lo paga? ¿En base a qué? Digo, dame un informe, no me lo pague. Y yo me voy al contencioso, pero si tú estás prevaricándome, cuando lo expliqué el otro día, el convenio dice, cuando te jubilas tienes que darte cuando te jubilas. Y ella hace la nómina, ella, la delegada de recursos humanos, hace la nómina. Y esto me lo obvia y no me lo paga. Yo voy, digo, págame, lo dice, no. Digo, ¿por qué? Porque no te pertenece. Bueno, motívamelo, ¿no? Porque está en el convenio, ¿no? Yo soy una persona ingenua, un trabajador que me jubilo, cuento con esto y tú no me lo pagas. Y no me lo das. Digo, tú estás prevaricando, estás haciendo mala fe, a sabiendas que tiene que pagarlo, no lo paga. O incluso a sabiendo que no tiene que pagarlo, no lo pague. Pero digo,
1: ¿y eso
2: no
1: lo habéis denunciado?
2: Claro. No,
0: son 404 del Código Penal.
1: ¿En el paquete de denuncias quién va incluido? ¿A quién?
0: Ahí va el técnico de recursos humanos.
1: Sí.
0: ¿Vale? El anterior técnico de derechos humanos y la señora alcaldesa.
1: ¿Eso lo había denunciado a un juzgado por prevaricación?
2: Vamos el día 23 de
1: junio. Ah, ya vais, ya vais.
2: El 23 de junio vamos a ratificarlo, a dar más información, vale, han pedido ya de que esto...
0: Pero
2: ya...
0: que esto es el inicio.
1: Esto es el iceberg.
0: Que te estoy diciendo que esto es el inicio, porque esto es... El que esté afuera escucha lo que se vende o lo que ellos intentan vender, ¿vale?
1: Para eso
0: estamos
1: en Radio
0: Esquina. Como no tenemos los medios que tienen ellos, pues estamos más limitados, pues nos tenemos que ir. ¿Dónde?
2: Empecé diciendo que la acción sindical es muy amplia. La acción sindical es muy amplia. Yo ya tengo 61 años. Yo me voy a jubilar prontito. Y yo lo que no quiero, la acción sindical es muy amplia, me voy a jubilar prontito, y lo que no quiero es el legado que han dejado sindicalistas antiguos, que nosotros nos pasamos de aquí tirándolo por tierra. No lo vamos a permitir.
0: Es un derecho.
2: Porque no estamos pidiendo nada, vamos a hacer, porque si vas a decir, somos unos mojones porque no hemos conseguido mejora. ¿De acuerdo? Eso es lícito. Somos un sindicato en deblito y no hemos conseguido mejora. Está, pues no, está bien. Pero que nos quiten, no. Y que nos ningunee y no nos dejen otra salida, la hemos buscado. Como la rata, como te pises, tú buscas mujer, te sale. Pues igual, hemos buscado. Y además, mandato de ella, que lo diga un juez. Pues lo va a decir un juez. Muy fácil. Nosotros sabemos perder. Lo mejor que
1: perder.
2: Los sindicalistas nunca sabes perder. Si el juez dice esto no te lo tengo que pagar, pues nada, se acabó el discurso.
1: ¿Hay incumplimiento del convenio en general, eh? Aunque he escuchado varias veces a la alcaldesa, lo niega.
0: Antes de entrar ahí, te voy a entrar con el tema de las gratificaciones, porque me parece un tema que también va a dar mucho que hablar y como a nosotros, a los trabajadores, te nos saca de llevarnos dinero y de. Vale. Las gratificaciones están concediendo dentro del ayuntamiento de forma arbitraria, a dedo, a quien ellos les interesa, y ellos son los que ponen las cantidades. Totalmente contrario a derecho. Ya te lo he dicho, que las productividades son materia objeto de negociación. Tienen que estar reglamentadas. Nosotros hicimos un reglamento que ella no quiere aprobarlo, pero la productividad se da al criterio de la alcaldesa.
2: Respuesta
0: en cantidad, en cantidad.
2: Respuesta número uno, artículo 18, apartado 2.e. Reparto rectificaciones de productividades. El comité alcanzará acuerdo sindicalmente legalmente decidido. Convenio. Y aparte ley, pero convenio. Uno de incumplimiento. Si quieres que te leas todo.
1: No hace falta.
2: Pero
1: no,
2: al
1: final, Manuel.
2: Tenemos una cantidad de artículos que.
0: Aquí se hace para la policía. decías, ¿verdad?, que están todos los días mandando comunicaciones y

0: cumple el horario, cumple, ya he dicho que nosotros somos los que realmente cumplimos el horario del ayuntamiento, vale. Se lo hemos trasladado al interventor ahora para que se nos manifieste, se nos manda una comunicación interior para unas gratificaciones para la delegación de fiesta durante el año 2026, por importe de unos 93.000 euros, unos 100.000 euros, con una serie de trabajadores que ellos han elegido. Cuando nosotros hemos negociado que eso se tiene que ofertar a todo el ayuntamiento. Cuando no es tu unidad y tú requieres trabajo de otras unidades, la oportunidad se la tiene que dar a todos los trabajadores. Todos somos iguales. ¿Por qué va a ir los que tú digas? Luego las gratificaciones se pisan. ¿Son dentro o fuera de la jornada laboral?
1: Oye, una pregunta, por encima, lo he hecho por encima. El coste del propio ayuntamiento desde el punto de vista laboral, cuando había plantilla, más plantilla, prácticamente es el mismo coste cuando hay menos plantilla.
2: Tendría que meter los servicios extraordinarios.
1: Sí, por eso,
2: privatizados.
1: Pero sin embargo.
2: Privatizados, ¿eh?
0: Sin embargo,
2: por ejemplo, si antes costaba recoger basura X, ahora cuesta igual, es porque salvo 3.800.000.
1: Sí, pero la carencia de personal es suficiente y la membra en los servicios ha sido considerable, ¿entiendes o no? Es decir,
2: antes habíamos 12 jardineros y pagábamos los árboles, sí. Y ahora en una empresa privada que pagó los árboles, hay que pagarle eso,
1: claro,
2: es lo gacho.
1: Claro.
2: El recogida de basura, antes nosotros hacíamos recogida selectiva, nunca la hemos hecho, mentira. La tenía otra empresa, pero ahora hace otra empresa que va 3.800.000 euros, mete un valor, claro. Menos gente y coche,
1: pero en efectividad hemos disminuido.
0: Yo creo, pero claro que disminuye la efectividad, José, cuando una alcaldesa, un equipo de gobierno, lo que pretende es estar todos los días en las redes sociales. Que tú la noticia, se ha comprado un camión de limpieza pública.
2: José, no se te olvide las modificaciones presupuestarias.
0: Que sea noticia que se compra.
2: Que coja el dinero del barrecalle y lo coja y lo haga, lo manda a otro sitio, pues ya no sabemos otro sitio, si es fiesta, si es cartelería, si es arrocío, ya lo sabemos.
0: ¿Dónde ha ido? Creo que le digo, que noticia es que una administración ha comprado un camión de basura. Noticia es que ha faltado una calle. Noticia es que se está limpiando.
2: Uno de los
0: incumplimientos
2: de convenios, sí. Quiero dejarlo antes que me termine, porque no es importante, a lo mejor para la calle, para nosotros es muy importante. Mira, ustedes tendré hijos y estarán trabajando en la empresa, y yo creo que sería bonito que los sindicatos denunciaran la especie de trabajo, las irregularidades, ¿verdad? Un techo que se va a caer, etcétera, ¿no? Pues nosotros lo hacemos. Nosotros vamos a la especie de trabajo, denunciamos el techo que se va a caer, porque luego muere gente, y no solamente por lo humano, sino por la responsabilidad también, la verdad. Entonces nosotros lo denunciamos. ¿Qué hace? El convenio dice que cuando un inspector de trabajo venga ante una denuncia puesta en los sindicatos, nos tienen obligatoriamente que comunicarlo para acompañarlo y explicarle qué es lo que hemos denunciado. No nos obvian, no nos avisan. Mira, el inspector de trabajo ve lo que le enseña de la manera que le enseña, que no lo sé cómo lo hará, y luego no es lo mismo que nosotros hemos denunciado, porque si nosotros vamos le enseñamos este tabique y aquel tabique, pero si no vamos, pues le enseñará este nada más. Entonces, no, hasta eso llegan a no avisarnos cuando viene el empresa de trabajo con nuestra denuncia. Cuando venga por la propia empresa de trabajo no tenemos por qué hacer chiste.
1: Oye,
2: pero a nuestras propias denuncias no nos avisan.
1: ¿Es verdad que habéis faltado a varias mesas de negociación?
0: No.
2: ¿Faltado así como
0: no, hace los millones de cosas? Hemos dado conocimiento. Primero, es lo que te digo. Las mesas de negociación no es como ellos piensan que son o quieren imponer lo que son. Las mesas se pactan tanto en la fecha como en horario. Yo no puedo decir, vamos a una mesa de negociación el martes que viene. Yo no sé la agenda que tiene el equipo de gobierno. Pero ya tampoco me puede decir a mí, vamos a una mesa de negociación o pongo una mesa de negociación el martes que viene. Ella no sabe la agenda nuestra.
1: Sí.
0: O si trabajamos o no trabajamos. Bueno, pues ha coincidido que en una de las mesas que nos ha llamado, dos compañeros estaban realizando un curso de formación sobre mesa general de negociación. Lo hemos puesto en su conocimiento, que suspendiera la mesa a la que nos habían citado porque faltaban los compañeros. Es más, a mí me pidieron en privado, vente tú solo. ¿Vale? Eso me lo pidieron a mí. Ellos no quieren nada sindical. Total, que nosotros hicimos un escrito, primero verbalmente, se lo comunicamos, luego mediante escrito. ¿Ellos qué es lo que han hecho? Manipular, como hacen siempre. Aún a sabiendas que le hemos comunicado que no podíamos ir a la mesa de forma verbal. Se lo hemos comunicado por escrito. con antelación de 3-4 días, ¿vale? Han seguido su juego, se han ido a la sala de reuniones y han intentado, han levantado un acta de incomparecencia, han levantado un acta de incomparecencia a la mesa. Ellos pretenden, ellos lo que pretenden es decir, de que la pública, que están intentando negociar. Pero nosotros no nos movemos con el populismo de ella, con los medios. Nosotros nos movemos, como te he dicho, tú has dicho antes aquí, hemos hecho acusaciones graves. Todas las tengo documentadas o las tenemos documentadas.
1: Evidente.
0: Que vengan y lo rebata lo que estoy diciendo. Y las mesas de negociación, lo mismo. No te voy a adelantar más, porque es que el tema de la mesa de negociación va también a juzgado contra los derechos fundamentales. Porque ya está bien de jugar con los derechos de los trabajadores.
2: Cuando tú eras político, ¿se negociaba una cosa en un cuarto de hora en una mesa?
1: Totalmente.
2: ¿Había reuniones de...?
1: No, pero es la pregunta, tengo curiosidad, cuando se va a la
2: mesa...
1: Hay
2: un técnico iluminado en este ayuntamiento que le ha dicho a la alcaldesa, mira, la jugada es muy fácil, tú lo llevas a la mesa, no hay acuerdo, pues tú lo impones. Tú has intentado negociar, ha habido buena fe negociada, no te lo impones. Y tú, ¿qué hacen? Lo llevas a la mesa a la orden del día, nos hacen un anterior allí, nos citan siempre, cuando mira la hora, a la 1:30 de la tarde, Guace, nos convocan.
0: Que el ayuntamiento cierra a las 2:30.
2: Una y media de la tarde, Guace, 1:30 de la
0: una
2: tarde.
0: Una hora, para cuatro temas.
2: Para cuatro temas.
0: O nueve, que
2: de calado, de importancia, 1:30, ¿qué hace? Ella luego, hasta allí, dice que vale, nos escucha.
1: Entonces, ¿quién
2: no manda? Debate, no negocia y dice, entonces, yo la llevo a la mesa.
1: Entonces, ¿quién manda al ayuntamiento? ¿Los técnicos o los políticos?
2: No, los técnicos hacen lo que le digan los políticos.
0: Los técnicos no, algunos técnicos. Claro.
2: Algunos técnicos.
1: Bueno, digo yo.
2: Yo tengo una frase de lapidaria, de lo poco tiempo que llevo, tengo una de ellas. Una fue en una asamblea, repito, me puse de pie. Estaban los técnicos detrás, digo, no quiero que me escuchéis, por favor, que no digan luego, sí, te escucha muy bien, Lama, te escucha muy bien. Mire, ya estamos cansados de que los informes salgan a la carta del primer color del partido que lo pida. No queremos eso. Vamos a ir a juzgado. Luego no viene diciendo un trabajador o un compañero, por favor, el informe se hace como es. Y ya está, y nosotros ya estamos.
1: Oye, tengo una...
2: Y ahora ha pasado esto, ahora están en los juzgados.
1: Tengo una curiosidad, sobre todo por la experiencia que tengo. La puesta en escena en una mesa de negociación, ¿cómo es? Es decir, los representantes políticos van con una propuesta y un debate y una pelea y os manda al quinto pino y os dice... ¿Cómo es la puesta en escena?
0: La puesta en escena es la siguiente. Cuando tú convocas una mesa y tú nos mandas un correo electrónico con una convocatoria, tú, seguidamente, en esa convocatoria tiene que venir toda la documentación.
1: Evidente. Y una propuesta.
0: Pues a la mesa que ella dice...
1: Y mandarla a ustedes todos al quinto pino también.
0: Nosotros hemos registrado un escrito a ella hace unos días, porque nos mandó un oficio, porque ella intenta justificar que no queremos negociar. Se lo hemos argumentado y le hemos demostrado que nos ha convocado 5 veces y la única documentación que nos ha mandado es la convocatoria de la mesa. No nos ha mandado ningún documento, ningún informe. Es más, era para aprobar gratificaciones de feria para la unidad de fiesta, por ejemplo, por la premura. Nosotros hemos pedido ahora que nos dé los informes tanto de necesidad de recursos humanos, como de viabilidad del ayuntamiento.
1: ¿Y la puesta de escena? ¿Que es sentarse y mirarse ustedes en la cara?
0: Sentarse, okay. Y sacar lo que yo llevo. Tú sacas lo que yo... Lo primero que tú tienes que llevar a una mesa es el acta de la mesa anterior, para aprobarla.
1: ¿Cuántos temas pendientes hay y cómo
0: se arregla esto? Tú has sido concejal.
1: Claro.
0: Cuando va a un pleno, el pleno lo primero que aprueba es lo que es. El acta de la sesión anterior.
1: Totalmente.
0: Pues a nosotros no se nos manda las actas. Entonces, ¿cómo vamos a ir nosotros a una mesa de negociación? ¿Qué negociamos? Si tú has dicho, como dice el compañero, públicamente, lo has dicho en los plenos, no lo ha dicho nosotros en las mesas generales, lo ha dicho en los medios de comunicación. Los acuerdos no son vinculantes, no son de obligado cumplimiento. Entonces, ¿para qué nos sentamos? Para aprobar lo que tú quieras, pero ¿en qué país vives?
2: Pedíamos mesa de negociación con 10 temas nuestros. Nada, no se convocaba nunca. Nunca. Convocaba a ellos con sus 4 temas y ninguno nuestro. Ahí ya empezamos a tener... Bueno, también reventamos los trabajadores, tenemos cosas que negociar. Conseguimos de que nosotros metiéramos 2 puntitos siempre en eso. Bueno, pues los 2 puntos nuestros todavía están en el limbo, que es oferta de empleo público y reglamento de productividad. En el limbo, ¿por qué? ¿Por qué? Porque lo pone al final... Pone sus 2 puntos, que lo que le interese a ellos, que es la gratificación de la feria, venga a la carrera, pasa a este sitio a la carrera. Y los dos puntos nuestros al final llegaron a media, no estamos de acuerdo. En el primero, siempre que nos sentamos decimos, mire usted, traiga usted las actas ya, porque no reconoce las reuniones anteriores, no las reconoce, dice que no. Usted tiene una acta firmada, hace una acta, acordamos eso. No, eso fue, no, eso no existe. Entonces no podemos avanzar, o hacer. Y le decimos una vez, mira, vamos a avanzar sin las actas, ¿vale? Pero tráela para el próximo día, para que no diga que nos levantamos nosotros. El próximo día otra vez, las actas, no las traemos, eso no. Vamos a firmar las actas de lo que ya hemos hablado, ¿vale? Y esto está hablado, y está acordado, venga, nos quiere, porque no lo reconoce.
0: No, y que los
2: acuerdos, una de las cosas que ponen las actas es esta que ha hecho Manuel tú. Las gratificaciones extraordinarias tienen que ser negociadas con nosotros y ver nosotros.
1: Pero hay contrapropuesta a la vuestra.
0: Que no.
1: Porque usted es consciente que todo
2: fue. Brazo cruzado, dice el delegado Barber el último día. Por si no os queréis, no nos levantamos y nos vamos. Y le saca el
0: delegado. ¿Dónde va?
2: Y le saca el delegado. Nosotros no levantamos. Nosotros pedimos vicios de falta, nosotros no nos levantamos. Claro.
0: Claro, ellos están simulando una negociación. Esto es surrealista. Comunicación, una comunicación interior que nos mandan para mesa general a negociar. ¿Vale? Y nos dicen. Previsión de gratificación del personal delegación de fiestas y otras delegaciones en apoyo a estas.
1: Que, por cierto, son barbaridades. Espérate. De verdad.
0: Pero escucha lo que te estoy diciendo.
1: De verdad.
0: Previsión de gratificaciones del personal de la delegación de fiestas y otras delegaciones. ¿Esto lo decide tú? ¿Otras delegaciones qué delegaciones? ¿Tú vas a decir quién va? ¿Esto nos va a ofertar esto? ¿Dónde está la transparencia? ¿Dónde está la igualdad aquí? No existe, ya ellos lo ponen. Y es más, y te mando una relación de trabajadores, que la mayoría no es de la unidad de fiesta, son los que ellos han cogido o han elegido. Pero es que ya le ha puesto el precio a lo que va a cobrar cada uno. Entonces, ¿para qué me manda una comunicación? ¿Dónde está la negociación? Si tú ya has dicho que Juan José va a cobrar 20.000 euros. Pero,
2: en esta delegación hay dos trabajadores, uno sí va en esa lista, al otro le preguntamos, tú no vas a decir, no, a mí no me han ofrecido nada.
0: ¿A cuánto sale el precio de la hora? ¿Quién pone el precio?
2: Cuando hay
0: ¿Dónde son las horas hechas?
2: ¿Cuándo?
0: ¿Dentro de la jornada laboral o fuera de la jornada
2: laboral? Hay un reglamento de productividad que está estipulado, cuánto hay que pagar. Y todas las cantidades son inferiores a esas.
0: ¿Y que ellos han participado?
2: Si la parte sindical pedimos menos que ellos que ofrece, si es de pena, si es increíble lo que estamos haciendo. Hay un acuerdo, un reglamento de productividad que las cantidades que están acordadas, negociadas y firmadas son inferiores a las que ellos pagan.
0: Mira,
2: eso queda públicamente dicho. Nosotros pedimos menos que ellos pagan. A ver, ¿quién es capaz de rebatir eso? A ver, ¿quién es capaz de decir que el Dama miente? Nosotros, repito, la parte sindical pide menos servicios hoteleros, menos horas extras que la que pagan.
1: Manolo y...
2: Menos
1: y,
2: cantidades.
1: Y José Luis, soy parte del ayuntamiento, pero con la necesidad que tiene el ayuntamiento estructural, de personal, los problemas, el incumplimiento del acuerdo, tal... Cuando uno ve las cantidades, es verdad que el culpable es que la da. Pero cuando tú ves las cantidades de gratificaciones, que hay que añadir el 32% de seguridad porque cotiza, es que, y como está la situación de Sanlúcar, demagogia, como está la situación de Sanlúcar, ¿cómo es posible que gratificación supla lo que gana una persona
0: te lo estoy diciendo. ¿Cómo me pretenden que yo levante la mano a una mesa para darle legalidad a eso?
2: Nosotros no lo hemos aprobado.
0: Pero si esto es
1: una barbaridad, hombre.
0: Claro, con esto tienen un problema. Porque esto termina en el juzgado, esto va a terminar en el juzgado. Porque es que no nos deja otra puerta abierta. Vamos a ver, ¿tú por qué? ¿Quién pone el precio a la hora? Y es más, tú me dices, Feria de la Manzanilla, periodo comprendido desde el 4 de mayo al 15 de junio. Te pago hasta el 15 de junio. ¿Vale? Una gratificación. Seguidamente. Otra gratificación desde el periodo del 1 de junio al 30 de septiembre.
2: Al mismo trabajador.
0: O sea,
2: es decir,
0: si
2: del 1 de junio al 15 de junio está hablando por la feria y del 1 de junio al 15 de junio está hablando por la feria.
0: ¿Qué hay duplicidad?
2: Es Superman, ¿cuántas horas es hace hombre?
0: La UCO de la Guardia Civil ha estado varias veces en el ayuntamiento, pero es que parece muy habitual. Es que yo no sé si estamos rozando la corrupción, Desde luego, voluntades están comprando.
2: ¿Tú eres un trabajador que
1: bueno?
2: Un trabajador que gane esas cantidades, ¿tú crees que le importa tener no. un día más asuntos propios, un día de vacaciones?
1: Pero el que se la da no tiene capacidad de resolución y arreglar los temas, es que tiene consciente el que se lo tiene que dar. ¿Cómo se arregla todo esto? ¿Cómo se puede orientar todo esto, si es posible, teniendo en cuenta que queda un año para la elección?
0: Es imposible.
1: ¿Habéis tirado la toalla?
0: Es imposible porque hemos intentado todo. Me pidieron silencio, lo tuvieron.
2: Firmamos un acuerdo,
0: lo tuvieron. Tenían presupuesto, el presupuesto es prorrogado, las plazas vacantes están, el dinero está, policía podían haber...
1: O sea, que ya vosotros tenéis poca esperanza y cualquier alemanía ha jugado, digamos, es la única solución que tenéis, porque
0: claro,
1: no hay capacidad...
0: Si es que, Juan José, si le hemos presentado 20.000 millones de escritos, solicitando documentación, oferta de empleo público, y no tenemos respuesta. La única respuesta que tenemos es que ella teledirige a la opinión pública con sus medios de comunicación a lo que ella le interesa.
1: Sí.
0: Si se puso delante del monumento del Rocío porque no quería que se pusiera en Bajo de Guía y luego se va Rocío con la hermandad.
2: Guace, no voy a dar nombre.
0: No es lógico, no tiene sentido.
2: No voy a dar nombre, pero a ver, tú tendrías razón, instituirías juzgado o no. Una trabajadora, mujer, el marido con cáncer, con 60 años, ella 60 años. Y se plantea a la mujer que ya no puede trabajar más porque su marido con cáncer está muriendo y ve la posibilidad de jubilarse con 60 años. Le quita la seguridad social 577 euros, creo. Por más de 500 euros. No te decía exactamente. Pero ella dice, bueno, pero como tenemos un convenio, un premio por jubilarme anticipadamente, con eso lo meto en el banco y voy pagando y voy comiendo con lo que me quita y esto, y eso son mis 5 años hasta que me jubile bien o lo que sea. Decide hacerlo. Se va a su casa, se jubila, cobra 501 euros, viene a preguntarnos, si lo tenemos en convenio, tiene que pagarlo, vamos a reclamarlo, al principio de todo, no, sí, no, no, luego no, luego no, luego nada. Y nos dicen, esto no lo pago yo, esto que lo diga un juez. ¿Qué hace tú con el chamán? ¿Qué le dice? Guau,
1: claro.
2: Tiene que irte a jugar por fuerza.
1: Por fuerza, claro.
2: Es que no te queda otra. Es
1: ya
2: que no
1: tarda.
2: Te queda
0: la vía judicial
1: ya tarda,
0: abierto
1: ya tarda.
0: Y no, ahora mismo no le vemos fin.
1: Total, que de una manera u otra, la cuestión laboral del ayuntamiento está como está, las estructuras, la falta de garantías jurídicas, los informes a la carta, las carencias en servicios, en fin, la arbitrariedad del equipo de gobierno en las gratificaciones y los ciudadanos pagando todo esto.
0: Y una alcaldesa que dice C de izquierda enmascarada en una política de extrema derecha.
1: Bueno,
2: los trabajadores que han fallecido sin cobrarlo, ¿no queda un poquito por dentro de...? Que ha fallecido, que estamos con la dependencia. Tú es tuyo, lo reclamas, no te lo pagan, pasó 2 años, 3 y te mueres. Y eso no nosotros tenemos que actuar.
1: He hecho de menos eso yo, esas reuniones, aunque a vosotros.
0: La conclusión a todo esto, que el ayuntamiento tiene casi 100 vacantes
1: sí.
0: Dotadas presupuestariamente, que saque la oferta de empleo público y empiece a por lo menos, de vacante.
1: La conclusión es que cualquier ciudadano va a registro y tiene que irse a las 6:30 de la mañana para que le dé un numerito, para que pueda atenderlo,
0: claro,
1: para que un certificado.
0: Luego es,
1: fíjalo bien,
0: y la cuestión
1: ¿a
0: es,
1: qué nivel estamos? ¿A qué
0: pero,
1: nivel
0: pero
1: estamos?
0: Peor es el nivel cuando tú requieres un servicio de ayuntamiento, en este caso como el de la policía, y te dicen que no quieren trabajar, es que están de huelga.
1: Claro.
0: Que no, que es mentira. Que yo entré aquí con 120 policías, que estamos 47 para la calle. Que es mentira. Lo
1: antes que te vaya, el plan de seguridad para la playa, para el plan de playa, la policía, ¿cómo se establece este año? Los turnos, lo que haya, lo que tengamos los turnos, ¿no?
0: ¿No? La policía no tiene plan de playa, no cuentan tiene. Con la policía.
1: Vale, venga.
0: Ellos cuentan con Protección Civil.
1: Pues...
2: Un pequeño resumito.
1: Venga.
2: Esto, a que venga alguien y diga, si hemos pedido en estos 3 años de este equipo de gobierno 1 euro más, si lo que lo digan. Insto a que se grabe las mesas en la negociación y se hagan públicas para que vea qué es lo que pedimos, qué es lo que nos dan o qué es lo sí. que hacen. Y lo otro, insto ya a que nos controlen los horarios, pero pues de forma bien, no como lo están haciendo, con su camarita, que nos negocie con nosotros y nos diga a qué hora entramos, a qué hora salimos, si nos vamos al Eco, si nos vamos a los gitanos.
1: Bien, bien.
2: Eso lo he hecho ya 4 veces. Cuando
1: a partito de entrada y eso no hay problema.
2: También,
1: ¿no?
2: También
1: ¿no?
2: Problema,
1: ¿eh? Salida, entrada.
2: Acordada, por supuesto.
0: Pero si el problema es que parece que nosotros no queremos. Entonces, lo que no quieren son ellos.
1: Ya está.
0: Los que no quieren son ellos.
2: Que graben las mesas y las hagan públicas. Y si no, que las hacemos públicas. Hacemos las mesas en la calle ancha, la Plaza Cabildo. Que venga todo el mundo a
0: cruzar. Entonces, vamos a ver que nos hemos tenido que ir al portal de transparencia de la Junta de Andalucía a pedir documentación. Porque el portal de transparencia del Ayuntamiento de San Lucas no funciona. Y pedimos la documentación por el registro y no nos la dan. Y es la Junta de Andalucía la que lo ha pedido aquí y se la han tenido que remitir, porque allí hay un fiscal. El problema es que allí hay un fiscal y si tú no le das lo que te piden, pues te van a denunciar y te van a
2: denunciar más. Y la última petición, que la he hecho ya, pero la vuelvo a repetir, que cojan todos el dinero para gratificación, horas extras, productividades, todo, absolutamente todo, y lo inviertan en una oferta de empleo público y metan gente a trabajar. Lo dice Comisiones Obreras aquí, todo. Sin negociación, todas las horas extras y gratificaciones que no la paguen más y hagan una oferta de empleo público, lo convierten en empleo, que la ciudad lo necesita. Esto está mal dicho, que lo hagan, no excusas que lo hagan.
0: El 900.000 euros que se han ahorrado en el presupuesto del año 25, ¿vale? Que ha quedado constatado en el último pleno, ¿qué sentido tiene ese ahorro? ¿Por qué no ha dotado, ha invertido ese dinero en meter personal en el ayuntamiento?
2: ¿Dónde dio ese dinero?
0: ¿Por qué no lo hace?
2: El que inventó las modificaciones presupuestarias tiene delito, ¿vale?
0: Porque lo primero que no
2: hace un presupuesto no, eso... que va a pintar las calles, sí, pero... y coge, no las pinta, y al final de noviembre dice las calles ya, y coge eso... dinero para ir más rocío, para ir más a una fiesta. No, eso no está bien.
1: Eso lo permite la ley, pero las personas tienen que cumplir realmente. Es decir, hombre, por lo menos en mi tiempo, las personas que cumplían el reglamento decía, oiga, la modificación muy justificada, no. Como instrumento de modificar el
2: no te bañes,
1: ¿no?
2: Si tú no te bañas, no hay te afeitas, no te cepillas los dientes, ahorra dinero, pero va a oler, va a oler.
1: Esto es un instrumento que no debe ser un instrumento, porque si nunca habría presupuesto. Entonces, ¿para qué existen las delegaciones?
0: Tú no puedes ser de izquierda en los medios de comunicación y una dictadura en los despachos.
1: Un día de esto quisiera yo que me siente en una mesa y que me dijeran que es de izquierda. ¿Sabe o no? Porque
0: pero
1: eso...
0: trae a alguien de izquierda, no traiga a ella.
1: No, pero no sé quién es ya de izquierda. Yo eso desde izquierda...
0: La izquierda es la que mira por el trabajador, por los salarios, ¿vale? Igual que la derecha, es lo mismo, son ideales.
2: Es más básico.
0: Pero que está...
2: Más básico. De izquierda es el que cumple lo que tiene que cumplir.
0: Esta etapa que estamos viviendo, está muy lejos de todo eso.
1: Pues teníamos previsto cuarto hora, pero como yo sabía que iba a tardar más, pues...
2: Ha citado la otra parte más tarde. Más eso trampa. disculpa, pero después que
1: Manuel,
2: no me engañado.
1: Gracias. ya nos conocemos, don Luis.
2: Nos vamos.
1: Manuel Jesús, muchas gracias por tu aclaración.
0: Gracias a ustedes por darnos la oportunidad y que este medio siga abierto para transmitir la opinión.
1: A ver.
0: No sé qué tiempo durará, pero.
2: Y un poquito de demagogia también, que no viene mal. Estamos a un debate como los políticos en la campaña, con la cabeza, con el equipo que viene, con quien quiera, público, aquí la radio, tres allí, tres nosotros aquí.
1: Yo
2: cuando
1: estoy convencido, sinceramente, lo pongo sobre la mesa, que con pretensiones en pro del ayuntamiento, en pro de los ciudadanos, reunirse con ustedes, porque también ustedes tenéis que dejar un poquito en el camino algunas cosas para remontar esto, ¿cierto o no? Creo que habría solución.
0: Esto, cuando tú dices esas cosas, tenéis que dejarlo en el camino. Que tenemos que dejar.
1: No,
0: el
1: hombre, que hay que.
2: Hemos dejado. Acabo de dejar las obras hechas.
0: El ayuntamiento. El
1: ayuntamiento. Ya. Pero hay que cambiar algo del ayuntamiento porque el ayuntamiento no funciona, ¿no?
0: Hay que cambiar el equipo de gobierno entero.
1: Y la parte laboral y algunas cosillas que también hay que cambiar.
2: Manolo.
0: ¿Te parece? Un acuerdo que no está justificado. Es que tú no puedes tener concejales que no aparece. Te lo digo yo.
1: Eso es otra cosa.
0: Yo tengo un concejal en la policía que no viene a la policía local. Que es que no aparece, es que no coge el teléfono mi jefe, es que hay una incidencia en Sanlúcar y lo llama para darle conocimiento y no le coge el teléfono. Es que él viene antes de feria, lo estuvo llamando para ver si qué cuadrante ponía para la feria, el de feria habitual de todos los años o el de dejar un policía o dos como tenían previsto para la feria, y no le cogían el teléfono. Y se le ha mandado correo electrónico, no contesta.
2: Lo que tú has dicho, un poquito injusto, sí. Mira, bueno, la policía, que los traiga, si ellos creen que ellos pueden sacarle más rendimiento a los policías, que hay que los traigan.
1: Yo creo que sí.
2: Que hagan una propuesta.
1: Yo estoy de acuerdo contigo.
2: Que se reúna con el técnico, con un tele Bilbao, con el técnico de Sanlúcar, con quien quiera. Diga, mira, con estos policías podemos tener tanto policía en la calle.
1: Y tú lo sabes, cambiando algún departamento y se puede hacer más eficaz en beneficio de todo, ¿sí o no?
2: Que lo proponga y lo haga.
0: Pero que no, estructuralmente no es posible. Te lo he explicado muchas veces, porque tú te amas. Cuando tú no tienes plantilla, yo tengo que usar 35 horas semanales.
1: Es que yo no estoy diciendo
0: vale,
1: nada.
0: Yo eso 35 horas semanales. Si tú me quitas de un lunes a un martes para que trabaje un fin de semana, yo no voy a trabajar más los fines de semana. Yo marco lo que trabajo, lo que dice la ley. Yo tengo que conciliar mi vida laboral y familiar igual que todo el mundo. Ahora, si tú me quitas de entre semanas para poner el fin de semana, ¿quién viene entre semanas?
2: Claro,
0: es que el problema es tan grave estructural que no hay. Si nosotros para tener dos cosas de policía en la calle,
1: pero
0: la mayoría tenéis que venir echando horas extras.
1: A este ritmo vamos a tener que privatizar hasta la policía local. No va a haber policía.
2: Policía. Lo que decía tú, mira, la técnica de prevención de riesgos dice, es que lo que hay, lo que más o menos hay en la calle, que la policía hay que trabajar los fines de semana, por supuesto, y los festivos, y Navidad, y Reyes, y Rosería, por supuesto, pero no es el mismo policía, el mismo siempre no. Claro que la policía cuando entra a trabajar sabe que es policía, tiene que trabajar fines de semana, por supuesto, pero siempre el mismo, ¿no? ¿Qué
1: pero
2: te pasa? Que como no tiene gente, tiene que repetir siempre el mismo
1: y
2: le tiene que pagar horas extra.
1: Por un motivo u otro, nuestro ayuntamiento, por un motivo u otro, da una sensación de dejadez y de incumplimiento, ¿cierto o no? por un motivo u otro. Ya está, eso es lo que yo digo, eso habrá que cambiarlo. ¿Cómo se cambia? ¿Con ustedes, con los otros?
2: Acabas de decir una cosa muy fuerte, que tú acabas de decir que antes con más gente costaba igual que ahora con menos gente. A veces el problema de la gratificación de horas extra.
1: Por eso.
2: Conviértelo en gente.
1: Pues espera, más a ver, pero es una realidad.
2: Y hay
1: un detrimento de los servicios, sí. Ya está, ¿no? Claro. Pues eso hay que plantearlo, ¿no?
2: Ofertas.
1: Oye,
2: de empleo.
1: Sindicato, sentense a la mesa, ¿cómo lo hacemos? Haciendo.
2: Ofertas de empleo.
1: No, hay que cambiar algunas cosas antes de la oferta también de empleo, ¿no?
0: Pero que cambia.
1: Vamos a ver.
0: Si hemos dado 20.000 millones de vueltas.
1: José Luis, Manuel.
0: El padrante de la policía le hemos dado 20.000 vueltas.
1: Las unidades tienen revisión técnica. ¿Hay técnicos responsables cada uno de que la maquinaria funcione?
0: No.
1: Pues hay que cambiar algo.
0: ¿Y que cambia? Si no tiene técnico, que cambia. Pues, tendrá que meter un técnico para que lo...
1: Mientras que cambie el término, hay que cambiar algo para que para el ciudadano vaya a... y le dé viabilidad a las cosas. Es que tú hasta para pagar impuestos te dejan en la, te dejan la calzada que te dé el sol. Es que es increíble.
0: Te lo acabo de demostrar. Te acabo de demostrar que el jueves antes de Semana Santa voy a Sevilla, me siento con el abogado de ella y mis abogados.
1: Sí, ya.
0: ¿Vale? Se firma un acuerdo y se pide un informe porque no se fían de los técnicos de aquí.
1: Perfecto.
0: Pues eso es lo que tenemos.
1: Pero tú sabes lo grave que decimos que un ayuntamiento no funcione, no tenga garantía jurídica. Tú sabes lo que es lo gravísimo. Y tú sabes que, los concejales y los técnicos vayan imputados a los juzgados. Algo está pasando, ¿no? Algo.
0: Sí, que vivimos una dictadura, te lo estoy diciendo.
1: Pues entonces cierre y vámonos.
0: Te lo estoy diciendo.
1: Señor, muchas gracias. Aquí tenéis vuestra casa.
0: Encantado. Muchas gracias.
1: Ha estado bien. Ha estado bien la cosa.
2: Encantado.
1: Encantado, ¿no?
2: A mí me encanta porque yo cuando digo lo que me da la gana, pues me escuchan.
1: Y nadie te dice nada, ¿eh?
2: Nada,
1: nadie te dice nada. Venga.
2: Antes y después.
1: Hasta la próxima.
2: Adiós.
1: Hasta luego. Adiós.

0: Pues sí, cabemos todos. Vaya, vaya debate, es como, en fin, ayer, en fin. Es difícil arreglar nuestra administración local, teniendo en cuenta que es el motor para acudir a la necesidad de los ciudadanos. Y en una sociedad y San Lucas de Barrameda con tanta necesidad, el ayuntamiento tiene que funcionar muy bien. Por un motivo u otro, ni proyecto de ciudad, ni visión de ciudad, ni soluciones puntuales. Y estamos a un nivel que ni siquiera los ciudadanos pueden ir a su ayuntamiento y que le dé un certificado de empadronamiento de manera inmediata. Fijaros bien a qué niveles estamos. 17 de junio de 2026. Como todos sabemos, y aquí Radio Esquina lo valoramos y así lo cuantificamos, y cada vez que viene algún miembro de su representante de la Real Sociedad Carrera de Caballo, pues estamos encantados que sea, en fin, el impulso necesario para esta ciudad. Y es uno de los pilares fundamentales, conjuntamente con la manzanilla, nuestro clima, etcétera, etcétera, agricultura, la pesca y las carreras de caballo. Es algo de implantación en Sanlúcar de Barrameda, que decir carrera de caballo es decir Sanlúcar de Barrameda, y Sanlúcar de Barrameda es carrera de caballo única en el mundo como es la nuestra. Pues, como digo, con frecuencia viene aquí a Radio Esquina, nosotros lo agradecemos. Incluso en la campaña electoral vino los candidatos y fuimos partícipes del debate, de las propuestas de los distintos candidatos, que era muy interesante aquello y se volverá a repetir. Como digo, las carreras de caballo de Sanlúcar son más que una competición deportiva, mucho más. Son historia, identidad, cultura y una de las imágenes más reconocibles de nuestra ciudad y de Andalucía. ¿Por qué no? Cada verano miles de personas se reúnen en la playa para disfrutar de un espectáculo único en el mundo, declarado de interés turístico internacional. Pero hoy vamos a hablar de algo que va más allá de las carreras. Vamos a analizar un proyecto que ha abierto un interesante debate, entre comillas, y que el presidente de la Sociedad Real de Caballo, que habéis que viene aquí, Rafael Hidalgo, yo le pregunto, ¿mejora? Y él pretende siempre ir mejorando en la instalación, y siempre lo he querido entender, y me mojo, con el respeto máximo al medio ambiente. Además, esos proyectos que quieren hacer, teniendo en cuenta las características peculiares de implantar las carreras a caballo en una playa, pues lo quiero hacer respetando principalmente el medio ambiente. Hay una propuesta de instalar infraestructura soterrada permanente bajo la playa de Las Piletas con el fin de facilitar la organización del evento histórico que se da cada año. Según sus promotores, el proyecto permitiría disponer de redes permanentes de abastecimiento de agua, reduciendo el coste y también respetando mucho más al medio ambiente. Tiempo de montaje, impacto derivado de las instalaciones provisionales de cada año que se colocan para la carrera. Y también un impacto mínimo, como digo, en el entorno donde se desarrollan las propias carreras a caballo. Para abordar este tema, pues después de, en fin, que nosotros inmediatamente que surgió la polémica y las alegaciones que ha hecho Ecologistas en Acción y el partido Adelante Andalucía ha hecho unas alegaciones a este proyecto, pues no cabe de otra manera que invitar a los representantes de la carrera a caballo, y tenemos aquí a su presidente, Rafael Hidalgo García. Bienvenido una vez más, Rafael.
1: Buenos días.
0: Tú no esperas que tan pronto te entrevistamos hace menos de un mes y otra vez estás en Kenia, bueno, esquina. Los otros encantados, ¿eh?
1: Tampoco pasa nada, yo también encantado de estar con buena gente.
0: Ay, gracias. Y al gerente de la Real Sociedad de Carrera a Caballo, como digo, Manuel Romero. Bienvenido a la radio, amigo.
2: Hola. Aquí buenos días.
0: Aquí tienes
2: encantado.
0: Tu casa.
2: Gracias por la invitación.
0: Venga, vamos a... ¿Por qué se considera necesario transformar estas infraestructuras temporales en una red permanente soterrada?
1: Pues estamos claros, ¿no? Porque nosotros primero tenemos que adaptar las infraestructuras a la situación actual, ¿no? En qué se encuentra aquello, cómo ha crecido aquello, y nosotros tenemos allí una red subterránea de infraestructura que tiene 50 años. Y 50 años sin tocarle, pues supongo que habrá que adaptarla a las tecnologías actuales en cuanto a telecomunicaciones y todo lo demás, y también pues para la evacuación de cuando se hace la carrera de caballos, se utilizan los servicios de aseo y del bar y de todo lo que se vierte al saneamiento, con unas instalaciones actuales y que impacten lo mínimo en el medio ambiente. Y esa es nuestra idea es simplemente que hacer una remodelación allí que no se va a notar nada. Bueno, se va a notar, sí, se va a notar, porque vamos a quitar cables aéreos y vamos a impactos visuales y vamos a darlo con todo. Con nuestra intención es respetar al máximo, y cuando digo al máximo el medio ambiente, y simple y llanamente es esto. Nos sorprende que hayan hecho estas alegaciones sin hablar con nosotros, que mantenemos unas conversaciones muy fluidas con los ecologistas. Y cuál es nuestra sorpresa, que bueno, ellos han ejercido su derecho a hacerla, y bueno, pues nosotros intentaremos seguir adelante con este tema. Y bueno,
0: a mí me consta, Manolo, que este tema lo estáis trabajando concretamente con Costa. O sea, habéis planteado previamente, sin hacer nada, la idea a Costa, ¿cierto?
1: A medio ambiente.
0: La habéis planteado, ¿qué creéis hacer?
2: Pero nosotros planteamos de que el año pasado, precisamente, estuvieron allí en el recinto visitándolo, de que ya teníamos una serie de necesidades, que el recinto ya muchos años los soterramientos, de que el saneamiento, el agua que llega hasta el recinto, el cableado que llega hasta allí, hay que colocarlo de forma aérea, y todos los años hay que reformarlo y cambiarlo y mover arena para poder meter esas tuberías y demás, para ver si están bien, si no están bien. Entonces ellos mismos nos dijeron, oye, mira, pues podéis solicitar esto, y en esa solicitud meter ya hacer ese proyecto de soterramiento de toda la infraestructura necesaria de aquí a años vista, de que se puedan hacer por todas las necesidades que tienen ya las carreras. Entonces, para nosotros, visto de que el medio ambiente tenía a bien ver de que eso era posible, porque además nos decían el impacto va a ser menos de lo que se hace cada año con nosotros, con la maquinaria y demás que metemos, que está autorizado obviamente por ellos mismos, decidimos presentar este proyecto. Por eso se hizo de esa manera.
0: Habéis presentado el proyecto, sí. Y habéis ido trabajando paralelamente con medio ambiente.
2: Sí, claro. Sí.
0: Supongo yo que el proyecto se va a ejecutar con empresa fiabilidad, que no es abrir una zanja, no. Hombre, no, para que lo pongamos con una garantía.
2: Incluso el propio proyecto lo ha hecho una empresa que la propia Delegación de Medio Ambiente nos recomendó. Dice, mira, estas son empresas que están acostumbradas y saben cuáles son las documentaciones que se deben presentar. ¿Y por qué? Porque es muy complejo toda la documentación que se solicita, y sobre todo por el sitio donde se va a hacer, y ellos son, nosotros nos dejamos aconsejar por la propia delegación.
0: El proyecto tiene presupuesto de 118.500 euros. ¿Lo pagáis vosotros el 100%?
1: Sí, claro. Nosotros asumimos todo como todo un gasto más de montaje de la carrera, que lógicamente habrá que amortizar a lo largo de los años.
0: Para el propio desarrollo de las carreras a caballo y el bien llamar para cubrir los recursos que también la carrera a caballo, ¿es fundamental este proyecto? ¿Es necesario?
1: Hombre, es necesario porque estamos muy cortitos. Ten en cuenta que para la evacuación de cuando la carrera a caballo hace 50 años, claro, iban 200 personas, hoy van 11.000 personas. Y claro, 11.000 personas que van al cuarto de baño a hacer sus necesidades, a evacuar y todo eso, para pues se nos da el caso de que nos demandan servicios, más servicios que no podemos poner, porque no tenemos cómo evacuarlo, porque están saturadas las tuberías que actualmente existen, ¿no? Por eso tenemos que aumentar el diámetro de las mismas y conectarlas, y la conexión al alcantarillado fecal. Sí, es necesario totalmente. bueno, llevamos con este proyecto, llevamos ya creo que son 3 años, ¿no?
0: Tres años
1: que llega el verano y otra vez tenemos que hacerlo y otra vez encontramos con gente que hace sus necesidades fuera del lugar adecuado para ellos y bueno, pues eso al final es contaminación, pues, y es lo que evitamos con este proyecto.
0: El teléfono, quita el teléfono al lado de que esto. Manolo, básicamente José el proyecto. José Manuel, perdón, yo no sé por qué te tengo. Ah, José Manuel, ¿verdad? Bueno, Manolo. Que básicamente, a lo mejor para que no haga una dimensión la gente de un proyecto de grandes movimientos, sino básicamente es meter canalizaciones.
2: Cambiar las que hay. Sí. Es decir, sacar la que hay, que ahora mismo hay soterramiento ya y hay alcantarillado y hay que están, claro,
0: y es modernizarla.
2: Claro, sería quitar la que hay pues para poner una acondicionada a los tiempos que tenemos ahora. Y el tema de, por ejemplo, nosotros ya existían las canalizaciones eléctricas, por decir una de ellas, de que se quedaron obsoletas, se quedaron obsoletas porque ya la torreta no daba de sí y tenemos que poner grupos electrógenos. Esos grupos electrógenos desaparecerían con este soterramiento de cableado porque se pondría una estación de Endesa en otro lugar cercano, pero que se pueden llevar canalizaciones hasta el propio recinto.
1: Menos contaminante, lógicamente, grupos electrógenos.
2: Es decir, sería menos impacto en la playa, por eso mismo, es decir, porque lo que queremos es cuanto menos impacto pongamos y menos tengamos que tocar la playa, mejor. Es que para nosotros somos los primeros interesados de que eso se quede como está, de que no varíe.
0: Entendéis que este proyecto no incide demasiado en el medio ambiente de la playa, ¿no? Que no incide, que medioambientalmente es mínimo.
2: Medioambientalmente nosotros tenemos la 14001, la ISO 14001, que es una certificación internacional que nos audita una empresa externa indicándonos de que cumplimos el impacto mínimo medioambiental con nuestro evento. Lo que pretendemos es que seguir manteniendo esa certificación gracias a estas actualizaciones que haríamos, porque es que va a llegar un momento, como ha dicho Rafael, de que esa gente de que entra en el recinto, llega un momento en que hay atascos en los cuartos de baño, que hay. El propio urbanismo, cuando nos hace las inspecciones, que nosotros pasamos inspecciones de bomberos, de urbanismo, de medio ambiente, de costa, los agentes de medio ambiente los tenemos allí constantemente revisando de que cumplimos con la normativa, de que cumplimos con el permiso que no se nos ha dado, nos exigen nuevas mejoras, que es como la pescadilla que se muerde la cola. Nosotros estamos dispuestos a hacer esas mejoras, pero tenemos que solicitar los permisos, las autorizaciones, nos las tienen que conceder para poder cumplir con eso que nos piden.
0: Una vez hecha la obra, porque ya el medio ambiente tiene el proyecto en sus manos, ¿no? Uh-huh. ¿Ya ha dictaminado?
2: No.
0: Está pendiente las alegaciones, ¿no?
1: Se ha publicado y a raíz de la publicación me han presentado las alegaciones y tendremos que contestar. Nosotros.
0: El proyecto garantiza, quiero entender, y así lo he leído, que una vez que termina la actividad de las carreras de caballo, el mantenimiento, vamos, se lleva a cabo, no va a incidir. Una vez que termina la carrera de caballo.
2: Para nada. Bueno, hecho, nosotros aprovechan la hermandad del Rocío, que hay hermandades que se quedan allí en la propia explanada del recinto, haciendo noche con la carreta, con los tractores y demás, utilizan esas propias tuberías de saneamiento que nosotros dejamos ahí.
0: Las alegaciones por parte de Ecologista de Nación hace referencia a que el proyecto incumple la ley de costa.
1: ¿Una opinión?
0: Vale. Que se omite la situación actual de vulneración de dicha ley por parte de las carreras de caballo.
2: No, nada más lejos de la realidad. Porque nosotros, es verdad que si decimos, está prohibido montar cualquier infraestructura en la playa, es verdad, eso es cierto. Pero tenemos un permiso, como tienen los chiringuitos, y nosotros por antigüedad y por el evento en sí que es, siempre tenemos esa autorización.
0: Que hay riesgo ligado al cambio climático sobre el litoral de la zona. Esta instalación, ¿qué puede provocar? Como hay riesgo, ¿puede provocar alguna incidencia? ¿Qué opinión tenéis?
1: Hasta ahora, en 181 años, no ha provocado ninguna.
2: ¿Y sería
1: no
2: una...
1: sé si ahora, con nuevos elementos que se utilizan para hacer la obra, que no son los de hace 50 años, cuando no se tenían en cuenta tanto el impacto ambiental y el impacto sobre el terreno y demás, me supongo yo que si la pasado una vez y ahora utilizamos nuevos materiales que son más que respetan más el medio ambiente, no creo que ocurra. Pero bueno, sigo diciendo, será una opinión muy respetable por parte de ellos y está.
0: Y luego argumentan que vuestras actividades, que el más o menos el montaje que se hace es innecesario porque vuestras actividades del recinto se puede hacer en el recinto donde está la Carrera de Caballos.
1: O en la Plaza de los Toros también, nos podemos llevar a la gente para allá. No, digo yo, vamos. ¿No?
2: Esto sería,
1: al cabo,
2: todo evento conlleva ahí, una serie de actividades paralelas complementarias al propio evento. Desde las carreras de caballos, si nos ponemos así, la carrera dura 1:40, 1:50, dependiendo de la distancia. Entonces, pero todo conlleva un montaje adicional. ¿Por qué? Porque existen la gente que viene a visitar las propias carreras, que vienen a ver la meta.
0: 12.000 personas, aproximadamente, sí. 12.000 asistentes.
2: Exacto. Los patrocinadores, un patrocinador, por ejemplo, si le dice que vamos a montarle el palco para ver las carreras en otro sitio, no sé dónde, pero no en otro sitio, obviamente no va a estar en las carreras.
0: Montaje y desmontaje, dice el proyecto, resuelve el problema atender aproximadamente a 12.000 personas asistentes. Uh-huh. Montaje y desmontaje anuales complejos. Uh-huh. ¿Esos montaje y desmontaje tienen más impacto que haciéndolo fijo todos los años, de la incidencia que puede tener en la playa?
1: No, en absoluto. Yo creo que más incidencia sobre la playa tiene un montaje fijo, que se queda allí durante todo el tiempo.
2: Bueno, el montaje y desmontaje, meter máquina todos los años
0: hace más daño que dejarlo
2: soterrado durante
1: No, pero yo me refiero al montaje de gradas.
2: Ah, claro. Hombre, sí, allí no vamos a dejar las gradas montadas.
1: Por eso te digo, eso es lo que yo me refiero. No me refiero a
0: ¿está ahí usted sorprendido?
2: Un poco como decía Rafael, que constantemente estamos en contacto con Ecologistas en Acción para... cada vez que vamos a hacer algo en la playa preguntamos cómo va lo de la anidación del Xolitejo del Patinegro. Entonces no nos comentaron nada de que se iba a hacer la reclamación, que es gente respetable, por supuesto, y obviamente que nosotros también nos asustaría si escuchábamos de que el ayuntamiento va a hacer algún tipo de estructura cerca de lo que es el recinto. Nos pondríamos un poquito nerviosos, normal. Pero bueno, que aquí estamos para solucionarlo y para aclarar las cosas. Que es verdad que podemos vernos sentados y habérselo explicado personalmente sin ningún tipo de problema, porque creo que esto es una mejora y un mantenimiento. De hecho, pues se pueden ver las imágenes de que la fauna y la flora de estos últimos años es aún mayor que hace 20 años. El Xolitejo Patinegro, que es una especie protegida... anida en el recinto, la zona del recinto, de unos años para acá, de creo que son unos 4 o 5 años, si no me quiero equivocar, que antes no estaba, con lo cual supongo que el recinto lo dejamos de una manera de que el impacto es mínimo en el medio ambiente.
0: ¿La administración local, que ha dicho, tiene conocimiento de esto?
1: No, la administración local, el paso a dar para todas estas cosas era primero contar con los permisos pertinentes de medio ambiente, con el visto bueno de Costa,
0: sí.
1: Que se lo piden ellos, le piden un informe a Costa, y posteriormente, cuando nos llegara a nosotros la autorización, si era positiva, pues teníamos previsto reunirnos con las autoridades locales y explicarle el proyecto. No queríamos empezar primero por eso, porque era, digamos, el conducto reglamentario, y así lo hemos hecho. Bueno, ahora da la casualidad de que bueno, se han presentado estas alegaciones, que se resolverán de la forma que sea, y por supuesto que respetaremos, pero vamos, nosotros lucharemos por supuesto por conseguir esto, porque estamos convencidos que estamos convencidísimo de que estamos por el camino del bien, ¿no? De dejar el impacto sea mínimo, y bueno, y una vez, ya te he dicho, como que tengamos los permisos pertinentes, pues nos reuniremos con las autoridades locales. para explicarle el tema y, en fin, espero que lo entienda.
0: ¿Es fundamental este proyecto para la viabilidad de las carreras a caballo?
1: Hombre, es fundamental. Llevamos 50 años haciéndolo con lo que tenemos.
0: Sí, pero...
1: Pero evidentemente hace 50 años no había la gente que está viniendo hoy a este claro. espectáculo.
0: Ha crecido.
1: Sanlúcar es más conocida en el mundo entero por las carreras de caballo y por la afluencia que viene de gente, por lo que se transmite. Si hubiéramos mantenido un mostrador de la Cruz Campo con tres camareros allí, pues no sería lo mismo que estamos ahora. Claro. Ni vendrían las televisiones, ni vendrían ahí, Sanlúcar sería un lugar en el mundo, como sigue siendo, si no nos adaptamos a los tiempos,
0: vamos a morimos.
2: ¿Eh? Que precisamente las carreras vienen a conocernos, vienen a visitarnos, porque y necesitamos esta actualización del recinto, no por nada, sino para actualizarnos los momentos y porque la gente exige más. Es decir, cuando se viene al recinto y se ven unos cuartos de baño, que para 12.000 personas hay pues 20, pues va a decir, esto es, me parece de tercermundista, obviamente. Que nosotros, como decimos, siempre respetando la normativa y las leyes actuales, si nos lo permiten, pues lo haremos, lo mejoraremos y las carreras seguirán siendo un referente internacional como somos.
0: Ahora hay un periodo de alegaciones en la Delegación del Medio Ambiente, que es la administración competente, ¿no?, uh-huh. que responde a esas alegaciones y en función de eso, ¿qué tiempo? Porque esta ejecución, ¿cuándo sería? Que hubiera tenía previsto ustedes
1: cuando nos den el
0: visto bueno.
2: El permiso y consigamos el dinero.
1: Que no nos coincida con la...
0: Que son 100 y pico mil euros, o sea, que no es...
2: No es moco de pavo.
1: Que no nos coincidan con la temporada, claro, ya esta temporada, pues... No entra, ¿no? A ver si es posible que lo podamos hacer para la próxima temporada, al 2027.
0: ¿El periodo de alegación cuando termina? ¿Sabéis cuándo termina?
2: Creo que eran 15 días se tenía para responder desde que se presentó las alegaciones de Ecologistas en Acción.
0: Sí.
2: Y creo que terminará a final de esta semana o primero de la que viene. Y ya no sé el plazo exactamente que de contestación de medio ambiente y cuánto tiempo tiene.
0: Para que la gente sepan que el proyecto es meter canalizaciones y mejorar las que hay, ¿no?
1: Sustituir las que existen actualmente y por unas sesiones de tubos, en el caso de saneamiento, mayores, para que pueda evacuar suficientemente con las personas que actualmente van.
0: Y ya aprovechando, quitar los cables
1: quitar los cables que van aéreos y algún que otro punto más que se pone, porque se ha detectado que por la gente que van, pues no se puede poner todos los cuartos de baño en el mismo sitio, sino que se ponen aquí.
0: Claro, son 12.000 personas.

0: exactamente, exactamente.
1: Realmente te digo una cosa, el proyecto de ejecución de
0: está
1: eso,
0: muy bien.
1: Es que
0: no tiene nada, está
1: tiene,
0: nada.
1: O sea, que,
0: es una canalización y unos pozos con garantía y ya está.
2: Exacto, exacto.
1: Incluso ahí vienen una serie de arquetas que a lo mejor se sustituyen porque a lo mejor son más demasiadas arquetas por tubo. Las arquetas no funcionan tan bien. O sea, hoy en día hay unos codos que se utilizan para esto que son más efectivos. Las arquetas al final se acumulan allí, se forman atascos y demás. Entonces, todas esas cosas se irán teniendo en cuenta para que todo...
0: Hay que una obviedad que el mantenimiento, como a usted le interesa, cada vez que funcione lo mejor, va a correr por vuestra cuenta, ¿no?
2: Claro, claro, claro. Está, ¿no? Hablando de las arquetas, por ejemplo, ahora que hemos estado revisando el recinto como estaba, que ya digo que ahora mismo está con suciedad y demás, que nosotros lo empezaremos a limpiar, hay arquetas que están rotas. Todos los años tenemos que arreglarlas. ¿Por qué? Porque están, a lo mejor, más se dejó en aquella época superficiales, y siempre se parte. Intentaremos que eso obviamente no vuelva a ocurrir si se modifica y se cambia lo que nos permitan hacer.
0: Bueno, pues estaremos pendientes a ver qué dicen los ecologistas. Incluso hay un partido que es Adelante Andalucía que también se opone a esta reparación o implantación de estos tratamientos. Bueno, pues José Noel, encantado de venir a Radio Esquina, tiene vuestra casa.
2: Muchas gracias.
0: Importante informado a la opinión pública,
2: sí, sí.
0: Y que se entere lo mejor posible, que haga un análisis de... En fin, teniendo en cuenta que estás hablando de un recinto de 21.000 metros cuadrados, ¿no?
2: Uh-huh. Sí, sí, sí.
0: Que se dice...
2: Sí, pronto.
1: Que nos cuesta un dinero todos los años. Es que yo siempre lo he dicho aquí, que montamos una estructura para 6 días. Que luego, es verdad, que se hacen actividades paralelas.
2: Que son necesarias para mantener el propio recinto.
1: Pero además son, pues, las Cáritas, es una buena labor. Después el Rocío, que también...
2: La Hermandad de Rocío también nos ha suscrito este año.
1: Hacemos conciertos de música clásica, que culturalmente aportamos también.
2: El concurso nacional de ajedrez.
1: Internacional de ajedrez, que también... una serie de actividades, por favor,
0: yo,
1: hay que tenerla en cuenta.
0: Yo he entendido el proyecto, lo he leído, lo he repasado y entiendo que es lo que se pretende. Y algunos dirán que ya estoy tomando partido, pero lo que veo es que conecta las redes urbanas existentes en la avenida de Las Piletas.
2: Sí, sí, pues, resumen.
1: El agua, por ejemplo, tenemos un tubito así, porque resulta que tenemos que tener más caudal para toda la gente que hay, todos los servicios que se prestan. Allí, pues, todas esas cosas... La electricidad igual.
2: La electricidad son con grupos de electrógeno ahora mismo, se eliminarían grupos de electrógeno, que son los grupos de electrógeno de 360 caballos, que son grandes. Eso se eliminaría si nos permiten poner un cableado en condiciones.
1: Emiten emisiones, o sea, todas esas cosas no las tienen ellos en cuenta. Y cuando nosotros todo eso intentamos evitarlo.
0: Perfecto. Bueno, ya que está aquí, ¿cómo va la cosa? ¿Cómo va el preparativo?
1: Ahora mismo bien. Lo que pasa es que, bueno, de vez en cuando nos ponemos una trancadilla y nos hacemos más de la prensa, pero vamos, que ya tenemos el permiso para la instalación de...
2: De este año,
1: sí, ¿no? Pasado,
2: ya hemos empezado con José Manuel Franco, la del Ecologista Nación. Estamos en contacto para precisamente el movimiento de arena que hemos empezado esta semana.
0: José Manuel, no te conocíamos, ¿eh?
2: Sí.
0: Bien, ¿no?
2: Bien, bien.
0: ¿De Cheno fue bien?
2: Sí, sí.
0: Sí, ¿no?
2: Sí, sí.
0: Mucha
2: puntadita, pero...
1: No, pero ten en cuenta que José Manuel lleva ya muchos años en la carrera, como entró como escribiente.
0: Está aprendiendo, el tío. Ha aprendido bien, ¿no?
1: Sí, ha hecho su carrera.
2: Yo llevo 23 años en la carrera ya.
0: Ah, no te conocíamos, ¿no? Sí, te conocíamos.
1: Y tiene su carrera de empresarial, ¿no?
2: Administración y dirección de empresa.
1: Administración y dirección de empresa, que la ha hecho durante el periodo.
2: Durante
1: el,
2: sí, sí.
0: Y tendrá implícito alguna habilidad para plantear todas las cosas, ¿no? Y entender.
1: Es una persona.
0: No,
1: más...
0: Manuel,
2: Bueno. Hace callo, ese trabajo hace callo y lo va poniendo.
1: Yo tengo que decirlo porque se lo merece. Trabajador nato y que lo está haciendo muy bien.
0: Bueno, y eso que el listón estaba alto, ¿eh? El listón estaba alto. Y en fin. Pues muy agradecido a los dos, que como siempre aquí tenéis Radio Esquina para difundir en pro de las carreras de caballo y como baluarte principal de Sanlúcar de Barrameda, porque ahora llega, en fin, yo siempre digo lo mismo, estos telediarios que a primera noticia, hoy las carreras de caballo de Sanlúcar de Barrameda. Eso tiene mucho valor implícito. Lo que
1: eso
0: pasa
1: dentro
0: es que...
1: del tour levanta muchas ampollas.
0: Pero bueno, la realidad. Y se puede hacer las cosas bien hechas y yo creo que vosotros planteáis.

0: debate, hay las cosas muy serias, creo yo, mi opinión, y hay que comprender las situaciones y entre todos podemos que todo funcione bien.
1: Por supuesto.
0: Respetando al medio ambiente, pero exacto, tampoco haciendo incompatible con algo idéntico que es para nosotros.
1: Para nada incompatible, de hecho, claro, como demostramos cada año, nuestro impacto en el medio ambiente es mínimo y os invito a que vayáis cuando recogemos el recinto, a los 15 días, aquello está mejor de lo que lo...
0: Yo, sinceramente, creía que era algo más, pero leído el proyecto, creo que tampoco es algo que pueda impactar, creo, en mi opinión. Cada uno tiene su opinión y invitaremos a Ecologista Nación para que explique su versión. Pero desde el punto de vista personal no veo yo que haya una incidencia medioambiental en el Amazonas.
2: Si hay algo que...
0: Que se puede corregir,
1: que estamos abiertos a sentarnos, a hablar y llegar a un acuerdo para que todos estemos contentos con lo que montamos la verdad.
0: De eso se trata.
1: Exacto.
0: Lo dicho, José Manuel, muchas gracias. Y gracias, Rafael, venga, para adelante.
2: Venga,
0: ¿vale? No te achiques, como se dice aquí, ¿eh?
2: No. Para atrás ni para coger pulso.
0: Venga, hasta luego.
1: Adiós.

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7: Vaya mañana de la mañana de Radio Esquina. Vaya información, vaya. En fin, hemos tenido la presentación y una hora y pico con los representantes del comité de empresa. ¿Qué?
8: Cuando salga, que mires para atrás.
7: Ah, pues. No hay que perder la libertad. ¿Temer a qué? ¿A qué vamos a temer ya a estas alturas? En fin, que pase lo que pase, ya está, no hay problema. En fin, tenemos que buscar la verdad, que es todo lo que se trata, ¿eh? De lo que se trata. No significa que nuestra verdad sea la única, pero hay que buscarla. Y Radio Esquina, en estas entrevistas e intervenciones, lo que trata es, ¿vale? Obviamente todo el mundo tiene sus intereses, su subjetividad, y el 100% no la tiene, pero para eso estamos. Decía que vaya mañana, en fin, una hora y media con los representantes del comité de tanto de la Junta de Personal como el comité de empresa del Ayuntamiento, y luego ha habido una invitada que no hemos podido, el espacio músico de recuerdo por exigencia de la programación. Hoy era una cantante bastante con mucho impacto, Mercedes Sosa. Pero bueno, el próximo día lo plantearemos. Y una invitada que tampoco ha podido venir, por cuestiones de que tiene la garganta un poco cogida, es imposible que intervenga. Pero ha venido bien para plantear dos temas fundamentales: la institución estructural que está en el Ayuntamiento desde el punto de vista laboral y desde el punto de vista organizativo, y también para este proyecto que insisto de verdad, sinceramente. Visto el proyecto, tampoco es, creo que puede tener tanta incidencia en el medio ambiente de la playa, en mi opinión, pero yo me he leído el proyecto, yo me lo he leído y he sacado las conclusiones, en mi opinión, y sobre todo por el bien de todos y por el interés propiamente de las carreras a caballo. Se trata de modernizar lo que ya existe, ajustado a los tiempos y siempre en colaboración con las administraciones y, por qué no, con otras opiniones. Bueno, yo 10 minutos dedicado a la primera intervención. Ha estado aquí el representante de la Junta de Personal, Manuel Jesús Sánchez Rodríguez, y el representante del Comité de Empresa del Ayuntamiento, José Luis Lama Hernández. Y las conclusiones que saco es que esto está peor de lo que yo, por los datos que tengo, preveía. Siempre he dicho, que el ayuntamiento no es la panacea para solucionar todos los problemas de Sanlúcar, no, porque también la parte civil, la parte empresarial y otros aspectos, en fin, las distintas empresas, pero sí es cierto que en una sociedad con muchas necesidades, como es Sanlúcar de Barrameda, teniendo en cuenta que tiene poco desarrollo y tiene pocas opciones de vida, el sector primario, con estructuras precarias y nada más, y la hostelería y el sector servicio. No tenemos más opciones en la vida. Entonces, el motor que puede impulsar a que eso funcione, obviamente, es la administración local, teniendo en cuenta que el potencial que tenemos en Sanlúcar de Barrameda son de 70.000 habitantes. Y en función de los habitantes y de las posibilidades que tenemos potenciales, que la tenemos, turísticas, patrimoniales, de los distintos sectores, la pesca que nos da tanto, la hostelería, en fin, la proyección, nuestros productos, la manzanilla, las carreras a caballo, nuestra manera de ser, la amplitud, en fin, nuestro clima. Tenemos muchas variantes que podemos explotar y al mismo tiempo solucionar puntualmente los problemas de Sanlúcar de Barrameda. Tenemos mucha deficiencia en vivienda, en servicios sociales, en la economía sumergida, el problema del paro, etcétera, etcétera, etcétera. Ante eso, lo lógico que el motor que impulse la mejora de todo es la administración local. Para que ese motor se impulse, yo tengo que tener una estructura potente de eficacia que me sirva poco a poco, al mismo tiempo que estoy solucionando los problemas puntuales de los ciudadanos, estoy proyectando la ciudad en distintos temas para que vaya creciendo y que vivamos mucho mejor. De eso se trata. Y para eso, lógicamente, tengo que tener personas al frente que sepa dónde van, cuál es el proyecto de ciudad. De ahí mana la organización interna de un ayuntamiento que le dé servicio y que sea eficaz y que vayamos dando un paso más allá. ¿Cuál es el problema del ayuntamiento? Yo siempre lo he dicho y lo vuelvo a repetir. Hasta que no haya un partido político y empiecen las elecciones y diga yo tengo que solucionar estructuralmente el ayuntamiento, aquí no hay solución. Y es más, como las estructuras están planteadas sin dirección técnica, ni dirección política, ni una complicidad colectiva de dejadez permanentemente en la propia administración, aunque yo incorpore gente que hace falta incorporar, no se va a arreglar los vicios ocultos que tiene esta administración. Si paralelamente me dicen que no hay garantía jurídica, si paralelamente me dice que ya hay imputados, y algunos que vendrán, porque hay una noticia por ahí que todavía no la puedo decir porque no es oficial, pero ya hay tendencia a que un concejal más va a ir investigado en otro conflicto o en una adjudicación que se estableció y que se ha denunciado por un partido. En este contexto, y en este contexto donde tú vas al ayuntamiento, ni siquiera hay un mecanismo para que te den un empadronamiento de manera inmediata, que es una odisea, que tú haces los escritos y no te contesta, que está cerrado a las 10 de la mañana, que incluso para pagar impuestos te pone a pleno sol en la calzada, y tiene una sensación de que la administración no funciona, no hay nada, que no hace falta decir nada, que tú ves las calles, que no tenemos policía, que no tenemos lo otro, que hay un descontrol enorme, y que lo que limitamos a decir que estamos llenos de turistas de la hostelería, que también, y menos mal, pero eso no da para todo. Entonces, si no mejoramos, alguien tiene que llegar y decir, mire usted, me voy a centrar en 6 meses en lo que tengo. Tengo que poner las bases necesarias para funcionar. Teniendo en cuenta que hay una demanda de servicios sociales importante, con mucha deficiencia en esta ciudad, con mucha gente pasando problemas y que tampoco tengo la estructura para darle servicio y atención, y que las grandes instrumentos, por ejemplo, capacidad de recaudación, se está recaudando de manera adecuada y en función a los servicios, a lo que se cobra, se está dando los servicios. Hay una pata fundamental que es una delegación que es fundamental para el propio desarrollo en todos los sentidos de la ciudad, que es urbanismo, infraestructura, seguridad. Todo eso hace que, bajo la directriz y lo que quiero yo hacer de la ciudad, mejore sustancialmente, porque esas son también las importantes que emana a las distintas delegaciones. Si un ayuntamiento sin presupuesto, porque no hay capacidad política de sentarse en una mesa y decir estos son los presupuestos, que es fundamental, está gobernada a base de modificaciones presupuestarias, que es quítate a ti para ponerme a mí, ¿qué sentido tiene las delegaciones? ¿Qué sentido tiene? si ni siquiera el presupuesto lo puedo utilizar porque me la quitan para otras cosas porque no hay presupuesto? Todo esto en un contexto, entramos en una fase de involución, diga lo que diga. En un contexto, de una manera u otra, que por favor no nos damos cuenta en qué situación económica vive Sanlúcar, y hay personas que el ayuntamiento, que es su trabajo, que cuando tú ves el importe, que sí, que se le han dado y está conveniado de lo que gana, no somos propicios a hacer comparaciones, como diciendo uno tampoco, y alguno porque trabaja el ayuntamiento mucho, que es justo que le den porque lo ha conseguido y porque así, pero es la realidad. Y ese ayuntamiento que tiene un coste salarial, coste de mantenimiento, de privatización, etcétera, no nos da servicio. Y para colmo, parte fundamental, que son las personas que trabajan en el ayuntamiento y son partícipes, y que hay que meterlo en la complicidad de sacarlo para adelante, de que vaya cumpliendo con sus obligaciones y que estén a gusto cumpliendo en su fase. Y si hay que remodelación, algunas delegaciones que no tiene sentido porque no tiene personal, habrá que aviarse con lo que pueda. Insisto una vez más, hasta que no haya alguien que cuando se presenta a las elecciones mantenga el criterio de arreglar primero estructuralmente el ayuntamiento y hacer un análisis serio del servicio que se da y trasladarle a las personas que hacen partícipe que la administración funcione muy bien, ya no hay capacidad funcionarial, ya no hay funcionario de cumplimiento de norma como antes y que haga un mecanismo de que todo vaya en rueda y no le hace falta el político para que funcione. Ya hay precariedad permanentemente. Y lo de esta mañana ha sido un ejemplo. No significa que ellos lleven el 100% de la verdad. También habrá alguna verdad por parte del equipo de gobierno, pero eso se sienta en una mesa. Lo que pasa, que vuelvo a decir lo mismo de siempre, para administrar una ciudad de 70.000 habitantes con muchos problemas, a la política tienen que ir gente que tengan conciencia, que estén preparados para lo que quiera afrontar, que tenga conocimiento de lo que quiera hacer y cómo lo va a hacer, que mire por el interés público. Pero ¿qué ocurre? Que los partidos cada vez emanan personas, por desgracia, que cree que administrar una ciudad de 70.000 habitantes es llegar por la mañana, firmar un papel e irse para su casa. Eso no puede hacer. Entonces, lo de esta mañana es triste, muy preocupante. Y atención, sobre todo los que reciben las denuncias, cuando se está gobernando o se está en el poder, como se dice aquí, todo parece muy fácil, pero evitemos las denuncias a los juzgados, por favor, la evitemos. Porque al final llegan, y siempre llegan cuando ya se ha abandonado a la política, etcétera. Y somos tan incongruentes, somos tan crueles, que cuando le damos palo al árbol, cuando se cae. Antes no tenemos la capacidad de decir lo que está ocurriendo sin ningún problema. Somos tan pelotas, tan hipócritas, que cuando la gente, aunque lo hagan mal, no se lo decimos por qué. Porque está gobernando o porque tiene un cargo. ¿Cuándo le damos los palos? ¿Y cuándo cae? Y ese refrán que le damos palos siempre al árbol caído. Y no es cuestión de dar palos, es cuestión de que miremos la realidad de Sanlúcar. Miremos dónde vamos, dónde estamos enfocados. En un contexto de problemática nacional, en un contexto de problemática nacional, y nosotros, que tenemos, si ellos tienen un resfriado, nosotros tenemos pulmonía, por la falta de recursos, resulta que el ayuntamiento, por una cosa u otra, que si problemas laborales, que si problemas institucionales, que si problemas políticos, que si problemas de imputación, la incapacidad de hacer cosas, la incapacidad de trabajar en el servicio, pues así vamos, y vamos en evolución. Yo estoy deseando, de verdad, aunque sea un año menos joven, que a ver qué nos dicen en abril, en mayo, los partidos políticos, a ver qué va a hacer. Si estoy aquí, la primera pregunta va a decir, ¿usted qué va a hacer con el ayuntamiento? ¿Cómo lo va a estructurar? A ver qué dicen, a ver qué comentan, ¿no? porque esto es insoportable. Por muchos impuestos que paguemos, por mucha aportación que demos, por muy buena gente que somos, el problema del ayuntamiento es totalmente estructural. Cambiarlo todo. A no ser que diga, mire usted, departamento de infraestructura, como no tengo personal, externalizado todo. Una empresa privada que me va a hacer el mantenimiento. Ya está. Pero es que estamos en unos niveles muy bajos. ¿Quién va a hacer vivienda aquí? ¿Quién va a hacer una planificación de vivienda? ¿Quién va a desarrollar suelos? ¿Quién va a intervenir en alguna actuación? Y no digamos del fomento de la cultura y, sobre todo, eso que llaman, qué alegría, la delegación de discapacidad. Madre mía, qué bien queda. Yo me aparto cuando lo dicen y se quedan tan tranquilos. Qué mancha de hipócrita cuando no saben lo que es eso, ni ponen recursos ni siquiera para eso. Dicho está, hasta dentro de un rato con Antonio Villena.

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0: Las mañanas de Radio Esquina, 17 de junio de 2026. En fin, un poquito de fresquillo ahí por la calle, me dicen, ¿no? ¿Está bien? ¿Ahí, calor, Esperanza? Bueno, estamos en junio, ¿qué queremos? Como decía que, ¿no? Yo voy a prevenir el tiempo. Normalmente en agosto va a subir las temperaturas, decía alguno. En fin. Bueno, pues bienvenido a Radio Esquina, a las mañanas de Radio Esquina y especialmente a este espacio que vamos a empezar. Espacio de salud y bienestar, denominado, como todos los espacios, pero este concretamente y que se va a dar consejos muy interesantes debido a la fecha donde estamos. Con la llegada del verano cambia nuestra rutina, aumenta las horas de luz, pasamos más tiempo al aire libre y disfrutamos de actividades como la playa, la piscina o los viajes en familia. Pero también es una época en que debemos prestar atención a un aspecto que a menudo olvidamos, la salud visual de los más pequeñitos, de los más pequeños. Los ojos de los niños son especialmente sensibles a la radiación solar, al cloro de la piscina, al agua del mar e incluso al uso excesivo de pantalla durante las vacaciones. Pequeños hábitos pueden marcar una gran diferencia en su bienestar visual presente y futuro. Por eso, hoy Antonio Villena, local, nuestro óptico, pues va a dedicar el programa a un tema fundamental: cuidados de la salud visual de los niños en verano. Hablará Antonio de cómo proteger sus ojos frente al sol, qué tipo de gafas son realmente seguras, cómo prevenir irritaciones o infecciones típicas de la época y también abordará el impacto del aumento del uso de dispositivos electrónicos durante las vacaciones. Como digo, para ayudarnos, está aquí nuestro otro favorito, Antonio Villena Lolcán, y con él vamos a resolver dudas frecuentes y desmontar incluso algunos mitos y, sobre todo, aprender a cuidar mejor la visión de los niños durante el verano para que disfrute de esta etapa con toda seguridad, por lo menos seguridad visual. Bienvenido, Antonio.
1: Buenos días, ¿qué tal? ¿Cómo estamos?
0: Bien, ¿y tú qué? Bien, ¿no?
1: Bien, sí, bien. Ya en verano, ¿no? Casi, eres, quedan cuatro días, ¿no?
0: Tú eres positivo 100%.
1: Bueno, sé 100%, pero vamos a poner 99%. Bueno. Cuando menos. 100% es complicado, ¿verdad?
0: Si fuese a pila, no tendría tú los dos polos, más que el positivo, tanto para arriba como para abajo.
1: Y hay que tener los dos, ¿no? Si no fluye la corriente. Vaya.
0: Por cierto.
1: Sí, hay que intentarlo, hay que ser positivo.
0: Bueno.
1: No tenemos más remedio, social de chuchis, ¿no?
0: Sí, de verdad, verdad, verdad. Tiene positividad para afrontar los temas.
1: No tenemos más remedio.
0: Si
1: además,
0: si va negativo, no lo saques, nada más te duele el estómago.
1: Además, hay una frase que leí esta semana pasada que era algo así como decía, o sea, que tengas confianza en ti no te hace que lo consigas, claro. Pero si no la tienes, no lo consigues.
0: Evidente.
1: Ahí así 100%.
0: No. De la otra manera tiene posibilidades.
1: Exactamente.
0: Pero si no confías en lo que tú...
1: Entonces, ninguna.
0: Va derrotado.
1: Totalmente.
0: Empieza derrotado.
1: Cero.
0: Claro, como los partidos de fútbol cuando salen sin ganas.
1: Eso. Ya, dices tú, ¿qué ha pasado aquí si esta gente...?
0: Ah, que no tienen ganas de correr.
1: No tienen ganas.
0: ¿Por qué, Antonio, es especialmente importante cuidar la salud visual de los niños durante el verano?
1: Bueno, yo creo que, bueno, este tema se me ocurrió justamente salir de aquí en la semana pasada, ¿te acuerdas? Que estábamos hablando de los tumores.
0: Sí, ¿verdad?
1: Salí de aquí y salí contento, sinceramente, ¿no? Salgo contento y me quedé así diciendo un tema que no hayamos tratado, que yo creo que no hemos tratado nunca, porque hemos tratado muchas veces lo que es el verano, el sol, el exceso de luz, etcétera. Digo, muchas veces a los niños, que son los más desprotegidos, porque al fin y al cabo el niño no va a hacer nada por su cuenta. El niño no se va a proteger.
0: Evidente.
1: ¿Vale? El niño, si le echas crema, ahora hablamos, ¿no? Le echas crema y le entra en los ojos, pues a lo mejor se queja un poco, pero al final tu madre es que te la tienes que echar y te la echas.
0: Tiene que estar detrás de él.
1: Exactamente.
0: Claro.
1: Entonces muchas veces ni se quejan, ni
0: claro,
1: sabemos...
0: porque no ha aprendido las consecuencias, claro, no ha aprendido.
1: Y muchas veces los padres tampoco, claro, sabemos las consecuencias que le puede traer en el futuro a largo plazo todo lo que hagamos mal en esta etapa. Entonces digo, yo creo que no hemos hablado nunca de
0: no,
1: esto.
0: No,
1: digo,
0: no.
1: Así tal cual. Entonces pues pensé, bueno, pues vamos a dar un poquito de luz en algo que no se suele hacer, que los padres solemos confiar en nuestro criterio, el criterio que tengamos, y que muchas veces es aceptado, pero otras veces no es aceptado. ¿Vale? Y el que lo sufre es el niño. Entonces, en el niño también es cierto que solemos darle un poquito de... para que no nos dé un poquito de follón, muchas veces también le dejamos cosas, ¿no? Así como...
0: Claro, entonces,
1: dejamos margen. Dejamos margen, vale. Pues entonces tenemos que intentar saber dónde están los márgenes y hasta dónde le podemos dejar. Entonces, aquí yo diría que hay tres cosas importantes. Primera, la más importante para que el niño no le crezca la miopía, es precisamente que haga lo que se hacían antes los niños en verano, que es jugar. Pero no con móviles ni nada de eso, sino jugar en la calle. Jugar en la calle a las horas que se puedan jugar en la calle, porque a las 5 de la tarde, a lo mejor en verano no es una buena hora, pero ya a las 7 y hace una buena temperatura, o en la playa, pues eso está bien. La otra cosa que tenemos que hacer es, vale, jugamos en la playa, pero tenemos que cuidarnos de los ojos. ¿Por qué? Porque los ojos de los niños son ojos especiales, no son ojos como los nuestros. Son ojos que están evolucionando, que están creciendo, que no están protegidos, ni la piel es tan gruesa de los párpados, ni el cristalino, que es mucho más pequeño, mucho más delgado, está preparado para aguantar tanta radiación ultravioleta. Hay niños que se pasan todo el verano en la playa, todo el verano en la playa, y sin gafas de sol, y sin gorra, ¿vale? Y sin nada, ¿vale? Y ya está, ¿no? Porque la madre o el padre los primeros días le ponen un poquito de crema y luego ya está, el niño está silvestrado ya. ya sabe, ya lo hace, vale. Luego ocurre en el futuro, dentro de cuando el niño cumple 65 años, pues a lo mejor tiene degeneración macular y nadie va a identificar esa degeneración macular con ese exceso de luz que tuvo de pequeño y que fue muy, se puede decir, fue un exceso durante muchos años muy continuado en los peores años. Y de hecho hay una estadística que dice, y estas son, las estadísticas siempre son medias, a ver, no podemos decir, a lo mejor yo no, y a lo mejor tú sí, ¿vale? Que el 50% de la luz, que claro, yo creo que ahora está cambiando un poquito ese porcentaje, porque ahora hacemos más vida interior, ¿no? Se puede decir en casa. Pero se puede decir que el 50% de la luz que nos incide lo alcanzamos a los 20 años. Y el resto, vamos a imaginar que llegamos hasta los 90, un ejemplo, el otro 50%, es que no me acuerdo hasta qué edad era, o sea, según que se ponía como una edad, ¿no? Las personas que llegan hasta los 80, imagínate,
0: sí,
1: ¿no?
0: Sí, yo he leído algo, pero no lo
1: vale, pues el otro 50 tiene 60 años para consumirlo, se puede decir. Es decir, que en esos 20 años hacemos lo mismo que en 60 después. Pero, cuidado, porque encima esos 20 primeros años de nuestra vida, que es cuando más ultravioleta y cuanto más luz estamos expuestos, es cuando nuestros ojos son más sensibles a eso.
0: Más vulnerables.
1: Entonces, sí, más vulnerables. ¿No? Entonces, claro, ¿qué ha pasado luego? O sea, el ADN de tu retina ha cambiado y ahora empieza a hacer cosas más hechas, pero es que viene de hace muchos años eso, ¿vale? Ese envejecimiento prematuro que se tiene con las degeneraciones maculares, que antes incluso los oftalmólogos decían, es que tu ojo está más viejo de la cuenta, ¿vale? Se lo has dicho así a esos pacientes. Pues puede venir de cuando tú eras pequeño, que no hiciste bien las cosas.
0: Bueno, la mayoría de las manchas que tenemos cuando somos más adultos viene de origen de que nos da el sol desde una edad...
1: De cuando somos chiquititos. De hecho, se dice que la piel tiene memoria, eso claro. se dice mucho. ¿Esa memoria a qué se refiere? ¿A qué nos estamos refiriendo? Entonces, no estoy intentando tampoco criminalizar al sol, al revés. Si yo el sol, creo que es una de las cosas más importantes. Pero tenemos que hacerlo todo con cabeza. Bueno, entonces, eso, súper importante. Yo voy a poneros un poco las cosas claras. Cuando vayamos a la playa, gorra. ¿Vale? Gorra. La crema hay que echarla, pero la crema tenemos que tener cuidado porque la crema a veces escurre y entra en los ojos. Quemadura química. ¿Vale? Quemadura química que normalmente no suele ser muy grave, pero suele ser muy, muy molesta. Y luego, una cosa muy importante, la gafa, tiene que ponerse gafas de sol homologadas. Los juguetitos que le gustan a los niños que se compran, que te cuesta 2 euros, no. Eso no vale. Eso lo que hace es, en vez de prevenirte de esas enfermedades que llegan en el futuro, hace todo lo contrario. Te las adelanta y te las hace más agudas. Te las pone peores cuando lleguen esas enfermedades. Otra cosa muy importante aquí que tenemos que tener en cuenta es las gafas que se compran para nadar, ¿vale? Algunas son oscuras, ¿vale? La oscura no te las compres si no están homologadas, porque están haciendo lo mismo el mismo efecto que las gafas de sol, que no están bien y te está entrando más daño que evitándote nada. Las gafas que sí están homologadas, pero ya tienen 4 o 5 años, que están súper arañadas. Eso se lo veo yo a un montón de niños. ¿Vale? Eso también está mal. El niño sale mareado. ¿Vale? Tenemos que tener muchísimo cuidado porque ese niño muchas veces sale mareado con eso, pero también con otro tipo de gafas, que son las que se compran en los bazares, que te las pones y que el cristal se puede decir que no es recto, que es como curvo. No se ve bien. Es como si mirases a veces, cuando estás buceando, a veces ves de una manera, a veces ves de otra, los niños se marean y salen con dolor de cabeza muchas veces. Algunos niños lo dicen. Yo es que me pongo esta gafa y me duele la cabeza. Vale. Y hay algunas que aún encima están así y además arañan. ¿Vale? O sea, que todo esto le está haciendo daño. La alimentación, aún encima, suele ser nefasta en la playa. Muchas veces pues nos llevamos siempre la misma tortilla, el niño con la misma tortilla. Claro, no es lo mismo que vaya un sábado a la playa que vayas todos los días a la playa. Con la tortillita, vale, una tortillita está muy bien, pero no todos los días. ¿Vale? Que la empanada, ¿vale? Que el filete empanado, ¿vale? Un día en filete empanado está bien, pero no todos los días. Entonces, todo eso tenemos que empezar a reglamentarlo, a ponerse el niño cuando no está bañándose. Hay que tener en cuenta una cosa, la luz rebota en el agua, la luz rebota también en la arena, la luz ahora, además es cuando más ultravioleta tiene. Cuidado, otro mito, en agosto no tiene más ultravioleta que en junio. En junio es cuando más ultravioleta tiene.
0: Claro.
1: Ahora, otra cosa es que lo que te has dicho antes, que en agosto haga más calor. Vale, que sí, que hace más calor. Pero ahora es cuando la luz ultravioleta nos está incidiendo con más fuerza. De hecho, estamos ahora mismo en los 4 días, faltan 4 días para el verano, ¿no? Pues estos 4 días son los más fuertes y los otros 4 días que vienen después. Estamos en los 8 días más fuertes de ultravioleta. Claro, más vertical. Hace 4 días era menos vertical que ahora, sí. Y dentro de 8 días va a ser menos vertical que lo que va a ser ahora.

0: Vale, la piscina. ¿Qué ocurre? Las piscinas nunca son buenas para los ojos. No hay, o sea, hay que tener mucho cuidado porque hay gente, hay niños, o sea, niños, hay padres que dicen, no, no, te preocupes, si mi piscina es de sal. Sí. Vale, sí, muy bien. Tu piscina es de sal. Pero hay una cosa que ocurre con las piscinas de sal. Que no con las piscinas de sal, sino en general con la gente. Se puede decir que he tratado con mucha gente de piscina. O no la deja encendida toda la noche porque no quiere gastar dinero en el motor, o no le echa lo suficiente. Vamos, no se suele tener un cuidado, el cuidado que hay que tenerle. Ni tampoco tenemos nosotros a lo mejor la inteligencia ni la sabiduría para mantenerlo. Entonces, todo lo que venga de la piscina es potencialmente peligroso para tus ojos. Hay una cosa que se llama adenovirus. Los adenovirus, además, resisten el cloro. Y en verano hay muchos. Hemos hablado muchas veces de los adenovirus. Vale, por eso salen tantos niños luego con legaña. A mí me llega mucho. Con legaña, que le duele el ojo. Claro, no sabemos si es una, al principio, no sabemos si es una herida química por la piscina o es un adenovirus. Cuando tú lo miras siempre ves unas heridas y dependiendo de cómo sea la herida vas a decir es un adenovirus
1: y además,
0: o no es un adenovirus.
1: Es una época donde los chicos se frotan mucho los ojos, es decir, es la época donde se toca
0: claro,
1: constantemente.
0: Vale, por eso tenemos que tener mucho cuidado. Cuando se toca mucho los ojos, si es que le pica, es que tiene alergia. Y si se rascan, en el futuro puede ser que le salga queratocono, que es una enfermedad de la córnea. Por tanto, por rascarse. No es lo mismo que me rasque yo ahora, con mis 47 años,
1: sí,
0: que tengo la córnea rígida, que un niño que tiene la córnea blandita. El niño de la córnea tiene blandita, si te rascas, puedes romperla de alguna manera. No rompes la córnea, no es que la córnea se haga una herida, sino se rompe lo que es la estructura que hace que se mantenga firme, se rompe, y entonces crea una córnea con una curva anómala que es el queratocono, que eso hace que el niño, a partir de ahí, el niño o la niña vea muy mal con ese ojo y si es con los dos ojos, pues muy mal con los dos ojos. Entonces, esos picores que hacen, además otra cosa, muchas veces ellos se rascan, tienen algo en el ojo y al rascarse se hacen daño, se arañan el ojo.
1: Ahora que tú lo dices, quiero recordar que antaño, hace mucho tiempo ya de eso, cuando yo era pequeño y me pegaba unos baños allí en Bajo Vía que prácticamente estaba todo el día en el agua, prácticamente, teníamos el hábito de luego a subir para casa, había un pozo y nos echamos agua dulce y nos poníamos los ojos bien fresquitos porque para quitar
0: la sal
1: de todo.
0: Claro, es bueno que cuando uno vaya a la playa lleve suero.
1: Vale. Ah, bien.
0: Sí, suero fisiológico en monodosis. Entonces, si a tu hijo viene con el ojo rojo o que le molesta algo, en vez de echarle agua de la playa, ajá, o agua de la botella, ¿vale? Se le echa suero y además, échale suero en cantidad, no le eche un poquito de suero, que eso es lo que le va a hacer mejor. Y luego, para que la irritación se le quite, si llevas una lágrima también monodosis, que eso, a ver, la lágrima monodosis, lo bueno es que mientras que no la abres, no caduca. Entonces tú la llevas, a lo mejor...
1: Qué bien, que te sirve, no, nada.
0: Claro, eso... Bueno, a ver, tiene fecha de caducidad, pero realmente
1: vale,
0: no caduca. No caduca, ¿vale? Entonces, en un momento dado, que ese ojo irritado, tú te echas una buena lágrima después de haberte limpiado el ojo. Te echas una buena lágrima y el niño, o la niña, o la persona adulta, que le puede pasar también, va a encontrar un alivio casi instantáneo.
1: Antonio, una gorrita y un sombrero también afecta a la vista, ¿verdad?
0: La gorrita hace falta porque te está protegiendo del sol. También es verdad que hace falta que el ojo vea un poquito de sol. Sí es bueno también quitarse las gafas de vez en cuando y mirar,
1: claro,
0: la cosa, ¿vale? Que te dé un poquito de sol, pero no tanto sol. Y una cosa que estamos hablando de la playa, a los padres que tienen hijos miopes, ¿vale? Como hemos dicho, y eso ahora hablaremos después, para que no le aumente la miopía, pero niño miope es un niño que no ve y que es un niño que se puede perder. Porque, claro, tú no sabes lo que ve tu niño. Tú sabes que a tu hijo le hace falta gafas. Tú sabes que a tu hijo la pizarra no la ve bien. Vale, pero tú no sabes hasta qué punto ve mal tu hijo. Y de hecho, hoy mismo me han dicho alguien, sí, pues a mí eso me ha pasado, ¿vale? Yo me perdí de pequeño. Vale, entonces, el niño no ve, el niño te va siguiendo, a lo mejor tú vas dando un paseíto, el niño te va siguiendo y se despista y después se pone a seguir a otro. Y cuando te das cuenta no está el niño. O el niño se pone a nadar, el agua se lo lleva hacia un lado o hacia otro lado, en un despiste, y el niño tú ya no sabes dónde está y él tampoco te ve a ti. O él ya no localiza dónde estaba antes. Y entonces también es otra de las cosas.

0: que te puede pasar. Entonces, al niño lo que hay que hacer es ponerle, si es posible, lo que sería el niño que no vea, por supuesto, ¿vale? ¿Qué paso estamos los ópticos? Tú vas al óptico y le preguntas, ¿cuánto ve el niño? ¿El niño se va a poder orientar con la visión que tiene? ¿Va a reconocerme a lo lejos? Todas esas cosas, eso sería súper lógico de hacerlo. Lo que pasa es que no estamos en todo. Entonces, muchos de los niños de los que se pierden porque no ven. Y el despiste del papá no tiene que ser muy grande. El despiste del papá puede ser, te llaman por teléfono, sí, no sé qué, no sé cuántas, ¿ves? Y el niño se le ha apañado la corriente, tú no sabes lo que ha pasado, ¿dónde está el niño? ¿Vale? Ya está. Y el niño, además, ahora no sabe dónde estás tú, porque no te ve.
1: El aire acondicionado. Sí. ¿Afecta también a la vista de los niños?
0: Nos afecta a todos, pero a la vista de los niños afecta porque además otra cosa que ocurre en verano es la sequedad en los niños, que también, a ver, el niño debería tener lágrimas para parar un tren, por ser niño, pero duermen menos y al dormir menos crea menos lágrimas, ¿vale? Porque suelen dormir menos en verano. En verano pues nos acostamos más tarde, estamos veraneando, se acuesta uno más tarde.
1: La dinámica es distinta.
0: La dinámica es distinta, vale. Entonces, esa falta de sueño te provoca dos cosas. Una que es muy muy frecuente, que es falta de lágrima, y otra que es muy frecuente, que son los tics nerviosos. Vale, cuando se tiene falta de lágrima, el aire acondicionado te pone el ojo rojo, te molesta. Lo que pasa es que los niños son muy duros, ¿vale? Y se adaptan también, ¿vale? Y entonces cuando entra el tic nervioso, ¿vale? Claro, entonces empieza a tener, y entonces empieza a hacer así, ¿vale? Y con eso se me quita el fastidio. Y yo no sé ya ni cómo, ni por qué lo hago, ni por qué no, pero lo hago. Entonces, el padre viene y te pregunta, bueno, pero ¿qué le pasa a mi hijo que tiene? Y tú le miras y el ojo lo tiene muy rojo. Y ves que le falta lágrima. Y es un niño. ¿Cómo le va a faltar lágrima a un niño? Pues sí, pues le falta pues porque no duermen, porque no descansan. Porque además se agotan más de todo el jaleo que tienen durante el verano, que hacen más deporte, nada más, están yendo para acá, para allá, actividades, no sé qué, y de falta de dormir, y el aire acondicionado, que ya te crea, no, este por ejemplo, este aire no
1: afecta.
0: No te afecta para nada, este de los buenos. Este seca como todos los aires, claro, o sea, porque no, todo mama, el aire seca. Claro, no, que tú te montas una moto y el aire, tú te montas una moto sudado. Y cuando, si haces 3 o 4 kilómetros, dices, ya, si se me ha secado, pues igual que todas las cosas. ¿Vale? Pero
1: horario vacacional, distinto horario.
0: Distinto horario.
1: Hablamos ya de las tablets, teléfonos móviles, videojuegos,
0: claro.
1: Televisión.
0: Vale, porque aquí hay una compensación de los padres. Tú ya has estudiado, has sacado buenas notas, ¿vale? Estamos en verano.
1: Y el móvil, en vez de una hora al día, pues lo tiene 6 horas.
0: O más, claro. Y claro, hace calor, está dentro de casa para en esa hora de calor. Si no está en la playa, está dentro de casa. O está en la piscina, pero si no, lo normal es que esté dentro de casa. Entonces, ¿qué pasa? Que bueno, ahora estamos en verano. Ajá. Yo, por ejemplo, a mi hija sí que cuando yo me voy de vacaciones con ella, si me voy 3 días o 4, ahí sí que le doy un poco. Ahí, esos días. Sí que le digo, bueno, vale. Eso, son 4 días. Vale, bueno, vale. Aunque claro, es que esos 4 días no tienen tiempo para estar así. Ahí no le pongo pega.
1: Tú le das más opciones.
0: Sí, le das, pero no tiene tiempo, ¿vale? No van a hacer eso, porque no tiene, porque o estamos en un parque de atracciones, o estamos en una cualquier cosa que sí, que lo que menos utiliza es el móvil. Pero que si lo quisieran utilizar, vale, sí, esta semana o estos 4 días sí que te doy el permiso total. Permiso total que no le hace falta, porque es que al final sí. Pero si no, aunque sea verano, y aunque se lo hayan ganado, y aunque tú te quieras relajar un poquito más con ellos y decir, bueno, déjalo, que es verano, hay un mínimo que tenemos de respetar, que si hace 2 horas con el móvil, tiene que hacer lo mismo, esas mismas 2 horas fuera,
1: claro,
0: de casa.
1: Pero también ahí está la obligación nuestra o los responsables de los padres de darle opciones para evitar que en un mundo sin hacer nada, pues ellos recurran a lo que tienen.
0: Claro,
1: ¿no?
0: Claro, hay que darle opciones, es lo que te he dicho antes.
1: Claro,
0: claro,
1: no.
0: Yo cuando
1: hay que ocupar su tiempo, claro, sin manipularlo en nada, pero darle opciones. Mira, tiene vara y a alguno le gustará, ¿no?
0: Claro, claro.
1: Y
0: hombre,
1: lo evita
0: yo,
1: eso.
0: Yo,
1: ¿no?,
0: creo que el niño siempre que tenga la opción de jugar fuera, bueno, siempre no, habrá niños que no te puedo decir todo. Pero por lo menos mi experiencia de mis hijas y de mis sobrinos, ya también te digo, siempre que tienen la opción de jugar, de irse a la piscina, de montarnos, o sea, tirarnos, por ejemplo, por toboganes de agua, no sé qué, eso es número uno comparado con el móvil. Entonces, esa opción hay que dársela. Claro, si tú te llevas niño a la playa y luego le das el móvil y está ahí en la playa con el móvil, no hemos hecho nada.
1: Tú siempre has hecho mucha incidencia, que no, esto nos afecta a todos, pero principalmente a los niños que están en pleno desarrollo. Lo importante de la alimentación.
0: La alimentación, por supuesto, que es lo que hemos dicho.
1: Y sí. Sobre todo en verano, donde, bueno, se abre un campo.
0: Los niños son difíciles, ¿eh?, en esto de la alimentación. Esa es una de las batallas que tenemos los padres, siempre. No sé por qué, ¿eh? Pero, a ver, algunos niños no, ¿vale?
1: Sí, pero muy raro, ¿eh?
0: Muy raro. Todo... Siempre los niños, siempre les gustan los nuggets.
1: Todo, todo.
0: Las pizzas.
1: Sí, sí. El huevo frito en papa está por delante de la verdura.
0: Sí,
1: está
0: totalmente.
1: Claro,
0: está... A ver, hay una lucha. pero bueno, en general, sí que es verdad que tenemos que intentar, bueno, y el exceso de azúcar que se meten
1: eso
0: los niños,
1: sí,
0: ¿eh?
1: Eso sí, eso sí.
0: Que se, y te digo que en esto hemos empeorado muchísimo a cuando yo era pequeño. Porque ahora los niños comen chucherías, pero a montones. Nosotros, yo recuerdo cuando nosotros éramos pequeños y mi madre con su buen criterio o no sé, o su cultura, nosotros cuando teníamos de comer, pues nos ponía una sandía o nos ponía un melón. O sea, el postre era una fruta.
1: ¿Por qué ayuda la zanahoria, la calabaza, el boniato que tenemos tanto, la espinaca, al funcionamiento de la retina?
0: Bueno, ayuda porque primero necesita esas vitaminas para lo que serían los fotorreceptores. Los fotorreceptores se tienen que ir renovando, pero para eso hace falta materia prima. ¿Y cuál es la materia prima de los fotorreceptores?
1: Claro.
0: Pues todos esos alimentos que te he dicho.
1: Claro, la vitamina A.
0: La vitamina A, claro. Entonces, eso es súper importante. Si no, claro, tu cuerpo no puede crear vitamina A si no se la das, si no le llegas esa vitamina A por la boca, no llega al ojo. Entonces... Hay un momento en que si tú no tienes vitamina A, dejas de ver primero por la noche. O sea, se te crea una ceguera nocturna.
1: Vale.
0: ¿Vale? Y después tampoco ya dejarías de ver por el día.
1: ¿Por qué es importante la naranja, la fresa, a veces lo digo bien, kiwi y pimientos para el tejido ocular?
0: Bueno, todo
1: es
0: esto...
1: que la kiwi, no me sale ya.
0: Kiwi.
1: Es una palabra que estoy peleado con ella.
0: Kiwi.
1: No sé por qué, si no lo pienso antes, no digo... Kiwi, tengo kiwi, no sé.
0: Wiki.
1: Y eso que es más difícil decirlo así, pero es algo que tengo que afrontar.
0: A ver.
1: Mi nieta se ríe mucho conmigo.
0: Sí, kiwi es que es un nombre que no es español.
1: Sí, pero a mí me cuesta, no sé por kiwi, qué. Kiwi. Es más difícil decir kiwi que
0: claro.
1: Kiwi. Eso.
0: A ver, yo aquí sospecho que todo lo que estamos diciendo esto son de la vitamina B y C. ¿Vale? La C, sobre todo, es un anti. En el ojo, es como, bueno, primero porque es el pegamento del cuerpo. ¿Vale? Y además es como si fuera para el cristalino, es súper importante para protegernos de la catarata. Bueno, y luego la vitamina B también es un componente de la retina que es muy importante. Entonces, hace falta vitamina B y hace falta también, que eso sí se toman ahora en verano bastante, ¿no? Los pescaditos.
1: Pescado azul, salmón, sardina y atún.
0: Eso sí.
1: Con lo bueno que está
0: eso,
1: ¿eh?
0: Sí que vamos,
1: eso es omega 3, 100%.
0: Sí, omega 3.
1: ¿Para qué nos sirve eso?
0: Bueno, porque todos los nervios... Es que, bueno, el ojo tiene una zona que es nerviosa. Tiene un tema muy importante que es los nervios. O sea, es que en el ojo hay un conjunto ahí que es súper...
1: A mí me lo va a decir.
0: Súper importante. Entonces, claro, entonces un porcentaje muy alto del ojo es esto, es omega 3, ¿no? O es omega 6, o otras que son peores. Entonces, el omega 3, si tú tienes, si al ojo le hace falta ese aceite y tú le das un buen aceite, pues el ojo coge un buen aceite. Entonces la retina está más sana. Y aparte, no solamente es para la retina, estamos hablando de los nervios. Bueno, pues si tu nervio tiene un buen aceite... Tu sistema nervioso va a funcionar mejor. Pero si no tienes buen aceite, tu sistema nervioso va a funcionar peor. Entonces, el omega 3, ¿para qué es bueno? Para ser feliz. Porque vas a ver mejor, porque vas a estar más contento también. Una mala noticia, aparte de que tú tienes una programación en tu cerebro, de que esta noticia, por ejemplo, a mí se me cae el vaso, y yo digo, bien, a limpiar, mira, que hay un... ¿Vale? O, pues sí, joder, ya la he liado, no sé qué, vale.
1: Pero
0: tú tienes tu programación.
1: ¿Qué ha hecho?
0: Claro,
1: ¿qué ha hecho?
0: Exactamente. Bueno, tú tienes tu programación, no te digo que no. Pero dentro de esa programación, Una va a estar más exagerada o menos exagerada dependiendo de cómo tengas tu sistema nervioso. Si tu sistema nervioso tiene una buena nutrición de un omega 3 bueno, pues va a ser mucho mejor.
1: Bueno, nos quedan las espinacas, brócoli, maíz, guisante.
0: Madre mía. Eso, lo más difícil. Sí, bueno, vale, si es que lo que pasa, aquí hace falta de todo. La vitamina E, la vitamina D, ¿vale? La vitamina E es que tiene mucho antioxidante.
1: Eso es.
0: Vale, la vitamina E es muy importante, la leche también es muy importante.
1: Bien.
0: Y acordáis una...
1: Bueno, lo que era leche, ahora no es leche. Diga mi amigo Pérez que la leche no. Lo que trae el bote de leche no es leche. Claro. Será lo que tú quieras.
0: Totalmente.
1: Pero bueno, no es leche.
0: Los antioxidantes, ¿por qué son tan importantes? Pues porque el ojo es la parte del cuerpo que más se oxida, porque está relacionado con lo que sería el sol. El sol no oxida. Entonces, hace falta recuperar, pero también hace falta que no se queme mucho el ojo. Que se queme lo justo por dentro. Entonces, los antioxidantes... hacen de barrera, de alguna manera, es como ponerte la cremita, que no nos podemos poner en los ojos, no nos ponemos por la boca, ¿vale? Por el estómago. El estómago te lleva ahí todo lo que son esos antioxidantes.
1: ¿Detectado lo que puede suponer para la salud visual de los niños el verano? Por cuestiones distintas, costumbres, hábitos. ¿Es el momento de empezar antes en el colegio y a que nos vean los ojitos?
0: Yo a mucha gente le digo... que antes de empezar el colegio, sobre todo a muchos niños, que los veo que están ahí, o sea, vamos a ver, en los límites, cuando hay un límite, o sea, un niño que, por ejemplo, tenga 0,50 de miopía, es una miopía baja. Claro, ahí está el límite, son límites pequeños. Cuando tú tienes 4, no tengo ninguna duda, ponte gafas, nene. ¿Vale? Le digo a padre, mira, a tu hijo le hace falta gafas, ¿vale? Porque tiene 4 de miopía, no ve, le enseño hasta cómo ve, ¿vale? Cuando tiene 0,50, ahí está el límite, son límites, o sea, ahí estás en la frontera.
1: Ya.
0: Las fronteras son, depende de cómo te pille el día, te vas para un lado o te vas para otro. Cuando no hay frontera, cuando has pasado la frontera, no hay ninguna duda. Ahí es donde se nota cuando muchas veces uno es un buen profesional o el más profesional, ¿vale? Esas fronteras tienes que hablarlas con cómo está el niño.
1: Tú vienes de un curso escolar cargado, cargado o no cargado. Y entra en 2 meses de distintos hábitos.
0: Totalmente.
1: Donde se puede detectar lo que tú bien has explicado, ¿cierto o no? Uh-huh. Igual que compro los libros, que compro el material, que compro todo lo sabido para el colegio...
0: Uh-huh. Puede ser que...
1: Me voy a mi TV de los ojos para ver en qué disposición entro en el
0: colegio. A eso es lo que voy. A la gente que no se haya hecho una revisión en todo el año, sí que sería bueno mirárselo. Y a los que están nuevamente en el límite, ¿vale? Ahí ya directamente nosotros le damos cita de mediados de agosto. O sea, por ejemplo, viene alguien en febrero, un niño en febrero, que está en esa frontera. Está justamente en la frontera. Sí. No sabemos muy bien, sabemos que le va a hacer falta gafas, pero no sabemos cuándo. Vale, pues le digo, 20 de septiembre. En septiembre, a principios de septiembre o a finales de agosto. Y de hecho, muchas veces tenemos ya la agenda de agosto... la tenemos llena de niños pues mucho antes de que empiece el colegio y mucho antes de llegar. Muy importante, porque es un momento muy muy bueno para saber si el niño va a empezar a pleno rendimiento o no, porque hay un problema que tenemos ahora. El niño viene de las vacaciones, de desconectar, de estar totalmente fuera de lo que es el tema de estudiar, y ahora si al niño le ha cambiado la visión, le va a costar doble, va a costarle que no ve bien más el cambio otra vez de hábito. Entonces, por lo menos el niño que vea bien. Y el cambio de hábito, eso no lo podemos hacer nosotros con gafas. Pero que no tenga ese... Porque muchos niños se pierden en el primer mes y ya luego no se encuentran.
1: Oye, pues fíjate, Antonio, y no hemos hablado antes, que lo que ha planteado, yo lo he plasmado, ya lo tenía escrito en un decálogo.
0: ¿Sí?
1: Es curioso, ¿eh?
0: Ajá.
1: Y además está escrito, que no miento.
0: Ajá.
1: Mira, usar gafas de sol homologadas.
0: Bien.
1: ¿Lo has dicho?
0: Sí, sí.
1: Bien. Lleva gorra o sombrero, ¿lo has dicho?
0: Uh-huh.
1: Evitar eso intenso a mediodía y en tiempo... ¿Cierto? ¿Lo has dicho?
0: Sí, creo que sí. Si no, pues ya lo estás diciendo tú.
1: Utilizar gafas de natación homologadas.
0: Sí, exacto.
1: Aclarar los ojos tras bañarse.
0: Uh-huh. Eso lo has dicho tú, ¿eh?
1: Bueno. Mantener una buena hidratación.
0: Uh-huh. Eso será interesante.
1: Limitar el tiempo de pantallas.
0: Uh-huh. Eso, cuanto más mejor.
1: Favorecer los juegos al aire libre.
0: Bien.
1: Seguir una dieta rica en vitamina y omega 3.
0: Uh-huh.
1: Y el décimo, del decálogo, acudí a revisiones visuales periódicas.
0: Exactamente.
1: Oye, wow. Está escrito, ¿eh?
0: Pues la próxima vez yo no me quedo aquí, tú hablas, yo te corrijo.
1: No, ¿sí? Quiero decirte que tu discurso, que tu discurso ha ido plasmado a lo que las conclusiones que podemos llegar, está escrito.
0: Sí, te lo he dicho de broma. No, no, alucinante. Ah, ese decálogo clavado. Para que tú veas. O sea, que tiene experiencia ya de...
1: Anda ya. Bueno, la mayoría de...
0: Bueno, tú también has trabajado con niños, ¿no?
1: Hombre, 35 años. Okay. Intervalo de unos cuantos días por cuestiones políticas, pero... un 3 o 4 años.
0: Algo
1: pero...
0: sabrá, algo
1: sí,
0: sabrá.
1: Sí, y sigo trabajando.
0: Eso.
1: Y sigo aportando a niños que necesitan mucho apoyo. Lo bueno de estas cosas, que estos problemas visuales en verano, Antonio, se puede prevenir y con medidas sencillas se puede evitar, ¿verdad?
0: Exactamente, es en el decálogo que tú has puesto, que eso teníamos
1: que
0: ponerlo...
1: No, que tú has dicho y yo lo he plasmado,
0: sí.
1: Aunque
0: claro, pero
1: no me ha dado tiempo a escribirlo, pero ya sabía tú que lo vas a decir y claro, te lo he escrito.
0: Mira, ese decálogo es impresionante, eso tenéis que publicarlo en vuestro Facebook, ajá. Si puede ser, vamos, yo luego lo pondré también en el mío, lo compartiré.
1: Yo te doy el folio. No,
0: que eso es un decálogo perfecto, o sea, sí, pues, si me lo das lo cogeré. Que perfectamente, o sea, lo que tú acabas de decir sería algo que deberíamos de seguir. Vamos a ver, como te digo, no hay que hacer las cosas tampoco a rajatabla, pero lo más estrictamente posible. Como te digo, yo sí que le doy un poco de rienda suelta a mis hijas y a mí mismo. ¿Vale? En algunas veces que ya dice uno, bueno, ahora me voy a soltar el cinturón. Pero claro, dentro de un orden.
1: La verdad me ha faltado un punto, bueno. Que no te he previsto. El que tú has dicho... Que claro, como no hace incidencia los daños del verano, los niños no se ve, que repercute en el futuro.
0: Uh-huh. Exacto.
1: Como eso no se tiene en cuenta.
0: No se sabe.
1: No se sabe.
0: Las cosas que vienen del futuro.
1: Claro.
0: Es muy difícil saber. Se ve el efecto, pero no se ve la causa. ¿Dónde viene?
1: Puede incidir que tenga una buena vista en el futuro o no.
0: Pues sí, es que va a incidir. Es que eso es una de las cosas que no se entiende ahora, que lo que hacen tus hijos con el móvil, por ejemplo, y eso ya en cualquier época del año, influye en tu futuro de visión, ¿vale? Y eso es así. Si lo viéramos de esa manera, tal vez utilizaríamos menos el móvil. Pero es que esto que te estoy diciendo es la pura realidad. Y otra cosa, y los hábitos que tú le haces al niño, que sean tanto en interior y tampoco en exterior, también influyen en la visión del niño. Y yo estoy hablando de la visión. Pues seguramente que influyen muchas más cosas, pero en la visión influye. Así es que, y yo también, yo hay una cosa que también veo que a mí me sorprende, y es que cada vez hay más, que no es nada malo, cuidado, lo que yo voy a decir aquí, por si alguien se lo toma mal, que cada vez hay más niños con autismo.
1: Claro, bueno, sí, ¿vale? Es un dato.
0: Sí.
1: No, es un dato objetivo, ¿eh?
0: Es un dato objetivo, objetivo. Y que yo veo muchos niños con autismo que digo, bueno, pues el niño es un niño como cualquier otro niño.
1: Claro.
0: Bueno, ¿por qué se identifica más ahora la gente con autismo? En mi opinión. Y yo he estado leyendo e informándome sobre esto. Porque antes el niño era autista también. O sea, hay grados, ¿no? Pero era autista también, pero no tenía más remedio que jugar con otros niños, que adaptarse a los otros niños, que convivir con ellos. Aprendía a que no se podía ser así. Sí, yo soy así, pero tengo que...
1: Que adaptarme a lo que tú, claro,
0: sí.
1: Claro.
0: No puedo decir, no, tú esto sí. No...
1: Puedo mejorar mi conducta
0: claro,
1: mirando
0: no,
1: la otra.
0: Esto es mío, ¿eh? Tú sí, pero entonces a mí ahora no me venga diciéndome que esto también te lo deje. Entonces el niño aprendía.
1: Aprende con el otro chico.
0: Exacto. Claro. Y el otro aprendía del autista también, cuidado, ¿vale? Que había un intercambio. ¿Ahora qué pasa? Que ahora el niño no aprende. Ahora el niño se coge su móvil, el padre lo hiperprotege, la madre... Y no estoy dando una crítica, es la sociedad en la que
1: nos movemos.
0: En la que nos movemos.
1: Sí, señor.
0: Entonces, esto que hemos montado como sociedad, pues deja mucho que desear.
1: ¿Y podemos solucionar algo?
0: Sí, se puede. Hombre,
1: por lo menos informando a la gente.
0: Conciencia.
1: ¿No? Que es lo que tú haces cada,
0: es que es
1: cada
0: lo que intento,
1: semana.
0: Es lo que intento. ¿No? Pero os digo que no estoy hablando por hablar, ¿vale? No. Que no soy psicólogo. Que no, pero piénsalo un poco. ¿Por qué hay tanto autismo? No, y antes también lo había, porque esto es una cosa que viene de la genética. Entonces, no es que no
1: había... Porque la hemos eliminado las relaciones de corrección con los demás para aprender con los demás,
0: claro.
1: y aflora más algunos aspectos.
0: Claro,
1: ¿no?
0: Se ve más, claro, no aprenden. Además, y cuando quieren aprender, tal vez ya sea, no demasiado tarde, porque nunca es demasiado tarde para aprender, pero ya sea más difícil que lo entiendan.
1: Pues muy bien, Antonio. El día 24 era hablar de la carrera popular.
0: ¿Cómo se ha dado la carrera?
1: Que es el día 21.
0: El día 21, ya estamos ahí.
1: Ya está ahí en puerta.
0: Sí, yo estoy fatal de entrenamiento. O sea, no entrenamiento, sino como hice los 101, tuve que descansar porque había hecho 5 maratones, 2 media maratones, un 101, que... desde septiembre aquí, o sea, mucha intensidad. Y entonces he descansado y ahora cuando me he puesto a correr otra vez me noto como que mi cuerpo está ahí, que vamos, que voy a ir con los de atrás. Bueno, a mí me da igual, no me importa.
1: Ya ahí está la 300.
0: Ya están, sí, vale. sí, somos los 300 ya se a ver, si hubiesen puesto más, si hubiese dentro, conseguido, ¿no? Sí. Y eso...
1: ¿Ese domingo?
0: Sí, y muchas gracias porque yo creo que vosotros habéis hecho mucho. Muchísimo para que eso se cumpla y para que mi presidente y los secretarios y todo esto de la carrera
1: estén motivados.
0: No, y que dijeran, ya está. Yo me acuerdo, estaba esperando a que quedara el último, el hombre ahí en el WhatsApp, ahí mirando, a ver si ya se ha vendido todo. Ya está.
1: El objetivo se ha cumplido.
0: Sí,
1: antes.
0: Ya se ha cumplido. Vale. Y ahora el objetivo nuestro es que la gente que se acerque allí, que nos lo pase muy bien,
1: claro,
0: que se lleven un bonito recuerdo, que cuando llegue el año que viene digan lo bien que me lo pasé en esa carrera. Lo bonito que es Sanlúcar, ¿verdad? Sobre todo a los que vengan de fuera, lo bonito que es Sanlúcar, lo bonito que somos los sanluqueños, ¿no? Cuando hacemos las cosas.
1: Perfecto, Antonio. Hasta la próxima, amigo.
0: Muy bien, pues nos vemos entonces por aquí. Hasta luego.
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0: Bueno, ya en la recta final, casi las 12:15, desde emitiendo en directo desde las 8:30 de la mañana de este 17 de junio de 2026. Ya tenemos el teléfono al director del Hospital Virgen del Camino, Antonio Bascuñana. Muy buenas tardes, amigo.
1: Hola, buenas tardes, Juan José.
0: Bueno, pues tú nos dirás en qué situación estamos y cómo se plantea el verano, que no es poco.
1: Bueno, el hospital, la verdad es que yo creo que quizás la huelga que se ha
0: Está
1: visto esta
0: anotado, ¿no?
1: semana de médicos se ha notado.
0: Claro.
1: De hecho, el lunes tuvimos 285, perdón, asistencia a urgencias, que es lo que tenemos un día fuerte de verano.
0: Sí.
1: Estamos siempre cerca de las 300. Y en cambio el fin de semana fue más tranquilo, como te comenté,
0: Ajá.
1: pero el lunes fue muy movido y lógicamente se ha llenado el hospital. Hoy hemos
0: Vaya.
1: tenido una veintena de ingresos y bueno, es lo de siempre. Intentamos dar asistencia y recordar que la semana próxima tenemos una donación de sangre por la tarde, el martes por la tarde.
0: Martes, aparecerá a partir de las 5:30 aproximadamente, ¿no?
1: Exactamente,
0: Vale,
1: exactamente. De
0: vale,
1: todas
0: vale.
1: maneras, lo recordaré el próximo
0: El
1: día, si te
0: lunes,
1: parece.
0: vale, estupendo. Bueno, pues ¿y hace falta, Antonio, la donación de
1: Bueno,
0: sangre para que estemos?
1: claro, en esta fecha, además, muchos donantes habituales se marchan de vacaciones, por lo cual no disminuye el número de donaciones. Y por otra parte, el buen tiempo invita a las personas a moverse más y eso también facilita que haya accidentes, traumatismo y necesidad de transfusiones. Tengo que recordar que cuando tuvimos el encierro del COVID, desaparecieron prácticamente las fracturas de cadera. La gente no, estaba
0: Claro.
1: encerrada en la casa y apenas se
0: Se
1: movía. Y
0: caía,
1: ahora estamos
0: claro.
1: en una situación contraria. Ahora empieza el verano y supongo que tendremos mucha asistencia.
0: Bueno, el verano con la piscina y los niños, hay que trabajar un poco ahí, ¿no? Hay que tener
1: Sí,
0: previsión, ¿no?
1: sí. Nosotros, nuestras playas de San Lucas, digamos, tienen poca inclinación, pero
0: Ya.
1: sí es verdad que más de un año hemos tenido lesiones o problemas de ahogamiento y, por supuesto, las piscinas, que son tan peligrosas, sobre todo cuando hay menores que no saben nadar. Yo
0: Bueno.
1: tengo una nieta que empezó a nadar con 3 años, más o menos, o 2 años.
0: Sí.
1: Y ahora pues nada en competiciones
0: ¿Anda?
1: deportivas y bueno, ya esa sí, esa ya puede ir a cualquier piscina, pero es verdad que los primeros tiempos los padres sobre todo estuvieron muy
0: Hay que estar
1: pendientes de que
0: pendiente.
1: aprendiera bien a nadar.
0: Bueno, Antonio, para terminar, algo que nos afecta a todos y sobre todo a las personas que lo padecen. Esta mañana he visto y he leído alguna ya que se está experimentando en personas sanas una vacuna o una previa vacuna contra la ELA. No sé si has leído la noticia o no.
1: Sí, sí la he leído. La verdad es que hay que ser muy,
0: Muy
1: muy
0: prudente,
1: prudente,
0: claro.
1: porque es verdad que una enfermedad, primero no es una enfermedad tan frecuente, aunque realmente hoy día están mucho los medios de comunicación. Y en segundo lugar, se lleva tiempo investigando.
0: Ya.
1: Todavía no tenemos, que yo sepa, nada, digamos, disponible para los ciudadanos. En cuanto hubiera algo, habitualmente se habla primero en la literatura acá, en los congresos y las reuniones médicas, y luego se difunde a la población. Y
0: Claro.
1: hasta donde yo tengo conocimiento, es verdad que hay experimentación, pero que no hay nada claro todavía.
0: Bueno,
1: Esperemos que lo tengamos.
0: eso es. Pues nada, Antonio, hasta el viernes, si el destino Dios lo quiere. Venga, nos vemos.
1: Venga, pues un
0: Hasta luego,
1: saludo.
0: adiós.
1: Gracias.
0: Adiós.
1: Adiós.

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1: La verdad es que yo soy muy malo para cantar, pero esta melodía me motiva, ¿eh? Incluso ya normalmente estoy trabajando en casa en el ordenador o bien y me acuerdo de la melodía de Radio Esquina. Qué bien lo ha hecho Alex y con buena composición. Nos vamos dándole las gracias al seguimiento que hemos tenido esta mañana, bastante elevado. En fin, las distintas entrevistas, el programa de hoy, como todos, pues tiene, en fin, ha creado opinión, ¿eh? Hay mucha gente, algunas cabreadas, otras contentas porque han visto que sus palabras se traen a Radio Esquina, pero nuestra finalidad es que usted tenga el criterio, que usted se entere de lo que ocurre en esta ciudad y los profesionales que hay en esta ciudad, la actividad política, la actividad empresarial, la actividad lúdica, y a partir de ahí, como yo siempre digo, su análisis. La verdad que podemos estar contentos porque bajo una elaboración de un par de días o tres que ya estamos trabajando, pues desde las 8:30 de la mañana, con el trabajo previo y el post del programa, pues hemos llevado a la opinión pública, a Sanlúcar de Barrameda y a las personas que nos escuchan fuera de nuestra ciudad, bueno, lo que ocurre en nuestra maravillosa localidad. Es verdad, como digo, que ha creado mucha opinión los distintos temas y que hay gente que no está de acuerdo y hay otra gente, pero lo importante es que escuchéis las mañanas de Radio Esquina y nosotros encantados. Desde Esperanza Franco Vivió y Juan José Suárez Durán, daros las gracias y si el destino o Dios lo quiere, estaremos aquí el miércoles a las 9:45, seguro. Decimos las 9:45, pues el viernes, perdón, otra vez, ya sabía yo que me confundía los días. 19, viernes 19, estaremos aquí en principio a las 9:45 con una programación ajustada a las cualidades, a las necesidades que tenemos y también a la actualidad de la sociedad. Venga, nos vemos, cuídense.

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0: Bueno, pues se cumplen exactamente 31 minutitos sobre las 8 de la mañana. ¿Qué tal? Muy buenos días y bienvenidos todos a la sintonía de Radio Esquina. En el 97.6 del dial. Ahí estamos para que todos podáis sintonizarnos. También estamos a través de nuestra página web, por supuesto mi Facebook personal, Esperanza Franco PPO, y simultáneamente en el Facebook de Radio Esquina. Tenemos una aplicación en Play Store llamada Radio Esquina, que si te la bajas puedes también sintonizarnos. Y por supuesto tenemos un teléfono, el 633-82-7103, para aquellos inquietos que quieran participar también en directo en cualquiera de las entrevistas que en el día de hoy tengamos. Pues lo dicho, comenzamos las mañanas de Radio Esquina, la luz y la voz de Sanlúcar, y lo hacemos siempre con nuestro compañero Juan José
1: Durán. Muy buenos días, Esperanza.
0: Bueno, ¿y miércoles? Que no lo he dicho.
1: Miércoles. No me equivoco más. 17, ¿no?
0: Sí, 17. De momento estamos 17.
1: Bien, dentro de nada pues pasaré a hacer 10, seguramente. Vaya programa que tenemos hoy, ¿eh? Vaya sí, programa. Quédese con nosotros.
0: Empezamos más pronto, ¿eh?
1: Quédese con nosotros, de verdad. Sí. En fin, un programa muy interesante. Vamos a tener los representantes, tanto de la Junta de Personal como el Comité de Empresa de este ayuntamiento, a ver qué nos cuenta, a ver cómo en qué situación está la estructura del propio ayuntamiento. Si me da tiempo y, en fin, si todo transcurre, al final de la mañana haré una pequeña editorial respecto a mi opinión de lo que habría que hacer y me mojo para que el ayuntamiento, la institución, funcione. Y también tenemos un tema, en fin, que ha llamado la atención, que, como saben ustedes, las carreras a caballo, pues sus instalaciones quieren ajustarse y proteger el medio ambiente, entiendo yo, y también por abaratar coste, poner unos servicios permanentes de saneamiento, en fin, una necesidad que todos los años tienen que poner recursos, etcétera, etcétera. Y por lo visto es un tema que ha despertado interés, alegaciones por parte de Ecologista Nación y por adelante a Andalucía. Para hablarnos del proyecto y para que en qué consiste, en fin, por qué está planteado, la necesidad, pues estará aquí, si todo bien, el presidente de la Real Sociedad de Carrera a Caballo, Rafael Hidalgo García, y el propio gerente de la propia sociedad, para que nos explique este proyecto. Es un proyecto, entiendo yo, de mejora en muchos aspectos, si es incompatible con la ley de costa, en fin, que ahí estamos en el debate. Tendremos a Estefanía Rodríguez, modelo profesional, que nos va a hablar de un evento importante. Y para terminar, o casi terminar, Antonio Villena nos va a hablar de una situación, en fin, que ahora tenemos que preocuparnos, y mirando a los niños, que son los cuidados de la salud visual de los niños en verano. Todo eso arrancamos inmediatamente y pedimos vuestra compañía, vuestro apoyo, como siempre, y Esperanza y yo estaremos, si todo va bien, y hasta ahora todo va bien, pues hasta las 12:30, 12:25. Comenzamos.

0: Ya estamos.
1: Bien, ahí estaba mirando las noticias, principalmente noticias locales. Dos eventos. Hay otro, pero bueno, como llegan a, entre comillas, nuestra redacción muy tarde, pues lógicamente no podemos estar permanentemente 24 horas atendiendo, sino lo elaboramos las noticias, imprimimos los acontecimientos, etcétera, etcétera, y luego, con un tiempo prudencial, pues lo decimos. Además, que, en fin, también lo digo claramente para que se entere la gente. Nosotros difundimos todos los eventos culturales, profesionales, de todo tipo, sin ningún, en fin, contraprestación ninguna. Y lo hacemos encantado por el bien, principalmente de las actividades que se celebran en Sanlúcar y por principalmente por la promoción cultural. Hombre, pero nos gusta, ya que lo hacemos, pues en el cartelito que se distribuye en las redes o que se hace oficialmente, pues por lo menos que aparezca el logo de Radio Esquina. Eso es lo simplemente. A pesar de eso, aunque no aparezca, también lo decimos, pero nos gusta, ya que todo pone colaboración, y creo que Radio Esquina, si colabora de manera altruista, por lo menos que aparezca nuestro logo. Es una reivindicación que creo que es justa. Bueno, pues, y fíjalo bien, que por el hecho en sí, por la finalidad, no aparece el logo de Radio Esquina en la segunda actividad, pero creemos que es fundamental promocionar esta actividad por el bien de todos. Almas que susurran, historia de vida, amor y trascendencia. Presentación del libro, como digo, de Almas que susurran, de Montse Parejo Espinar, en la Casa de Extremadura, el 26 de junio a las 8 de la tarde. Historias que nacen del alma y se convierte en susurros para transformar vida. El lema que establece la autora en base a este libro. 26 de junio a las 8 de la tarde en la Casa de Extremadura, la presentación Almas que susurran, de Montse Parejo Espinar. El 3 de junio, en el Castillo de Santiago, a las 8 y media la recepción y la entrada a las 9 y media, 24ª cena a beneficio de la Asociación Española contra el Cáncer. Donativo 60 euros. Si usted quiere acudir a esta cena en beneficio, ya van la 24 edición de la cena benéfica de la Asociación contra el Cáncer. Viernes 3 de julio. Castillo de Santiago, la recepción a las 8 y media, 9 y media y donativo

contra el cáncer. 3 de julio a las 8 y media en el Castillo de Santiago, 8 y media en la recepción y a las 9 y media propiamente la cena con una actividad. En fin, ya vendrán los representantes de la Asociación contra el Cáncer a explicar en qué consiste la cena, en fin, las actuaciones concretamente. Pero ya debe usted reservar la mesita para ayudar a la Asociación contra el Cáncer. Venga, hasta ahora.

Pues sí, empezamos en las mañanas de Radio Esquina este 17 de junio de 2026. Quédense con nosotros porque bienvenido a este espacio de análisis de actualidad municipal, un programa que hoy pone el foco en una cuestión que preocupa tanto a los trabajadores públicos como a las miles de personas de Sanlúcar de Barrameda: la situación laboral dentro del ayuntamiento y cómo afecta directamente a los servicios públicos de la ciudad. En los últimos meses se han sucedido anuncios de acuerdos económicos, reclamaciones sindicales, denuncias por falta de personal en servicios esenciales, críticas políticas cruzadas y debates sobre la capacidad real del ayuntamiento para responder al crecimiento de una ciudad que ya supera los 70.000 habitantes. Hoy queremos hablar sin filtro, con sinceridad y con claridad y con responsabilidad. Queremos conocer cuál es el estado real de la plantilla municipal, qué problemas siguen pendientes, qué compromisos se están cumpliendo y cuáles no, y sobre todo qué consecuencia puede tener esta situación para el funcionamiento diario de los servicios públicos. Para ello contamos con la presencia de representantes tanto de la Junta de Personal del Ayuntamiento como el propio Comité de Empresa, con quienes podemos abordar, entre otras cosas, cuestiones como los acuerdos económicos pendientes y el pago de las deudas a los trabajadores municipales, la falta de personal en el área sensible como la policía local.

0: diálogo de servicios humanos, el funcionamiento real de la negociación con el equipo de gobierno, las tensiones políticas y su posible impacto en la gestión municipal, la planificación de recursos humanos ante el crecimiento ciudad y también el clima interno existente actualmente dentro de la plantilla municipal. La intención, sinceramente, de verdad, de este programa no es generar confrontación gratuita, sino ofrecer información, transparencia y respuestas concretas a la ciudadanía. Porque no nos olvidemos, y sobre todo esta ciudad, por detrás de cada acto administrativo o retraso administrativo, de cada incidencia en seguridad, limpieza o atención pública, hay decisiones políticas y planificación, y también trabajadores que sostienen el propio funcionamiento del diario de del Ayuntamiento de Sanlúcar. Agradecemos la presencia de los dos representantes sindicales del órgano principal de representación del Ayuntamiento a nivel laboral, que es la Junta y el Comité de Empresa. Y a ustedes los invitamos a escuchar, a participar en esta conversación directa. Entendemos, quiero que sea rigurosa y abierta, donde habrá espacio tanto para la crítica como la propuesta de solución. El Ayuntamiento realmente nos da servicio el día a día, teniendo en cuenta la demanda que existe en esta población. ¿Cuáles son los proyectos de ciudad que podemos plantear si realmente no tenemos una estructura creada, el propio Ayuntamiento y distribución del personal, los organismos preparados para esos proyectos? Eso también hay que preocuparse, porque no sabemos dónde vas. Muchas veces yo exagero que realmente si el Ayuntamiento estuviera cerrado, pues pasaría nada. No pasaría nada. Es una afirmación exagerada, pero da la sensación que sí, porque ni te arreglan el tema día a día, ni tampoco ves tú que hay proyección de futuro para que esta ciudad crezca. Y bueno, y una parte importante en ese labor de conjunto, obviamente, lo tienen los trabajadores, que son los instrumentos y el impulso necesario para llegar a cabo los proyectos. Manuel Jesús Sánchez Rodríguez, presidente de la Junta de Personal del Ayuntamiento. Bienvenido a la radio. José Luis Lama Hernández,
1: presidente del Comité de Empresa y de Comisión Obrera. Yo voy a hacer mi colectiva de siempre, José, tú me vas a permitir que lo haga. Que gracias porque todavía tenemos un sitio donde podemos expresarnos libremente, totalmente libremente.
0: Estamos, el micrófono.
1: Estamos ahí. Encantados de venir y sin ningún tipo de primicia y nos decir lo que nos dé la gana y paso estamos.
0: Al revés, muchas veces me enfadáis porque quedáis sí. Venir a la radio y no os acercáis por aquí.
1: Tenemos que disculparnos.
0: Bueno,
2: eso te lo voy a contestar yo. Es verdad, bueno, que hemos intentado venir varias veces, pero una de las imposiciones que me puso el equipo de gobierno a la hora de estar negociando el tema de la policía,
1: que seamos buenos,
2: que estuviera alejado del foco mediático y de los medios de comunicación.
0: Vaya, por Dios.
2: Yo entendía que por intentar llegar a un acuerdo y en aras de darle estabilidad a mis compañeros y seguridad, entendía en ese momento que tenía que hacerlo así.
0: Bueno, independientemente que hablemos preguntas concretas, tanto que hay mucho que hablar, decirme tanto la perspectiva del presidente del comité como de la Junta. Estructuralmente, la situación del Ayuntamiento, laboral en todos los sentidos, ¿en qué situación estamos y dónde vamos? Una apreciación de principio.
2: La apreciación más simple es que estamos en el colapso total del Ayuntamiento. El Ayuntamiento no puede prestar servicio primero que el ciudadano paga o que pagamos, por falta de una estructura de personal brutal. La oferta de empleo público, no se convoca oferta de empleo público, los trabajadores se jubilan, los puestos quedan vacantes y el Ayuntamiento está desierto. Es imposible dar servicio o respuesta a la ciudadanía. Tú vas por a registro, un documento, te encuentras una persona y una cola que es inmensa. Es reflejo de lo que es el Ayuntamiento. Yo muchas veces hablo de la policía porque es el colectivo mío y quizás el mayoritario del Ayuntamiento, pero es que todo el Ayuntamiento está igual, la limpieza pública está igual, obras y servicios se han desmantelado, no hay servicio.
0: José Luis, tú llevas un montón de experiencia ya en la cuestión sindical y ahí te mantiene con tu criterio y tu manera de ser y dentro de tu moderación, porque también, aunque parezca que no, eres una persona muy moderada. Esto se ha visto venir. se ha puesto medida, por qué viene, para qué viene, y si esto es muy complicado de arreglarlo ahora.
1: Hombre, mira, yo la palabra que me define a mí en esta época, 3 años ya de este equipo de gobierno, 2 años creo, año y pico con Izquierda Unida en solitario, es defraudado. Yo estoy defraudado y entregado y rendido. Yo doy por perdida la negociación con este equipo de gobierno y me duele muchísimo porque yo, todo el mundo sabe que yo he pegado pancartas y yo he pegado carteles para que Izquierda Unida gobernara la ciudad, ¿no? Y he pedido voto, que hoy a los que se sienten defraudados como yo le pido perdón. Pero a lo que voy, es que ya me he rendido. De verdad, yo tenía mi hilo de ilusión, siempre decía, yo creo que sí, que esto se reconduce, que esta gente va a recapacitar, que son de izquierda, que la negociación... Porque es que es curioso, es que nosotros no hemos pedido ni un euro, es que no hemos pedido ninguna mejora, es que lo que estamos defendiéndonos otra vez defendiéndonos de lo que ya tenemos, de nuestros derechos, nuestros legados, nuestro convenio. Incumplen el convenio peor que los otros, no se sientan a negociar, hacen paripé de mesa negociación, nos convocan fuera de tiempo, al principio fuera de tiempo, luego explica Manuel Zur las acusaciones que nos han hecho en el pleno, que nos vamos a las mesas. Claro que nos vamos a las mesas para reírle las gracias y para ratificar lo que ellos ya han decidido antes, nos vamos, claro que nos vamos. Eso lo explica luego Manuel Jesús bien. Estoy defraudado, es completamente defraudado y entregado. Yo creo que ya lo que nos queda tiempo es imposible reconducir esto porque no quieren o no saben. Yo es que no sé, no entiendo la verdad. No sé por qué hemos llegado a esta situación, no lo sé.
0: ¿Es negociación real o simulada?
2: Es simulada, o sea, 100% sí. Simulada. Y ella intenta, de cara a la opinión pública y a la ciudadanía, decir o dicen los medios de comunicación que está negociando, que está y que nosotros no queremos negociar. Incierto, totalmente incierto. Cuando tú convocas una mesa de negociación, lo primero que te tienes que hacer es pactar los asuntos que tú vas a llevar. No tiene sentido que tú lleves solo tus asuntos, porque entonces no hay negociación. Y cuando tú llevas tus asuntos, ya tú los llevas para que te levantemos la mano. No nos dan ningún tipo de información, pero ninguna. Entonces, nosotros no podemos estar en una mesa donde ellos ya han decidido y lo único que pretenden es darle legalidad a nuestra presencia. Y nos oponemos a eso. La ley es muy clara. Lo dice el Estatuto Básico del Empleo Público. Los asuntos de las mesas se pactan entre las dos partes. En la mesa de negociación no existe alcaldesa, ni políticos, ni concejales. Existe la parte política y la parte sindical. Las subidas salariales del gobierno se pactan en una mesa de negociación entre los sindicatos y la parte política del gobierno. En el Ayuntamiento de Sanlúcar, ¿no? En el Ayuntamiento de Sanlúcar, la mesa de negociación es lo que diga la alcaldesa.
1: Pero perdón, yo lo que decía antes de que cuando yo empecé a defraudarme por completo, cuando ya lo vi todo por perdido, cuando la escuché a la alcaldesa en un pleno, a una pregunta de un partido de la oposición, el Partido Popular, le pregunta sobre el reglamento de productividad que lo tenemos acordado, negociado y firmado en mesa general de negociación con sus concejales, con el actual concejal delegado de Hacienda y creo que el delegado de Protección Civil, con sus concejales. Y dice ella en el pleno, no. Los acuerdos de las mesas en la negociación no son de obligado cumplimiento. Literalmente, tenemos la grabación, literalmente, los acuerdos de la mesa general de negociación no son de obligado cumplimiento. José, ¿así para qué vamos? ¿Qué ilusión tenemos en una mesa de negociación si luego dice ella, acordado, negociado y firmado y no es de obligado cumplimiento? Hombre, eso es reírse de los sindicatos.
0: Vamos a ir para el déficit general de ahí. Delegaciones o áreas que son directamente para dar servicio a la gente. Por ejemplo, el déficit que hay en mantenimiento de la ciudad.
2: El déficit, ya te lo he dicho, no podemos dar servicio, el ayuntamiento no puede dar servicio, la unidad de tráfico no puede dar servicio a la ciudad para cortar calles, poner vallas, señalización, vienen eventos, son 2 personas o 3 personas. Que no van abasto.
1: Mire, Juan,
2: llega una feria, llega una Semana Santa, tú no tienes capacidad, tienen que empezar con mucha antelación, pero claro, te dedicas a eso, déjalo diario, lo rutinario. Cuando se parte una señal de tráfico, cuando se hay una anomalía en la vía pública, tú le das conocimiento a tráfico para que lo repare y no pueden, porque están en el otro menester, porque no hay planificación. Lo de la oferta de empleo público, eso es de libro. Cuando en Sanlúcar se saca la oferta de empleo público, se publica en el boletín, todas las plazas de los últimos años están publicadas en el boletín de la provincia, todas las vacantes. Eso quiere decir que estas plazas estaban dotadas económicamente. El dinero existía, porque se han publicado sus vacantes. No necesita un presupuesto nuevo. ¿Vale? ¿Dónde ha ido a parar dinero de las vacantes? Porque si una persona se jubila, lo más lógico es
0: jubila,
2: entra otra persona por él, ¿no? Sí. Eso es lo más lógico. Aquí no. Aquí se jubila, no meto a nadie, cojo el dinero de esa plaza y lo destino a otra parte.
0: Ajá.
2: De eso, cuando se ha debatido el mes pasado el presupuesto, en la liquidación del presupuesto, hemos visto que el capítulo 1 destinado a personal ha sobrado 1.900.000 euros. Eso es mala gestión. Eso es mala gestión. Eso no es que no tenga dinero. En la cantinela de un presupuesto, me hace falta un presupuesto. Mentira. Sí, ya lo hemos visto. El dinero lo tiene. Es desviar la atención. Mira, hay una cosa que es muy clara. El año 2025 ha cerrado. Estamos en junio del 26. La oferta de empleo público del año 2025
0: sí.
2: No se ha sacado. No se ha llevado a mesa de negociación, no se ha publicado en el boletín de la provincia. ¿Qué quiere decir? Que estamos bajo un presunto fraude de ley. El ayuntamiento cuenta ahora mismo, para ello, con números, con unos ciertos trabajadores que ya no están. Los jubilados del año 2025 no están, pero de cara al ayuntamiento es como si estuvieran, porque no se han publicado sus vacantes. El dinero va a otro sitio. Los jubilados que ya se han producido este año 2026... pasa lo mismo, todas esas plazas se pueden sacar.
0: O sea, para que lo entienda la gente, el presupuesto de personal es el de, pero falta gente que cubra ese presupuesto, es decir,
2: el presupuesto de personal es las personas que están trabajando en el ayuntamiento, se jubilan y queda una plaza vacante y queda el crédito.
0: Ese presupuesto está ahí, quiero decirte.
2: El presupuesto está. El problema está la gestión, que en vez de contratar...
0: No se gasta el trabajo y se gasta en otra parte.
2: En vez de fomentar el empleo, da oportunidad, que hay mucho paro, a la gente que está estudiando, se están preparando unas oposiciones, sea administrativo, sea policía, sea de lo que sea, se le priva la oportunidad. En Sanlúcar no tienen la oportunidad. Los opositores de Sanlúcar están en otras localidades.
0: Perfecto. José Luis, tú decías algo
1: tú me haces un ejemplo de servicios concretos, yo pongo el ejemplo de la limpieza.
0: Eso,
1: La limpieza viaria, ¿no? Vamos por la calle y vemos que el parque de la Decilla, por ejemplo, está ahora que no se puede ni pasear por una. Está sucio, está mal. ¿Qué pasa? Este gobierno de izquierdas contrata gente en el Mulizán para limpieza viaria, 14 trabajadores que fueron.
0: Sí.
1: Pero es que es curioso, es que lo contrata a media jornada. A media jornada. Hombre, si te hace falta gente para limpieza viaria, a media jornada. Y ahora voy a entrar en la parte sindical y la parte humana y social de este contrato. Media jornada significa media jornada indefinido. Es decir, tú sacas tu plaza y te estás tú mismo te estás metiendo en un sitio para toda tu vida en precario. La media jornada indefinido es precario infinito. Es decir, este trabajador ha firmado un contrato indefinido, está fijo hasta que se jubile, pero a media jornada. No podrá comer y almorzar, pero ya no le alcanza para la cena, no le alcanza para la hipoteca y no puede buscar otro trabajo, porque en el caso de que busque otro trabajo, como le pasó a un trabajador, lo despiden. Es decir, yo tengo un contrato a media jornada, solamente cobro medio sueldo, indefinido, ¿eh? No es porque va a coger pera y a surgir una campaña, o para la feria, o para reforzar la Semana Santa, o para barrer en verano, no, indefinido. Toda mi vida voy a estar a media jornada, indefinido. Y encima no puedo trabajar en otro sitio, porque si trabajo en otro sitio me despide de los dos sitios. Lo enlazo con este trabajador porque yo voy de testigo, el juicio es el día 30 de junio y lo voy a defender hasta donde llegue.
0: Vale, ahora vamos con las preguntas concretas y que lo que ha llamado a los medios de comunicación respecto a la cuestión laboral en los últimos días. Tú has dicho antes, José Luis, algo que ha quedado ahí, que vosotros, amén del de pagar lo que trabajáis, obviamente, si se pagáis hora, hay que pagar la hora, en fin, no, en la negociación no estáis pidiendo dinero.
1: Cero.
0: Cero.
1: Entonces, y si alguien es capaz de demostrarlo, y estamos cansados de que
0: entonces, ¿qué estáis pidiendo?
1: cero negociación. Nosotros lo que queremos es reforzar lo que es la negociación colectiva, el convenio, cómo se hacen las cosas. Mira, un ejemplo que ponemos, ¿cómo se pagan las horas extraordinarias en este y los servicios en este ayuntamiento? Eso es negociación colectiva, lo tenemos en convenio. Claro. Nosotros no pedimos, ellos son los que ofrecen, pero queremos saber cómo, a quién, cuándo, por qué, qué cantidad. Es que no, es comprar voluntades o hacer. Es que nosotros hemos dicho siempre, si tú ahora tienes poca gente en infraestructura, necesita más gente, dijimos, pon una lista que se apunte toda la gente que tenga capacidad de esas horas extras, servicios extraordinarios, y lo vamos rotando. No, no, ellos cogen 5 o 6, le pagan una cantidad de dinero. Creo que mucho dinero, lo tengo que decir y lo siento por los compañeros, mucho dinero hasta que no nos demuestren los políticos por qué se le paga cantidad de dinero. Eso es lo que pedimos, que nos digan, mira, porque va a venir 7 días a la semana, por las tardes, no tenemos para hacer eso. Y que entonces, de forma, es una de las cosas, pero son muchísimas cosas, nosotros no pedimos nada, vemos que se cumpla lo que tenemos ya. Si siempre nos pasa lo mismo, no hemos pedido, nadie puede. Mira, el acuerdo de precio lo va a explicar ahora muy bien, Manuel Jesús. Pero ¿sabes la parte que hay cumplido? La parte social, la parte de la oferta de empleo público. Un acuerdo que no es monetario, que no piden, y lo incumple en la oferta de empleo público. Vamos a ver, 3 años, y ahora lleva. Y no tiene tiempo para hacer una oferta de empleo público, policía. Tantas excusas que si el presupuesto, vale. Que si la oposición. Hombre, por
0: bueno,
1: favor.
0: Vamos a temas concretos. Hay un tema que en los medios de comunicación prácticamente abarca la autoridad laboral del ayuntamiento, que es la policía local.
1: Una cosa que te he dicho, la negociación también en el convenio pone, vamos a hablar, yo hablo del convenio, que los servicios que se externalicen, que se privaticen, tenemos que negociar, tiene que negociar con nosotros. Nosotros en el convenio lo pusimos, que no sé si algún otro ayuntamiento en España lo tiene, lo pusimos. Nada de privatizar servicios. Y si lo van a privatizar, que se sienten a negociar con la parte social. Y diríamos nosotros, si es viable, si es posible, si es necesario, por lo menos nuestra opinión, y luego ya que decidan ellos, pero ni siquiera eso, están privatizando servicios un partido político de izquierda. Lo siento mucho, así de penoso es. Y es más, llevan a pleno 2 posibilidades de rescatar un servicio y el propio equipo de gobierno de izquierda vota en contra de rescatar
0: ahora,
1: servicios.
0: Ahora preguntamos públicos. Sobre las 2 actuaciones, tanto de asistencia social a atención a mayores como el transporte público. Manolo, la policía local. Es un tema que empieza con la legislatura, prácticamente que si los pagos, las deudas pendientes de vosotros,
2: bueno,
0: de
2: no,
0: las horas.
2: No es un problema que empiece con la legislatura. Casi. Es un problema estructural,
0: vale.
2: De muchos años.
0: No, me refiero en la opinión pública, ¿no? De tanto llamamiento.
2: Pero la opinión pública no dice lo que no se le explica. Entonces, a la opinión pública se la ha teledirigido a lanzar un mensaje sobre una deuda de policía, que es lo que ella intencionadamente ha hecho con la policía local, señalarnos ante la opinión pública simplemente por trabajar. Es mentira, porque ella no dice la verdad. Ella es populista.
1: Palabras textuales de ella otra vez, en la radio. Le he ganado el debate en la calle a la policía. No, los debates se ganan en las mesas en el de la oposición, señora alcaldesa. No hay.
0: Bueno.
1: Echarle a la gente encima a los trabajadores no es ganar ningún debate.
2: Como te iba diciendo, que ha pagado 2 millones, que ha pagado. Es mentira. Ella, lo que ha hecho ha sido, ella maneja los medios de comunicación, ella le paga, el ayuntamiento le paga a los medios de comunicación, cosa que ella criticaba antes cuando estaba en la oposición, ella lo hace ahora, todo lo que criticaba ella lo hace o empeora, pero ella lo que no dice es lo que se ha ahorrado el ayuntamiento, los servicios que se le ha dado a una ciudad carente de policía, los eventos que se han celebrado.
0: Vale.
2: Eso ha sido con tiempo nuestro. Vale. Entonces, se ha teledirigido a la ciudadanía hacia en contra de la policía con mentiras. ¿Vale? Eso es mentira. Te lo digo a ella donde se lo tenga que decir. Como ellos funcionan de esta forma, ellos manipulan la realidad. Llega la Semana Santa y a nosotros ella tenía prohibido que el colectivo de la policía realizara servicios extraordinarios, no quería, nos tenía solo en la calle, un policía, 2, la comisaría cerrada. Pues llega el momento, ella jugando con los plazos, convoca a la Junta Local de Seguridad 2 días antes de Semana Santa. Ahí ve tú la planificación que ella hace sobre la Semana Santa. Normalmente tú planificas una Junta Local de Seguridad con bastante antelación para tener todo bien controlado. Pues no. Pues en ese transcurso de tiempo ante la Junta Local de Seguridad, a mí me llama mi asesoría jurídica en Sevilla, que el abogado de ella quiere mantener una reunión con nosotros para intentar desbloquear temas. A esa reunión voy yo, este es el acuerdo, Esperanza. Este es el acuerdo.
0: Enfócalo bien.
2: Vale, este es el acuerdo.
0: En esa reunión que se convoca en Sevilla por parte de persona externa, abogado de una parte y otra.
2: Nos convoca el abogado de que de representación del equipo de gobierno de Carmen Álvarez.
0: Que no es del ayuntamiento.
1: No es del ayuntamiento.
2: Sí, es del ayuntamiento porque ahí afiche.
0: No, pero
2: no es pagado con el ayuntamiento.
0: Eso es externo.
2: Bueno, no sé si es pagado con el ayuntamiento.
0: Pero en esta reunión,
2: pero si es
0: cargos públicos sí hay.
2: Sí, claro, aquí está el concejal. De una parte, David González Barbé, concejal de Hacienda. Narciso Vita Fernández, concejal de la Policía Local.
0: De acuerdo.
2: Sus dos letrados por parte de ella.
0: Se va a Sevilla.
2: Luego, la representación nuestra. Vale. Ahí se alcanza un acuerdo. Que era, recursos humanos nos había dado, o las vacantes existentes, concreto de la policía, que se podían sacar a 9 plazas, y una promoción interna de 3 oficiales. Que esas 3 promociones internas generaban 3 vacantes más. En total eran 13 plazas de policía y 3 de oficiales. Ese es el acuerdo este. Esto está firmado.
1: Claro, es que no queríamos de enseñarlo porque...
2: Esto está firmado.
1: La firmación de los abogados. Esto es el acuerdo que se llega... A ver cómo lo digo para que no suene machista. Vamos a hacer el acuerdo de hombre. El acuerdo que se llega de verdad.
0: Da la mano.
1: El de hombre, no es nada machista. De mujer, que se llega de verdad. El que se dice y se redacta, dice esto y esto y esto y esto.
2: Tan de verdad.
1: Y el delegado de Hacienda allí y el delegado de la policía allí, Narciso Vital.
0: Y el abogado va en representación de ellos, ¿no?
1: Por supuesto, firma delante de ellos.
2: Firmado. En presencia.
1: Que no lo hemos querido enseñar antes para ver si rectificaban. A ver si no nos decían más que éramos mentirosos. A ver si rectificaban. Mire usted, que lo ha firmado usted, que esto no es inteligencia artificial, que no ha ido dos dobles de Narciso y de David González. Han ido ellos a hacer...
2: Este acuerdo, una vez que se negocia, aquí lo dice, teniendo la autorización y visto bueno de ambas partes, tiene que ser elevado a la mesa general. Es lo que hemos pedido, que se elevara a la mesa general, ¿vale? Ellos se niegan. Es que niegan hasta la reunión en Sevilla. Es que, según ella, Galeno...
0: ¿Y por qué el cambio de...?
2: Porque nos han engañado. Pero porque sí, querían desbloquear el tema de la Semana Santa.
1: Porque esto fue un día antes de Semana Santa. Ciego. Esto es el miércoles, el martes, el lunes.
0: Pero eso es maldad.
2: Eso es el jueves antes de Semana Santa.
0: Eso no es propio de los ciegos, eso es maldad.
2: Claro.
1: Esto es lo de un ciego, digo, ¿qué quiero decir?
0: Ya.
1: Esto coge, firman esto... Manda a 2 delegados allí, a los pobres, porque a mí me hacen eso, o a ti, y corremos poco, yo voy a un sitio, a Sevilla, con la parte política, para la parte de la policía local, con yo allí presente, que no ha ido nadie, que me lo han contado, redacto un documento, lo firman los dos abogados, llega el otro día y dice, ya es la Semana Santa, esto no hay dinero para oferta, lo siento mucho. Y lo desprestigia delante de nosotros en una mesa de negociación y se queda diciendo.
0: O sea, que entendéis que este acuerdo se hizo de, paripé para la Semana Santa.
2: Este acuerdo, nosotros entendíamos que era serio, ya te he dicho, la primera medida cuando me senté es que me alejara del foco mediático.
0: Eso es, que no viniera a Radio Esquina.
2: Que
0: ¿no?
2: a Radio para Esquina, ningún medio de comunicación, ninguna nota de prensa, ¿vale?
0: Madre.
2: En ese momento. No. Yo me alejé de los medios. Ellos pidieron un informe jurídico. Está recogido el acuerdo, Está recogido el acuerdo. Un informe jurídico. Luego han ido cambiando las reglas del juego. Ya no uno, ahora pedían dos más. Que están aquí, los tres informes. Aquí hay tres informes jurídicos. Que le encarga David González Barbé a la asesoría nuestra porque no se fiaba de los técnicos municipales. Porque, hombre,
0: ya.
2: Nosotros, nuestros asesores, no van a hacer tres informes. Toma, claro. Llévate tres informes. Es a petición de ellos, ahí consta en el acuerdo.
0: ¿Y esos informes?
2: Eso se firma delante de David González Barbé, de Narciso Vital Fernández, y esa es la palabra que ellos tienen.
0: ¿Y ese informe da viabilidad a ese acuerdo?
2: Claro, si los informes lo que dice la ley. El problema es que aquí, ya. En el ayuntamiento, hay algunos técnicos que trabajan al margen de la ley. Aquí hay informes que son a la carta, no son la realidad. Mira, el pago de productividades. Las retribuciones, dice el Estatuto Básico del Empleo Público, que son básicas y complementarias. Básicas son los sueldos, complementarias, gratificaciones, productividades. Bueno, pues son objeto de materia de negociación. ¿Vale? La técnico que hace los informes de las productividades obvia la negociación. No hace ni referencia en los decretos, en las resoluciones que hace. Entonces, es lo que te digo.
1: Pues hace como,
2: no actúan con responsabilidad.
1: Como estamos poco tiempo y la gente al final... Esto lo hacemos nosotros para la mesa, para luego, pero yo te voy a leer literalmente lo que dice la gente blanco sobre el negro, que eso queda escrito, queda, y los hombres que tienen palabras, y las mujeres que tienen palabras, y los políticos que tienen palabras, lo debe cumplir. Dice, literalmente, va a ser firmado, literalmente, dice, firmado por ambas partes en la semana siguiente, teniendo que ser firmado por ambas partes en la semana siguiente a la Semana Santa, entre los días 6 y 10 de abril del 26, el cual será firmado por los letrados intervinientes tal, en representación del equipo de gobierno y tal, en representación del CER, Sindicato de la Policía Local, teniendo la autorización y visto bueno de ambas partes, y tiene que ser elevado a la mesa de la negociación del Ayuntamiento de Torre Barameda para su ratificación y efecto oportuno. Va a la mesa, José, vamos a la mesa. Y allí esto no existe. Esto dice que es un mojón y que esto fue a la carrera y que el delegado no dijo eso y que el otro no dijo lo otro. Bueno, entiendo a Manuel Jesús, parecía que no había estado
2: en allí. La mesa dice una cosa, en el pleno dice lo contrario y en los medios dice otra, porque es que no tiene versiones, no son coherentes las declaraciones suyas. Mira, nosotros, para más Henry, esto se firma el 27 de marzo, eso se negocia el 27 de marzo en Sevilla. El día 21 de mayo le hemos pedido, mediante el Registro General del Ayuntamiento, que convoque una mesa general de negociación y eleve el acuerdo este firmado, válido, y los informes jurídicos que ellos han solicitado. A día de hoy, el silencio. Se nos niega la documentación, se nos niega la negociación, se actúa por imposición. Es imposible. ¿Qué hemos tenido que hacer? Recurrir a la vía judicial. No nos ha dejado otra puerta abierta.
0: Ahí viene la pregunta. ¿Habéis presentado dos denuncias?
2: No, hemos presentado más denuncias.
0: Dime las denuncias. ¿Una?
2: Una denuncia es el uso que se está haciendo del voluntariado de Protección Civil.
0: Que me consta que ya tiene notificación de juzgado.
2: No, ya estamos citados en el juzgado y todo.
0: Ya está ahí. Y
2: nosotros estamos citados.
0: ¿Y cómo van los quién es por parte del equipo de gobierno que tiene que presentarse en el juzgado?
2: Bueno, la denuncia está puesta, los responsables que están haciendo uso del voluntariado, que al fin y al cabo se aprovechan de unos chavales, y está la señora alcaldesa.
0: ¿Pero va como carácter de investigadas?
2: Lo que era antiguamente imputado, ahora están investigadas, ¿vale?
0: Carmen Álvarez, David González Barber,
2: sí.
0: La persona que era secretaria anteriormente.
2: No.
0: No.
2: Se va a ampliar y posiblemente también.
0: Y hay dos técnicos más, que no proceda a su nombre, pero también hay técnico que va a investigar.
2: La intervención municipal y la tesorería.
0: ¿Y cuándo tenéis el juicio? ¿La previa?
2: No, ya las previas están iniciadas, ya tienen diligencias previas,
0: sí.
2: Ya está puesto en marcha y ahora el juzgado solicitará la documentación. Nosotros hemos presentado ya nuestro escrito, que ha sido admitido a trámite.
0: ¿La segunda denuncia?
2: La segunda, contra el convenio colectivo.
1: Yo la denuncia te explico, ¿vale?
0: Venga.
1: El día 23 de junio a las 12:30 estamos citando, ¿no? Tú y yo, presidente del primer comité, para ratificar la denuncia, ¿vale? Aquí pedimos que si alguien quiere, un trabajador que le deban dinero, que se ha jubilado y quiere hacer chispo, que nos apoyen allí, que esté allí con nosotros y lo vamos a agradecer además. Dicho esto, ¿por qué lo hacemos? Tú dices que hemos ido la acción sindical es muy amplia, tú eres muy veterano igual que yo, y es muy amplia. La acción sindical no es pitar la puerta nada más, ¿eh? Tú te cansas de pitar y ya no pito más, tío, ya no te ríes más de mí. Y podemos ir al juzgado. Pero hemos ido al juzgado mandato de ella, ¿eh? Es curioso, ¿eh? Mire, estamos en la reunión, el reglamento de productividad y los jubilados, que ya hacen 4 años que están jubilados, que tienen que cobrar, que están en el convenio, que lo protege la ley de la función pública de la Junta de Andalucía. Es decir, ella sabe, ellos, vamos a empezar por los técnicos, saben perfectamente que tienen que pagarlo. Ya lo saben, vamos a hacer,
0: sí.
1: Ya lo saben, no hay ninguna duda, pero siguen sin pagarlo. Y decimos, mire, ya no traemos más mesas, ya está bien, ¿cuándo lo voy a pagar? Y dice ella, yo hasta que no tenga un juez que me diga que lo pague, no lo pago. Mandato que nos hayamos jugado. Si tú ya no lo vas a pagar, si tú ya no quieres negociar, no quieres reconocerlo, no te sirve nada de lo que te decimos, lo que te llamamos sentencia del Ayuntamiento de Córdoba. Es decir, ya estamos cansados de demostrar que sí tiene que pagarlo. Pues nos hemos jugado. Y en el juzgado, pues, el juez va a decir que sí. ¿Qué pasa con estas cosas? Que, claro, el juez dice, usted no lo paga porque no quiere. Eso se llama prevaricación.
2: Perdona que te dice un matrimonio. Esto es muy grave, lo que está diciendo el compañero. Esto es muy grave. Ella se niega a aplicar el convenio. Un acuerdo en vigor, vigente. ¿Vale? Ella misma pide una consulta a la Junta de Andalucía, que nos lo dice a nosotros, las mesas. Que ella tiene que pedir una consulta, ya de un informe de un técnico del ayuntamiento diciendo que hay que pagarlo. Bueno, pues no le vale. Por eso recurre a Sevilla, porque no le vale su técnico. Su técnico le vale cuando le hacen los informes a la carta. ¿Qué te quiero decir? Que pide el informe a la Junta de Andalucía y dice si eso hay que abonar esos premios. Y la Junta de Andalucía le dice que sí. ¿Qué ha hecho ella? Guarda la respuesta. Se la hemos pedido, no se nos da. Entonces, ella sabe lo que está pidiendo. ¿Qué camino nos deja a nosotros? Que ella está haciendo una cosa a sabiendas que está mal.
0: Pero esto tiene una incidencia, entiendo yo, importante en el propio funcionamiento del ayuntamiento. Es decir, es la primera vez, yo no recuerdo, que por cuestiones laborales y cuando un juzgado, por supuesto la presunción de inocencia, imputa o investiga.
2: Yo no he condenado a nadie, yo he dicho que hemos denunciado.
0: Imputa un encargo público por cuestiones laborales y está intervenido, incluso alguna intervención y tesorería y la secretaría. Esto. Y paralelamente hay partidos políticos que dicen que no existe garantía jurídica.
2: No existe. Oye,
0: esto
2: pero
0: es.
2: No te lo dicen los partidos políticos, esto te es, lo decimos nosotros.
0: Esto es grave que hace un funcionamiento que si no hay garantía en la propia cuestión laboral o jurídica del ayuntamiento, ¿en qué incidencia tiene esto el ciudadano?
1: Es muy fácil hacer. ¿Tú te imaginas que tú eres interventor del Ayuntamiento de San Lucas? Sí. O más sencillo, jefe de recursos humanos. Y de la parte técnica diciendo, usted tiene que pagar premio de jubilación. ¿Tú qué haces? Un informe diciendo que sí o que no. ¿Viste? No tengo que pagar el término de jubilación. En base a la ley tal, no te pago. O sí te pago, pero lo que no vale es no hacer ningún informe, ¿eh? Eso no vale.
0: Mira, para otra parte.
1: Hombre, claro, eso no vale, eso, claro. No, eso no sirve, eso es perpetuo. Hasta que tú quieras, hasta que tú te aburras. Mira, es más, porque el premio de jubilación ahora ellos dirán que es una vergüenza. Mira, primero, nosotros que creamos empleo, no olvidas eso. Pues, si yo me voy con 62 años a mi casa perdiendo dinero de mi pensión, que sabemos que es la sociedad, da por aquí, ¿vale? Pero voluntariamente me voy, pues habrá que meter a una persona esos 3 años que yo me he ido ya. Creamos empleo, de una forma u otra creamos empleo. Y la mala es la fórmula 10 por 10. 10 jubilantes anticipados, 10 trabajadores que entran a trabajar nuevos. Chavales más jóvenes, más preparados, menos jóvenes, más preparados o como quiera. Pero es que es curioso, José, mira, ya existe eso. Mira, el mismo gobierno de ella, de Izquierda Unida, que se llama Sumar en Madrid, pactando con el PSOE, ha puesto el contrato de relevo, que es más caro que esto. El contrato de relevo dice que tú con 62 años y medio, si cumples unos requisitos, 35 años cotizados, etcétera, etcétera, te vas a tu casa. Ya. Y te pagan en tu casa, José. Te pagan 3 años en tu casa sin trabajar. Y tienen que meter además obligatoriamente a una persona a jornada completa indefinido. Hasta 2 años después que se jubile. Es decir, paga el ayuntamiento paga medio sueldo a un trabajador en su casa durante 7 meses, porque un mes de vacaciones, son 6, pero son 5 horas de vacaciones, cerca de 7 meses en su casa, sin hacer nada, le está pagando el ayuntamiento y la seguridad social. Es más caro el contrato de relevo que la jubilación anticipada. Y está y mata con la jubilación anticipada, que no. Pero primero, que tú no eres nadie para decir sí o no. Lo que está acordado, negociado y pactado es ley.
0: Vale.
1: Y segundo, que ya está en vigor el contrato de relevo, que la gente se está cogiendo el contrato de relevo en vez de irse anticipadamente, porque es más beneficioso además.
0: Manuel Jesús, habéis dicho que habéis presentado varias denuncias. Una, la de la autorización de protección civil para otro objetivo que no fue lo suyo.
2: Esa es muy grave.
0: Que José, esa, exactamente.
2: Mira,
0: ¿no?
2: Es muy grave porque en San Lucas existe paro. Quizás de las ciudades de más paro de España. No se fomenta el empleo. Tenemos ahora mismo publicada en el boletín oficial de la provincia alrededor de unas 90 vacantes, ¿vale? Que existen en el ayuntamiento. Y no se le da la opción a la gente a trabajar. Para ella es más fácil, en el tema de protección civil, pagar 40 euros por 8 horas de trabajo, aprovecharse de un chaval que no está trabajando y le viene un ingreso bien de 40 euros, que yo lo veo, mira, se le puede dar. Pero está sustituyendo el voluntariado por trabajo que ella tiene que ofrecer y demandar a la ciudadanía con un sueldo digno, unas condiciones laborales dignas. Tú le pagas en concepto de dieta, no cotiza. Mira, el ejemplo. la playa de Sanlúcar. Contrata una empresa para salvamento y socorro. ¿Vale? Contratan unos trabajadores, están dados de alta, cotizan a la Seguridad Social y tienen un sueldo. Al mismo tiempo, ella anuncia y avalle que aumenta la vigilancia en la playa y se la endosa a Protección Civil. Por 8 horas, con una dieta de 40 euros.
0: Perfecto.
2: No se cotiza, no, el voluntario es voluntario, no tiene derecho a nada más.
0: De acuerdo.
2: Eso es indigno.
0: Y eso está en un proceso de imputación, de investigado, de personas.
2: Claro, con, no, hombre, eso. Claro, eso es lo que está denunciado en
0: más
2: el juzgado.
0: Más denuncia que habéis presentado, brevemente.
2: Se ha denunciado, se ha presentado la de los premios porque se nos niega toda la documentación y se está haciendo cosas que ella no sabe que lo tiene que hacer, pero ella ha impuesto ese camino. Pues sí. Ese camino. Tenemos más denuncias, bueno, tenemos conocimiento de denuncias también de otros grupos políticos que también están en marcha y que va a haber sorpresas.
0: Ahora voy a decir.
2: Va a haber sorpresas.
0: Bastante, ahora lo digo.
2: Pronto.
0: Yo, sí.
2: Nosotros tenemos varias denuncias también más. Aquí se concede, hay concejales que cogen competencias que no son suyas para otorgar licencia a ciertas cosas. E incluso se le pide a una hermandad una declaración responsable de vigilancia en la vía pública para evitar mandar llevar a la policía. ¿Qué quiere decir eso? Que eso es ilegal.
0: Antes que la pregunta respecto a la policía, el representante municipal, creo, del equipo de gobierno, hacía argumentación cuando hablaban de la policía local que ellos querían intervenir en vuestros horarios, que la planificación la hiciese el equipo de gobierno. No se explicó, o no lo entendí yo, seguramente.
2: No sabe.
0: Bueno,
2: te lo voy a explicar yo.
0: Sí, sí.
2: Mira, la policía local, te lo voy a decir, porque aquí también se ha hablado muchas veces, y yo te lo he dicho muchas veces, la policía local cumple el horario que marca la ley.
0: Vale.
2: ¿Vale?
0: ¿Pero por qué argumentaba eso?
2: Porque no tienen conocimiento. Vaya. Y porque es la forma de desviar la atención.
0: Vaya.
2: ¿Vale? La diferencia está. Nosotros tenemos el mismo horario que el ayuntamiento. El mismo. La jornada laboral en España está establecida en 35 horas semanales. Nosotros superamos las 35 horas semanales. La superamos. Nosotros, antes de llegar a juzgado, hemos hecho muchos requerimientos a ellos. Hemos hecho una denuncia a la Inspección de Trabajo. Se le ha hecho una valoración psicosocial a los policías por el estado en el que se encuentra.
1: Pero yo creo que es más fácil. Mira. El delegado de Seguridad Ciudadana reúne en su despacho al intendente 70 veces, si hace falta, 70 veces. Y llega a una conclusión de que con los policías locales están escondiendo, de que no sale la cuenta.
0: Vamos al lío.
1: Claro, coge una propuesta.
0: Claro,
1: mira, hazme una propuesta. Mejórame ese cuadrante para que tenga policía todos los días. Y llevarla a la mesa.
0: Claro.
1: Que no podemos negarnos otra vez.
0: Claro.
1: Lo que pasa es que es mentira.
0: No, la ha dicho ya siempre Manolo, que está bien. Yo le decía, a lo mejor la estructura no está de acuerdo con el tema, ¿no?
1: Lo que pasa es que jala de la manta lo de siempre.
0: Pero ¿por qué no se hace una propuesta, una contrarrepuesta?
1: Mentira, porque lo que no hay es policía. Si él ya lo sabe. Mira, ayer. Lo último que han hecho ha sido le voy a leer porque yo para los nombres, una evaluación de riesgos psicosociales a la policía local. Bueno, primero voy a matizar.
2: Vamos a partir de dónde viene. Esto es, nosotros ponemos en conocimiento de la Inspección de Trabajo, lo que se estaba hablando anteriormente, diciendo el estado en el que se encuentra la policía, la carencia de personal, el volumen desorbitado de gratificaciones debido a las horas de trabajo que tenemos que realizar. Lo ponemos en conocimiento de la Inspección de Trabajo, y la Inspección de Trabajo lo primero que nos manda es que se haga una valoración psicosocial a la policía. Y viene un técnico de una empresa de riesgos laborales que contrata al ayuntamiento, no nosotros.
0: Sí.
1: Pero, bien Batista, ¿vale? Pues yo soy de izquierda, ¿eh? Voy a hacer de izquierda siempre porque lo dije el otro día, pues no me dice nunca alcalde, entonces nunca voy a cambiar. Pero a lo que voy, ¿por qué contrata una empresa privada? Pues hay dos personas en el ayuntamiento, en plantilla, con la titulación suficiente para hacerlo.
0: Que la evaluación se externiza.
1: Totalmente, una empresa privada a pagarle pasta. Pero además, si hay dos trabajadores con la titulación, que además uno estaba en la recogida de basura y nosotros viendo que tenía esa titulación, hacía falta, se pasó. Lo pasaron ellos sin negociación, pero no hemos entrado. Está en recurso, está en prevención de riesgo con su titulación. Dos trabajadores y busca una empresa privada y le sale el rana. Pues hace. cuando te expliques resultados de esta arena.
0: Que todos también.
1: Me imagino, ¿no?, que buscaría una empresa privada para y le sale esa nota. Sí, es que claro, el resumen total de todo es que
2: la valoración ha sido demoledora.
0: Pero una pregunta, una curiosidad. Siempre que se hace algo es por una motivación. ¿Para qué se hace esa valoración?
2: Esta valoración se hace porque le hemos dado conocimiento a la inspección de trabajo del estado en el que se encuentran los policías locales de abandono, de ansiedad, depresión, que eso deriva de enfermedades, Juan Fe, que tú te ves, que la gente no es consciente, pero el que lo vive sí, que un compañero tenga que salir de su casa, que va a trabajar, que sabe que va a estar solo, que no tiene apoyo de nadie, pues le afecta a su vida. Eso se pone en conocimiento, viene la empresa, hace una valoración y nos ha emitido ya los resultados de la valoración.
0: ¿Y qué dice el resultado?
2: Que estamos en riesgo extremo.
0: Ah, bien.
2: ¿Riesgo extremo?
0: ¿Y qué supone eso, que esté en riesgo extremo?
2: El riesgo extremo es que las medidas urgentes ahora mismo que tienen que implementar el ayuntamiento es una oferta de empleo público. Tú tienes que convocar plazas y dotar de personal a la plantilla. Primero, porque tenemos una carga excesiva de trabajo. Una responsabilidad que se nos ha endosado que no es nuestra. Que la llevan los propios policías. No hay mandos. Son los propios trabajadores los que tienen que tomar decisiones. No hay coordinación política. El concejal de Seguridad Ciudadana no viene a la jefatura de la policía local a preparar los servicios, va a la comisaría de la Policía Nacional.
0: ¿Qué ha pasado? Porque tanto tú manifestaste, oye, hay acuerdo, se va a ofertar 13 plazas. El equipo de gobierno dice que hay acuerdo, pero no niega lo que tú dices, que se va a convocar. ¿Qué ha pasado? Un paripé, pero tiene sentido.
2: Pues
0: no tiene sentido que llegue
2: ese
1: compromiso. ¿Eran 13 plazas? Más siempre las que quedarán en el
0: vacante. Sí, sí, vacantes. Sí.
2: Ahí está los informes que
1: esto garantiza, como mínimo, no disminuir plantilla. Y si para el año que viene, en otro puesto, conseguimos otras 13, o 13, en 4 años serían 50 policías, más los que cesos.
0: Y para la mente se puede cambiar la estructura en acuerdo con los
2: policías. Con las 13 plazas, a día de hoy, a fecha de hoy, podría sacar 17. Porque de las 13 a las 17 son los que se han jubilado.
0: Una pregunta. La policía local está enfocada, y yo me pone malo, la regulación.
2: Perdón un momento. Vale, te voy a terminar esto porque quiero ligar con otra cosa.
0: Es que quiero que sepan.
2: La inspección de trabajo va a actuar, porque este informe ahora va a la inspección de trabajo y ahora va con los resultados, se va a dirigir al ayuntamiento. Pero ya no es la inspección de trabajo. Ellos te le dirigen un informe a la Cámara de Cuentas para que fiscalice prácticamente el ejercicio de la policía con las ratificaciones que era desorbitado. La Cámara de Cuentas ha fiscalizado y le ha dicho al ayuntamiento que convoque las plazas de la policía de forma prioritaria y urgente. Eso no lo sacan ellos, pero nosotros sí lo tenemos. Nosotros sí lo tenemos. La Cámara de Cuentas dice que el volumen de gratificaciones en servicio extraordinario es desorbitado y que hay que convocar plazas de forma urgente. No se convocan. Es que ya no tenemos más recursos, que nos tenemos que ir a juzgado.
0: Vale. Bueno, José Luis, ¿es verdad que se despidió a una trabajadora y después de, conversaciones, entre comillas, advertencias sindicales, se readmitió?
1: Totalmente, mira.
0: ¿Y por qué?
1: Estamos en una mesa general de negociación que nos había convocado para el tema de pagar otra vez gratificaciones, para ferias, sin participación, sin información. Allí estamos enfrascados, no estamos de acuerdo, por lo que hemos dicho antes, porque no vamos a participación, total. Y me llega un WhatsApp de una compañera, conserje, de que le ha llegado una carta que queda despedida a partir del día 1 del mes siguiente. Vale, yo soy un sindicalista de los viejos y yo creo que es más importante siempre, absolutamente, un despido, tratar un despido que trata gratificaciones, ni historias, de nada, esto puede esperar. Y digo como para los rotativos. Mira, yo no sigo hablando de más nada, sino hablamos de esto ahora mismo y vemos qué ha pasado con esto. Hasta aquí la delegada de personal y la jefa de recursos humanos quieren una explicación. La jefa de recursos humanos pues se hace un pequeño lío, empieza a balbucear, que. Yo le digo, bueno, tú tienes que explicar por qué ha despedido a trabajadora y a otras no, en las mismas condiciones, mismo contrato, un 410, interina, hasta que la plaza salga en propiedad, hay concejales iguales. Y ella pues dice, es que esta mujer se le escapa, es que esta mujer ha trabajado un poco, en 2 años trabaja un poco, ha dado a luz, y entonces...
0: ¿Qué dice?
1: Y entonces yo inmediatamente digo, mira, yo no quiero seguir con esto, que es lo que he escuchado aquí. Si esto no se ratifica ahora mismo, nosotros vamos a salir en todos los medios, vamos a decir lo que hemos escuchado, porque lo hemos escuchado, y no podemos obviarlo. Tú tienes que dar una explicación a la alcaldesa, y la alcaldesa dice que no sabe nada. Yo no sé nada de eso, yo no sé nada. este, pero... Y le digo, ¿quién ha firmado este? Te pido. Dice, hombre, lo firmo yo, pero el informe lo hace ella. Digo, tú no has leído ni que era el informe antes de firmarlo. Es que lo habéis despedido entre los dos, la delegada de personal que eres tú y la jefa de recursos humanos. Pero ella sigue estando, quitándose el muerto de encima, entre comillas, y sigue mandando a la jefa de recursos humanos. Pero igual no sabe por dónde salir la pobre, no sabe por dónde salir. ¿Por qué? Porque este despido no hace falta hacerlo, no hay ninguna manera, porque esta mujer tiene un contrato que dice hasta que la plaza se cubra en propiedad y ya está el proceso iniciado, que es la oferta de empleo público, pues nada, que usted vaya a la plaza y que saque la plaza de queda, el que no se va a la calle, punto. El sistema que haga falta, pero no la despide usted porque ha estado 2 años de baja, porque ha dado luz a una niña, que estamos, ¿dónde está el feminismo aquí? Y vamos, fue vergonzoso, vergonzoso. Llegó a decir que la había despedido, le había mandado una carta o un correo. Y digo, mira, mi hija está estudiando jefe de recursos humanos y yo, como mi hija, se atreva a despedir a una trabajadora sin recibirla, sin explicarle, sin hablarle, sin consolarla, es que la coge y, vamos, es que sería, para mí sería una deshonra. Una hija mía hiciera eso, llámala, habla con ella, por lo menos, ¿no? Bueno, allí fue una cosa vergonzosa. Fui yo el que cuando dice los sindicatos, porque en el pleno preguntó, creo que fue el PSOE, dice los sindicatos, no fue el sindicato, fue absolutamente yo. Y yo sabía que iban a rectificar, porque es que no tenía motivos ninguno. Llego a mi casa, me llaman al teléfono una vez, dos veces, tres veces, cuatro veces, ya lo cojo. Mira, la ama, que vamos... Digo, no, esto no, un teléfono no se trata esto, se trata mañana en otra mesa. No, no, que vamos, que sí, que esta mujer vuelve a su trabajo otra vez, que me he equivocado, que la alcaldesa no tiene culpa, que me he equivocado. Bueno, está por rectificar, ya sabio. Lo que hace falta es que esta mujer vuelva a trabajar, ya está. Y le mandan otra vez otro correo diciéndole que no, que sigue trabajando.
0: Perfecto. Manuel, en el pleno surge una pregunta por parte de la concejala del Partido Socialista referente a la instalación de cámaras de videovigilancia. Yo tengo aquí, es curioso, ¿verdad? Tengo una resolución firmada el 27 de junio de 2026, donde dice, bueno, el protocolo de actuación, etcétera, etcétera, donde dice, visto el informe justificando de la unidad de medio ambiente con fecha 23/9/25 y informe favorable de la delegada de protección de datos con 10/10/2025, así como la resolución, atención, 2025-2350, de fecha del 14 de octubre de 2026, que aprueba la implantación. Mire usted, si todavía no hemos llegado a esa fecha, ¿cómo puedo...? Se está implantado. Es que esto es.
1: Y lo peor todavía, ¿cómo están puestas?
2: A ver cómo te lo explico. Eso es la dictadura en la que vivimos. Que la gente...
0: Entonces, perdón, ahora me lo explica. La pregunta es: como en los procesos de custodia dice este desarrollo que participe la policía local, no dice nombre, apellido, ni etcétera, etcétera, dice algo de dron, algo de historia. En fin, ¿usted tiene conocimiento de todo esto como parte fundamental de que vaya a custodiar, por lo menos parte, estas cámaras, el control? ¿Tenéis los protocolos de actuación? ¿Tenéis...? Hombre, que esto es bastante
2: un protocolo, cuando se hace un protocolo...
0: ¿Y cómo se explica que si todavía no llega la fecha ya se ha implantado? No lo entiendo.
2: Pues explícamelo tú.
0: No, es que yo, por mucho que lo leo, no...
2: Pues explícamelo tú, que tienes el decreto antes que yo.
0: Lo tengo. Bueno, pues eso es... ahora te lo doy.
2: Explícamelo porque tú tienes el protocolo evidente que nosotros. Pero yo ya de antemano te digo que son auténticas barbaridades.
0: Está firmado, pero curiosamente está firmado un día antes que el pleno, ¿eh?
2: Aquí en San Lucas hay instaladas ciertas cámaras. No sabemos quién custodia las imágenes, pero sí es muy grave... que el concejal de infraestructura, David González Barbé, ¿vale?, esté constantemente llamando a la policía local de noche, a altas horas de la noche, diciendo que ha visto por las cámaras que el parque tal está abierto.
1: ¿Qué cámara?
2: Es muy grave.
1: ¿Existen?
2: Y vamos a poner en conocimiento de la Agencia Estatal de Protección de Datos. Y te voy a ir más. Y te voy a dar otra noticia.
0: Venga.
2: Le pusimos a la alcaldesa en conocimiento de una filtración masiva de datos de la base de datos de la policía, donde se han cotejado matrículas y documentos nacionales de identidad de personas. Se le ha puesto en su conocimiento. Se le ha puesto en conocimiento a la responsable de protección de datos del ayuntamiento. No tenemos respuesta. Lo vamos a trasladar también a la Agencia Estatal de Protección de Datos. ¿vale? Que si ven algo ilícito, que actúen. Que no ven nada, que no actúen. Pero la filtración, aquí la gente no puede estar mirando los datos de las personas. Incluso se han borrado informes de la policía.
0: Usted
2: es muy grave lo que te estoy diciendo, ¿eh?
0: ¿Usted estoy consciente que desde que empezamos la entrevista habéis hecho afirmaciones de máxima gravedad? ¿Usted sois consciente?
1: Eso te responde a la pregunta de que por qué hemos ido a los juzgados.
0: Ah, bien.
1: ¿Está claro ahora por qué hemos ido a los juzgados?
0: Ahora bien. Exactamente. Pero es que lo que estáis, el que nos está escuchando está,
1: y también
0: si no
1: queda
0: está
1: claro
0: asombrado.
1: Que no hemos, también está claro que no hemos pedido ni un duro. Está claro que los juzgados no hemos pedido ni un duro. También queda claro, ¿no?
0: Vale.
2: ¿Hemos hablado aquí de dinero?
0: No. Vale.
1: Y si alguien es capaz de decir que hemos pedido dinero, que venga aquí y lo diga.
0: Oye.
1: Que lo traiga. O hacer lo de las cámaras. La parte sindical. Yo la parte más sindical, que es la que me gusta más, es la que manejo mejor.
0: Bueno, el Palma y cámara, ¿eh?
1: Ahí va yo. Me voy al donde está el informático que pone las cámaras, sí. Y le digo, compañero, ¿cuántas cámaras? Y dice, tres. Nosotros controlamos tres cámaras. Las imágenes de tres cámaras, se custodia como se custodia tres cámaras, una que está en la entrada de salida del ayuntamiento, una no sé dónde, tres, digamos, si hay 50, dice, no, yo no, nosotros no las controlamos, nosotros no las visualizamos, no las conocemos. Y a lo que voy, que es raro que una alcaldesa que le cuesta que grabemos una mesa de negociación, el audio, para elaborar la acta o hacer que luego al terminar la reunión se destruye esa, no quiere que se grabe. Pero sin embargo, si quiere que se grabe por las calles, la gente.
0: Pero es que
1: es contradictoria. Vamos a ver. No, pero voy a. Ya es un poquito de anécdota. Tú no quieres que se grabe allí el audio, ¿eh? El audio de lo que decimos. Para que nosotros encantados que lo saque, ¿eh? Nosotros que decimos allí en la mesa, pero lo decimos aquí en la puerta.
2: Pero es que no quiere que se grabe. Es que es un acuerdo de mesa de
1: bueno, pero,
2: que aprobamos que las mesas se grababan.
1: Es un inconveniente, pero ella no quiere que
2: lo prohíbe.
1: Es decir, al contrario, nos va a hacer. La parte social, el pero, momento de los dice disparate y pedimos disparate que lo saque.
0: Pero ya como ciudadano, implantar cámara sin tener el protocolo de actuación y que controle el personal sin saber quién va a controlar más imágenes, qué autorización.
2: ¿Quién es el responsable?
0: Y además,
1: ¿dónde está la oposición?
0: Bueno, eso.
1: Nosotros llegamos ya, ¿eh?
0: Eso es.
1: No tenemos. Ahora tuviéramos más infraestructura.
0: No, pero yo la pregunta era porque la policía tiene un papel importante en este aspecto, ¿entiendes?
1: Cero negociación, cero información, cero.
2: La policía tiene un papel cuando participa.
0: Pero es que.
2: Ahí no está, no participan los técnicos de la policía, los jefes de la policía no participan, pero si a los jefes de la policía el concejal de Seguridad Ciudadana no le coge el teléfono, pero para cualquier incidencia no le coge el teléfono, no cuentan con ellos, te lo he dicho antes, aquí se han planificado.
0: Pero que estamos en un estado de derecho.
2: Aquí se han planificado.
0: Que no hay garantía jurídica del ayuntamiento, que nos pones cámara, pero es que estamos en un estado de derecho.
2: Es que del Ayuntamiento de Sanlúcar. Y su policía es la policía local. Y su técnico es el intendente de la policía local. Pues durante este tiempo atrás, los eventos en Sanlúcar se han programado en la comisaría del Cuerpo Nacional de Policía, con los mandos de la Policía Nacional.
0: En el mismo decreto de desarrollo, que entiendo que dice que se va a aplicar y que el 14 del 10 del 26, pone que obviamente tiene el departamento encargado de todo esto, que es el Departamento de Nuevas Tecnologías, etcétera, etcétera, y la unidad de medio ambiente, donde se pone cámara, habrá una actuación de cartelería informando a la gente. Aquí no hay cartelería y además hay un flash. Además, la imposición de un dron. Es decir,
2: eso lo ha cogido de lo que dice la ley. Vamos,
0: pero esto qué es.
2: Donde tú pongas una cámara, tiene que estar informado de que se está grabando, porque el ciudadano tiene que saber dónde está grabando.
0: Pero chiquillo.
2: Pero eso es un copia y pega. Pero las cámaras no están para eso, ¿eh?
0: Claro.
2: Eso es lo que, el uso que están haciendo es ilegal. Eso es la ley, se lo va a tumbar.
1: Pero si yo fuera oposición, diría, les preguntaría, ¿este ha salido después de la pregunta que te hago a ti en el pleno? ¿Ha salido después, posterior?
0: Esto está firmado, este decreto, esta resolución de todo el desarrollo, que ya está implantada la cámara, ¿no? Entonces debía salir esto antes, ¿no? Digo yo, ¿no? El 27 del 5 de 2026.
1: El pleno fue antes.
0: A las 1:15 de la mañana.
1: Pero fue antes, vamos a hacer. Es decir, algún partido de la oposición que era el PSOE, Víctor Mora, le preguntan sobre las cámaras, la foto de cámara, le dicen que solamente hay tres, y sin embargo, esto sale después de eso. Es decir, las cámaras están puestas antes de que legalmente se van a poner.
0: Bueno,
1: la oposición.
0: José Luis.
2: Vamos a hacer, tú has escuchado lo que te he dicho, ¿no?
0: Sí, me he escuchado.
2: De que hay llaman datos. Altas horas de la mañana. Concejales, te da un nombre y apellido.
0: Tendrá que dar explicaciones, ¿no?
2: ¿Vale?
0: Es que
2: ¿por qué tiene acceso en su teléfono, en su tablet, a cámaras que están en la vía pública o en parque? ¿Por qué un concejal tiene acceso a eso? Un concejal que ¿Por qué? ¿Por qué? Y ya, eso yo lo he dicho en la mesa general, ese lo he dicho, ¿eh?
0: Esto es gravísimo.
2: Y ya, últimamente ya me dice, mira, que me han llamado un amigo mío que ha pasado por allí, ¿vale? A las 2:30 de la mañana o 3:00 de la mañana, y está el parque abierto.
0: Pero el

0: Te prometo que le hemos dicho al técnico correspondiente 10 veces mínimo.
1: 10, 10.
0: Mínimo. Yo voy a decir mínimo para que no diga luego que va a cagar. Debe, mira, por favor, que al final te lo va a comer tú el marrón. Tú me dices a mí que no lo pagas, ya está. Yo me voy al contencioso administrativo a reclamarlo, pero voy a hacer. Si yo voy al contencioso administrativo diciendo no me han pagado el primer mes, dice, bueno, oye, ¿dónde está el informe? ¿Por qué no te lo pagas? ¿En base a qué? Digo, dame un informe, no me lo pagues. Y yo me voy al contencioso, pero si no, si tú no me. Si tú estás prevaricándome, cuando lo expliqué el otro día. El convenio dice, cuando te jubilas, tienes que darte tantas. Cuando te jubilas. Y ella hace la nómina, ella, la delegada de recursos humanos, hace la nómina. Y esto me lo obvia y no me lo paga. Yo voy, digo, págamelo, dice, no. Digo, ¿por qué? Dice, porque no te perdés. Bueno, motívamelo, ¿no? Porque está en el convenio, ¿no? Yo soy una persona ingenua, un trabajador que me jubilo, cuento con esto y tú no me lo pagas. Y no me lo das. Digo, tú estás prevaricando, estás haciendo mala fe, a sabiendas que tiene que pagarlo, no lo paga. O incluso a sabiendo que no tiene que pagarlo, no lo pague, pero
2: Y eso lo habéis denunciado.
0: Claro, no.
1: Son
0: y
1: 404 del Código Penal.
2: En el paquete de denuncias, ¿quién va incluido? ¿A quién?
1: Ahí va el técnico de recursos humanos.
2: Sí.
1: ¿Vale? El anterior técnico de recursos humanos y la señora alcaldesa.
2: Eso lo había denunciado a un juzgado por prevaricación.
0: Vamos el día 23 de junio.
2: Ah, ya vais, ya vais.
0: El 23 de junio vamos a ratificarlo, a dar más información, pues les han pedido ya de que esto.
1: Pero
0: ya,
1: que esto es el inicio.
2: Esto
1: es el
2: iceberg.
1: Que te estoy diciendo que esto es el inicio, porque esto es. El que esté afuera excusa lo que se vende o lo que ellos intentan vender, ¿vale?
2: Para eso
1: nosotros,
2: Radio Esquina,
1: como no tenemos los medios que tienen ellos, pues estamos más limitados, pues nos tenemos que ir donde.
0: Empecé diciendo que la acción sindical es muy amplia. La acción sindical es muy amplia. Yo ya tengo 61 años, yo me voy a jubilar prontito. Y yo lo que no quiero, la acción sindical es muy amplia, me voy a jubilar prontito, y lo que no quiero es el legado que han dejado sindicalistas antiguos, que nosotros nos pasamos de aquí tirándolo por tierra, no lo vamos a permitir.
1: Es un derecho.
0: Porque no me estamos pidiendo nada, vamos a hacer, porque si voy a decir, somos unos mojones porque no hemos conseguido mejora. ¿De acuerdo? Eso es lícito. Somos un sindicato en deblito y no hemos conseguido mejora. Está, pues no, está bien. Pero que nos quiten, no. Y que nos ningunee y no nos dejen. Otra salida la hemos buscado. Como la rata, cuando te pise, tú buscas mujer, te sale. Pues igual, hemos buscado. Y además, mandato de ella, que lo diga un juez. Bueno, lo va a decir un juez. Muy fácil,
1: ¿no?
0: Nosotros,
1: diga, si tenemos razón,
0: nosotros sabemos
1: no,
0: perder,
1: no tenemos
0: y nosotros sabemos perder, lo mejor que perder. Los sindicalistas lo mejor que sabes perder. Si el juez dice, esto no te lo tengo que pagar, pues nada, se acabó el discurso.
2: ¿Hay incumplimiento del convenio en general, eh? Aunque he escuchado varias veces a la alcaldesa, lo niega,
1: Antes de entrar, te voy a entrar con el tema de las gratificaciones, porque me parece un tema que también podamos hablar y como a nosotros los trabajadores se nos saca de llevarnos dinero y de... Vale. Las gratificaciones están concediendo dentro del ayuntamiento de forma arbitraria, a dedo, a quien ellos les interesa y ellos son los que ponen las cantidades. Totalmente contrario a derecho. Ya te lo he dicho, que las productividades son materia objeto de negociación. Tienen que estar reglamentadas. Nosotros hicimos un reglamento que ella no quiere aprobarlo, pero la productividad se da en el criterio de la alcaldesa.
0: Respuesta
1: en cantidad, uno. En cantidad.
0: Respuesta número uno, artículo 18, apartado 2.e. Reparto gratificaciones de productividades. El comité alcanzará acuerdos sindicalmente legalmente decidido, convenio. Y aparte ley, pero convenio. Uno de incumplimiento. ¿Te quieres que te leas todo?
2: No hace falta.
0: Pero también
2: no,
0: tienes
2: no,
0: artículos.
2: Deja al final, Manuel.
0: Tenemos una cantidad de artículos que.
1: Aquí se hace, para la policía, es verdad, que están todos los días mandando comunicaciones, si cumple el horario, cumple, ya he dicho que nosotros somos los que realmente cumplimos el horario del ayuntamiento,
2: vale.
1: Se lo hemos trasladado al intervento ahora para que se nos manifieste, se nos manda una comunicación interior para unas gratificaciones para la delegación de fiesta durante el año 2026, por importe de unos 93.000 euros, unos 100.000 euros, con una serie de trabajadores que yo han elegido. Cuando nosotros hemos negociado que eso se tiene que ofertar a todo el ayuntamiento. Cuando no es tu unidad y tú requieres trabajo de otras unidades, la oportunidad se la tiene que dar a todos los trabajadores. Todos somos iguales. ¿Por qué va a ir los que tú digas? Luego las gratificaciones se pisan. Son dentro o fuera de la jornada laboral.
2: Oye, una pregunta, por encima, lo he hecho por encima. El coste del propio ayuntamiento desde el punto de vista laboral, cuando había plantilla,

0: más plantilla, prácticamente es el mismo coste cuando hay menos plantilla.
1: Tendría que meter los servicios extraordinarios.
0: Sí, por eso
1: los servicios privatizados.
0: Pero sin embargo.
1: Privatizados, ¿eh?
2: Es que,
1: sin
2: por
1: embargo,
2: ejemplo, servicio.
1: por ejemplo, si antes costaba recoger basura X, ahora cuesta igual, es porque se le va a 3 millones o
0: Sí, pero la
1: 800.000.
0: carencia de personal es suficiente y la membra en los servicios ha sido
1: Pero
0: considerable, ¿entiendes o no? Es
1: te
0: decir,
1: repito,
0: que en proporción.
1: antes habíamos 12 jardineros y podábamos
0: Vale,
1: los árboles, y
0: sí.
1: ahora en una empresa privada que podamos los árboles, hay que pagarle eso, entonces ni
0: Claro,
1: lo cacho. El
0: claro.
1: recogida de basura, antes nosotros hacíamos recogida selectiva, hacíamos recogida de basura, selectiva nunca la hemos hecho, mentira. La tenía otra empresa, pero ahora hace otra empresa que va 3.800.000 euros, me hace un valor, claro, menos gente y coche igual,
0: Pero
1: pero está privatizando el servicio.
0: en efectividad hemos disminuido.
1: Yo creo
2: Pero
1: que.
2: claro que disminuye la efectividad, José, cuando una alcaldesa, un equipo de gobierno, lo que pretende es estar todos los días en las redes sociales, siendo la noticia, se ha comprado un camión de limpieza pública.
1: José, no se te olvide las modificaciones presupuestarias, ¿eh?
0: Ah,
1: Es
0: bueno.
1: decir,
2: Que sea noticia que se
1: que coja
2: compra.
1: dinero del barrecalle y lo coja y lo haga, lo manda a otro sitio, pues ya no sabemos otro sitio, si es fiesta, si es
2: ¿Dónde ha
1: cartelería,
2: ido?
1: si es Rocío, ya no lo sabemos.
0: Acércate.
2: ¿Dónde ha ido?
1: No lo
2: Creo que te
1: sabemos.
2: digo, que noticia es que una administración ha comprado un camión de basura. Noticia es que ha faltado una calle. Noticia es que se está limpiando.
1: Uno de los
2: Plan
1: incumplimientos.
2: débil es la gestión de
0: Oye,
2: este
1: uno de los incumplimientos de
2: ayuntamiento.
1: convenios, quiero dejarlo antes que me termine, porque no es importante, a lo mejor para la calle, para nosotros es muy importante. Mira, ustedes tendréis hijos y estarán trabajando en empresa, y yo creo que sería bonito que los sindicatos denunciaran la inspección de trabajo, las irregularidades, ¿verdad? El techo que se va a caer, etcétera, ¿no? Pues nosotros lo hacemos. Nosotros vamos a la inspección de trabajo, denunciamos el techo que se va a caer, porque luego muere gente, y no solamente por lo humano, y por la responsabilidad también, la verdad. Entonces nosotros lo denunciamos. ¿Qué hace? El convenio dice que cuando un inspector de trabajo venga ante una denuncia puesta en los sindicatos, nos tienen obligatoriamente que comunicarlo para acompañarlo y explicarle qué es lo que hemos denunciado.
0: Ya.
1: No nos obvian, no nos avisan. Mira, el inspector de trabajo ve lo que le enseña de la manera que lo enseña, que no lo sé cómo lo hará, y luego no es lo mismo que nosotros hemos denunciado, porque si nosotros vamos y le señalamos este tabique y aquel tabique, aquel tabique, aquel tabique, pero si no vamos, pues le señalará este nada más. No, hasta eso llegan, a no avisarnos cuando viene el empleo de trabajo con nuestra denuncia. Cuando venga por nuestra propia empresa de trabajo, no tenemos por qué hacer chiste. Pero a
0: Oye,
1: nuestras propias denuncias no nos avisan.
0: ¿Es verdad que habéis faltado a varias mesas de negociación?
2: No.
1: Faltado así
2: No.
1: como hace
2: Nosotros
1: novillo en
2: hemos
1: el
2: puesto,
1: gobierno.
2: hemos dado conocimiento primero en lo que te digo. Las mesas de negociación no es como ellos piensan que son o quieren imponer que son. Las mesas se pactan tanto en la fecha como en horario. Yo no puedo decir, vamos a una mesa de negociación el martes que viene. Yo no sé la agenda que tiene el equipo de gobierno. Pero ya tampoco me puede decir a mí, vamos a una mesa de negociación o pongo una mesa de negociación el martes que viene. Ella no sabe la agenda nuestra.
0: Sí.
2: O si trabajamos o no trabajamos. Bueno, pues ha coincidido que en una de las mesas que nos ha llamado, dos compañeros estaban realizando un curso de formación sobre mesas generales de negociación. Lo hemos puesto en su conocimiento, que suspendiera la mesa a la que nos habían citado porque faltaban los compañeros. Es más, a mí me pidieron en privado, vente tú solo. ¿Vale? Eso me lo pidieron a mí. Ellos no quieren nada sindical. Total, que nosotros hicimos un escrito, primero verbalmente, se lo comunicamos, luego mediante escrito. ¿Ellos qué es lo que han hecho? Manipular, como hacen siempre. Aun a sabiendas que le hemos comunicado que no podíamos ir a la mesa de forma verbal. Se lo hemos comunicado por escrito, con antelación de 3, 4 días. ¿Vale? Han seguido su juego, se han ido a la sala de reuniones y han
1: Más claro,
2: intentado,
1: vamos.
2: han levantado un
1: Más
2: acta de
1: claro,
2: incomparecencia, han levantado un acta de incomparecencia a la mesa.
1: es más
2: Ellos
1: claro.
2: lo que pretenden es decir, perdón, de cara pública, que están intentando negociar.
1: Es más
2: Pero
1: claro.
2: nosotros no nos movemos con el populismo de ella, con los medios unidos. Nosotros nos movemos, como te he dicho, tú has dicho antes aquí, hemos hecho acusaciones graves, todas las tengo documentadas o las tenemos documentadas.
0: Evidente.
2: Que venga y lo rebata lo que estoy diciendo. Y las mesas de negociación, lo mismo. No te voy a adelantar más, porque es
0: Oye,
2: que el tema de la mesa de negociación va también a juzgado contra los derechos fundamentales.
1: pues
2: Porque ya está bien de jugar con los derechos de los trabajadores.
1: José, cuando tú eras político, ¿te negociaba una cosa en un cuarto de hora en una mesa?
0: Totalmente.
1: ¿Había reuniones de...?
0: No, pero es la pregunta, tengo curiosidad, porque cuando se va a la
1: mesa...
0: Hay
1: un técnico iluminado en este ayuntamiento que le ha dicho a la alcaldesa, mira, la jugada es muy fácil. Tú lo llevas a la mesa, no hay acuerdo, pues tú lo impones. Tú has intentado negociar, ha habido buena fe negociadora, tú lo impones. Y tú y yo, ¿qué hacen? Lo lleva a la mesa a la orden del día, nos hace un encerrón allí, nos citan siempre, cuando se mira la hora, ¿eh? A la 1:30 de la tarde, Guace, nos convocan.
2: Que el ayuntamiento cierra a las 2:30,
1: Una y media de la tarde, Guace, 1:30 de la
2: una
1: tarde.
2: Una hora, para cuatro temas.
1: Para cuatro temas.
2: O nueve, que
1: de calado, de importancia, 1:30, ¿qué hace? Ella luego, hasta allí, dice que vale, nos escucha.
0: Entonces, ¿quién
1: no manda? Debate, no negocia y dice, yo la llevo a la mesa.
0: Entonces, ¿quién manda al ayuntamiento? ¿Los técnicos o los políticos?
1: No, los técnicos hacen lo que le digan los políticos.
2: Los técnicos no, algunos técnicos.
1: Algunos técnicos.
0: Bueno, digo yo.
1: Yo tengo una frase de lapidaria, de lo poco tiempo que llevo, tengo una de ellas. Una fue en una asamblea, repito, me puse de pie. Estaban los técnicos detrás, digo, no quiero que me escuchéis, por favor, que no digan luego, sí, te escucha muy bien, Lama, mire. Ya estamos cansados de que los informes salgan a la carta del primer color del partido que lo pida. No queremos eso. Vamos a ir a juzgado. Luego no viene diciendo un trabajador o un compañero, por favor, el informe se hace como es. Y ya está, y nosotros ya estamos.
0: Oye, tengo una...
1: Y ahora ha pasado esto, ahora están en los juzgados.
0: Tengo una curiosidad, sobre todo por la experiencia que tengo. La puesta en escena en una mesa de negociación, ¿cómo es? Es decir, los representantes políticos van con una propuesta y un debate y una pelea y os manda al quinto pino y os dice... ¿Cómo es la puesta en escena?
2: La puesta en escena es la siguiente. Cuando tú convocas una mesa y tú nos mandas un correo electrónico con una convocatoria, tú, seguidamente, en esa convocatoria tiene que venir toda la documentación.
0: Evidente. Que tú una propuesta.
2: Pues a la mesa que ella dice...
0: Y mandarla ustedes todo al quinto pino también.
2: Nosotros hemos registrado un escrito a ella... hace unos días, porque nos mandó un oficio, porque ella intenta justificar que no queremos negociar. Se lo hemos argumentado y le hemos demostrado que nos ha convocado 5 veces y la única documentación que nos ha mandado es la convocatoria de la mesa. No nos ha mandado ningún documento, ningún informe. Es más, era para aprobar gratificaciones de feria para la unidad de fiesta, por ejemplo, por la premura. Nosotros hemos pedido ahora que nos dé los informes tanto de necesidad de recursos humanos, como de viabilidad del ayuntamiento.
0: ¿Y la puesta de escena? ¿Que es sentarse y mirarse ustedes a la cara?
2: Sentarse y sacar lo que yo llevo. Tú sacas lo que yo... Lo primero que tú tienes que llevar a una mesa es el acta de la mesa anterior, para aprobarla.
0: ¿Cuántos temas pendientes hay y cómo
2: se arregla eso? ¿Tú has sido concejal?
0: Claro.
2: Cuando va a un pleno, el pleno lo primero que aprueba, ¿qué es lo que es? El acta de la sesión anterior.
0: Totalmente.
2: Pues a nosotros no se nos manda las actas. Entonces, ¿cómo vamos a ir nosotros a una mesa de negociación? ¿Qué negociamos? Si tú has dicho, como dice el compañero, públicamente, lo has dicho en los plenos, no lo ha dicho nosotros en las mesas generales, lo ha dicho en los medios de comunicación. Los acuerdos no son vinculantes, no son de obligado cumplimiento. Entonces, ¿para qué nos sentamos? Para aprobar lo que tú quieras, pero ¿tú en qué país vives?
1: Pedíamos mesa de negociación con 10 temas nuestros. Nada, no se convocaba nunca. Nunca. Convocaba a ellos con sus 4 temas y ninguno nuestro. Ahí ya empezamos a tener... Bueno, también reventamos los trabajadores, tenemos cosas que negociar. Conseguimos de que nosotros metiéramos 2 puntitos siempre en eso. Bueno, pues los 2 puntos nuestros todavía están en el limbo, que es oferta de empleo público y reglamento de productividad. En el limbo, ¿por qué? ¿Por qué? Porque lo pone al final... pone sus 2 puntos, que lo que le interese a ellos, que es la gratificación de la feria, venga a la carrera, pasa este a este sitio a la carrera. Y los 2 puntos nuestros al final llegaron a 1:30, no estamos de acuerdo. En el primero, siempre que nos sentamos diciendo, mira, traiga usted las actas ya, porque no reconoce las reuniones anteriores, no las reconoce, dice que no. Usted tiene una acta firmada, hace una acta, sí, acordamos esto. No, eso no existe. Entonces no podemos avanzar, José. Y le decimos una vez, mira, vamos a avanzar sin las actas, ¿vale? Pero traerla para el próximo día, para que no diga que nos levantamos nosotros. El próximo día otra vez, las actas. No, no las traemos, eso no. Sí. Vamos a firmar las actas de lo que ya hemos hablado, ¿vale? Y esto está hablado, y está acordado, venga, nos quiere, porque no lo reconoce.
2: Una
1: de las cosas que pone las actas es esta que ha hecho Manuel Jesús, las gratificaciones extraordinarias, tiene que ser negociado con nosotros y ver nosotros.
0: Pero quién, hay contrapropuesta a la vuestra.
2: Que no.
0: Porque usted es consciente que todo
1: fue. Brazo cruzado, dice el delegado Barber el último día. Por si no os queréis, nos levantamos y nos vamos. Y le saca el
2: delegado. ¿Dónde va? ¿Dónde va?
1: Y le saca el delegado. Nosotros no nos levantamos. Nosotros pedimos vicios de falta, nosotros no nos levantamos. Claro.
2: Claro, ellos están simulando una negociación.
1: Que mira,
2: esto es surrealista. Comunicación, una comunicación interior que nos mandan para mesa general para negociar, ¿vale? Y nos dice, previsión de gratificación del personal delegación de fiestas y otras delegaciones en apoyo a estas.
0: Que, por cierto, son barbaridades, espérate. De verdad.
2: Pero escucha lo que te estoy diciendo.
0: De verdad.
2: Previsión de gratificaciones del personal de la delegación de fiestas y otras delegaciones. Esto lo decide tú. ¿Otras delegaciones? ¿Qué delegaciones? ¿Tú vas a decir quién va? ¿Esto nos va a ofertar? ¿Esto dónde está la transparencia? ¿Dónde está la igualdad aquí? No existe. Ya ellos lo ponen. Y es más, y te manda una relación de trabajadores, que la mayoría no es de la unidad de fiesta. Son los que ellos han cogido o han elegido. Pero es que ya le ha puesto el precio a lo que va a cobrar cada uno. Entonces, ¿para qué me manda una comunicación? ¿Dónde está la negociación? Si tú ya has dicho que Juan José va a cobrar 20.000 euros.
1: Pero, en esta delegación hay dos trabajadores. Uno sí va en esa lista, al otro le preguntamos, tú no vas a decir, no, a mí no me han ofrecido nada.
2: ¿A cuánto sale el precio de la hora? ¿Quién pone el precio?
1: Cuando hay una...
2: ¿Dónde son las horas hechas?
1: ¿Cuándo?
2: ¿Dentro de la jornada laboral o fuera de la jornada
1: laboral? Hay un reglamento de productividad que está estipulado, cuánto hay que pagar. Y todas las cantidades son inferiores a esas.
2: ¿Y que ellos han participado?
1: Si la parte sindical pedimos menos que ellos ofrecen, si es de pena, si es increíble lo que estamos haciendo. Hay un acuerdo, un reglamento de productividad que las cantidades que están acordadas en la ciudad de firmar son inferiores a las que ellos pagan.
2: Mira,
1: eso queda públicamente dicho. Nosotros pedimos menos que ellos pagan. A ver, ¿quién es capaz de rebatir eso? A ver, ¿quién es capaz de decir que el Lama miente? Nosotros, repito, la parte sindical pide menos servicios hoteleros, menos horas extras que la que pagan.
0: Manolo y...
1: Menos cantidades.
0: Y José Luis, soy parte del ayuntamiento, pero con la necesidad que tiene el ayuntamiento de estructural, de personal, los problemas, el incumplimiento del acuerdo tal... Cuando uno ve las cantidades, es verdad que el culpable es que la da. Pero cuando tú ves las cantidades de gratificaciones, que hay que añadir el 32% de seguridad porque cotiza, es que, y como está la situación de Sanlúcar, demagogia, como está la situación de Sanlúcar, ¿cómo es posible que gratificación supla lo que gana una persona en la
2: primera pensión? Te lo estoy diciendo, ¿cómo me pretenden que yo levante la

0: la única solución que tenéis, porque claro, no hay capacidad.
1: Es que, ay, José, si le hemos presentado 20.000 millones de escritos solicitando documentación, oferta de empleo público, y no tenemos respuesta. La única respuesta que tenemos es que ella teledirige a la opinión pública con sus medios de comunicación.
0: Laboral del ayuntamiento está como está, las estructuras, la falta de garantías jurídicas, los informes a la carta, las carencias en servicios, en fin, la arbitrariedad del equipo de gobierno en las gratificaciones y los ciudadanos pagando todo esto.
1: Y una alcaldesa que dice C de izquierda enmascarada en una política de extrema derecha.
0: Bueno,
2: y los trabajadores que han fallecido sin cobrarlo, ¿no queda un poquito por dentro de que ha fallecido, que estamos con la dependencia? Tú es tuyo, lo reclamas, no te lo pagan, pasa 2 años, 3 y te mueres. Y eso nosotros tenemos que actuar.
0: Echo de menos eso yo, esas reuniones, aunque a vosotros.
1: La conclusión a todo esto, que el ayuntamiento tiene casi 100 vacantes
0: sí.
1: Dotadas presupuestariamente, que saque la oferta de empleo público y empiece a por lo menos, de vacantes.
0: La conclusión es que cualquier ciudadano va a registro y tiene que irse a las 6:30 de la mañana para que le dé un numerito. Para que pueda atenderlo, claro, para que haga un certificado.
1: Luego es,
0: fíjalo bien, ¿a qué nivel estamos?
1: Pero es el nivel cuando tú requieres un servicio de ayuntamiento, en este caso como el de la policía, y te dicen que no quieren trabajar, es que están de huelga.
0: Claro.
1: Que no, que es mentira. Que yo entré aquí con 120 policías, que estamos 47 para la calle. Que es mentira.
0: Antes que te vaya, el plan de inseguridad para la playa, para el plan de playa, la policía, ¿cómo se establece este año? Los turnos, lo que tengamos los turnos, ¿no?
1: ¿No? La policía no tiene plan de playa, no cuentan con la policía.
0: Vale,
1: venga. Ellos cuentan con Protección Civil.
0: Pues.
2: Un pequeño resumito.
0: Venga.
2: Esto, a que venga alguien y diga, si hemos pedido en estos 3 años de este equipo de gobierno 1 euro más, si lo que lo digan. Insto a que se grabe las mesas en la negociación y se hagan públicas para que vea qué es lo que pedimos, qué es lo que nos dan o qué es lo que hacen. Y lo otro, insto ya a que nos controlen los horarios, pero pues de forma bien, no como lo están haciendo, con su camarita, que nos negocie con nosotros y nos diga a qué hora entramos, a qué hora salimos, si nos vamos al ECO, si nos vamos a los gitanos.
0: Bien.
2: Eso lo he hecho ya 4 veces. Cuando
0: a partir de entrada y eso no hay problema.
2: También,
0: ¿no?
2: Problema, ¿no?
0: Salida,
2: problema,
0: entrada.
2: Acordada, por supuesto.
1: Pero si el problema es que parece que nosotros no queremos. Entonces, lo que no quieren son ellos.
0: Ya está.
1: Lo que no quieren son ellos.
2: Que graben las mesas y la hagan pública. Y si no, ¿qué hacemos pública? Hacemos las mesas en la calle Ancha, la Plaza Cabildo. Que venga todo el mundo
1: Que nos hemos tenido que ir al portal de transparencia de la Junta de Andalucía a pedir documentación. Porque el portal de transparencia del Ayuntamiento de Sanlúcar no funciona. Y pedimos la documentación por el registro y no nos la dan. Y es la Junta de Andalucía la que lo ha pedido aquí y se la han tenido que remitir, porque allí hay un fiscal. El problema es que allí hay un fiscal y si tú no le das lo que te piden, pues te van a denunciar y te van a
2: denunciar. Y la última petición, que la he hecho ya, pero la vuelvo a repetir, que cojan todos el dinero para gratificación, horas extras, productividades, todo, absolutamente todo, y lo inviertan en una oferta de empleo público y metan gente a trabajar. Lo dice Comisiones Obreras aquí, todo. Sin negociación, todas las horas extras y gratificaciones que no la paguen más y hagan una oferta de empleo público, lo convierten en empleo, que la ciudad lo necesita. Esto está mal dicho, que lo hagan, no hay excusas, que lo hagan.
1: El 900.000 euros que se han ahorrado en el presupuesto del año 25, ¿vale?, que ha quedado constatado en el último pleno, ¿qué sentido tiene ese ahorro? ¿Por qué no ha dotado, ha invertido ese dinero en meter personal en el ayuntamiento?
2: ¿Dónde dio ese dinero?
1: ¿Por qué no lo hace?
2: El que inventó las modificaciones presupuestario tiene delito, ¿vale?
1: Porque lo primero que no
2: puede. Hace un presupuesto diciendo que va a pintar las calles y coge, no las pinta y al final de noviembre dice las calles ya y coge eso, dinero para ir más rocío, para ir más a una fiesta. No, eso no está bien.
0: Eso lo permite la ley, pero las personas tienen que cumplir realmente. Es decir, por lo menos en mi tiempo, las personas que cumplían el reglamento decían, oiga, la modificación muy justificada. No. Como instrumento de modificar el
2: no te bañes,
0: ¿no?
2: Si tú no te bañas, no hay te afeitas, no te cepillas los dientes, ahorra dinero, pero va a oler.
0: Esto es un instrumento que no debe ser un instrumento porque así nunca habría presupuesto. Entonces, ¿para qué existen las delegaciones?
1: Tú no puedes ser de izquierda en los medios de comunicación y una dictadura en los despachos.
0: El día, un día de esto, quisiera yo que me sienten en una mesa y que me dijeran que es de izquierda, ¿sabes o no? Porque
1: pero trae a alguien de izquierda.

0: traiga ella.
1: No, pero no sé quién es ya de izquierda. Yo eso desde izquierda...
0: La izquierda es la que mira por el trabajador, por los salarios, ¿vale? Igual que la derecha, es lo mismo, son ideales.
2: Es más básico.
0: Pero que está...
2: Más básico. De izquierda es el que cumple lo que tiene que cumplir.
0: Esta etapa que estamos viviendo, la ideología de la lucha... Bueno, está muy lejos de todo eso.
1: Pues teníamos previsto cuarto hora, pero como yo sabía que iba a tardar más, pues...
2: Así estaba la otra parte más tarde. Más trampa. Yo me disculpo, pero después que
1: Manuel,
2: no me bañan ya.
1: Gracias. ya nos conocemos, don Luis.
2: Ya nos vamos.
1: Manuel Jesús, muchas gracias por tu aclaración.
0: Gracias a ustedes por darnos la oportunidad y que este medio siga abierto para transmitir la opinión.
1: A ver.
0: No sé qué tiempo durará, pero...
2: Y un poquito de demagogia también, que no viene mal. Estamos a un debate, como los políticos en la campaña, con la cabeza, con el equipo de gobierno, con quien quiera, público, aquí en la radio. Tres allí, tres nosotros aquí,
1: cuando quiera. Yo estoy convencido, sinceramente, lo pongo sobre la mesa, que con pretensiones en pro del ayuntamiento, en pro de los ciudadanos, reunirse con ustedes, porque también ustedes tenéis que dejar un poquito en el camino algunas cosas para remontar esto, ¿cierto o no? Yo creo que habría solución.
0: Esto, cuando tú dices esas cosas, tenéis que dejarlo en el camino, que tenemos que dejar en el camino.
1: Hombre, que hay que...
2: Hemos dejado, acabo de dejar las obras hechas.
1: El ayuntamiento... El ayuntamiento... Ya. Pero hay que cambiar algo del ayuntamiento porque el ayuntamiento no funciona, ¿no?
0: Hay que cambiar el equipo de gobierno entero.
1: Y la parte laboral y algunas cosillas que también hay que cambiar. Manolo.
0: ¿Te parece? Un sueldo que no está justificado. Es que tú no puedes aconsejarle que no aparece.
1: Claro, eso es otra cosa.
0: Yo tengo un concejal en la policía que no viene a la policía local. Que no aparece, que le coge el teléfono a mi jefe. Es que hay una incidencia en Sanlúcar y lo llama para darle conocimiento y no le coge el teléfono. Que él viene antes de feria, lo estuvo llamando para ver si qué cuadrante ponía para la feria, el de feria habitual de todos los años o el de dejar un policía o dos como tenían previsto para la feria. Y no le cogían el teléfono. Y se le ha mandado un correo electrónico, no
2: lo contesta. Lo que tú has dicho, un poquito injusto, sí. Mira, bueno, la policía, que los traiga, si ellos creen que ellos pueden sacarle más rendimiento a los policías, que hay que lo traigan.
1: Yo creo que sí.
2: Que hagan una propuesta.
1: Yo estoy de acuerdo contigo.
2: Que se reúna con el técnico, con un técnico de Bilbao, con el técnico de Sanlúcar, con quien quiera. Diga, con estos policías podemos tener tantos policías en la calle.
1: Y tú lo sabes, cambiando algunos departamentos y se puede hacer más eficaz en beneficio de todo, ¿sí o no?
2: Que lo proponga y lo haga.
0: Pero que no, estructuralmente no es posible. Te lo he explicado muchas veces, porque tú, te amas. Cuando tú no tienes plantilla, yo tengo que usar 35 horas semanales.
1: Es que yo no estoy diciendo nada.
0: Eso 35 horas semanales. Si tú me quitas de un lunes a un martes para que trabaje un fin de semana, yo no voy a trabajar más los fines de semana. Yo marco lo que dice la ley. Yo tengo que conciliar mi vida laboral y familiar igual que todo el mundo. Ahora, si tú me quitas de entre semanas para poner el fin de semana, ¿quién viene entre semanas?
2: Claro,
0: que el problema es tan grave estructural que no hay. Si nosotros para tener dos cosas de policía en la calle, mayoría tenéis que venir a echando horas extras.
1: A este ritmo vamos a tener que privatizar hasta la policía local, no va a haber policía.
2: Policía. Lo que decía tú, mira, la técnica de prevención de riesgo dice, es que lo que más o menos hay en la calle, que la policía hay que trabajar los fines de semana, por supuesto, y los festivos, y Navidad, y Reyes, y Rosellías, por supuesto, pero no el mismo policía, el mismo siempre no. Tú, claro que la policía cuando entra a trabajar sabe que es policía, tiene que trabajar un fin de semana, por supuesto, pero siempre el mismo, ¿no? ¿Qué pasa? Que como no tiene gente, tiene que repetir siempre el mismo dinero, tiene que pagar horas extra.
1: Por un motivo u otro, nuestro ayuntamiento, por un motivo u otro, da una sensación de dejadez y de incumplir, ¿cierto o no? Por un motivo u otro, ya está, eso es lo que yo digo, eso habrá que cambiarlo. ¿Cómo se cambia? ¿Con ustedes, con los otros?
2: Acabas de decir una cosa muy, muy fuerte, que tú acabas de decir que antes con más gente, con igual que ahora con menos gente, a veces el problema es la gratificación de horas extras.
1: Por eso.
2: Conviértelo en gente,
1: Esperamos a ver, pero es una realidad.
2: Gente
1: y hay, y hay un detrimento de los servicios, sí. Pues eso hay que plantearlo, ¿no?
2: Ofertas
1: oye,
2: de empleo.
1: Sindicato, sentense a la mesa, ¿cómo lo hacemos? Haciendo. No, hay que cambiar algunas cosas antes de la oferta también de empleo, ¿no?
0: Claro que cambia.
1: Vamos a ver.
0: Si hemos dado 20.000 millones de vueltas.
1: José Luis, Manuel.
0: Las
1: unidades tienen mi revisión técnica. ¿Hay técnicos responsables cada una de que la maquinaria funcione?
0: No.
1: Pues hay que cambiar algo.
0: ¿Y que cambia? Si no tiene técnico, que cambia. Pues, tendrá que meter un técnico para que lo...
1: Mientras que cambie el término, hay que cambiar algo para que el ciudadano vaya a... y le dé viabilidad a las cosas. Es que tú hasta para pagar impuestos te dejan en la, te dejan la calzada que te dé el sol. Es increíble.
0: Te lo acabo de demostrar. que viene el jueves antes de Semana Santa, ya está. Voy a Sevilla, me siento con el abogado de ella y mis abogados.
1: Sí, ya.
0: ¿Vale? Se firma un acuerdo y se pide un informe porque no se fían de los técnicos de aquí.
1: Perfecto.
0: Pues eso es lo que tenemos.
1: Pero ¿tú sabes lo grave que decimos que un ayuntamiento no funcione, no tenga garantía jurídica? ¿Tú sabes lo que es lo gravísimo? ¿Y tú sabes que los concejales y los técnicos vayan imputados a los juzgados? Algo está pasando, ¿no? Algo.
0: Sí, que vivimos una dictadura, te lo estoy diciendo.
1: Pues entonces cierre y vámonos.
0: Te lo estoy diciendo.
1: Señor, muchas gracias. Aquí tenéis vuestra casa.
0: Muchas gracias.
1: Ha estado bien. Ha estado bien la cosa. Encantado, ¿no?
2: A mí me encanta porque yo cuando digo lo que me da la gana, pues me gusta.
1: Y nadie te dice nada, ¿eh? Nada, nadie te dice nada. Venga.
2: Antes y después.
1: Hasta la próxima.
2: Adiós.
1: Hasta luego. Adiós.

0: Pues sí, cabemos todos. Vaya, vaya debate. Es como, en fin, ayer, en fin. Es difícil arreglar nuestra administración local, teniendo en cuenta que es el motor para acudir a la necesidad de los ciudadanos. Y en una ciudad y San Lucas de Barrameda con tanta necesidad, el ayuntamiento tiene que funcionar muy bien. Por un motivo u otro, ni proyecto de ciudad, ni visión de ciudad, ni soluciones puntuales. Y estamos a un nivel que ni siquiera los ciudadanos pueden ir a su ayuntamiento y que le dé un certificado de empadronamiento de manera inmediata. Fijaros bien a qué niveles estamos. 17 de junio de 2026. Como todos sabemos, y aquí Radio Esquina lo valoramos y así lo cuantificamos, y cada vez que viene algún miembro de su representante de la Real Sociedad Carrera de Caballo, pues estamos encantados que sea, en fin, el impulso necesario para esta ciudad. Y es uno de los pilares fundamentales, conjuntamente con la manzanilla, nuestro clima, etcétera, etcétera, agricultura, la pesca y las carreras de caballo. Es algo de implantación en San Lucas de Barrameda, que decir carrera de caballo es decir San Lucas de Barrameda, y San Lucas de Barrameda es carrera de caballo única en el mundo como es la nuestra. Pues, como digo, con frecuencia viene aquí a Radio Esquina, nosotros lo agradecemos. E incluso en la campaña electoral vino los candidatos y fuimos partícipes del debate, de las propuestas de los distintos candidatos, que era muy interesante aquello y se volverá a repetir. Como digo, las carreras de caballo de Sanlúcar son más que una competición deportiva, mucho más. Son historia, identidad, cultura y una de las imágenes más reconocibles de nuestra ciudad y de Andalucía. ¿Por qué no? Cada verano miles de personas se reúnen en la playa para disfrutar de un espectáculo único en el mundo, declarado de interés turístico internacional. Pero hoy vamos a hablar de algo que va más allá de las carreras. Vamos a analizar un proyecto que ha abierto un interesante debate, entre comillas, y que el presidente de la Sociedad Real de Caballo, que habéis que viene aquí, Rafael Hidalgo, yo le pregunto, ¿mejora? Y él pretende siempre ir mejorando en la instalación. Y siempre lo he querido entender, y me mojo, con el respeto máximo al medio ambiente. Además, esos proyectos que quieren hacer, teniendo en cuenta las características peculiares de implantar las carreras a caballo en una playa, pues lo quiero hacer respetando principalmente el medio ambiente. Hay una propuesta de instalar infraestructura soterrada permanente bajo la playa de Las Piletas con el fin de facilitar la organización del evento histórico que se da cada año. Según sus promotores, el proyecto permitiría disponer de redes permanentes de abastecimiento de agua, reduciendo el coste y también respetando mucho más al medio ambiente. Tiempo de montaje, impacto derivado de las instalaciones provisionales de cada año que se colocan para la carrera. Y también un impacto mínimo, como digo, en el entorno donde se desarrollan las propias carreras a caballo. Para abordar este tema, pues después de, en fin, que nosotros inmediatamente que surgió la polémica y las alegaciones que ha hecho Ecologistas en Acción y el partido Adelante Andalucía ha hecho unas alegaciones a este proyecto, pues no cabe de otra manera que invitar a los representantes de la carrera a caballo, y tenemos aquí a su presidente, Rafael Hidalgo García. Bienvenido una vez más, Rafael.
1: Buenos días.
0: Tú no esperas que tan pronto te entrevistamos hace menos de un mes y otra vez estás en Kenia, bueno, esquina. Los otros encantados, ¿eh?
1: Tampoco pasa nada, yo también encantado de estar con buena gente.
0: Ay, gracias. Y al gerente de la Real Sociedad de Carrera a Caballo, como digo, Manuel Romero. Bienvenido a la radio, amigo.
2: Hola. Aquí buenos
0: tienes,
2: días.
0: Aquí tienen
2: encantado.
0: Tu casa.
2: Gracias por la invitación.
0: Venga, vamos a... ¿Por qué se considera necesario transformar estas infraestructuras temporales en una red permanente soterrada?
1: Pues estamos claros, ¿no? Porque nosotros primero tenemos que adaptar las infraestructuras a la situación actual, ¿no? En qué se encuentra aquello, cómo ha crecido aquello, y nosotros tenemos allí una red subterránea de infraestructura que tiene 50 años. Y 50 años sin tocarle, pues supongo que habrá que adaptarla a las tecnologías actuales en cuanto a telecomunicaciones y todo lo demás, y también pues para la evacuación de cuando se hace la carrera de caballos, se utilizan los servicios de aseo y del bar y de todo lo que se vierte al saneamiento, con unas instalaciones actuales y que impacten lo mínimo en el medio ambiente. Y esa es nuestra idea es simplemente que hacer una remodelación allí que no se va a notar nada. Bueno, se va a notar, sí, se va a notar, porque vamos a quitar cables aéreos y vamos a impactos visuales y vamos a darlo con todo. Con nuestra intención es respetar al máximo, y cuando digo al máximo el medio ambiente, y simple y llanamente es esto. Nos sorprende que hayan hecho estas alegaciones sin hablar con nosotros, que mantenemos unas conversaciones muy fluidas con los ecologistas, y cuál es nuestra sorpresa, que bueno, ellos han ejercido su derecho a hacerla, y bueno, pues nosotros intentaremos seguir adelante con este tema. Y bueno,
0: a mí me consta, Manolo, que este tema lo estáis trabajando concretamente con Costa. O sea, habéis planteado previamente, sin hacer nada, la idea a Costa, ¿cierto?
1: A medio ambiente.
0: La habéis planteado, ¿qué creéis hacer?
2: Pero nosotros planteamos de que el año pasado, precisamente, estuvieron allí en el recinto visitándolo, de que ya teníamos una serie de necesidades, que el recinto ya muchos años los soterramientos, de que el saneamiento, el agua que llega hasta el recinto, el cableado que llega hasta allí, hay que colocarlo de forma aérea, y todos los años hay que reformarlo y cambiarlo y mover arena para poder meter esas tuberías y demás, para ver si están bien, si no están bien. Entonces ellos mismos nos dijeron, oye, mira, pues podéis solicitar esto, y en esa solicitud meter ya hacer ese proyecto de soterramiento de toda la infraestructura necesaria de aquí a años vista, de que se puedan hacer por todas las necesidades que tienen ya las carreras. Entonces, para nosotros, visto de que el medio ambiente tenía a bien ver de que eso era posible, porque además nos decían el impacto va a ser menos de lo que se hace cada año con nosotros, con la maquinaria y demás que metemos, que está autorizado obviamente por ellos mismos, decidimos presentar este proyecto. Por eso se hizo de esa manera.
0: Habéis presentado el proyecto, sí. Y habéis ido trabajando paralelamente con medio ambiente.
2: Sí, claro. Sí.
0: Supongo yo que el proyecto se va a ejecutar con empresa fiabilidad, que no es abrir una zanja, no. Hombre, no, para que lo pongamos con una garantía.
2: Incluso el propio proyecto lo ha hecho una empresa que la propia Delegación de Medio Ambiente nos recomendó. Dice, mira, estas son empresas que están acostumbradas y saben cuáles son las documentaciones que se deben presentar. ¿Y por qué? Porque es muy complejo toda la documentación que se solicita, y sobre todo por el sitio donde se va a hacer, y ellos son, nosotros nos dejamos aconsejar por la propia delegación.
0: El proyecto tiene presupuesto de 118.500 euros. ¿Lo pagáis vosotros el 100%?
1: Sí, claro. Nosotros asumimos todo como todo un gasto más de montaje de la carrera, que lógicamente habrá que amortizar a lo largo de los años.
0: Para el propio desarrollo de las carreras a caballo y el bien llamar para cubrir los recursos que también la carrera a caballo, ¿es fundamental este proyecto? ¿Es necesario?
1: Hombre, es necesario porque estamos muy cortitos. Ten en cuenta que para la evacuación de cuando la carrera a caballo hace 50 años, claro, iban 200 personas, hoy van 11.000 personas. Y claro, 11.000 personas que van al cuarto de baño a hacer sus necesidades, a evacuar y todo eso, para pues se nos da el caso de que nos demandan servicios, más servicios que no podemos poner, claro, porque no tenemos cómo evacuarlo, porque están saturadas las tuberías que actualmente existen, ¿no? Por eso tenemos que aumentar el diámetro de las mismas y conectarlas, y la conexión al alcantarillado fecal, ¿no? Y es necesario totalmente. bueno, llevamos con este proyecto, llevamos ya creo que son 3 años, ¿no?
0: Tres años
1: que llega el verano y otra vez tenemos que hacerlo y otra vez encontramos con gente que hace sus necesidades fuera del lugar adecuado para ellos y bueno, pues eso al final es contaminación, pues. Y es lo que evitamos con este proyecto.
0: El teléfono, quita el teléfono al lado de que esto. Manolo, básicamente José el proyecto. José Manuel, perdón, yo no sé por qué te tengo. Ah, José Manuel, ¿verdad? Bueno, Manolo. Básicamente, a lo mejor para que no haga una dimensión la gente de un proyecto de grandes movimientos, sino básicamente es meter canalizaciones.
2: Cambiar las que hay. Sí. Es decir, sacar la que hay, que ahora mismo hay soterramiento ya y hay alcantarillado y hay que están, claro,
0: y
2: claro,
0: es modernizarla.
2: Claro, sería quitar la que hay pues para poner una acondicionada a los tiempos que tenemos ahora. Y el tema de, por ejemplo, nosotros ya existían las canalizaciones eléctricas, por decir una de ellas, de que se quedaron obsoletas, se quedaron obsoletas porque ya la torreta no daba de sí y tenemos que poner grupos electrógenos. Esos grupos electrógenos desaparecerían con este soterramiento de cableado porque se pondría una estación de Endesa en otro lugar cercano, pero que se pueden llevar canalizaciones hasta el propio recinto.
1: Menos contaminante, lógicamente, un grupo electrógeno.
2: Es decir, sería menos impacto en la playa, por eso mismo, porque lo que queremos es cuanto menos impacto pongamos y menos tengamos que tocar la playa, mejor. Es que para nosotros somos los primeros interesados de que eso se quede como está, de que no varíe.
0: Entendéis que este proyecto no incide demasiado en el medio ambiente de la playa, ¿no? Que no incide, que medioambientalmente es mínimo.
2: Medioambientalmente nosotros tenemos la 14001, la ISO 14001, que es una certificación internacional que nos audita una empresa externa indicándonos de que cumplimos el impacto mínimo medioambiental con nuestro evento. Lo que pretendemos es que seguir manteniendo esa certificación gracias a estas actualizaciones que haríamos, porque es que va a llegar un momento, como ha dicho Rafael, de que esa gente de que entra en el recinto, llega un momento en que hay atascos en los cuartos de baño, que hay el propio urbanismo, cuando nos hacen las inspecciones, que nosotros pasamos inspecciones de bomberos, de urbanismo, de medio ambiente, de costa, los agentes de medio ambiente los tenemos allí constantemente revisando de que cumplimos con la normativa, de que cumplimos con el permiso que no se nos ha dado, nos exigen nuevas mejoras, que es como la pescadilla que se muerde la cola. Nosotros estamos dispuestos a hacer esas mejoras, pero tenemos que solicitar los permisos, las autorizaciones, nos las tienen que conceder para poder cumplir con eso que nos piden.
0: Una vez hecha la obra, porque ya el medio ambiente tiene el proyecto en sus manos, ¿no? Uh-huh. ¿Ya ha dictaminado?
2: No.
0: Está pendiente las alegaciones, ¿no?
1: Se ha publicado y a raíz de la publicación me han presentado las alegaciones y tendremos que contestar. Nosotros.
0: El proyecto garantiza, quiero entender, y así lo he leído, que una vez que termina la actividad de las carreras de caballo, el mantenimiento, vamos, se lleva a cabo, no va a incidir. Una vez que termina la carrera de caballo.
2: Para nada. Bueno, hecho, nosotros aprovechan la hermandad del Rocío, que hay hermandades que se quedan allí en la propia explanada del recinto, haciendo noche con la carreta, con los tractores y demás, utilizan esas propias tuberías de saneamiento que nosotros dejamos ahí.
0: La alegación por parte de Ecologista de Nación hace referencia a que el proyecto incumple la ley de costa.
1: ¿Una opinión?
0: Vale. Que se omite la situación actual de vulneración de dicha ley por parte de las carreras de caballo.
2: No, nada más lejos de la realidad. Porque nosotros, es verdad que si decimos, prohibido montar cualquier infraestructura en la playa, es verdad, eso es cierto. Pero tenemos un permiso, como tienen los chiringuitos, y nosotros por antigüedad y por el evento en sí que es, siempre tenemos esa autorización.
0: Que hay riesgo ligado al cambio climático sobre el litoral de la zona, esta instalación, que puede provocar, como hay riesgo, puede provocar una incidencia. ¿Qué opinión tenéis?
1: Hasta ahora, en 181 años, no ha provocado ninguna. Y sería no una... sé si ahora, con nuevos elementos que se utilizan para hacer la obra, que no son los de hace 50 años, cuando no se tenía en cuenta tanto lo, el impacto ambiental y el impacto sobre, sobre el terreno y demás, me supongo yo que si ha pasado una vez y ahora utilizamos nuevos materiales que son más que respetan más el medio ambiente, no creo que ocurra. Pero bueno, sigo diciendo, será una opinión muy respetable por parte de ellos. Y está.
0: Y luego argumentan que vuestras actividades, que el, más o menos el montaje que se hace es innecesario porque vuestras actividades de, del recinto se puede hacer en el recinto donde está la Carrera Caballo.
1: O en la Plaza de los Toros también, nos podemos llevar a la gente para allá. No, digo yo, vamos.
2: Esto sería, al cabo, todo evento conlleva ahí, una serie de actividades paralelas complementarias al propio evento. Desde la carrera de caballo, si nos ponemos así, la carrera dura 1:40, 1:50, dependiendo de la distancia. Entonces, pero todo conlleva un montaje adicional. ¿Por qué? Porque existen la gente que viene a visitar la propia carrera, que vienen a ver la meta.
0: 12.000 personas. Aproximadamente sí. 12.000 asistentes.
2: Exacto. Los patrocinadores. Un patrocinador, por ejemplo, si le dice que vamos a montarle el palco para ver la carrera en otro sitio, no sé dónde, pero no en otro sitio, obviamente no va a estar en la carrera.
0: Montaje y desmontaje, dice el proyecto, resuelve el problema atender aproximadamente a 12.000 personas asistentes, montaje y desmontaje anuales complejos. Esos montajes y desmontaje tienen más impacto que haciéndolo fijo todos los años, de la incidencia que puede tener en la playa.
1: No, en absoluto. Yo creo que más incidencia sobre la playa tiene un montaje fijo que se queda allí durante todo el tiempo.
2: Bueno, el montaje y desmontaje, mete máquina todos los años,
0: hace más daño que dejarlo
2: soterrado durante...
1: Yo me refiero al montaje de gradas.
2: Hombre, sí, allí no vamos a dejar las gradas montadas.
1: Eso te digo, eso es lo que yo me refiero.
0: ¿Estáis ustedes sorprendidos?
2: Un poco como decía Rafael, que estamos constantemente en contacto con Ecologistas en Acción para... cada vez que vamos a hacer algo en la playa, preguntamos cómo va lo de la anidación del Xolitejo del Patinegro. Entonces... no nos comentaron nada de que se iba a hacer la reclamación, que es gente respetable, por supuesto, y obviamente que nosotros también nos asustaría si escuchábamos de que el ayuntamiento va a hacer algún tipo de estructura cerca de lo que es el recinto, nos pondríamos un poquito nerviosos. Normal, pero bueno, que aquí estamos para solucionarlo y para aclarar las cosas, que es verdad que podemos habernos sentado y habérselo explicado personalmente sin ningún tipo de problema, porque creo que esto es una mejora y un mantenimiento. De hecho, pues se pueden ver las imágenes de que la fauna y la flora de estos últimos años es aún mayor que hace 20 años. El Xolitejo Patinegro, que es una especie protegida, anida en el recinto, la zona del recinto, de unos años para acá, de creo que son unos 4 o 5 años, si no me quiero equivocar, que antes no estaba, con lo cual supongo que el recinto lo dejamos de una manera de que el impacto es mínimo en el medio ambiente.
0: ¿La administración local, que ha dicho, tiene conocimiento de esto?
1: No, la administración local, el paso a dar para todas estas cosas era primero contar con los permisos pertinentes de medio ambiente, con el visto bueno de Costa,
0: sí.
1: Que se lo piden ellos, le piden un informe a Costa. Y posteriormente, cuando nos llegara a nosotros la autorización, si era positiva, pues teníamos previsto reunirnos con las autoridades locales y explicarle el proyecto. No queríamos empezar primero por eso, porque era, digamos, el conducto reglamentario, y así lo hemos hecho. Bueno, ahora da la casualidad de que bueno, se han presentado estas alegaciones, que se resolverán de la forma que sea. Y por supuesto que respetaremos, pero vamos, nosotros lucharemos por supuesto por conseguir esto, porque estamos convencidos que estamos convencidísimos de que estamos por el camino del bien, ¿no? de dejar el impacto sea mínimo y bueno, y una vez ya te he dicho como que tengamos los permisos pertinentes, pues nos reuniremos con las autoridades locales para explicarle el tema y en fin, espero que lo entienda.
0: ¿Es fundamental este proyecto para la viabilidad de las carreras de caballos?
1: Hombre, es fundamental. Llevamos 50 años haciéndolo con lo que tenemos.
0: Sí, pero...
1: Pero evidentemente hace 50 años no había la gente que está viniendo hoy a este claro. espectáculo.
0: Ha crecido.
1: Sanlúcar es más conocida en el mundo entero por las carreras de caballos y por la afluencia que viene de gente, por lo que se transmite. Si hubiéramos mantenido un mostrador de la Cruz Campo con tres camareros allí, pues no sería lo mismo que estamos ahora. Ni vendrían las televisiones, ni vendrían nadie. Sanlúcar sería un lugar en el mundo, como sigue siendo. Si no nos adaptamos a los tiempos,
0: vamos a morimos.
2: ¿Eh? Que precisamente las carreras vienen a conocernos, vienen a visitarnos, porque y necesitamos esta actualización del recinto, no por nada, sino para actualizarnos los momentos y porque la gente exige más. Es decir, cuando se viene al recinto y se ven unos cuartos de baño, que para 12.000 personas hay pues 20, pues va a decir, esto es, me parece de tercermundista, obviamente. Que nosotros, como decimos, siempre respetando la normativa y las leyes actuales, si nos lo permiten, pues lo haremos, lo mejoraremos y las carreras seguirán siendo un referente internacional como somos.
0: Ahora hay un periodo de alegaciones en la Delegación de Medio Ambiente, que es la administración competente, ¿no? Uh-huh. Que responde a esas alegaciones y en función de eso, ¿qué tiempo? Porque esta ejecución, ¿cuándo sería? Que hubiera tenido previsto usted
1: cuando nos den el
0: visto bueno.
2: El permiso y no. consigamos el dinero.
1: Que no nos coincida con la...
0: Que son 100 y pico mil euros, o sea, que no es...
2: No es poco de pago.
1: Que no nos coincidan con la temporada, claro, ya esta temporada, pues... No entra, ¿no? A ver si es posible que lo podamos hacer para la próxima temporada, para el 2027.
0: ¿El periodo de delegación cuando termina? ¿Sabéis cuándo termina?
2: Creo que eran 15 días se tenía para responder desde que se presentó las alegaciones de Ecologistas en Acción.
0: Sí.
2: Y creo que terminará a final de esta semana o primero de la que viene. Y ya no sé el plazo exactamente que de contestación de medio ambiente y cuánto tiempo tiene.
0: Para que la gente sepan que el proyecto es meter canalizaciones y mejorar las que hay, ¿no?
1: Sustituir las que existen actualmente y por unas sesiones de tubos, en el caso de saneamiento, mayores, para que pueda evacuar suficientemente con las personas que actualmente van.
0: Y ya aprovechando, quitar los cables
1: quitar los cables que van aéreos y algún que otro punto más que se pone, porque se ha detectado que por la gente que van, pues no se puede poner todos los cuartos de baño en el mismo sitio,
0: sí,
1: que
0: sí.
1: aquí, sino que se ponen aquí.
0: Claro, son 12.000 personas. Que
1: no, si no entra
0: gana al mismo tiempo, por lo menos un tercio.
1: Pero vamos, que yo insisto, o sea, una vez, si yo tuviera una varita mágica de cambiar aquello, lo cambiaría y cualquiera que llegue allí no va a notar absolutamente, bueno, va a notar que no va a haber cables aéreos, pero por lo demás, nada, en absoluto.
2: Sí, sí.
1: Eso lo garantizamos.
0: La empresa que se ha elegido, empresa con garantía suficiente para saber lo que se está haciendo y dónde puede actuar, ¿no?
2: Exactamente, exactamente.
1: Realmente, te digo una cosa, el proyecto de ejecución de
0: está
1: eso,
0: muy bien.
1: Es que
0: no tiene nada, está bien, nada.
1: O sea, que
0: es una canalización y unos pozos con garantía y ya está.
2: Exacto.
1: Incluso ahí vienen una serie de arquetas que a lo mejor se sustituyen porque a lo mejor son

0: corrige y se cambia lo que nos permitan hacer.
1: Bueno, pues estamos pendientes a ver qué dicen los ecologistas. Incluso hay un partido que es Adelante Andalucía que también se opone a esta reparación o implantación de estos tratamientos. Bueno, pues José Noel, encantado de venir a Radio Esquina. Tiene vuestra casa.
0: Muchas gracias.
1: Es importante informar a la opinión pública, sí, sí. Y que se entere lo mejor posible y que haga un análisis de... En fin, teniendo en cuenta que estás hablando de un recinto de 21.000 metros cuadrados, ¿no?
0: Uh-huh. Sí, sí, sí.
1: Que se dice...
2: Sí, sí, pronto. Que nos cuesta un dinero todos los años. Es que claro. Yo siempre lo he dicho aquí, que montamos una estructura para 6 días. Que luego, es verdad, que se hacen actividades paralelas.
0: Que son necesarias para mantener el propio recinto.
2: Pero además son, pues, las Cáritas, es una buena labor. Después el Rocío, que también...
0: La Hermandad de Rocío también lo ha sufrido este año.
2: Hacemos conciertos de música clásica, que culturalmente aportamos también.
0: El concurso nacional de ajedrez.
2: Internacional de ajedrez, que también... una serie de actividades, por favor. Hay que tenerla en cuenta.
1: Yo he entendido el proyecto, lo he leído, lo he repasado, y entiendo que es lo que se pretende. Y algunos dirán que ya estoy tomando partido, pero lo que veo es que conecta las redes urbanas existentes en la Avenida de las Piletas. Uh-huh.
0: Sí, sí, resumen.
2: El agua, por ejemplo, tenemos un tubito así, porque resulta que tenemos que tener más caudal para toda la gente que hay, todos los servicios que se prestan. Así, pues todas esas cosas. La electricidad es igual.
0: La electricidad son con grupos de electrógeno ahora mismo, se eliminarían grupos de electrógeno, que son los grupos de electrógeno de 360 caballos, que son grandes. Eso se eliminaría si nos permiten poner un cableado en condiciones.
2: Que emiten emisiones, o sea, todas esas cosas no las tienen ellos en cuenta. Cuando nosotros todo eso intentamos evitarlo.
1: Perfecto. Bueno, ya que está aquí, ¿cómo va la cosa? ¿Cómo va el preparativo?
2: Ahora mismo bien. Lo que pasa es que, bueno, de vez en cuando nos ponen una trancadilla y nos hace nada más de la cuenta, pero vamos, que ya tenemos el permiso para la instalación de
0: este año. El viernes pasado, ¿no? Hemos empezado con José Manuel Franco, la del Ecologista Nación. Estamos en contacto para precisamente el movimiento de arena que hemos empezado esta semana.
1: José Manuel, no te conocíamos,
0: Sí.
1: Bien, ¿no?
0: bien.
1: ¿De Cheno fue bien?
0: Sí, sí.
1: Sí, ¿no?
0: Sí, sí.
1: Mucha
0: puntadita, pero...
2: No, pero ten en cuenta que José Manuel lleva ya muchos años en la carrera, como entró como escribiente.
1: Está aprendiendo, tío. Ha aprendido bien, ¿no?
2: Sí. Ha hecho su carrera.
0: Yo llevo 23 años en la carrera ya.
1: Ah, no te conocíamos.
2: Sí, tiene su carrera de empresariales, ¿no?
0: Administración y dirección de empresa.
2: Administración y dirección de empresa que la ha hecho durante el periodo.
0: Durante
2: el
0: sí,
1: y tendrá implícito alguna habilidad para plantear todas las cosas, ¿no? Y entender.
2: Es una persona.
1: No, José Manuel.
0: Bueno, hace callo, ese trabajo hace callo y va poniendo.
2: Yo tengo que decirlo porque se lo merece. Trabajador nato y que lo está haciendo muy bien.
1: Bueno, y eso que el listón estaba alto, ¿eh? El listón estaba alto y, en fin. Pues muy agradecido a los dos, que como siempre aquí tenéis Radio Esquina para difundir en pro de las carreras a caballo y como baluarte principal de San Lucas de Barrameda, porque ahora llega... En fin, yo siempre digo lo mismo. Estos telediarios que a primera noticia, hoy las carreras a caballo de San Lucas de Barrameda... Eso tiene mucho valor implícito. Lo que
2: eso
1: pasa
2: dentro
1: es que...
2: del tour levanta muchas ampollas, pero bueno. sí.
1: Pero bueno, la realidad. Y se puede hacer las cosas bien hechas y yo creo que vosotros planteáis las cosas muy serias, creo yo, en mi opinión, sí. Y hay que comprender las situaciones y entre todos podemos que todo funcione bien.
0: Por supuesto.
1: Respetando al medio ambiente, pero exacto. Tampoco haciendo incompatible... idéntico que es para nosotros.
0: Para nada incompatible, de hecho, claro. como demostramos cada año, nuestro impacto en el medio ambiente es mínimo y os invito a que vayáis cuando recogemos el recinto, a los 15 días, aquello está mejor de lo que...
1: Yo, sinceramente, creía que era algo más, pero leído el proyecto, creo que tampoco es algo que pueda impactar, creo, mi opinión. Cada uno tiene su opinión y invitaremos a Ecologista Nación para que explique su versión. Pero desde el punto de vista personal no veo yo que haya una incidencia medioambiental en el Amazonas.
2: Si hay algo que...
1: Que se puede corregir,
0: que estamos abiertos a sentarnos, a hablar y llegar a un acuerdo para que todos estemos contentos con lo que montamos la carrera.
1: De eso se trata.
0: Exacto.
1: Lo dicho, José Manuel, muchas gracias. Y gracias, Rafael, venga, para adelante. ¿Vale? No te achiques, como se dice aquí.
2: No.
1: No.
2: Para atrás ni para coger pulso.

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7: Vaya mañana de las mañanas de Radio Esquina. Vaya información, vaya. En fin, hemos tenido la presentación y una hora y pico con los representantes del comité de empresa.
8: Cuando salga, mira.
7: ¿Eh? ¿Qué?
8: Que cuando salga, que mires para atrás.
7: Ah, pues. No hay que perder la libertad. ¿Temer a qué? ¿A qué vamos a temer ya a estas alturas? En fin, que pase lo que pase, ya está, no hay problema. En fin, tenemos que buscar la verdad, que es todo lo que se trata, ¿eh? De lo que se trata. No significa que nuestra verdad sea la única, ¿eh? Pero hay que buscarla. Y Radio Esquina, en estas entrevistas e intervenciones, lo que trata es, ¿vale? Obviamente, todo el mundo tiene sus intereses, su subjetividad, y el 100% no la tiene, pero para eso estamos. Decía que vaya mañana, ¿eh? Vaya mañana, en fin, una hora y media con los representantes del comité de tanto de la Junta de Personal como el Comité de Empresa del Ayuntamiento, y luego ha habido una invitada que no hemos podido el espacio músico de recuerdo por exigencia de la programación. Hoy era una cantante bastante con mucho impacto, Mercedes Sosa, pero bueno, el próximo día lo plantearemos. Y una invitada que tampoco ha podido venir por cuestiones de que tiene la garganta un poco cogida, es imposible que intervenga, pero ha venido bien para plantear dos temas fundamentales: la institución estructural que está en el Ayuntamiento desde el punto de vista laboral y desde el punto de vista organizativo, y también para este proyecto que insisto de verdad, sinceramente, visto el proyecto, tampoco es, creo que puede tener tanta incidencia en el medio ambiente de la playa, en mi opinión, pero yo me he leído el proyecto. Yo me lo he leído y he sacado las conclusiones, en mi opinión. Y sobre todo por el bien de todos y por el interés propiamente de las carreras a caballo. Se trata de modernizar lo que ya existe, ajustado a los tiempos. Y siempre en colaboración con las administraciones y, por qué no, con otras opiniones. Bueno, yo 10 minutos dedicado a la primera intervención. Ha estado aquí el representante de la Junta de Personal, Manuel Jesús Sánchez Rodríguez, y el representante del Comité de Empresa del Ayuntamiento, José Luis Lama Hernández. Y las conclusiones que saco es que esto está peor de lo que yo, por los datos que tengo, preveía. Siempre he dicho, que el Ayuntamiento no es la panacea para solucionar todos los problemas de Sanlúcar, no, porque también la parte civil, la parte empresarial y otros aspectos, en fin, las distintas empresas, pero sí es cierto que en una sociedad con muchas necesidades, como es Sanlúcar de Barrameda, teniendo en cuenta que tiene poco desarrollo y tiene pocas opciones de vida, el sector primario, con estructuras precarias, y nada más, y en la hostelería y el sector servicio. No tenemos más opciones en la vida. Entonces, el motor que puede impulsar a que eso funcione, obviamente, es la administración local, teniendo en cuenta que el potencial que tenemos en Sanlúcar de Barrameda son de 70.000 habitantes. Y en función de los habitantes y de las posibilidades que tenemos potenciales que la tenemos, turísticas, patrimoniales, de los distintos sectores, la pesca que nos da tanto, la hostelería, en fin, la proyección, nuestros productos, la manzanilla, las carreras a caballo, nuestra manera de ser, la amplitud, en fin, nuestro clima. Tenemos muchas variantes que podemos explotar y al mismo tiempo solucionar puntualmente los problemas de Sanlúcar de Barrameda. Tenemos mucha deficiencia en vivienda, en servicios sociales, en la economía sumergida, el problema del paro, etcétera, etcétera, etcétera. Ante eso, lo lógico que el motor que impulse la mejora de todo es la administración local. Para que ese motor se impulse, yo tengo que tener una estructura potente de eficacia que me sirva poco a poco, al mismo tiempo que estoy solucionando los problemas puntuales de los ciudadanos, estoy proyectando la ciudad en distintos temas para que vaya creciendo y que vivamos mucho mejor. De eso se trata. Y para eso, lógicamente, tengo que tener persona al frente que sepa dónde van, cuál es el proyecto de ciudad. De ahí mana la organización interna de un ayuntamiento que le dé servicio y que sea eficaz y que vayamos dando un paso más allá. ¿Cuál es el problema del ayuntamiento? Yo siempre lo he dicho y lo vuelvo a repetir. Hasta que no haya un partido político y empiecen las elecciones y diga yo tengo que solucionar estructuralmente el ayuntamiento, aquí no hay solución. Y es más, como las estructuras están planteadas sin dirección técnica, ni dirección política, ni una complicidad colectiva de dejadez permanentemente en la propia administración, aunque yo incorpore gente que hace falta incorporar, no se va a arreglar los vicios ocultos que tiene esta administración. Si paralelamente me dicen que no hay garantía jurídica, si paralelamente me dice que ya hay imputados, y algunos que vendrán, porque hay una noticia por ahí que todavía no la puedo decir porque no es oficial, pero ya hay tendencia a que un concejal más va a ir investigado en otro conflicto o en una adjudicación que se estableció y que se ha denunciado por un partido. En este contexto, y en este contexto donde tú vas al ayuntamiento, ni siquiera hay un mecanismo para que te dé un empadronamiento de manera inmediata, que es una odisea, que tú haces los escritos y no te contesta, que está cerrado a las 10 de la mañana, que incluso para pagar impuestos te pone a pleno sol en la calzada y tiene una sensación de que la administración no funciona, no hay nada, que no hace falta decir nada, que tú ves las calles, que no tenemos policía, que no tenemos lo otro, que hay un descontrol enorme y que lo que limitamos a decir que estamos llenos de turistas de la hostelería, que también y menos más. Pero eso no da para todo. Entonces, si no mejoramos, alguien tiene que llegar y decir, mire usted, me voy a centrar en 6 meses en lo que tengo. Tengo que poner las bases necesarias para funcionar. Teniendo en cuenta que hay una demanda de servicios sociales importante, con mucha deficiencia en esta ciudad, con mucha gente pasando problemas y que tampoco tengo la estructura para darle servicio y atención, y que las grandes instrumentos, por ejemplo, capacidad de recaudación, se está recaudando de manera adecuada y en función a los servicios, a lo que se cobra, se está dando los servicios. Hay una pata fundamental que es una delegación que es fundamental para el propio desarrollo en todos los sentidos de la ciudad, que es urbanismo, infraestructura, seguridad. Todo eso hace que, bajo la directriz y lo que quiero yo hacer de la ciudad, mejore sustancialmente, porque esas son también las importantes que emana a las distintas delegaciones. Si un ayuntamiento sin presupuesto, porque no hay capacidad política de sentarse en una mesa y decir estos son los presupuestos, que es fundamental, está gobernada a base de modificaciones presupuestarias, que es quítate a ti para ponerme a mí, ¿qué sentido tiene las delegaciones? ¿Qué sentido tiene? si ni siquiera el presupuesto lo puedo utilizar porque me la quitan para otras cosas porque no hay presupuesto. Todo esto en un contexto, entramos en una fase de involución, diga lo que diga. En un contexto, de una manera u otra, que por favor no nos damos cuenta en qué situación económica vive Sanlúcar, y hay personas que el ayuntamiento, que es su trabajo, que cuando tú ves el importe, que sí, que se le han dado y está conveniado de lo que gana, no somos propicios a hacer comparaciones, como diciendo uno tampoco, y alguno porque trabaja en el ayuntamiento mucho, que es justo que le den porque lo ha conseguido y porque así, pero es la realidad. Y ese ayuntamiento que tiene un coste salarial, coste de mantenimiento, de privatización, etcétera, no nos da servicio. Y para colmo, parte fundamental, que son las personas que trabajan en el ayuntamiento y son partícipes y que hay que meterlo en la complicidad de sacarlo para adelante, de que vaya cumpliendo con sus obligaciones y que estén a gusto cumpliendo en su fase. Y si hay que remodelación algunas delegaciones que no tiene sentido porque no tiene personal, habrá que aviarse con lo que pueda. Insisto una vez más, hasta que no haya alguien que cuando se presenta a las elecciones mantenga el criterio de arreglar primero estructuralmente el ayuntamiento, de hacer un análisis serio del servicio que se da y trasladarle a las personas que hacen partícipe que la administración funcione muy bien, ya no hay capacidad funcionarial, ya no hay funcionarios de cumplimiento de norma como antes y que haga un mecanismo de que todo vaya en rueda y no le hace falta el político para que funcione. Ya hay precariedad permanentemente. Y lo de esta mañana ha sido un ejemplo. No significa que ellos lleven el 100% de la verdad. También habrá alguna verdad por parte del equipo de gobierno, pero eso se sienta en una mesa. Lo que pasa, que vuelvo a decir lo mismo de siempre, para administrar una ciudad de 70.000 habitantes con muchos problemas, a la política tienen que ir gente que tengan conciencia, que estén preparados para lo que quiera afrontar, que tenga conocimiento de lo que quiera hacer y cómo lo va a hacer, que mire por el interés público. Pero ¿qué ocurre? Que los partidos cada vez emana personas, por desgracia, que cree que administrar una ciudad de 70.000 habitantes es llegar por la mañana, firmar un papel e irse para su casa. Eso no puede hacer. Entonces, lo de esta mañana es triste, muy preocupante. Y atención, sobre todo los que reciben las denuncias, cuando se está gobernando o se está en el poder, como se dice aquí, todo parece muy fácil. Pero evitemos las denuncias a los juzgados, por favor. La evitemos, porque al final llegan. Y siempre llegan cuando ya se ha abandonado a la política, etcétera. Y somos tan incongruentes, somos tan crueles, que cuando le damos palo al árbol, cuando se cae. Antes no tenemos la capacidad de decir lo que está ocurriendo sin ningún problema. Somos tan pelotas, tan hipócritas, que cuando la gente, aunque lo hagan mal, no se lo decimos. ¿Por qué? Porque está gobernando o porque tiene un cargo. ¿Cuándo le damos los palos? ¿Y cuándo cae? Y ese refrán que le damos palos siempre al árbol caído. Y no es cuestión de dar palos, es cuestión de que miremos la realidad de Sanlúcar. Miremos dónde vamos, dónde estamos enfocados. En un contexto... de problemática nacional, en un contexto de problemática nacional, y nosotros, que tenemos, si ellos tienen un resfriado, nosotros tenemos pulmonía, por la falta de recursos, resulta que el ayuntamiento, por una cosa u otra, que si problemas laborales, que si problemas institucionales, que si problemas políticos, que si problemas de imputación, la incapacidad de hacer cosas, la incapacidad de trabajar en el servicio, pues así vamos, y vamos en evolución. Yo estoy deseando, de verdad, aunque sea un año menos joven, que a ver qué nos dicen en abril, en mayo, los partidos políticos. A ver qué va a hacer. Si estoy aquí, la primera pregunta va a decir, ¿usted qué va a hacer con el ayuntamiento? ¿Cómo lo va a estructurar? A ver qué dicen, a ver qué comentan, ¿no? porque esto es insoportable. Por muchos impuestos que paguemos, por mucha aportación que demos, por muy buena gente que somos, el problema del ayuntamiento es totalmente estructural. Cambiarlo todo, a no ser que diga, mire usted, departamento de infraestructura, como no tengo personal, externalizado todo. Una empresa privada que me va a hacer el mantenimiento. Ya está. Pero es que estamos en unos niveles muy bajos. ¿Quién va a hacer vivienda aquí? ¿Quién va a hacer una planificación de vivienda? ¿Quién va a desarrollar suelos? ¿Quién va a intervenir en alguna actuación? Y no digamos del fomento de la cultura y, sobre todo, eso que llaman, qué alegría, la delegación de discapacidad. Madre mía, qué bien queda. Yo me aparto cuando lo dicen y se quedan tan tranquilos. Qué mancha de hipócrita cuando no saben lo que es eso, ni ponen recursos ni siquiera para eso. Dicho está, hasta dentro de un rato con Antonio Villena.

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0: Las mañanas de Radio Esquina, 17 de junio de 2026. En fin, un poquito de fresquillo ahí por la calle, me dicen, ¿no? ¿Está bien? ¿Ahí, calor, Esperanza? Bueno, estamos en junio, ¿qué queremos? Como decía que, ¿no? Yo voy a prevenir el tiempo. Normalmente en agosto va a subir las temperaturas, decía alguno. En fin. Bueno, pues bienvenido a Radio Esquina, a las mañanas de Radio Esquina y especialmente a este espacio que vamos a empezar. Espacio de salud y bienestar, le denominado, como todos los espacios, pero este concretamente y que se va a dar consejos muy interesantes debido a la fecha donde estamos. Con la llegada del verano cambia nuestra rutina, aumenta las horas de luz, pasamos más tiempo al aire libre y disfrutamos de actividades como la playa, la piscina o los viajes en familia. Pero también es una época en que debemos prestar atención a un aspecto que a menudo olvidamos, la salud visual de los más pequeñitos, de los más pequeños. Los ojos de los niños son especialmente sensibles a la radiación solar, al cloro de la piscina, al agua del mar e incluso al uso excesivo de pantalla durante las vacaciones. Pequeños hábitos pueden marcar una gran diferencia en su bienestar visual presente y futuro. Por eso, hoy, Antonio Villena Local, nuestro óptico, pues va a dedicar el programa a un tema fundamental: cuidados de la salud visual de los niños en verano. Hablará Antonio de cómo proteger sus ojos frente al sol, qué tipo de gafas son realmente seguras, cómo prevenir irritaciones o infecciones típicas de la época y también abordará el impacto del aumento del uso de dispositivos electrónicos durante las vacaciones. Como digo, para ayudarnos, está aquí nuestro otro favorito, Antonio Villena Lolcán, y con él vamos a resolver dudas frecuentes y desmontar incluso algunos mitos y, sobre todo, aprender a cuidar mejor la visión de los niños durante el verano para que disfrute de esta etapa con toda seguridad, por lo menos seguridad visual. Bienvenido, Antonio.
1: Buenos días, ¿qué tal? ¿Cómo estamos?
0: Bien, ¿y tú qué? Bien, ¿no?
1: Bien, sí, bien. Ya en verano, ¿no? Casi, quedan 4 días, ¿no?
0: Tú eres positivo 100%.
1: Bueno, sé 100%, pero vamos a poner 99. Bueno. Cuando menos. 100% es complicado, ¿verdad?
0: Si fuese a pila, no tendría tú los dos polos, más que el positivo, tanto para arriba como para abajo.
1: Hay que tener los dos, ¿no? Si no fluye la corriente. Vaya.
0: Por cierto.
1: Sí, hay que intentarlo, que sea positivo.
0: Bueno.
1: No tenemos más remedio, eso decía Chuchi, ¿no?
0: Sí, de verdad. Sí, tiene positividad para afrontar los temas.
1: No tenemos más remedio.
0: Si
1: además,
0: si va negativo, no lo saques, dámate duro en el estómago.
1: Además, hay una frase que leí esta semana pasada que era algo así como decía, o sea, que tengas confianza en ti no te hace que lo consigas, claro. Pero si no la tienes, no lo consigues.
0: Es evidente.
1: Ahí así 100%.
0: No. De la otra manera tiene posibilidades.
1: Exactamente.
0: Pero si no confías en lo que tú...
1: Entonces, ninguna.
0: Va derrotado.
1: Total.
0: Empieza derrotado.
1: Cero.
0: Claro, como los partidos de fútbol cuando salen sin ganas.
1: Eso. Dices tú, ¿qué ha pasado aquí si esta gente...?
0: Ah, que no tienen ganas de correr.
1: No tienen ganas.
0: ¿Por qué, Antonio, es especialmente importante cuidar la salud visual de los niños durante el verano?
1: Bueno, yo creo que, bueno, este tema se me ocurrió justamente salir de aquí en la semana pasada, ¿te acuerdas que estábamos hablando de los tumores?
0: Sí, ¿verdad?
1: Salí de aquí y salí contento, sinceramente, ¿no? Salgo contento y me quedé así diciendo un tema que no hayamos tratado, que yo creo que no hemos tratado nunca, porque hemos tratado muchas veces lo que es el verano, el sol, el exceso de luz, etcétera. Digo, muchas veces a los niños, que son los más desprotegidos, porque al fin y al cabo el niño no va a hacer nada por su cuenta. El niño no se va a proteger.
0: Evidente.
1: ¿Vale? El niño, si le echas crema, ahora hablamos, ¿no? Le echas crema y le entra en los ojos, pues a lo mejor se queja un poco, pero al final tu madre es que te la tienes que echar y te la echa.
0: Tiene que estar detrás de él.
1: Exactamente.
0: Claro.
1: Entonces, muchas veces ni se quejan, ni
0: claro,
1: sabemos...
0: porque él no ha aprendido las consecuencias, él no ha aprendido.
1: Y muchas veces los padres tampoco sabemos las consecuencias que le puede traer en el futuro a largo plazo todo lo que hagamos mal en esta etapa. Entonces digo, yo creo que no hemos hablado nunca de esto. Así tal cual. Entonces pues pensé, bueno, pues vamos a dar un poquito de luz en algo que no se suele hacer, que los padres solemos confiar en nuestro criterio, el criterio que tengamos, y que muchas veces es aceptado, pero otras veces no es aceptado. ¿Vale? Y el que lo sufre es el niño. Entonces, en el niño también es cierto que solemos darle un poquito de... para que no nos dé un poquito de follón. Muchas veces también le dejamos cosas, ¿no? Así como...
0: Claro, entonces,
1: dejamos margen. Dejamos margen. Mm. Vale, pues entonces tenemos que intentar saber dónde están los márgenes y hasta dónde le podemos dejar. Entonces, aquí yo diría que hay tres cosas importantes. Primera, la más importante para que el niño no le crezca la miopía es precisamente que haga lo que se hacían antes los niños en verano, que es jugar, pero no con móviles ni nada de eso, sino jugar en la calle. Jugar en la calle a las horas que se puedan jugar en la calle, porque a las 5 de la tarde, a lo mejor en verano no es una buena hora, pero ya a las 7 y hace una buena temperatura, o en la playa, pues eso está bien. La otra cosa que tenemos que hacer es, vale, jugamos en la playa, pero tenemos que cuidarnos de los ojos. ¿Por qué? Porque los ojos de los niños son ojos especiales, no son ojos como los nuestros. Son ojos que están evolucionando, que están creciendo, que no están protegidos, ni la piel es tan gruesa de los párpados, ni el cristalino, que es mucho más pequeño, mucho más delgado, está preparado para aguantar tanta radiación ultravioleta. Hay niños que se pasan todo el verano en la playa, todo el verano en la playa, y sin gafas de sol, y sin gorra, ¿vale? Y sin nada, ¿vale? Y ya está, bueno, porque la madre o el padre los primeros días le ponen un poquito de crema y luego ya está, el niño está silvestrado ya. ya sabe, ya lo hace, vale. Luego ocurre en el futuro, dentro de cuando el niño cumple 65 años, pues a lo mejor tiene degeneración macular y nadie va a identificar esa degeneración macular con ese exceso de luz que tuvo de pequeño y que fue fue un exceso durante muchos años muy continuado en los peores años. Y de hecho hay una estadística que dice, y estas son las estadísticas, siempre son medias, a ver, no podemos decir a lo mejor yo no y a lo mejor tú sí, ¿vale? Que el 50% de la luz, que claro, yo creo que ahora está cambiando un poquito ese porcentaje porque ahora hacemos más vida interior, ¿no? Se puede decir en casa. Pero se puede decir que el 50% de la luz que nos incide lo alcanzamos a los 20 años. Y el resto, vamos a imaginar que llegamos hasta los 90, un ejemplo, el otro 50%, es que no me acuerdo hasta qué edad era, o sea, según que se ponía como una edad, ¿no? Las personas que llegan hasta los 80, imagínate,
0: sí,
1: ¿no?
0: Yo he leído algo, pero no lo
1: vale, cuento. Pues el otro 50 tiene 60 años para consumirlo, se puede decir. Es decir, que en esos 20 años hacemos lo mismo que en 60 después. Pero, cuidado, porque encima esos 20 primeros años de nuestra vida, que es cuando más ultravioleta y cuanto más luz estamos expuestos, es cuando nuestros ojos son más sensibles a eso.
0: Más vulnerables.
1: Sí, más vulnerables. ¿No? Entonces, claro, ¿qué ha pasado luego? O sea, el ADN de tu retina ha cambiado y ahora empieza a hacer cosas más hechas, pero es que viene de hace muchos años eso, ¿vale? Ese envejecimiento prematuro que se tiene con las degeneraciones maculares, que antes incluso los oftalmólogos decían, es que tu ojo está más viejo de la cuenta, ¿vale? Se lo has dicho así a esos pacientes. Pues puede venir de cuando tú eras pequeño, que no hiciste bien las cosas.
0: Bueno, la mayoría de las manchas que tenemos cuando somos más adultos viene de origen de que nos da el sol desde una edad...
1: De cuando somos chiquititos. De hecho, se dice que la piel tiene memoria. Eso claro. se dice mucho. ¿Esa memoria a qué se refiere? ¿A qué nos estamos refiriendo? Entonces, no estoy intentando tampoco criminalizar al sol, al revés. Si yo el sol, creo que es una de las cosas más importantes. Pero tenemos que hacerlo todo con cabeza. Entonces... eso, súper importante. Yo voy a poneros un poco las cosas claras. Cuando vayamos a la playa, gorra. ¿Vale? Gorra. La crema hay que echarla, pero la crema tenemos que tener cuidado porque la crema a veces escurre y entra en los ojos. Quemadura química. ¿Vale? Quemadura química que normalmente no suele ser muy grave, pero suele ser muy, muy molesta. Y luego, una cosa muy importante, la gafa. Tiene que ponerse gafas de sol homologadas. Los juguetitos que le gustan a los niños que se compran, que te cuesta 2 euros, eso no vale. Eso lo que hace es, en vez de prevenirte de esas enfermedades que llegan en el futuro, hace todo lo contrario. Te las adelanta y te las hace más agudas. Te las pone peores cuando lleguen esas enfermedades. Otra cosa muy importante aquí que tenemos que tener en cuenta es las gafas que se compran para nadar. ¿Vale? Algunas son oscuras, ¿vale? Las oscuras no te las compres si no están homologadas, porque están haciendo el mismo efecto que las gafas de sol, que no están bien y te está entrando más daño que evitándote nada. Las gafas que sí están homologadas, pero ya tienen 4 o 5 años, que están súper arañadas. Eso se lo veo yo a un montón de niños. ¿Vale? Eso también está mal. El niño sale mareado. ¿Vale? Tenemos que tener muchísimo cuidado porque ese niño muchas veces sale mareado con eso, pero también con otro tipo de gafas, que son las que se compran en los bazares, que te las pones y que el cristal se puede decir que no es recto, que es como curvo. No se ve bien. Es como si mirases a veces cuando estás buceando, a veces ves de una manera, a veces ves de otra, los niños se marean y salen con dolor de cabeza muchas veces. Algunos niños lo dicen. Yo es que me pongo esta gafa y me duele la cabeza. Vale. Y hay algunas que aún encima están así y además arañan. ¿Vale? O sea, que todo esto le está haciendo daño. La alimentación, aún encima, suele ser nefasta en la playa. Muchas veces, pues nos llevamos siempre la misma tortilla, el niño con la misma tortilla. Claro, no es lo mismo que vaya un sábado a la playa que vayas todos los días a la playa. Con la tortillita, vale, una tortillita está muy bien, pero no todos los días. ¿Vale? Que en la empanada, ¿vale? Que el filete empanado, ¿vale? Un día en filete empanado está bien, pero no todos los días. Entonces, todo eso tenemos que empezar a reglamentarlo, a ponerse el niño cuando no está bañándose. Hay que tener en cuenta una cosa, la luz rebota en el agua, la luz rebota también en la arena, la luz ahora, además es cuando más ultravioleta tiene. Cuidado, otro mito, en agosto no tiene más ultravioleta que en junio. En junio es cuando más ultravioleta tiene.
0: Claro.
1: Ahora, otra cosa es que lo que te has dicho antes, que en agosto haga más calor. Vale, que sí, que hace más calor. Pero ahora es cuando la luz ultravioleta nos está incidiendo con más fuerza. De hecho, estamos ahora mismo en los 4 días, faltan 4 días para el verano, ¿no? Pues estos 4 días son los más fuertes y los otros 4 días que vienen después. Estamos en los 8 días más fuertes de ultravioleta. Claro, más vertical. Hace 4 días era menos vertical que ahora, sí. Y dentro de 8 días va a ser menos vertical que lo que va a ser ahora. Lo que pasa es que no se nota, eso son cosas inapreciables. Pero la ultravioleta, es que no hace mucho, en la feria le escuché decir a una madre que no, hombre, que ahora mismo el sol no hace tanto daño. Hombre, yo no iba a decirle yo ahí, que hombre, ¿cómo? Claro, porque ya piensa que como no hace calor, hombre, no pasa nada, si ahora el sol no es tan fuerte, no, tú no lo notas tan fuerte. Pero el daño que hace ahora mismo el sol es el mismo, no, más todavía que hace en agosto. Lo que pasa es que en agosto, como hace mejor temperatura, pues estás más en la playa, está más, y entonces te quema más. Pero realmente cuando está haciendo daño realmente ahora mismo es más fuerte que lo que te podría hacer en agosto en la misma exposición. ¿Eso es para decirme algo? Dime.
0: La piscina, en la conjuntivitis.
1: Vale, la piscina. ¿Qué ocurre? Las piscinas nunca son buenas para los ojos. No hay, o sea, hay que tener mucho cuidado porque hay niños, hay padres que dicen, no, te preocupes, si mi piscina es de sal. Sí. Vale, sí, muy bien. Tu piscina es de sal, pero hay una cosa que ocurre con las piscinas de sal, que no con las piscinas de sal, sino en general con la gente. Se puede decir que he tratado con mucha gente con

0: Claro, no sabemos si es una, al principio, no sabemos si es una herida química por la piscina o es un adenovirus. Cuando tú lo miras siempre ves unas heridas y dependiendo de cómo sea la herida vas a decir es un adenovirus
1: Y además,
0: o no es un
1: Antonio,
0: adenovirus.
1: es una época donde los chicos se frotan mucho los ojos, es decir,
0: Sí.
1: es la época donde se toca,
0: Claro.
1: constantemente.
0: Vale, por eso tenemos que tener mucho cuidado. Cuando se toca mucho los ojos, si es que le pica, es que tiene alergia. Y si se rascan, en el futuro puede ser que le salga queratocono, que es una enfermedad de la córnea. Por tanto, por rascarse. No es lo mismo que me rasque yo ahora, con mis 47 años,
1: Sí.
0: que tengo la córnea rígida, que un niño que tiene la córnea blandita. El niño de la córnea la tiene blandita, si te rascas, puedes romperla de alguna manera. No rompes la córnea, no es que la córnea se haga una herida, sino se rompe lo que es la estructura que hace que se mantenga firme, se rompe y entonces crea una córnea con una curva anómala que es el queratocono, que eso hace que el niño, a partir de ahí, el niño o la niña vea muy mal con ese ojo y si es con los dos ojos, pues muy mal con los dos ojos. Entonces, esos picores que hacen, además otra cosa, muchas veces ellos se rascan, tienen algo en el ojo y al rascarse se hacen daño, se arañan el ojo
1: Ahora que tú
0: con
1: lo dices, quiero recordar que antaño, un antaño, hace mucho tiempo ya de eso, cuando yo era pequeño y me pegaba unos baños allí en Bajovia que prácticamente estaba todo el día en el agua, prácticamente, teníamos el hábito de luego a subir para casa, había un pozo y nos echábamos agua dulce y nos poníamos los ojos bien fresquitos porque
0: Bueno, chavales,
1: para quitar
0: la sal y todo
1: la
0: eso.
1: sal de todo.
0: Claro, es bueno que cuando uno vaya a la playa lleve suero,
1: Ah,
0: ¿vale?
1: bien, bien.
0: Sí, suero fisiológico en monodosis. Entonces, si a tu hijo viene con el ojo rojo o que le molesta algo, en vez de echarle agua de la playa o
1: Ajá.
0: agua de la botella, ¿vale? Pues
1: Pues suero,
0: sí, se coge el
1: pues ya
0: suero,
1: está.
0: se le echa suero y además, échale suero en cantidad, no le eche un poquito de suero. Que eso es lo que le va a hacer mejor. Y luego, para que la irritación se le quite, si llevas una lágrima, también monodosis, que eso, a ver, la lágrima monodosis, lo bueno es que mientras que no la abres, no caduca. Entonces tú la llevas, a lo mejor,
1: Qué
0: pues,
1: bien, que te sirve, no, nada.
0: claro, eso, bueno, a ver, tiene fecha de caducidad, pero realmente no
1: Vale,
0: caduca, no
1: ya.
0: caduca, ¿vale? Entonces, en un momento dado, que ese ojo irritado, tú te echas una buena lágrima después de haberte limpiado el ojo, te echas una buena lágrima y el niño, o la niña, o la persona adulta, que le puede pasar también, va a encontrar un alivio casi instantáneo.
1: Antonio, una gorrita y un sombrero también afecta a la vista,
0: La
1: ¿verdad?
0: gorrita hace falta porque te está protegiendo del sol. También es verdad que hace falta que el ojo vea un poquito de sol. Sí es bueno también quitarse las gafas de vez en cuando y mirar las
1: Claro.
0: cosas, ¿vale? Que te dé un poquito de sol, pero no tanto sol. Y una cosa que estamos hablando de la playa, a los padres que tienen hijos miopes, ¿vale? Como hemos dicho, y eso ahora hablaremos después, para que no le aumente la miopía, pero el niño miope es un niño que no ve y que es un niño que se puede perder. Porque claro, tú no sabes lo que ve tu niño. Tú sabes que a tu hijo le hace falta gafas. Tú sabes que a tu hijo la pizarra no la ve bien. Vale. Pero tú no sabes hasta qué punto ve mal tu hijo. Y de hecho, hoy mismo me han dicho alguien, sí, pues a mí eso me ha pasado. ¿Vale? Yo me perdí de pequeño. Vale, entonces, el niño no ve. El niño te va siguiendo, a lo mejor tú vas dando un paseíto. El niño te va siguiendo. Y él se despista y después se pone a seguir a otro. Y cuando te das cuenta, no está el niño. O el niño se pone a nadar, el agua se lo lleva hacia un lado o hacia otro lado, en un despiste, y el niño tú ya no sabes dónde está y él tampoco te ve a ti. O él ya no localiza dónde estaba antes. Y entonces también es otra de las cosas que te puede pasar. Entonces, al niño lo que hay que hacer es ponerle, si es posible, lo que sería el niño que no vea, por supuesto, ¿vale? ¿Qué paso estamos los ópticos? Tú vas al óptico y le preguntas, ¿cuánto ve el niño? ¿El niño se va a poder orientar con la visión que tiene? ¿Va a reconocerme a lo lejos? Todas esas cosas, eso sería súper lógico de hacerlo. Lo que pasa es que no estamos en todo. Entonces, muchos de los niños de los que se pierden porque no ven. Y el despiste del papá no tiene que ser muy grande. El despiste del papá puede ser, te llaman por teléfono, sí, no sé qué, no sé cuántas, ¿eh? Y el niño se le va para allá a la corriente, tú no sabes lo que ha pasado, ¿dónde está el niño? ¿Vale? Ya está. Y el niño, además, ahora no sabe dónde estás tú, porque no te ve.
1: El aire acondicionado, ¿en qué
0: Sí.
1: afecta también a la vista de los niños?
0: Nos afecta a todos, pero a la vista del niño afecta porque, además, otra cosa que ocurre en verano es la sequedad en los niños, que también, a ver, el niño debería tener lágrimas para parar un tren.

0: por ser niño. Pero duerme menos y al dormir menos crea menos lágrimas, ¿vale? Porque suele dormir menos en verano. En verano pues nos acostamos más tarde, estamos veraneando, se acuesta uno más tarde.
1: La dinámica es distinta.
0: La dinámica es distinta, vale. Entonces, esa falta de sueño te provoca dos cosas. Una que es muy, muy frecuente, que es falta de lágrimas, y otra que es muy frecuente, que son los tics nerviosos. Vale, cuando se tiene falta de lágrimas, el aire acondicionado te pone el ojo rojo, te molesta. Lo que pasa es que los niños son muy duros, ¿vale? Y se adaptan también. ¿Vale? Y entonces cuando entra el tic nervioso, ¿vale? Claro, entonces empieza a tener... Y entonces empieza a hacer así. ¿Vale? Y con eso se me quita el fastidio. Y yo no sé ya ni cómo, ni por qué lo hago, ni por qué no, pero lo hago. Entonces el padre viene y te pregunta, bueno, pero ¿qué le pasa a mi hijo que tiene? Y tú le miras y el ojo lo tiene muy rojo. Y ves que le faltan lágrimas. Y es un niño. ¿Vale? ¿Cómo le va a faltar lágrimas a un niño? Pues sí, pues le falta, pues porque no duermen, porque no descansan. Porque además se agotan más de todo el jaleo que tienen durante el verano, que hacen más deporte, nadan más, están yendo para acá, para allá, actividades, no sé qué, y de falta de dormir y el aire acondicionado, que ya te crea... No, este por ejemplo, este aire no...
1: No afecta.
0: No te afecta para nada. Este es de los buenos. Este seca como todos los aires, claro, o sea, porque no, todo el aire seca. Claro, no, que tú te montas una moto y el aire, tú te montas una moto sudado,
1: ¿verdad?
0: Y cuando, si haces 3 o 4 kilómetros, dices, ya, si se me ha secado, pues igual que todas las cosas, ¿vale? Pero...
1: Horario vacacional, distinto horario,
0: horario.
1: Pues, hablamos ya de las tablets, teléfonos móviles, videojuegos,
0: claro.
1: Televisión...
0: Vale, porque aquí hay una compensación de los padres. Tú ya has estudiado... Ha sacado buenas notas, ¿vale? Estamos en verano.
1: Y el móvil, en vez de una hora al día, pues los tiene 6 horas.
0: O más, claro. Y claro, hace calor, está dentro de casa, para en esa hora de calor, si no está en la playa, está dentro de casa. O está en la piscina, pero si no, lo normal es que esté dentro de casa. Entonces, ¿qué pasa? Que bueno, ahora estamos en verano. Ajá. Yo, por ejemplo, a mi hija sí que le... Sí, cuando yo me voy de vacaciones con ella, si me voy 3 días o 4... Ahí sí que le doy un poco... Ahí, esos días. Sí que le digo, bueno, vale. Son 4 días. Vale, bueno, vale. Aunque, claro, es que esos 4 días no tienen tiempo para estar así. Ahí no le pongo pega.
1: ¿Tú le das más opciones?
0: Sí, le doy opciones, pero no tienen tiempo. Vale, no van a hacer eso. ¿Por qué no tienen? Porque o estamos en un parque de atracciones, o estamos en una... Cualquier cosa que... Sí, que lo que menos utiliza es el móvil. Pero que si lo quisieran utilizar, vale, sí, esta semana o estos 4 días sí que te doy el permiso total. Permiso total que no le hace falta, porque es que al final, sí. Pero si no, aunque sea verano y aunque se lo hayan ganado y aunque tú te quieras relajar un poquito más con ellos y decir, bueno, déjalos, que es verano. Hay un mínimo que tenemos de respetar, que si hace 2 horas con el móvil, tiene que hacer lo mismo, esas mismas 2 horas... fuera de casa.
1: Pero también ahí está la obligación nuestra o los responsables de los padres de darle opciones para evitar que en un mundo sin hacer nada, pues ellos recurran a lo que tienen.
0: Claro,
1: ¿no?
0: Claro, hay que darle opciones, es lo que te he dicho antes.
1: Claro.
0: Claro, no. Yo cuando
1: hay que ocupar su tiempo, claro. sin manipularlo ni nada, pero darle opciones. Mira, tiene varas y a alguno le gustará, ¿no?
0: Claro.
1: Y hombre, lo evita
0: yo,
1: eso,
0: yo
1: ¿no?
0: Creo que el niño siempre que tenga la opción de jugar fuera, bueno, siempre no, habrá niños que no, no te puedo decir todo. Pero por lo menos mi experiencia de mis hijas y de mis sobrinos, ya también te digo, siempre que tienen la opción de jugar, de irse a la piscina, de montarnos, tirarnos, por ejemplo, por toboganes de agua, no sé qué, eso es número uno comparado con el móvil. Entonces, esa opción hay que dársela. Claro, si tú te llevas niño a la playa y luego le das el móvil... Y está ahí en la playa con el móvil, no hemos hecho nada.
1: Tú siempre has hecho mucha incidencia, que no, esto nos afecta a todos, pero principalmente a los niños que están en pleno desarrollo. Lo importante de la alimentación.
0: La alimentación, por supuesto, que es lo que hemos dicho.
1: Y sí. Sobre todo en verano, donde bueno, se abre un campo...
0: Los niños son difíciles en esto de la alimentación. Esa es una de las batallas que tenemos los padres, siempre. No sé por qué, pero A ver, algunos niños no, ¿vale?
1: Sí, pero muy raro, ¿eh?
0: Muy raro. Todo... Siempre los niños, siempre les gustan los nuggets.
1: Todo, todo.
0: Las pizzas.
1: Sí, sí. El huevo frito en papa está por delante de la verdura.
0: Sí,
1: está
0: totalmente.
1: Claro,
0: está... A ver, hay una lucha. pero bueno, en general, sí que es verdad que tenemos que intentar. Bueno, y el exceso de azúcar que se meten
1: eso
0: los niños,
1: sí,
0: ¿eh?
1: Eso sí, eso sí.
0: Que se... y te digo que en esto hemos empeorado muchísimo a cuando yo era pequeño. Porque ahora los niños comen chucherías. Pero a montones. Nosotros, yo recuerdo cuando nosotros éramos pequeños y mi madre con su buen criterio o no sé, o su cultura, nosotros cuando teníamos de comer, pues nos ponía una sandía o nos ponía un melón. O sea, el postre era una fruta.
1: ¿Por qué ayuda la zanahoria, la calabaza, el boniato que tenemos tanto, la espinaca, al funcionamiento de la retina?
0: Bueno, ayuda porque primero necesita esas vitaminas para lo que serían los fotorreceptores. Los fotorreceptores se tienen que ir renovando, pero para eso hace falta materia prima. ¿Y cuál es la materia prima de los fotorreceptores?
1: Claro.
0: Pues todos esos alimentos que te ha dicho,
1: claro,
0: la vitamina A.
1: ¿No?
0: La vitamina A, claro. Entonces, eso es súper importante. Si no, claro, tu cuerpo no puede crear vitamina A si no se la das, si no le llegas esa vitamina A por la boca, no llega al ojo. Entonces... Hay un momento que si tú no tienes vitamina A, dejas de ver primero por la noche. O sea, se te crea una ceguera nocturna.
1: Vale.
0: ¿Vale? Y después tampoco ya dejarías de ver por el día.
1: ¿Por qué es importante la naranja, la fresa, a veces lo digo bien, kiwi y pimientos para el tejido ocular?
0: Bueno, todo
1: es
0: esto...
1: que la kiwi, no me sale ya.
0: Kiwi.
1: Es una palabra que estoy peleado con ella.
0: Kiwi.
1: No sé por qué, si no lo pienso antes, no digo... Kiwi, tengo kiwi, no sé.
0: Wiki.
1: Y eso que es más difícil decirlo así, pero es algo que tengo que afrontar.
0: A ver.
1: Mi nieta se ríe mucho conmigo.
0: Sí, el kiwi busca, es que es un nombre que no es español.
1: Sí, pero a mí me cuesta, no sé por
0: kiwi,
1: qué.
0: Kiwi.
1: Es más difícil decir kiwi que
0: claro.
1: Kiwi. Eso.
0: A ver, yo aquí sospecho que todos los que estamos diciendo esto son de la vitamina B y C. ¿Vale? La C, sobre todo, es un anti. En el ojo, es como, bueno, primero porque es el pegamento del cuerpo. ¿Vale? Y además, es como si fuera para el cristalino, es súper importante para protegernos de la catarata. Bueno, y luego la vitamina B también es un componente de la retina, que es muy importante. Entonces, hace falta vitamina B y hace falta también, que eso sí se toman ahora en verano bastante, ¿no? Los pescaditos.
1: Pescado azul, salmón, sardina y atún.
0: Eso sí.
1: Con lo bueno que está
0: eso,
1: ¿eh?
0: Sí que vamos,
1: eso es omega 3, 100%.
0: Sí, omega
1: ¿para
0: 3.
1: Qué, ¿para qué nos sirve eso?
0: Bueno, porque todos los nervios... Es que, bueno, el ojo tiene una zona que es nerviosa, tiene un tema muy importante que es los nervios. O sea, es que en el ojo hay un conjunto ahí que es súper...
1: A mí me lo va a decir.
0: Súper importante. Entonces, claro, entonces un porcentaje muy alto del ojo es esto, es omega 3, no, o es omega 6, o otras que son peores. Entonces, el omega 3, si tú tienes, si al ojo le hace falta ese aceite y tú le das un buen aceite, pues el ojo coge un buen aceite. Entonces la retina está más sana. Y aparte, no solamente es para la retina, estamos hablando de los nervios. Bueno, pues si tus nervios tienen un buen aceite... Tu sistema nervioso va a funcionar mejor. Pero si no tiene un buen aceite, tu sistema nervioso va a funcionar peor. Entonces, el omega 3, ¿para qué es bueno? Para ser feliz. Porque vas a ver mejor, porque vas a estar más contento también. Una mala noticia, aparte de que tú tienes una programación en tu cerebro, de que esta noticia, por ejemplo, a mí se me cae el vaso, y yo digo, bien, a limpiar, mira, que hay un... ¿Vale? O, pues sí, joder, ya la he liado, no sé qué, vale.
1: Pero
0: tú tienes tu programación.
1: ¿Qué ha hecho?
0: Claro,
1: ¿qué ha hecho?
0: Exactamente. Bueno, tú tienes tu programación, no te digo que no. Pero dentro de esa programación, una va a estar más exagerada o menos exagerada dependiendo de cómo tengas tu sistema nervioso. Si tu sistema nervioso tiene una buena nutrición de un omega 3 bueno, pues va a ser mucho mejor.
1: Bueno, nos queda las espinacas, brócoli, maíz, guisante.
0: Madre mía.
1: ¿Bien?
0: Eso, lo más difícil. Sí, bueno, vale, si es que lo que pasa, aquí hace falta de todo. La vitamina E, la vitamina D, ¿vale? La vitamina E es que tiene mucho antioxidante.
1: Eso es.
0: Vale, la vitamina E es muy importante, la leche también es muy importante.
1: Ah, bien.
0: Y acordáis una...
1: Bueno, lo que era leche, ahora claro. No es leche. Diga,
0: sí.
1: diga mi amigo Pérez que la
0: claro.
1: Leche... No, lo que trae el bote de
0: claro.
1: Leche no es leche.
0: Claro.
1: Será lo que tú quieras.
0: Totalmente.
1: Pero bueno, no es leche.
0: Los antioxidantes, ¿por qué son tan importantes? Pues porque el ojo es la parte del cuerpo que más se oxida, porque está relacionado con el, con lo que sería el sol. El sol no oxida. Entonces, hace falta recuperar, pero también hace falta que no se queme mucho el ojo, que se queme lo justo por dentro. Entonces, los antioxidantes hacen de barrera, de alguna manera, es como ponerte la cremita, que no nos podemos poner en los ojos, no nos ponemos por la boca, ¿vale? Por el estómago. El estómago te lleva ahí todo lo que son esos antioxidantes.
1: ¿Detectado lo que puede suponer para la salud visual de los niños el verano? Por cuestiones distintas, costumbres, hábitos. ¿Es el momento de empezar antes del colegio y a que nos vean los ojitos?
0: Yo a mucha gente le digo que antes de empezar el colegio, sobre todo a muchos niños, que los veo que están ahí, o sea, vamos a ver, los límites, cuando hay un límite, o sea, un niño que, por ejemplo, tenga 0,50 de miopía, es una miopía baja. Claro, ahí está el límite, son límites pequeños. Cuando tú tienes 4, no tengo ninguna duda, ponte gafas, nene. ¿Vale? Le digo a padre, mira, a tu hijo le hace falta gafas, ¿vale? Porque tiene 4 de miopía, no ve, le enseño hasta cómo ve, eso. ¿Vale? Cuando tienes 0,50, ahí está el límite. Son límites, o sea, ahí estás en la frontera.
1: Ya.
0: Las fronteras son, depende de cómo te pille el día, te vas para un lado o te vas para otro. Cuando no hay frontera, cuando has pasado la frontera, no hay ninguna duda. Ahí es donde se nota cuando muchas veces uno es un buen profesional o el más profesional, ¿vale? Esas fronteras tienes que hablarlas con cómo está el niño.
1: Tú vienes de un curso escolar cargado, sí. Cargado o no cargado, y entra en 2 meses de distintos hábitos.
0: Totalmente.
1: Donde se puede detectar lo que tú bien has explicado, ¿cierto o no?
0: Uh-huh.
1: Igual que compro los libros, que compro el material, que compro todos los sabios para el colegio,
0: uh-huh. Puede ser que
1: me voy a mi TV de los ojos para
0: Exacto.
1: ver en qué disposición
0: claro.
1: entro en el
0: A eso es lo que voy. A la gente que no se haya hecho una revisión en todo el año, sí que sería bueno mirárselo. Y a los que están nuevamente en el límite, ¿vale? Ahí ya directamente nosotros le damos cita de mediados de agosto. O sea, por ejemplo, viene alguien en febrero, un niño en febrero, que está en esa frontera. Está justamente en la frontera. Sí. No sabemos muy bien, sabemos que le va a hacer falta gafas, pero no sabemos cuándo. Vale, pues le digo, 20 de septiembre. En septiembre, a principios de septiembre o a finales de agosto. Y de hecho, muchas veces tenemos ya la agenda de agosto, la tenemos llena de niños pues mucho antes de que empiece el colegio y mucho antes de llegar. Muy importante, porque es un momento muy, muy bueno para saber si el niño va a empezar a pleno rendimiento o no, porque hay un problema que tenemos. Ahora el niño viene de las vacaciones, de desconectar, de estar totalmente fuera de lo que es el tema de estudiar. Y ahora si al niño le ha cambiado la visión, le va a costar doble, va a costarle que no ve bien, más el cambio otra vez de hábito. Entonces, por lo menos el niño que vea bien. Y el cambio de hábito, eso no lo podemos hacer nosotros con gafas. Pero que no tenga ese... Porque muchos niños se pierden en el primer mes y ya luego no se encuentran.
1: Oye, pues fíjate, Antonio, y no hemos hablado antes, que lo que ha planteado, yo lo he plasmado, ya lo tenía escrito en un decálogo.
0: ¿Sí?
1: Es curioso, ¿eh?
0: Ajá.
1: Y además está escrito, que no miento.
0: Ajá.
1: Mira, usar gafas de sol homologada.
0: Bien.
1: ¿Lo has dicho?
0: Sí, sí.
1: Bien. Llevar gorra o sombrero, ¿lo has dicho?
0: Uh-huh.
1: Evitar eso intenso a mediodía y en tiempo... ¿Cierto? ¿Lo has dicho?
0: Sí, bien. Sí, creo que sí. Si no, pues ya lo estás diciendo tú.
1: Utilizar gafas de natación homologada.
0: Sí, exacto.
1: Aclarar los ojos tras bañarse.
0: Uh-huh. Eso lo has dicho tú, ¿eh?
1: Bueno. Mantener una buena hidratación.
0: Uh-huh. Eso será interesante.
1: Limitar el tiempo de pantallas.
0: Uh-huh. Eso, cuanto más mejor.
1: Favorecer los juegos al aire libre.
0: Bien.
1: Seguir una dieta rica en vitamina y omega 3.
0: Uh-huh.
1: Y el décimo, del decálogo, acudir a revisiones visuales
0: sí, señor.
1: Periódicas.
0: Exactamente.
1: Oye,
0: wow.
1: Está escrito, ¿eh?
0: Pues la próxima vez yo me quedo aquí, tú hablas, yo te corrijo.
1: No, ¿sí? Quiero decirte que tu discurso,
0: muy bueno.
1: Que tu discurso
0: sí.
1: ha ido plasmado a lo que las conclusiones
0: lo
1: que
0: sé,
1: podemos
0: lo sé,
1: llegar,
0: lo
1: está escrito.
0: Sí, te lo he dicho de broma. No, alucinante. Vamos, ese decálogo clavado. Para que tú veas.
1: O sea,
0: que tiene experiencia ya de...
1: Anda ya. Bueno, la mayoría de...
0: Bueno, tú también has trabajado con niños, ¿no?
1: Hombre, 35 años.
0: Es que...
1: Intervalo de unos cuantos días por cuestiones políticas, pero... un 3 o 4 años.
0: Algo
1: pero...
0: sabrá, algo
1: sí,
0: sabrá.
1: Sí, y sigo trabajando.
0: Eso.
1: Y sigo aportando
0: a
1: niños que necesitan mucho apoyo. Lo bueno de estas cosas, que estos problemas visuales en verano, Antonio, se puede prevenir y con medidas sencillas se puede evitar, ¿verdad?
0: Exactamente, es de, en el decálogo que tú has puesto, que eso teníamos
1: no,
0: que
1: no,
0: ponerlo.
1: Que tú has dicho y yo lo he plasmado.
0: Sí, sí.
1: Aunque
0: claro, pero
1: no me ha dado tiempo a escribirlo, pero ya sabías tú que lo vas a decir y
0: claro,
1: te lo he escrito.
0: Mira, ese decálogo es impresionante. Eso tenéis que publicarlo en vuestro Facebook.
1: Ajá.
0: Si puede ser, vamos, yo luego lo pondré también en el mío, lo compartiré.
1: Yo te doy el folio. Claro.
0: Que eso es un decálogo perfecto. O sea, sí, pues, si me lo da, lo cogeré. Que perfectamente, o sea, lo que tú acabas de decir... sería algo que deberíamos de seguir, vamos a ver, como te digo, no hay que hacer las cosas tampoco a rajatabla, pero lo más estrictamente posible, como te digo, yo sí que le doy un poco de rienda suelta a mis hijas y a mí mismo, ¿vale? En algunas veces que ya dice uno, bueno, ahora me voy a soltar el cinturón, pero claro, dentro de un orden.
1: La verdad me ha faltado un punto, bueno, que no lo te he previsto, el que tú has dicho, que claro, como no hace incidencia los daños del verano a los niños, no se ve...
0: No se ve.
1: Que repercute en el futuro.
0: Uh-huh. Exacto.
1: Como eso no se tiene en cuenta.
0: No se sabe.
1: No
0: dónde
1: se viene. Sabe.
0: Las cosas que vienen del futuro.
1: Claro, claro.
0: Es
1: claro.
0: Muy difícil saber. Se ve el efecto, pero no se ve la causa. ¿Dónde,
1: sí,
0: dónde,
1: pero
0: dónde
1: puede,
0: viene?
1: Puede incidir que tenga una buena vista en el futuro o no.
0: Pues sí, es que va a incidir. Es que eso es una de las cosas que no se entiende ahora. Que lo que hacen tus hijos con el móvil, por ejemplo, y esto
1: sí.
0: Ya en cualquier época del año, influye en tu futuro de visión. ¿Vale? Y eso es
1: vale.
0: Eso es así. Si lo viéramos de esa manera, tal vez utilizaríamos menos el móvil. Pero es que esto que te estoy diciendo es la pura realidad. Y otra cosa, y los hábitos que tú le haces al niño, que sean tanto en interior y tampoco en exterior,
1: sí.
0: También influyen en la visión del niño. Y yo estoy hablando de la visión. Pues seguramente que influyen muchas más cosas, pero en la visión influye. Así que, y yo también, yo hay una cosa que también veo que a mí me sorprende. Y es que cada vez hay más, que no es nada malo, cuidado. Lo que yo voy a decir aquí, por si alguien se lo toma mal, que cada vez hay más niños con autismo.
1: Claro, bueno, sí,
0: ¿vale?
1: Es un dato.
0: Sí, sí.
1: No es un dato objetivo, ¿eh?
0: Es un dato objetivo, objetivo. Y que yo veo muchos niños con autismo que digo, bueno, pues el niño es un niño como cualquier otro niño.
1: Claro.
0: Bueno, ¿por qué se identifica más ahora la gente con autismo? En mi opinión. Y yo he estado leyendo e informándome sobre esto. Porque antes el niño era autista también, o sea, hay grados, ¿no? Pero era autista también, pero no tenía más remedio que jugar con otros niños, que adaptarse a los otros niños, que convivir con ellos, aprendía a que no se podía ser así. Sí, yo soy así, pero tengo que...
1: Que adaptarme a lo que tú, claro,
0: sí.
1: claro.
0: No puedo decir, no, tú esto
1: sí.
0: No...
1: Puedo mejorar mi conducta
0: claro,
1: mirando
0: no,
1: la otra.
0: Esto,
1: claro.
0: Esto es mío, ¿eh? Tú claro. No, sí, pero entonces a mí ahora no me venga diciéndome que esto también te lo deje. Entonces, el niño aprendía.
1: Aprende con el otro
0: claro,
1: chico.
0: Exacto.
1: Claro.
0: Y el otro aprendía del autista también, cuidado, ¿vale? Que, claro. Que había un intercambio. Ahora, ¿qué pasa? Que ahora el niño no aprende. Ahora el niño se coge en su móvil, el padre lo hiperprotege, la madre... Y no estoy dando una crítica, es la sociedad en la que
1: nos movemos.
0: En la que nos movemos.
1: Sí, señor.
0: Entonces, esto que hemos montado como sociedad, pues deja mucho que desear.
1: ¿Y podemos solucionar algo?
0: Sí, se puede, hombre,
1: por lo menos informando a la gente.
0: Conciencia,
1: ¿no?
0: Conciencia.
1: Que es lo que tú haces cada,
0: es que
1: cada
0: intento,
1: semana.
0: Es lo que intento.
1: ¿No?
0: Pero os digo que no estoy hablando por hablar, ¿vale?
1: No.
0: Que no soy psicólogo. Que no, pero piénsalo un poco. ¿Por qué hay tanto autismo? No, y antes también lo había, porque esto es una cosa que viene de la genética. Entonces, no es que no
1: había... Porque la hemos eliminado las relaciones de corrección con los demás para aprender con los demás,
0: claro.
1: y aflora más algunos aspectos.
0: Claro,
1: ¿no?
0: Se ve más, claro, no aprenden. Es más, y cuando quieren aprender, tal vez ya sea, no demasiado tarde, porque nunca es demasiado tarde para aprender, pero ya sea más difícil que lo entiendan.
1: Pues muy bien, Antonio. El día 24 era hablar de la carrera popular.
0: ¿Cómo se ha dado la carrera?
1: Que es el día 21.
0: El día 21, ya estamos ahí.
1: Ya está ahí en puerta.
0: Sí, yo estoy fatal de entrenamiento. O sea, no entrenamiento, sino como hice los 101, tuve que descansar porque había hecho 5 maratones, 2 media maratones, un 101.
1: Que...
0: Desde septiembre aquí, o sea, mucha intensidad. Y entonces he descansado y ahora cuando me he puesto a correr otra vez me noto como que mi cuerpo está ahí, que vamos, que voy a ir con los de atrás. Bueno, a mí me da igual, no me importa.
1: Ya ahí está la 300.
0: Ya están, sí, vale. sí, somos los 300 ya se... A ver, si hubiesen puesto más, si hubiese
1: Tengo,
0: conseguido,
1: ¿no?
0: Sí. Y eso...
1: ¿Ese domingo?
0: Sí, y muchas gracias porque yo creo que vosotros habéis hecho mucho muchísimo para que eso se cumpla y para que mi presidente y los secretarios y todo esto de la carrera
1: estén motivados.
0: No, y que dijeran, ya está. Yo me acuerdo, estaba esperando a que quedara el último, el hombre ahí en el WhatsApp, ahí mirando, a ver si ya se ha vendido todo. Ya está,
1: el objetivo se ha cumplido.
0: Sí, ya se ha cumplido. Vale. Y ahora el objetivo nuestro es que la gente que se acerque allí, que lo pase muy bien,
1: claro,
0: que se lleven un bonito recuerdo, que cuando llegue el año que viene digan lo bien que me lo pasé en esa carrera, lo bonito que es Sanlúcar, ¿verdad? Sobre todo a los que vengan de fuera, lo bonito que es Sanlúcar, lo bonito que somos los sanluqueños, ¿no? Cuando hacemos las cosas.
1: Perfecto, Antonio. Hasta la próxima, amigo.
0: Muy bien, pues nos vemos entonces por aquí. Hasta luego.
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0: Bueno, ya en la recta final, casi las 12:15, emitiendo en directo desde las 8:30 de la mañana de este 17 de junio de 2026. Ya tenemos el teléfono al director del Hospital Virgen del Camino, Antonio Bascuñana. Muy buenas tardes, amigo.
1: Hola, buenas tardes, Juan José.
0: Bueno, pues tú nos dirás en qué situación estamos y cómo se plantea el verano, que no es poco.
1: Bueno, el hospital, la verdad es que yo creo que quizás la huelga que se ha
0: Está
1: visto esta
0: anotado,
1: semana de médicos se ha notado.
0: ¿no? Claro.
1: De hecho, el lunes tuvimos 285, perdón, asistencia a urgencias, que es lo que tenemos días fuertes de verano.
0: Sí.
1: Estamos siempre cerca de las 300. Y en cambio el fin de semana fue más tranquilo, como te comenté,
0: Ajá.
1: pero el lunes fue muy movido y lógicamente se ha llenado el hospital. Hoy hemos
0: Vaya.
1: tenido una veintena de ingresos y bueno, es lo de siempre. Intentamos dar asistencia y recordar que la semana próxima tenemos una donación de sangre por la tarde, el martes por la tarde.
0: Martes, aparecerá a partir de las 5:30 aproximadamente, ¿no?
1: Exactamente,
0: Vale,
1: exactamente. De
0: vale,
1: todas maneras,
0: vale.
1: lo recordaré el próximo
0: El
1: día, si te
0: lunes,
1: parece.
0: vale, estupendo. Bueno, pues ya hace falta, Antonio, la donación de
1: Bueno,
0: sangre para que estemos.
1: claro, en esta fecha, además, muchos donantes habituales se marchan de vacaciones, por lo cual no disminuye el número de donaciones. Y por otra parte, el buen tiempo invita a las personas a moverse más y eso también facilita que haya accidentes, traumatismo y necesidad de transfusiones. Tengo que recordar que cuando tuvimos el encierro del COVID, desaparecieron prácticamente las fracturas de cadera. La gente no estaba
0: Claro.
1: encerrada en la casa y apenas se
0: Se
1: movía. Y
0: caía,
1: ahora estamos en
0: claro.
1: una situación contraria. Ahora empieza el verano y supongo que tendremos mucha asistencia.
0: Bueno, el verano con las piscinas y los niños, hay que trabajar un poco ahí, ¿no? Hay que tener
1: Sí,
0: previsión, ¿no?
1: sí. Nosotros, nuestras playas de San Lucas, digamos, tienen poca inclinación, pero
0: Ya.
1: sí es verdad que más de un año hemos tenido lesiones o problemas de ahogamiento y, por supuesto, las piscinas, que son tan peligrosas, sobre todo cuando hay menores que no saben nadar. Yo tengo una nieta que empezó a nadar con 3 años, más o menos, o 2 años.
0: Sí.
1: Y ahora pues nada en competiciones
0: ¿Anda?
1: deportivas y bueno, ya esa sí, esa ya puede ir a cualquier piscina, pero es verdad que los primeros tiempos los padres sobre todo estuvieron muy
0: Hay que estar
1: pendientes de que
0: pendiente.
1: aprendiera bien a nadar.
0: Bueno, Antonio, para terminar, algo que nos afecta a todos y sobre todo a las personas que lo padecen. Esta mañana he visto y he leído alguna ya que se está experimentando en personas sanas. Una vacuna o una previvacuna contra la ELA. No sé si ha leído la noticia o no.
1: Sí, sí la he leído. La verdad es que hay que ser muy,
0: Muy
1: muy
0: prudente,
1: prudente,
0: claro.
1: porque es verdad que una enfermedad, primero no es una enfermedad tan frecuente, aunque realmente hoy día están mucho los medios de comunicación. Y en segundo lugar, se lleva tiempo investigando.
0: Ya.
1: Todavía no tenemos, que yo sepa, nada, digamos, disponible para los ciudadanos. En cuanto hubiera algo, habitualmente se habla primero en la literatura acá, en los congresos y las reuniones médicas, y luego se difunde a la población. Y
0: Claro.
1: hasta donde yo tengo conocimiento, es verdad que hay experimentación, pero que no hay nada claro todavía.
0: Bueno,
1: Esperemos que lo tengamos.
0: eso es. Pues nada, Antonio, hasta el viernes, si el destino Dios lo quiere. Venga, nos vemos.
1: Venga, pues un
0: Hasta luego,
1: saludo.
0: adiós.
1: Gracias.
0: Adiós.

La verdad es que yo soy muy malo para cantar, pero esta melodía me motiva, ¿eh? Incluso ya normalmente estoy trabajando en casa en el ordenador o bien y me acuerdo de la melodía de Radio Esquina. Qué bien lo ha hecho Alex y con buena composición. Nos vamos dándole las gracias al seguimiento que hemos tenido esta mañana, bastante elevado, en fin, las distintas entrevistas. El programa de hoy, como todos, pues tiene, en fin, ha creado opinión, ¿eh? Hay mucha gente, algunas cabreadas, otras contentas porque han visto que sus palabras se trae a Radio Esquina, pero nuestra finalidad es que usted tenga el criterio, que usted se entere de lo que ocurre en esta ciudad y los profesionales que hay en esta ciudad, la actividad política, la actividad empresarial, la actividad lúdica y a partir de ahí, como yo siempre digo, su análisis. La verdad que podemos estar contentos porque bajo una elaboración de un par de días o tres que ya estamos trabajando, pues desde las 8:30 de la mañana con el trabajo previo y el post del programa, pues hemos llevado a la opinión pública a Sanlúcar de Barrameda y a las personas que nos escuchan fuera de nuestra ciudad, bueno, lo que ocurre en nuestra maravillosa localidad. Es verdad, como digo, que ha creado mucha opinión los distintos temas y que hay gente que no está de acuerdo y hay otra gente, pero lo importante es que escuchéis las mañanas de Radio Esquina y nosotros encantados. Desde Esperanza Franco Vivió y Juan José Suárez Durán, daros las gracias y si el destino o Dios lo quiere, estaremos aquí el miércoles a las 9:45, seguro. Decimos las 9:45, pues, el viernes, perdón, otra vez, ya sabía yo que me confundía los días. 19, viernes 19, estaremos aquí en principio a las 9:45 con una programación ajustada a las cualidades, a las necesidades que tenemos y también a la actualidad de la sociedad. Venga, nos vemos, cuídense.

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0: Bueno, pues se cumplen exactamente 31 minutitos sobre las 8 de la mañana. ¿Qué tal? Muy buenos días y bienvenidos todos a la sintonía de Radio Esquina. En el 97.6 del dial. Ahí estamos para que todos podáis sintonizarnos. También estamos a través de nuestra página web, por supuesto mi Facebook personal, Esperanza Franco PPO, y simultáneamente en el Facebook de Radio Esquina. Tenemos una aplicación en Play Store llamada Radio Esquina, que si te la bajas puedes también sintonizarnos. Y por supuesto tenemos un teléfono, el 633-82-7103, para aquellos inquietos que quieran participar también en directo en cualquiera de las entrevistas que en el día de hoy tengamos. Pues lo dicho, comenzamos las mañanas de Radio Esquina, la luz y la voz de Sanlúcar, y lo hacemos siempre con nuestro compañero Juan José
1: Durán. Muy buenos días, Esperanza.
0: Bueno, y miércoles, que no lo he
1: miércoles. No me equivoco más, 17, ¿no?
0: Sí, 17. De momento estamos 17.
1: Bien, dentro de nada pues pasaré a hacer 10, seguramente. Vaya programa que tenemos hoy, ¿eh? Vaya programa, quédese con nosotros.
0: Empezamos más pronto, ¿eh?
1: Quédese con nosotros, de verdad. Sí. En fin, un programa muy interesante. Vamos a tener los representantes, tanto de la Junta de Personal como el Comité de Empresa de este ayuntamiento, a ver qué nos cuenta, a ver cómo, en qué situación está la estructura del propio ayuntamiento. Si me da tiempo y, en fin, si todo transcurre, al final de la mañana haré una pequeña editorial respecto a mi opinión de lo que habría que hacer y me mojo para que el ayuntamiento, la institución, funcione. Y también tenemos un tema, en fin, que ha llamado la atención, que, como saben ustedes, las carreras a caballo, pues en sus instalaciones quieren ajustarse y proteger el medio ambiente, entiendo yo, y también por abaratar coste, poner unos servicios permanentes de saneamiento, en fin, una necesidad que todos los años tienen que poner recursos, etcétera, etcétera. Y por lo visto es un tema que ha despertado interés, alegaciones por parte de Ecologista de Nación y por adelante a Andalucía. Para hablarnos del proyecto y para que, en qué consiste, en fin, por qué está planteado, la necesidad, pues estará aquí, si todo bien, el presidente de la Real Sociedad de Carrera a Caballo, Rafael Hidalgo García, y el propio gerente de la propia sociedad, para que nos explique este proyecto. Es un proyecto de, entiendo yo, de mejora en muchos aspectos, si es incompatible con la ley de costa, en fin, que ahí estamos en el debate. Tendremos a Estefanía Rodríguez, modelo profesional, que nos va a hablar de un evento importante. Y para terminar, o casi terminar, Antonio Villena nos va a hablar de una situación, en fin, que ahora tenemos que preocuparnos, y mirando a los niños, que son los cuidados de la salud visual de los niños en verano. Todo eso arrancamos inmediatamente y pedimos vuestra compañía, vuestro apoyo, como siempre, y Esperanza y yo estaremos, si todo va bien, y hasta ahora todo va bien, pues hasta las 12:30, 12:25. Comenzamos.

0: Ya estamos.
1: Bien, ahí estaba mirando las noticias, principalmente noticias locales. Dos eventos. Hay otro, pero bueno, como llegan a, entre comillas, nuestra redacción muy tarde, pues lógicamente no podemos estar permanentemente 24 horas atendiendo, sino lo elaboramos las noticias, imprimimos los acontecimientos, etcétera, etcétera, y luego, con un tiempo prudencial, pues lo decimos. Además, que, en fin, también lo digo claramente para que se entere la gente. Nosotros difundimos todos los eventos culturales, profesionales, de todo tipo, sin ningún, contraprestación ninguna. Y lo hacemos encantado por el bien, principalmente de las actividades que se celebran en Sanlúcar y principalmente por la promoción cultural. Hombre, pero nos gusta, ya que lo hacemos, pues en el cartelito que se distribuye en las redes o que se hace oficialmente, pues por lo menos que aparezca el logo de Radio Esquina. Eso es lo simplemente. A pesar de eso, aunque no aparezca, también lo decimos, pero nos gusta, ya que todo pone colaboración, y creo que Radio Esquina, si colabora de manera altruista, por lo menos que aparezca nuestro logo. Es una reivindicación que creo que es justa. Bueno, pues, y fíjalo bien, que por el hecho en sí, por la finalidad, no aparece el logo de Radio Esquina en la segunda actividad, pero creemos que es fundamental promocionar esta actividad por el bien de todos. Almas que susurran, historia de vida, amor y trascendencia. Presentación del libro, como digo, de Almas que susurran, de Montse Parejo Espinar, en la Casa de Extremadura, el 26 de junio a las 8 de la tarde. Historias que nacen del alma y se convierte en susurros para transformar vida. El lema que establece la autora en base a este libro. 26 de junio a las 8 de la tarde en la Casa de Extremadura, la presentación Almas que susurran, de Montse Parejo Espinar. El 3 de julio, en el Castillo de Santiago, a las 8:30 la recepción y la entrada a las 9:30, 24ª cena a beneficio de la Asociación Española contra el Cáncer. Donativo 60 euros. Si usted quiere acudir a esta cena en beneficio, ya van la 24 edición de la cena benéfica de la Asociación contra el Cáncer. Viernes 3 de julio. Castillo de Santiago, la recepción a las 8:30, 9:30 y donativo 60 euros. Esperanza, ¿dónde se puede adquirir este donativo?
2: Bueno, pues en este caso en la joyería, ¿no pone ahí una joyería?
1: No tengo aquí notificación en el cartel.
2: Bueno, o en la sede de
1: que está en la calle.
2: La calle Carmen Viejo, ¿no?
1: Carmen Viejo, al lado de la Plaza de Abasto, uh-huh. En fin, bueno. Pues ya sabéis. Bueno, ya el próximo día a ver si notificamos dónde.
2: Te lo digo dentro de un rato.
1: Venga, hasta luego. Cena, 24ª cena a beneficio de la Asociación Española contra el Cáncer. 3 de julio a las 8:30 en el Castillo de Santiago. 8:30 entre la recepción y a las 9:30 propiamente la cena con una actividad. En fin, ya vendrán los representantes de la Asociación contra el Cáncer a explicar en qué consiste la cena, en fin, las actuaciones, concretamente. Pero ya debe usted reservar la mesita para ayudar a la Asociación contra el Cáncer. Venga, hasta ahora.

0: Pues sí, empezamos en las mañanas de Radio Esquina este 17 de junio de 2026. Quédense con nosotros porque bienvenido a este espacio de análisis de actualidad municipal, un programa que hoy pone el foco en una cuestión que preocupa tanto a los trabajadores públicos como a las miles de personas de Sanlúcar de Barrameda: la situación laboral dentro del ayuntamiento y cómo afecta directamente a los servicios públicos de la ciudad. En los últimos meses se han sucedido anuncios de acuerdos económicos, reclamaciones sindicales, denuncias por falta de personal en servicios esenciales, críticas políticas cruzadas y debates sobre la capacidad real del ayuntamiento para responder al crecimiento de una ciudad que ya supera los 70.000 habitantes. Hoy queremos hablar sin filtro, con sinceridad y con claridad y con responsabilidad. Queremos conocer cuál es el estado real de la plantilla municipal, qué problemas siguen pendientes, qué compromisos se están cumpliendo y cuáles no, y sobre todo qué consecuencia puede tener esta situación para el funcionamiento diario de los servicios públicos. Para ello contamos con la presencia de representantes tanto de la Junta de Personal del Ayuntamiento como el propio Comité de Empresa, con quienes podemos abordar, entre otras cosas, cuestiones como los acuerdos económicos pendientes y el pago de las deudas a los trabajadores municipales, la falta de personal en el área sensible como la policía local o el servicio urbano, el funcionamiento real de la negociación con el equipo de gobierno, las tensiones políticas y su posible impacto en la gestión municipal, la planificación de recursos humanos ante el crecimiento de la ciudad y también el clima interno existente actualmente dentro de la plantilla municipal. La intención, sinceramente, de verdad, de este programa no es generar confrontación gratuita, sino ofrecer información, transparencia y respuestas concretas a la ciudadanía. Porque no nos olvidemos, y sobre todo esta ciudad, por detrás de cada acto administrativo o retraso administrativo, de cada incidencia en seguridad, limpieza o atención pública, hay decisiones políticas y planificación, y también trabajadores que sostienen el propio funcionamiento del diario del Ayuntamiento de Sanlúcar. Agradecemos la presencia de los dos representantes sindicales del órgano principal de representación del Ayuntamiento a nivel laboral, que es la Junta y el Comité de Empresa. Y a ustedes los invitamos a escuchar, a participar en esta conversación directa. Entendemos, quiero que sea rigurosa y abierta, donde habrá espacio tanto para la crítica como las propuestas de solución. ¿El ayuntamiento no realmente nos da servicio el día a día, teniendo en cuenta la demanda que existe en esta población? ¿Cuáles son los proyectos de ciudad que podemos plantear si realmente no tenemos una estructura creada, el propio ayuntamiento y distribución del personal, los organismos preparados para esos proyectos? Eso también hay que preocuparse porque no sabemos dónde vas. Muchas veces yo exagero que realmente si el ayuntamiento estuviera cerrado, pues pasaría nada. No pasaría nada. Es una afirmación exagerada, pero da la sensación que sí, porque ni te arreglan el tema día a día, ni tampoco ves tú que hay proyección de futuro para que esta ciudad crezca. Y bueno, y una parte importante en ese labor de conjunto, obviamente, lo tienen los trabajadores, que son los instrumentos y el impulso necesario para llegar a cabo los proyectos. Manuel Jesús Sánchez Rodríguez, presidente de la Junta de Personal del Ayuntamiento. Bienvenido a la radio. José Luis Lama Hernández.
1: Presidente del Comité de Empresa y de Comisión Obrera. Yo voy a hacer mi coletilla de siempre, José, tú me vas a permitir que lo haga. Que gracias, gracias porque todavía tenemos un sitio donde podemos expresarnos libremente, totalmente libremente.
0: Percata el micrófono.
1: Estamos
0: Ahí.
1: encantados de venir y sin ningún tipo de primicia y nos decir lo que nos dé la gana y para eso estamos.
0: Al revés, muchas veces me enfadáis porque
1: Sí.
0: quedáis a venir a la radio y no os acercáis por aquí,
1: Tenemos que
0: ¿eh?
1: disculparnos.
0: Bueno,
2: Bueno, eso
0: porque...
2: te lo voy a contestar yo. Es verdad que
0: Bueno.
2: hemos intentado venir varias veces, pero una de las imposiciones que me puso el equipo de gobierno a la hora de estar negociando
0: Madre mía.
2: el tema de...

0: Laboral en todos los sentidos, en qué situación estamos y dónde vamos. Una apreciación de principio.
1: La apreciación más simple es que estamos en el colapso total del ayuntamiento. No podemos, no se, el ayuntamiento no puede prestar servicio primero que el ciudadano paga o que pagamos, por falta de una estructura de personal brutal. La oferta de empleo público, no se convoca oferta de empleo público, los trabajadores se jubilan, los puestos quedan vacantes y el ayuntamiento está desierto. Es imposible dar servicio o respuesta a la ciudadanía. Tú vas por a registro, un documento, te encuentras una persona y una cola que es inmensa. Es reflejo de lo que es el ayuntamiento. Yo muchas veces hablo de la policía porque es el colectivo mío y quizás el mayoritario del ayuntamiento, pero es que todo el ayuntamiento está igual, la limpieza pública está igual, obras y servicios se han desmantelado, no hay servicio.
0: José Luis, tú llevas un montón de experiencia ya en la cuestión sindical y ahí te mantiene con tu criterio y tu manera de ser y dentro de tu moderación, porque también, aunque parezca que no, eres una persona muy moderada. Esto se ha visto venir, se ha puesto medida, ¿por qué viene, para qué viene? Y si esto es muy complicado de arreglarlo ahora.
2: Hombre, mira, yo la palabra que me define a mí en esta época, 3 años ya de este equipo de gobierno, 2 años creo, año y pico con Izquierda Unida en solitario, es defraudado. Yo estoy defraudado y entregado y rendido. Yo doy por perdida la negociación con este equipo de gobierno y me duele muchísimo porque yo... Todo el mundo sabe que yo he pegado pancartas y yo he pegado carteles para que Izquierda Unida gobernara la ciudad, ¿no? Y he pedido voto, que hoy a los que se sienten de fuera como yo le pido perdón. Pero a lo que voy, es que ya me he rendido. De verdad, yo tenía mi hilo de ilusión, siempre decía, yo creo que sí, que esto se reconduce, que esta gente va a recapacitar, que son de izquierda, que la negociación... Porque es que es curioso, es que nosotros no hemos pedido ni un euro, es que no hemos pedido ninguna mejora, es que lo que estamos defendiéndonos otra vez defendiéndonos de lo que ya tenemos, de nuestros derechos, nuestros legados, nuestro convenio. Incumplen el convenio peor que los otros, no se sientan a negociar, hacen paripé de mesa negociación, nos convocan fuera de tiempo, al principio fuera de tiempo. Luego lo explica Manuel Zur, las acusaciones que nos han hecho en el pleno, que nos vamos a las mesas. Claro que nos vamos a las mesas. Para reírle las gracias y para ratificar lo que ellos ya han decidido antes, no vamos, claro que no vamos. Esto lo explica luego Manuel Jesús bien. Es que estoy defraudado, es completamente defraudado y entregado. Yo creo que ya lo que nos queda tiempo es imposible reconducir esto porque no quieren o no saben. Yo es que no sé, no entiendo la verdad. No sé por qué hemos llegado a esta situación, no lo sé.
0: ¿Es negociación real o simulada?
1: Es simulada, o sea, 100% simulada. Y ella intenta, de cara a la opinión pública y a la ciudadanía, decir o dicen los medios de comunicación que está negociando, que está y que nosotros no queremos negociar. Incierto, totalmente incierto. Cuando tú convocas una mesa de negociación, lo primero que te tienes que hacer es pactar los asuntos que tú vas a llevar. No tiene sentido que tú lleves solo tus asuntos, porque entonces no hay negociación. Y cuando tú llevas tus asuntos, ya tú los llevas para que te levantemos la mano. No nos dan ningún tipo de información, pero ninguna. Entonces, nosotros no podemos estar en una mesa donde ellos ya han decidido y lo único que pretenden es darle legalidad a nuestra presencia. Y nos oponemos a eso. La ley es muy clara. Lo dice el Estatuto Básico del Empleo Público. Los asuntos de las mesas se pactan entre las dos partes. En la mesa de negociación no existe alcaldesa, ni políticos, ni concejales. Existe la parte política y la parte sindical. Las subidas salariales del gobierno se pactan en una mesa de negociación entre los sindicatos y la parte política del gobierno. En el Ayuntamiento de Sanlúcar, ¿no? En el Ayuntamiento de Sanlúcar, la mesa de negociación es lo que diga la alcaldesa.
2: Perdón, yo lo que decía antes de que cuando yo empecé a defraudarme por completo, cuando ya lo vi todo por perdido, cuando la escuché a la alcaldesa en un pleno, a una pregunta de un partido de la oposición, el Partido Popular, le pregunta sobre el reglamento de productividad, que lo tenemos acordado, negociado y firmado en mesa general de negociación con sus concejales, con el actual concejal delegado de Hacienda y creo que el delegado de Protección Civil, con sus concejales. Y dice ella en el pleno, no. Los acuerdos de la mesa en la negociación no son de obligado cumplimiento. Literalmente, tenemos la grabación, literalmente.

0: literalmente, los acuerdos de la mesa general de negociación no son de obligado cumplimiento. Pues así, ¿para qué vamos? ¿Qué ilusión tenemos en una mesa de negociación si luego dice ella, acordado, negociado y firmado, y no es de obligado cumplimiento? Por eso reírse de los sindicatos.
1: Vamos a ir para el déficit general de ahí hay... delegaciones o áreas que son directamente para dar servicio a la gente. Por ejemplo, el déficit que hay en mantenimiento de la ciudad.
2: El déficit, ya te lo he dicho, no podemos dar servicio, el ayuntamiento no puede dar servicio, la unidad de tráfico no puede dar servicio a la ciudad para cortar calles, poner vallas, señalización, vienen eventos, son dos personas o tres personas. Que no van abasto.
0: Mire, pues,
2: la limpieza, llega una feria, llega una Semana Santa, tú no tienes capacidad, tienen que empezar con mucha antelación, pero claro, te dedicas a eso, déjalo diario, lo rutinario. Cuando se parte una señal de tráfico, cuando se hay una anomalía en la vía pública, tú le das conocimiento a tráfico para que lo repare y no pueden, porque están en el otro menester, porque no hay planificación. Lo de la oferta de empleo público. Eso es de libro. Cuando en Sanlúcar se saca la oferta de empleo público, se publica en el boletín. Todas las plazas de los últimos años están publicadas en el boletín de la provincia, todas las vacantes. Eso quiere decir que estas plazas estaban dotadas económicamente. El dinero existía, porque se han publicado sus vacantes. No necesita un presupuesto nuevo. ¿Dónde ha ido a parar dinero de las vacantes? Porque si tú, una persona se jubila, lo más lógico es
1: cubrirla,
2: pues entra otra persona por él, ¿no? Sí. Eso es lo más lógico. Aquí no. Aquí se jubila, no meto a nadie, cojo el dinero de esa plaza y lo destino a otra parte.
1: Ajá.
2: De eso, cuando se ha debatido el mes pasado el presupuesto, en la liquidación del presupuesto hemos visto que el capítulo 1 destinado a personal ha sobrado 1.900.000 euros. Eso es mala gestión. Eso no es que no tenga dinero. En la cantinela de un presupuesto, me hace falta un presupuesto. Mentira. Sí, ya lo hemos visto. El dinero lo tiene. Es desviar la atención. Mira, hay una cosa que es muy clara. El año 2025 ha cerrado. Estamos en junio del 26. La oferta de empleo público del año 2025
1: sí.
2: No se ha sacado, no se ha llevado a mesa de negociación, no se ha publicado en el boletín de la provincia. ¿Qué quiere decir? Que estamos bajo un presunto fraude de ley. El ayuntamiento cuenta ahora mismo, para ello, con números, con unos ciertos trabajadores que ya no están. Los jubilados del año 2025 no están, pero de cara al ayuntamiento es como si estuvieran, porque no se han publicado sus vacantes. El dinero va a otro sitio. Los jubilados que ya se han producido este año 2026, pasa lo mismo. Todas esas plazas se pueden sacar.
1: O sea, para que lo entienda la gente, el presupuesto de personal es el de, pero falta gente que cubra ese presupuesto. Es decir,
2: el presupuesto de personal es las personas que están trabajando en el ayuntamiento, se jubilan y queda una plaza vacante y queda el crédito.
1: Ese presupuesto está ahí, quiero decirte.
2: El presupuesto está. El problema está en la gestión, que en vez de contratar.
1: No se gasta el trabajo y se gasta en otra parte.
2: En vez de fomentar el empleo, da oportunidad, que vale. Hay mucho paro, a la gente que está estudiando, se están preparando unas oposiciones, sea administrativo, vale. Sea policía, sea de lo que sea, se le priva la oportunidad. En Sanlúcar no tienen la oportunidad. Los opositores de Sanlúcar se están yendo a otras localidades.
1: Perfecto. José Luis, tú decías algo antes
0: de... Pues tú me has hecho un ejemplo de servicios concretos, yo el ejemplo de la limpieza.
1: Eso,
0: La limpieza viaria, ¿no? Vamos por la calle y vemos que el Parque de la Decilla, por ejemplo, está ahora que no se puede ni pasear por una. Está sucio, está mal. ¿Qué pasa? Este gobierno de izquierdas contrata gente en el Mulizán para limpieza vial, 14 trabajadores que fueron.
1: Sí.
0: Pero es que es curioso, es que lo contrata a media jornada. A media jornada. Hombre. Si te hace falta gente para limpieza viaria, media jornada. Y ahora voy a entrar en la parte sindical y la parte humana y social de este contrato. Media jornada significa media jornada indefinido. Es decir, tú sacas tu plaza y te estás tú mismo tú mismo te estás metiendo en un sitio para toda tu vida en precario. Es un, la media jornada indefinida es precario infinito. Es decir, este trabajador ha firmado un contrato indefinido, está fijo hasta que se jubile, pero a media jornada. No podrá comer y almorzar, pero ya no le alcanza para la cena, no le alcanza para la hipoteca y no puede buscar otro trabajo, porque en el caso de que busque otro trabajo, como le pasó a un trabajador, lo despiden. Es decir, yo tengo un contrato a media jornada, solamente cobro medio sueldo, indefinido, ¿eh? No es porque va a coger pera y a surgir una campaña, o para la feria, o para reforzar la Semana Santa, o para barrer en verano, no, no, indefinido. Toda mi vida voy a estar a media jornada, indefinido. Y encima no puedo trabajar en otro sitio, porque si trabajo en otro sitio me despide de los dos sitios. Lo enlazo con este trabajador porque yo voy de testigo, el juicio es el día 30 de junio y lo voy a defender hasta donde llegue.
1: Vale, ahora vamos con las preguntas concretas y que lo que ha llamado a los medios de comunicación respecto a la cuestión laboral en los últimos días. Tú has dicho antes, José Luis, algo, a José Luis, algo que ha quedado ahí, que vosotros, amén del de pagar lo que trabajáis, obviamente, si se pagáis hora, hay que pagar la hora, en fin, no, en la negociación no estáis pidiendo dinero.
0: Cero.
1: Cero.
0: Y, entonces, y si alguien es capaz de demostrarlo, ya estamos cansados de que
1: entonces,
0: de que
1: ¿qué, mienta, eso es, ¿eh? Entonces, ¿qué estáis pidiendo?
0: Cero negocio. Nosotros lo que queremos es reforzar lo que es la negociación colectiva, el convenio, cómo se hacen las cosas. Mira, un ejemplo que ponemos, ¿cómo se pagan las horas extraordinarias en este, los servicios extraordinarios del ayuntamiento? Eso es negociación colectiva, lo tenemos en convenio. Claro. Nosotros no pedimos, ellos son los que ofrecen, pero queremos saber cómo, a quién, cuándo, por qué, qué cantidad. Es que no, es comprar voluntades, vamos a hacer. Es que nosotros hemos dicho siempre, si tú ahora tienes poca gente en infraestructura, necesita más gente, dijimos, pon una lista que se apunte toda la gente que tenga capacidad de esas horas extras, servicios extraordinarios, y lo vamos rotando. No, no, ellos cogen 5 o 6, le pagan una cantidad de dinero. Creo que mucho dinero, lo tengo que decir y lo siento por los compañeros, mucho dinero hasta que no nos demuestren los políticos por qué se le paga cantidad de dinero. Eso es lo que pedimos, que nos digan, mira, porque va a venir 7 días a la semana, por las tardes, no tenemos para hacer eso. Y que entonces, de forma, es una de las cosas, pero son muchísimas cosas, nosotros no pedimos nada, vimos que se cumpla lo que tenemos ya. Si siempre nos pasa lo mismo, no hemos pedido, nadie puede. Mira, el acuerdo de precio lo va a explicar ahora muy bien, Manuel Jesús. Pero ¿sabes la parte que hay cumplido? La parte social, la parte de la oferta de empleo público. Un acuerdo que no es monetario, que no piden, y lo incumple en la oferta de empleo público. Vamos a ver, 3 años, y ahora lleva. Y no han tenido tiempo hasta con una oferta de empleo público policía. Tantas excusas que si el presupuesto, vale. Que si la oposición. Hombre, por
1: bueno,
0: favor.
1: Vamos a los temas concretos. Hay un tema que en los medios de comunicación prácticamente abarca la actualidad laboral del ayuntamiento, que es la policía local.
0: Una cosa que te he dicho, la negociación también en el convenio pone, vamos a ver, yo hablo del convenio, que los servicios que se externalicen, que se privaticen, tenemos que negociar, tiene que negociar con nosotros. Nosotros en el convenio lo pusimos, que eso, no sé si algún otro ayuntamiento en España lo tiene, lo pusimos. Nada de privatizar servicios. Y si lo van a privatizar, que se sienten a negociar con la parte social. Y diríamos nosotros, si es viable, si es posible, si es necesario, por lo menos nuestra opinión. Y luego ya que decidan ellos, pero ni siquiera eso. Están privatizando servicios un partido político de izquierda. Lo siento mucho, así de penoso es. Y es más, llevan a pleno 2 posibilidades de rescatar un servicio. Y el propio equipo de gobierno de izquierda vota en contra de rescatar
1: ahora,
0: servicios.
1: Ahora preguntamos
0: públicos.
1: Sobre las 2 actuaciones, tanto de asistencia social a atención a mayores como el transporte público. Manolo, la policía local. Es un tema que empieza con la legislatura, ¿eh? Prácticamente que si los pagos, las deudas pendientes de vosotros,
2: bueno,
1: de las horas.
2: No es un problema que empiece con la legislatura. Casi. Es un problema estructural,
1: vale.
2: De muchos años.
1: No, me refiero en la opinión pública, ¿no? De tanto llamamiento.
2: La opinión pública no dice lo que no se le explica. Entonces, a la opinión pública se la ha teledirigido a lanzar un mensaje sobre una deuda a la policía, que es lo que ella intencionadamente ha hecho con la policía local, señalarnos ante la opinión pública simplemente por trabajar. Es mentira, porque ella no dice la verdad. Ella es populista.
0: Palabras textuales de ella otra vez, en la radio. Le he ganado el debate en la calle a la policía. No, los debates se ganan en las mesas en el de la oposición, señora alcaldesa. No allí.
1: Bueno.
0: Echarle a la gente encima a los trabajadores no es ganar ningún debate.
2: Como te iba diciendo, que ha pagado 2 millones, que ha pagado. Es mentira. Ella lo que ha hecho ha sido ella maneja los medios de comunicación, ella le paga, el ayuntamiento le paga a los medios de comunicación, cosa que ella criticaba antes cuando estaba en la oposición, ella lo hace ahora, todo lo que criticaba ella lo hace o lo empeora, pero ella lo que nos dice es lo que se ha ahorrado el ayuntamiento, los servicios que se le ha dado a una ciudad carente de policía, los eventos que se han celebrado.
1: Vale.
2: Eso ha sido con tiempo nuestro. Vale. Entonces, se ha teledirigido a la ciudadanía hacia, en contra de la policía con mentiras. ¿Vale? Eso es mentira. Se lo digo a ella donde se lo tenga que decir. Como ellos funcionan de esta forma, ellos manipulan la realidad. Llega la Semana Santa y a nosotros ella tenía prohibido que el colectivo de la policía realizara servicios extraordinarios, no quería, nos tenía solo en la calle, un policía, dos, la comisaría cerrada. Pues llega el momento, ella jugando con los plazos, convoca a la Junta Local de Seguridad dos días antes de Semana Santa. Ahí ve tú la planificación que ella hace sobre la Semana Santa. Normalmente tú planificas una Junta Local de Seguridad con bastante antelación para tener todo bien controlado. Pues no. Pues en ese transcurso de tiempo ante la Junta Local de Seguridad, a mí me llama mi asesoría jurídica en Sevilla, que el abogado de ella quiere mantener una reunión con nosotros para intentar desbloquear temas. A esa reunión voy yo, este es el acuerdo, Esperanza. Este es el acuerdo.
3: No,
1: enfócalo bien.
3: Ahí.
2: ¿Vale? Este es el acuerdo.
1: En esa reunión que se convoca en Sevilla por parte de persona externa, abogado de una parte y
2: nos
1: otra.
2: Convoca el abogado de representación del equipo de gobierno de Carmen Álvarez.
1: Que no es del ayuntamiento.
0: No es del ayuntamiento.
2: Sí, sí,
0: no.
2: Sí, sí, es del ayuntamiento porque ahí afichen.
1: No, pero.
2: No es pagado con el ayuntamiento.
1: Eso
2: es. Externo. Bueno, no sé si es pagado con el ayuntamiento.
1: Pero en
2: es
1: esa externo. Reunión.
2: Pero si es.
1: Cargos públicos sí hay.
2: Sí, claro, aquí está el concejal de una parte. David González Barbé, concejal de Hacienda. Narciso Vita Fernández, concejal de la Policía Local.
1: De acuerdo.
2: Sus dos letrados por parte de ella.
1: Se va a Sevilla.
2: Y luego la representación nuestra. ¿Vale? Ahí se alcanzó un acuerdo. Ahí se alcanzó un acuerdo. Que era. Recursos humanos nos había dado. O las vacantes existentes, concretos de la policía, que se podían sacar a 9 plazas. Y una promoción interna de 3 oficiales. Que esas 3 promociones internas generaban 3 vacantes más. En total eran 13 plazas de policía. Y 3 de oficiales. Ese es el acuerdo este. Esto está firmado.
0: Claro, es que no queríamos de enseñarlo porque...
2: Esto está firmado.
0: La firmación de los abogados. Esto es el acuerdo que se llega... A ver cómo lo digo para que no suene machista. Vamos a hacer el acuerdo de hombre.
1: Ah,
0: el acuerdo
1: bien,
0: que se llega de verdad.
1: De la mano.
0: Exactamente, el de hombre. No es nada machista. De mujer. Que se llega de verdad.
1: El
0: que se dice y se redacta. Y dice esto y esto y esto y esto.
2: Tan de verdad.
0: Y el delegado de Hacienda allí y el delegado de la policía allí, Narciso Vital.
1: Y el abogado va en representación de ellos, ¿no?
0: Por supuesto, firma delante de ellos.
2: Firmado. En presencia.
0: Que no lo hemos querido enseñar antes para ver si rectificaban. A ver si no nos decían más que éramos mentirosas. A ver si rectificaban. Mire usted, que lo ha firmado usted, que esto no es inteligencia artificial, que no ha ido dos dobles de Narciso y de David González. Han ido ellos a hacer
2: este acuerdo, una vez que se negocia, aquí lo dice, teniendo la autorización y visto bueno de ambas partes. Tiene que ser elevado a la mesa general. Es lo que hemos pedido, que se elevara a la mesa general, ¿vale? Ellos se niegan. Es que niegan hasta la reunión en Sevilla. Es que, según ella, Galeno...
1: ¿Y por qué el cambio de...?
2: Porque nos ha engañado. Pero porque sí, querían desbloquear el tema de la Semana
0: porque
2: Santa.
0: Porque esto fue un día antes de Semana Santa. Ya está. Hay que verlo un ciego. Esto es el miércoles, el martes, el lunes. De
1: pero eso es maldad.
2: Eso es el jueves antes
1: eso
2: de Semana Santa.
1: Eso no es propio de los ciegos, eso es maldad.
2: Claro.
0: Esto es lo de un ciego, digo, ¿qué quiero decir?
1: Ya.
0: Esto coge, firman esto... Manda a 2 delegados allí a los pobres, porque a mí me hacen eso, José, o a ti, y corremos poco, José. Yo voy a un sitio, a Sevilla, con la parte política, para la parte de la policía local, con yo allí presente, que no ha ido nadie que me lo han contado. Redacto un documento, lo firman los 2 abogados. Llega el otro día y le dice, ya son la Semana Santa, esto no hay dinero para oferta, lo siento mucho. Y lo desprestigia delante de nosotros en una mesa de la negociación y se queda diciendo...
1: O sea, que entendéis que este acuerdo se hizo de paripé para la Semana Santa.
2: Este acuerdo, nosotros entendíamos que era serio, ya te he dicho, la primera medida cuando me senté es que me alejara del foco mediático.
1: Eso es, que no viniera a Radio Esquina,
2: que
1: ¿no?
2: A Radio Esquina, ningún medio de comunicación, ninguna nota de prensa, ¿Vale?
1: Madre.
2: En ese momento yo me alejé de los medios. Ellos pidieron un informe jurídico. Está recogido el acuerdo, ¿eh? Está recogido el acuerdo. Un informe jurídico. Luego han ido cambiando las reglas del juego. Ya no uno, ahora pedían dos más. Que están aquí, los tres informes. Aquí hay tres informes jurídicos. Que le encarga David González Barbé a la asesoría nuestra, porque no se fiaba de los técnicos municipales. Porque, hombre, ya. Nosotros, nuestros asesores, no van a hacer tres informes. Toma, claro. Llévate tres informes. Es a petición de ellos, ahí consta en el acuerdo.
1: ¿Y esos informes?
2: Eso se firma delante de David González Barbé, de Narciso Vidal Fernández, y esa es la palabra que ellos tienen.
1: ¿Y ese informe da viabilidad a ese acuerdo?
2: Claro, si el informe es lo que dice la ley. El problema es que aquí, en el ayuntamiento, hay algunos técnicos que trabajan al margen de la ley. Aquí hay informes que son a la carta, no son la realidad. Mira, el pago de productividades. Las retribuciones, dice el Estatuto Básico del Empleo Público, que son básicas y complementarias. Básicas son los sueldos, complementarias, gratificaciones, productividades. Bueno, pues son objeto materia de negociación. ¿Vale? La técnico que hace los informes de las productividades obvia la negociación. No hace ni referencia en los decretos, en las resoluciones que hace. Entonces, es lo que te digo.
0: Pues como,
2: no actúan con responsabilidad.
0: Como estamos poco tiempo y la gente al final. Esto lo hacía nosotros para la mesa, para luego, pero yo te voy a leer literalmente lo que dice la gente blanco sobre el negro, que eso queda escrito, queda, y los hombres que tienen palabra, y las mujeres que tienen palabra, y los políticos que tienen palabra, lo debe cumplir. Dice, literalmente, vamos a hacer firmado, literalmente. Dice, firmado por ambas partes en la semana siguiente, dice, teniendo que ser firmado por ambas partes en la semana siguiente a la Semana Santa, entre los días 6 y 10 de abril del 26, el cual será firmado por los letrados intervinientes tal, tal, tal, en representación del equipo de gobierno y tal, tal, tal, en representación del sindicato de la policía local, teniendo la autorización y visto bueno de ambas partes, y tiene que ser elevado a la mesa de la negociación del Ayuntamiento de Torrelavega para su ratificación y efecto oportuno. Va a la mesa, José, vamos a la mesa, y allí esto no existe. Esto dice que es un mojón y que esto fue a la carrera y que el delegado no dijo eso y que el otro no dijo lo otro. Bueno, entiéndamelo, Jesús, parecía que no había estado
2: en la mesa dice una cosa, en el pleno dice lo contrario y en los medios dice otra. Porque es que no tiene versiones, no son coherentes las declaraciones suyas. Mira, nosotros, para más Henry, esto se firma el 27 de marzo, eso se negocia el 27 de marzo en Sevilla. El día 21 de mayo le hemos pedido, mediante el registro general del ayuntamiento, que convoque una mesa general de negociación. Y eleve el acuerdo este firmado, válido, y los informes jurídicos que ellos han solicitado. A día de hoy, el silencio. Se nos niega la documentación. Se nos niega la negociación. Se actúa por imposición. Es imposible. Es imposible. ¿Qué hemos tenido que hacer? Recurrir a la vía judicial. No nos ha dejado otra puerta abierta.
1: Ahí viene la pregunta. ¿Habéis presentado dos denuncias?
2: No, hemos presentado más denuncias.
1: Más denuncias.
2: Más denuncias.
1: Dime las denuncias. ¿Una?
2: Una denuncia es el uso que se está haciendo del voluntariado de Protección Civil.
1: Que me consta que ya tiene notificación de juzgado.
2: No, ya estamos citados en el juzgado y todo.
1: Ya estáis.
2: Nosotros estamos citados.
1: ¿Y cómo van los quién es por parte del equipo de gobierno que tiene que presentarse en el juzgado?
2: Bueno, son la denuncia está puesta, los responsables que están haciendo uso del voluntariado, que al fin y al cabo se aprovechan de unos chavales, y está la señora alcaldesa.
1: ¿Pero va como carácter de investigadas?
2: Lo que era antiguamente imputado, ahora están investigadas, ¿vale?
1: Carmen Álvarez, David González Barbel,
2: sí.
1: La persona que era secretaria anteriormente.
2: No.
1: No.
2: Se va a ampliar y posiblemente también.
1: Y hay dos técnicos más, bueno, que no proceda a su nombre, pero también hay técnico que va a
2: intervención, la intervención municipal y la tesorería.
1: ¿Y cuándo tenéis el juicio? ¿La previa?
2: No, ya las previas están iniciadas, ya tienen diligencias previas,
1: sí.
2: Ya está puesto en marcha y ahora el juzgado solicitará la documentación. Nosotros hemos presentado ya nuestro... escrito, que ha sido admitido a trámite.
1: ¿La segunda denuncia?
2: La segunda, contra el convenio colectivo.
0: Yo la segunda denuncia está aplicable, ¿vale? Venga. El día 23 de junio a las 12:30 estamos citándonos el suyo, presidente del comité, para ratificar la denuncia, ¿vale? Aquí pedimos que si alguien quiere, un trabajador que le deban dinero, que se ha jubilado y quiere hacer chispo, que nos apoyen allí, que esté allí con nosotros y lo vamos a agradecer además. Dicho esto, ¿por qué lo hacemos? Tú dices que hemos ido a la acción sindical es muy amplia, tú eres un veterano igual que yo, y es muy amplia. La acción sindical no es pitar la puerta nada más, ¿eh? Tú te cansas de pitar y ya no pito más, tío, ya no te ríes más de mí. Y podemos ir a juzgado. Pero hemos ido a juzgado mandatos de ella, ¿eh? Es curioso, ¿eh? Mire, estamos en la reunión, el reglamento de productividad y los jubilados, que ya hacen 4 años que están jubilados, que tienen que cobrar, que están en el convenio, que lo protege la ley de la función pública de la Junta de Andalucía. Es decir, ella sabe, ellos, vamos a empezar por los técnicos, saben perfectamente que tienen que pagarlo. Ya lo saben, vamos a hacer, sí. Ya lo saben, no hay ninguna duda, pero siguen sin pagarlo. Y decimos, mire, ya no traemos más mesas, ya está bien, ¿cuándo lo voy a pagar? Y dice ella, yo hasta que no tenga un juez que me diga que lo pague, no lo pago. Mandato que nos hayamos jugado. Si tú ya no lo vas a pagar, si tú ya no quieres negociar, no quieres reconocerlo, no te sirve nada de lo que te decimos, lo que te llamamos sentencia de autoamiento de Córdoba. Es decir, ya estamos cansados de demostrar que sí tiene que pagarlo. Bueno, pues hemos jugado. Y en el jugado, pues el juez va a decir que sí. ¿Qué pasa con esta cosa? Que claro, el juez dice, usted no lo paga porque no quiere. Eso se llama prevaricación.
2: Perdona que te voy a hacer un matiz momento. Esto es muy grave, lo que está diciendo el compañero. Esto es muy grave. Ella se niega a aplicar el convenio. Un acuerdo en vigor, vigente, ¿vale? Ella misma pide una consulta a la Junta de Andalucía, que nos lo dice a nosotros, a las mesas, que ella tiene que pedir una consulta, ya hay un informe de un técnico del ayuntamiento diciendo que hay que pagarlo. Bueno, pues no le vale. Por eso recurre a Sevilla, porque no le vale su técnico. Su técnico le vale cuando le hacen los informes a la carta. ¿Qué te quiero decir? Que pide el informe a la Junta de Andalucía y dice si eso... Hay que abonar esos premios. Y la Junta de Andalucía le dice que sí. ¿Qué ha hecho ella? Guarda la respuesta. Se la hemos pedido. No se nos da. Entonces, ella sabe lo que está haciendo. ¿Qué camino nos deja a nosotros? Que ella está haciendo una cosa a sabiendas que está mal.
1: Pero esto tiene una incidencia, entiendo yo, importante en el propio funcionamiento del ayuntamiento. Es decir... es la primera vez, yo no recuerdo, que por cuestiones laborales y cuando un juzgado, por supuesto la presunción de inocencia, imputa o investiga,
2: yo no he condenado a nadie, yo he dicho que hemos denunciado,
1: imputa un encargo público por cuestiones laborales y está intervenido incluso alguna intervención y tesorería y la secretaría, esto, y paralelamente hay partidos políticos que dicen que no existe garantía jurídica.
2: No existe. Ver,
1: esto
2: pero
1: es,
2: no te lo dicen los partidos políticos, esto es, te lo decimos nosotros.
1: Esto es grave, que hace un funcionamiento que si no hay garantía en la propia cuestión laboral o jurídica del ayuntamiento, ¿en qué incidencia tiene esto el ciudadano?
0: Es muy fácil hacer. ¿Tú te imaginas que tú eres interventor del ayuntamiento de San Lucas? Sí. O más sencillo, jefe de recursos humanos. Y de la parte técnica diciendo, usted tiene que pagar premio de jubilación. ¿Tú qué haces? Un informe diciendo que sí o que no. ¿Viste? No. No tengo que pagar el término de acción, en base a la ley tal, no te pago. Medida. O sí te pago, pero lo que no vale es no hacer ningún informe, ¿eh? Eso no vale.
1: Mira, para otra parte.
0: Hombre, claro. Eso no vale, eso, claro. No, eso no sirve, eso es perpetuo. Hasta que tú quieras, hasta que tú te aburras. Mira, es más, porque el premio de jubilación ahora ellos dirán que es una vergüenza. Mira, primero, nosotros que creamos empleo, no olvidarse de eso. ¿Eh? Pues digo, si yo me voy con 62 años a mi casa perdiendo dinero de mi pensión, que sabemos que es la sociedad, te da por aquí... ¿Vale? Pero voluntariamente me voy, pues habrá que meter a una persona esos 3 años que yo me he ido ya, creamos empleo, de una forma u otra creamos empleo. Y la más es la fórmula 10 por 10, 10 jubilantes y pagos, 10 trabajadores que entran a trabajar nuevos. Chavales más jóvenes, más preparados, o menos jóvenes, o más preparados, o como quiera. Pero es que es curioso, José, mira, ya existe eso. Mira, el mismo gobierno de ella, de Izquierda Unida, que se llama Sumar en Madrid, pactando con el PSOE, ha puesto el contrato de relevo, que es más caro que esto. El contrato de relevo dice que tú con 62 años y medio, si cumples unos requisitos, 35 años cotizados, etcétera, etcétera, te vas a tu casa. Ya. Y te pagan en tu casa, José. Te pagan 3 años en tu casa sin trabajar. Y tienen que meter además obligatoriamente a una persona a jornada completa indefinido. Hasta 2 años después que se jubile. Es decir, paga el ayuntamiento, paga medio sueldo a un trabajador en su casa durante 7 meses, porque un mes de vacaciones, son 6, pero son 5 horas de vacaciones, cerca de 7 meses en su casa, sin hacer nada, le está pagando el ayuntamiento y la seguridad social. Es más caro el contrato de relevo que la jubilación anticipada. Y está y mata con la jubilación anticipada, que no. Pero primero, que tú no eres nadie para decir sí o no. Lo que está acordado, negociado y pactado es ley.
1: Vale.
0: Y segundo, que ya está en vigor el contrato de relevo, que la gente se está cogiendo el contrato de relevo en vez de irse anticipadamente, porque es más beneficioso además.
1: Manuel Jesús, habéis dicho que habéis presentado varias denuncias. Una, la de la autorización de protección civil para otro objetivo que no son los suyos.
2: Esa es muy grave.
1: Que pues, esa, exactamente, mira, ¿no?
2: Es muy grave porque en Sanlúcar existe paro. Quizás de las ciudades de más paro de España. No se fomenta el empleo. Tenemos ahora mismo publicada en el boletín oficial de la provincia alrededor de unas 90 vacantes, ¿vale? Que existen en el ayuntamiento. Y no se le da la opción a la gente a trabajar. Para ella es más fácil, en el tema de protección civil, pagar 40 euros por 8 horas de trabajo, aprovecharse de un sábado que no está trabajando y le viene un ingreso bien de 40 euros, que yo lo veo, mira, se le puede dar. Pero está sustituyendo el voluntariado por trabajo que ella tiene que ofrecer y demandar a la ciudadanía con un sueldo digno, unas condiciones laborales dignas. Tú le pagas en concepto de dieta, no cotiza. Mira el ejemplo. La playa de Sanlúcar. Contrata una empresa para salvamento y socorro. ¿Vale? Contratan unos trabajadores, están dados de alta, cotizan a la seguridad social y tienen un sueldo. Al mismo tiempo, ella anuncia que Valle que aumenta la vigilancia en la playa y se la endosa a Protección Civil. Por 8 horas, con una dieta de 40 euros. No se cotiza, no, el voluntario es voluntario, no tiene derecho a nada más.
1: De acuerdo.
2: Eso es indigno.
1: Y eso está en un proceso de imputación, de investigado, de personas.
2: Claro, con, no, hombre, eso. Claro, eso es lo que está denunciado en
1: más
2: el juzgado.
1: Más denuncia que habéis presentado, brevemente.
2: Se ha presentado la de los premios porque se nos niega toda la documentación y se está haciendo cosas que ella no sabe que lo tiene que hacer, pero ella ha impuesto. ¿O ese camino? Pues sí. Ese camino. Tenemos más denuncias, bueno, tenemos cimientos de denuncias también de otros grupos políticos que también están en marcha y que va a haber sorpresas.
1: Ahora voy a decir.
2: Va a haber sorpresas.
1: Bastante, ahora la digo.
2: Pronto. Yo, sí. Nosotros tenemos varias denuncias también más. Aquí se concede, hay concejales que cogen competencias que no son suyas para otorgar licencia a ciertas cosas. E incluso se le pide a una hermandad una declaración responsable de vigilancia en la vía pública para evitar mandar llevar a la policía. ¿Qué quiere decir eso? Que eso es ilegal.
1: Antes que la pregunta respecto a la policía, el representante municipal, creo, del equipo de gobierno, hacía argumentación cuando hablaban de la policía local que ellos querían intervenir en vuestros horarios, que la planificación la hiciese el equipo de gobierno. No se explicó, o no lo entendí yo, seguramente.
2: No sabes.
1: Bueno,
2: te
1: no.
2: Te lo voy a explicar yo.
1: Sí, sí.
2: Mira, la policía local, te lo voy a decir, porque aquí también se habla muchas veces, y yo te lo he dicho muchas veces, la policía local cumple el horario que marca la ley.
1: Vale.
2: ¿Vale?
1: ¿Pero por qué argumentaba eso?
2: Porque no tienen conocimiento. Vaya. Y porque es la forma de desviar la atención.
1: Vaya.
2: ¿Vale? La diferencia está. Nosotros tenemos el mismo horario que el ayuntamiento, el mismo. La jornada laboral en España está establecida en 35 horas semanales. Nosotros superamos las 35 horas semanales. La superamos. Nosotros, antes de llegar a juzgado, hemos hecho muchos requerimientos a ellos. Hemos hecho una denuncia a la Inspección de Trabajo. Se le ha hecho una valoración psicosocial a los policías por el estado en el que se encuentra.
0: Pero yo creo que es más fácil, mira. El delegado de Seguridad Ciudadana reúne en su despacho al intendente 70 veces, si hace falta, 70 veces, y llega a una conclusión de que de los precios locales están escondiendo, de que no sale la cuenta.
1: Vamos al lío.
0: Claro, coge una propuesta.
1: Claro,
0: mira, dame una propuesta, mejorame ese cuadrante para que tenga policía todos los días y llevarla a la mesa.
1: Claro.
0: Que no podemos negarnos otra.
1: Claro.
0: Lo que pasa es que es mentira.
1: No, la ha dicho ya siempre, Manolo, lo que pasa, está, yo le decía, a lo mejor la estructura no está de acuerdo con el tema, ¿no?
0: Lo que pasa es que jala de la manta lo decía.
1: Pero ¿por qué no se hace una propuesta, una contrarrespuesta?
0: Es mentira, porque lo que no hay es policía, si él ya lo sabe. Mira, ayer. Lo último que han hecho ha sido le voy a leer porque yo para los nombres, una evaluación de riesgos psicosociales a la policía local. Primero voy a matizar.
2: Vamos a partir de dónde viene. Esto es, nosotros ponemos en conocimiento de la inspección de trabajo lo que se estaba hablando anteriormente, diciendo el estado en el que se encuentra la policía, la carencia de personal, el volumen desorbitado de gratificaciones debido a las horas de trabajo que tenemos que realizar. Lo ponemos en conocimiento de la inspección de trabajo, y la inspección de trabajo lo primero que nos manda es que se haga una valoración psicosocial a la policía. Y viene un técnico de una empresa de riesgos laborales que contrata al ayuntamiento, no nosotros.
1: Sí.
0: Pero, Batista, ¿vale? Pues yo soy de izquierda, ¿eh? Voy a ser de izquierda siempre porque lo digo otro día, pues no me dicen nunca alcalde, nunca voy a cambiar. Pero a lo que voy, ¿por qué contrata una empresa privada? Pues hay dos personas en el ayuntamiento, en plantilla, con la titulación suficiente para hacerlo.
1: Que la evaluación se externiza.
0: Totalmente, una empresa privada a pagarle pasta. Pero además, si hay dos trabajadores con la titulación, que además uno estaba en la recogida de basura y nos estoy viendo que tenía esa titulación, hacía falta, se pasó, lo pasaron ellos sin negociación, pero no hemos entrado. Está en previsión de riesgo con su titulación, dos trabajadores y busca una empresa privada y le sale rana, pues hace. Cuando te explique el resultado, le sale la
1: Que todos también.
0: Me imagino, ¿no?, que buscaría una empresa privada para y le sale la nota. Si es que, claro, el resumen total de todo es que
2: la valoración ha sido
1: Pero una pregunta, una curiosidad. Siempre que se hace algo es por una motivación. ¿Para qué se hace esa evaluación?
2: Esta valoración se hace porque no le hemos dado conocimiento a la inspección de trabajo del estado en el que se encuentran los policías locales de abandono, de ansiedad, depresión, que eso deriva de enfermedades, que tú te ves, que la gente no es consciente, pero el que lo vive sí, que un compañero tenga que salir de su casa, que va a trabajar, que sabe que va a estar solo, que no tiene apoyo de nadie, pues le afecta a su vida. Eso se pone en conocimiento, viene la empresa, hace una valoración y nos ha emitido ya los resultados de la valoración.
1: ¿Y qué dice el resultado?
2: Que estamos en riesgo extremo.
1: Ah, bien.
2: ¿Riesgo extremo?
1: ¿Y qué supone eso, que esté en riesgo extremo?
2: El riesgo extremo es que las medidas urgentes ahora mismo que tienen que implementar el ayuntamiento es una oferta de empleo público. Tú tienes que convocar plazas y dotar de personal a la plantilla. Primero, porque tenemos una carga excesiva de trabajo. Una responsabilidad que se nos ha endosado que no es nuestra. Que la llevan los propios policías. No hay mandos. Son los propios trabajadores los que tienen que tomar decisiones. No hay coordinación política. El concejal de Seguridad Ciudadana no viene a la jefatura de la policía local a preparar los servicios, va a la comisaría de la Policía Nacional.
1: ¿Qué ha pasado? Porque tanto tú manifestaste, oye, hay acuerdo, se va a ofertar 13 plazas. El equipo de gobierno dice que hay acuerdo, pero no niega lo que tú dices, que se va a convocar. ¿Qué ha pasado? Un paripé, pero tiene sentido.
2: Pues
1: no tiene sentido que llegue ese compromiso.
0: ¿Eran 13 plazas? Más siempre las que quedaran en el
1: vacante. Sí, vacante. Sí.
2: Ahí está el informe que
0: hace. Eso garantiza, como mínimo, no disminuir plantilla. Y si para el año que viene, en otro puesto, conseguimos otras 13, o 13 en 4 años serían 50 policías, más los que se hizo.
1: Y para la mente, se puede cambiar la estructura en acuerdo con los
2: relaciones. Pero las 13 plazas, a día de hoy, a fecha de hoy, podría sacar 17. Porque de las 13 a las 17 son los que se han jubilado.
1: Una pregunta. La policía local está enfocada, y yo me pone malo, la regulación.
2: Perdón un momento. Vale, te voy a terminar esto porque lo quiero ligar con otra cosa.
1: Es que quiero que sepan.
2: La inspección de trabajo va a actuar, porque este informe ahora va a la inspección de trabajo y ahora va con los resultados, se va a dirigir al ayuntamiento. Pero ya no es la inspección de trabajo. Ellos teledirigen un informe a la Cámara de Cuentas para que fiscalice prácticamente el ejercicio de la policía con las gratificaciones que era desorbitado. La Cámara de Cuentas ha fiscalizado y le ha dicho al ayuntamiento que convoque las plazas de la policía de forma prioritaria y urgente. Eso no lo sacan ellos, pero nosotros sí lo tenemos. La Cámara de Cuentas dice que el volumen de gratificaciones en servicio extraordinario es desorbitado y que hay que convocar plazos de forma urgente. No se convoca. Es que ya no tenemos más recursos, que nos tenemos que ir a juzgado.
1: Vale. Bueno, José Luis, ¿es verdad que se despidió a una trabajadora y después de, en fin, conversaciones, entre comillas, advertencias sindicales, se readmitió?
0: Totalmente, mira.
1: ¿Y por qué?
0: Estamos en una mesa general de negociación que nos había convocado para el tema de pagar otra vez gratificaciones, para ferias, sin participación, sin información, allí estamos enfrascados, no estamos de acuerdo, por lo que hemos dicho antes, porque no vamos a participación, total. Y me llega un WhatsApp de una compañera, conserje, de que le ha llegado una carta que queda despedida a partir del día 1 del mes siguiente. Vale, yo soy un sindicalista de los viejos y yo creo que es más importante siempre, absolutamente, un despido, tratar un despido que trata gratificaciones, ni historias, de nada, esto puede esperar. Y digo, como en las palabras rotativos, mira, yo no sigo hablando de más nada, si no hablamos de esto ahora mismo y vemos qué ha pasado con esto. Hasta aquí la delegada de personal y la jefa de recursos humanos quieren una explicación. La jefa de recursos humanos, pues se hace un pequeño lío, empieza a balbucear, que. Yo le digo, bueno, tú tienes que explicar por qué ha despedido a trabajadoras y a otras no, en las mismas condiciones, mismo contrato, un 410, interina, hasta que la plaza salga en propiedad, hay concejos iguales. Y ella pues dice, es que esta mujer se le escapa, es que esta mujer ha trabajado un poco, en 2 años trabaja un poco, ha dado a luz, y entonces...
1: ¿Qué dice?
0: Y entonces yo inmediatamente digo, mira, yo no quiero seguir con esto, que es lo que he escuchado aquí. Si esto no se ratifica ahora mismo, nosotros vamos a salir en todos los medios, vamos a decir lo que hemos escuchado, porque lo hemos escuchado, y no podemos obviarlo. Tú tienes que dar una explicación a la alcaldesa, y la alcaldesa dice que no sabe nada. Yo no sé nada de eso, yo no sé nada. Y le digo, ¿quién ha firmado esto? Y te pido. Y dice, hombre, lo firmo yo, pero el informe lo hace ella. Y digo, tú no has leído ni siquiera el informe antes de firmarlo, es que la habéis despedido entre los dos, la delegada de personal que eres tú y la jefa de recursos humanos. Pero ella sigue estando, quitándose el muerto de encima, entre comillas, y sigue mandando a la jefa de recursos humanos. Pero bueno, no sabe por dónde salir la pobre, no sabe por dónde salir. ¿Por qué? Porque este despido no hace falta hacerlo, no de ninguna manera, porque esa mujer tiene un contrato que dice hasta que la plaza se cubra en propiedad y ya está el proceso iniciado, que es la oferta de empleo público, pues nada, que usted vaya a la plaza y que saque la plaza de queda, que no se va a la calle, punto. El sistema que haga falta, pero no la despide usted porque ha estado 2 años de baja, porque ha dado luz una niña, que estamos donde está el feminismo aquí, donde está... Y vamos, fue vergonzoso, vergonzoso. Llegó a decir que la había despedido, le había mandado una carta o un correo. Y digo, mira, mi hija está estudiando jefe de recursos humanos y yo, como mi hija se atreva a despedir a una trabajadora sin recibirla, sin explicarle, sin hablarle, sin consolarla, es que la coge y, vamos, es que sería, para mí sería una deshonra. Una hija mía hiciera eso, llámala, habla con ella, por lo menos, ¿no? Bueno, allí fue una cosa vergonzosa. Fui yo el que, cuando dice los sindicatos, porque en el pleno preguntó, creo que fue el PSOE, dice los sindicatos, no fue el sindicato, fue absolutamente yo. Y yo sabía que iban a rectificar, porque es que no tenía motivos ninguno. Llego a mi casa, me llaman al teléfono una vez, dos veces, tres veces, cuatro veces, ya lo cojo. Mira, la ama, que vamos... Digo, no, esto no, un teléfono no se trata esto, se trata mañana otra mesa. No, no, que vamos, que sí, que esta mujer vuelve a su trabajo otra vez, que me he equivocado, que la alcaldesa no tiene culpa, que me he equivocado. Digo, bueno, está por rectificar, de sabio. Lo que hace falta es que esta mujer vuelva a trabajar y ya está. Y le mandan otra vez otro correo diciéndole que no, que sigue trabajando.
1: Perfecto. Manuel, en el pleno surge una pregunta por parte de la concejala del Partido Socialista referente a la instalación de cámaras de videovigilancia. Yo tengo aquí, es curioso, ¿verdad? Tengo una resolución firmada el 27 de junio de 2026, donde dice, bueno, el protocolo de actuación, etcétera, etcétera, donde dice, visto el informe justificando de la unidad de medio ambiente con fecha 23 del 9 del 25 y informe favorable de la delegada de protección de datos con 10 de 10 de 2025, así como la resolución, atención, 2025-2350, de fecha del 14 de octubre de 2026, que aprueba la implantación. Mire usted, si todavía no hemos llegado a esa fecha, ¿cómo puedo...? Se está implantado. Es que esto es
0: y lo peor todavía, ¿cómo están puestas?
2: A ver cómo te lo explico. Eso es la dictadura en la que vivimos, que la gente...
1: Entonces, perdón, ahora me lo explica. La pregunta es, ¿cómo en los procesos de custodia dice este desarrollo que participe la policía local? No dice nombre, apellido, ni etcétera, etcétera. Dice algo de dron, algo de historia. En fin, ¿usted tiene conocimiento de todo esto como parte fundamental de que vaya a custodiar, por lo menos parte, estas cámaras, el control? ¿Tenéis los protocolos de actuación? ¿Tenéis...? Hombre, que esto es bastante
2: un protocolo,
1: serio, ¿no?
2: Un protocolo, cuando se hace un protocolo...
1: ¿Y cómo se explica que si todavía no llega la fecha ya se ha implantado? No lo entiendo.
2: Pues explícamelo tú.
1: No, no, es que yo, por mucho que lo leo, no...
2: Nosotros vamos... Pues explícamelo tú, que tiene el decreto antes que yo.
1: Lo tengo. Bueno, pues eso es... ahora te lo doy.
2: Explícamelo porque tú tienes el protocolo evidente que nosotros. Pero yo ya de antemano te digo que son auténticas barbaridades.
1: Está firmado, pero curiosamente está firmado un día antes que el pleno, ¿eh?
2: Aquí en San Lucas hay instaladas ciertas cámaras. No sabemos quién custodia las imágenes, pero sí es muy grave... que el concejal de infraestructura, David González Barbé, ¿vale?, esté constantemente llamando a la policía local de noche, a altas horas de la noche, diciendo que ha visto por las cámaras que el parque tal está abierto.
0: ¿Qué cámara?
2: Es muy grave.
0: ¿Existen?
2: Y vamos a poner en conocimiento de la Agencia Estatal de Protección de Datos. Y te voy a ir más. Y te voy a dar otra noticia.
1: Venga.
2: Le pusimos a la alcaldesa en conocimiento de una filtración masiva de datos de la base de datos de la policía, donde se han cotejado matrículas y documentos nacionales de identidad de personas. Se le ha puesto en su conocimiento. Se le ha puesto en conocimiento a la responsable de protección de datos del ayuntamiento. No tenemos respuesta. Lo vamos a trasladar también a la Agencia Estatal de Protección de Datos. ¿Vale? Que si ven algo ilícito, que actúen. Que no ven nada, que no actúen. Pero la filtración, aquí la gente no puede estar mirando los datos de las personas. Incluso se han borrado informes de la policía.
1: Usted es muy grave
2: lo que te estoy diciendo, ¿eh?
1: ¿Usted estoy consciente que desde que empezamos la entrevista habéis hecho afirmaciones de máxima gravedad? ¿Usted soy consciente?
0: Eso te respondí a la pregunta de que por qué hemos ido a los juzgados.
1: Ah, bien.
0: ¿Está claro ahora por qué hemos ido a los juzgados?
1: Ahora bien. Exactamente. Pero es que lo que está ahí, el que nos está escuchando está...
0: Y también,
1: si no,
0: queda
1: está
0: claro
1: asombrado.
0: Que no me, también está claro que no me pedí ni un duro. Está claro que los juzgados no me pedí ni un duro. También queda claro, ¿no?
1: Vale.
2: ¿Hemos hablado aquí de dinero?
1: No.
0: Vale. Y si alguien es capaz de decir que hemos pedido dinero, que venga aquí y lo diga.
1: Oye,
0: que lo traiga. O hacer lo de las cámaras. La parte sindical. Yo la parte más sindical, que es la que me gusta más, es la que manejo mejor.
1: Bueno, el Palma y cámara, ¿eh?
0: Ahí va yo. Yo me voy al donde está el informático que pone las cámaras, y le digo, compañero, ¿cuántas cámaras? Y dice, tres. Nosotros controlamos tres cámaras. Las imágenes de tres cámaras, como se cuida, tres cámaras, una que está en la entrada de salida del ayuntamiento, una no sé dónde, tres. Digamos, si hay 50, dice, nosotros no las controlamos, nosotros no las visualizamos, no las conocemos. Y a lo que voy, que es raro que una alcaldesa que le cuesta que grabemos una mesa en la negociación, el audio, para elaborar el acta o hacer que luego al terminar la reunión se destruye esa, no quiere que se grabe. Pero sin embargo, si quiere que se grabe por las calles, la gente.
1: Pero es que
0: es contradictoria. Es que es contradictoria.
1: Pero vamos a ver si
0: sí. Pero voy a un poquito de anécdota. Tú no quieres que se grabe allí el audio, ¿eh? El audio de lo que decimos, para que nosotros encantados que lo saque, ¿eh? Nosotros que decimos allí en la mesa, lo decimos aquí en la puerta.
2: Pero no quiere que se grabe, es que un acuerdo de mesa que aprobamos, que las mesas se grababan.
0: Es un inconveniente, pero ella no quiere que
2: lo prohíbe.
0: Es decir, al contrario, nos va a hacer. La parte social, el momento de los servicios disparate, y pedimos disparate, que lo saque.
1: Pero ya como ciudadano, implantar cámara sin tener el protocolo de actuación y que controle el personal, sin saber quién va a controlar más imágenes, qué autorización.
2: ¿Quién es el responsable?
1: Y además,
0: ¿de dónde está la oposición?
1: Eso... No, pero yo la pregunta era porque la policía tiene un papel importante en este aspecto, ¿entiendes?
0: Cero negociación, cero información, cero...
2: La policía tiene un papel cuando participa.
1: Pero es que...
2: Ahí no participan los técnicos de la policía, los jefes de la policía no participan. Pero si a los jefes de la policía, el concejal de Seguridad Ciudadana no le coge el teléfono. Pero para cualquier incidencia, no le coge el teléfono. No cuentan con ellos. Te lo he dicho antes. Aquí se han planificado.
1: Pero que estamos en un Estado de Derecho.
2: Aquí se han planificado.
1: Que no hay garantía jurídica al ayuntamiento. Que nos pones cámara, pero es que estamos en un Estado de Derecho.
2: Es del Ayuntamiento de San Lucas. Y su policía es la policía local. Y su técnico es el intendente de la policía local. Pues durante este tiempo atrás, los eventos en Sanlúcar se han programado en la comisaría del Cuerpo Nacional de Policía, con los mandos de la Policía Nacional.
1: En el mismo decreto de desarrollo, que entiendo que dice que se va a aplicar y que el 14 del 10 del 26, pone que obviamente tiene el departamento encargado de todo esto, que es el Departamento de Nuevas Tecnologías, etcétera, etcétera, y la Unidad de Medio Ambiente, donde se pone cámara, habrá una actuación de cartelería informando a la gente. Aquí no hay cartelería y además hay un flash. Además, la imposición de un dron.
2: Eso lo ha cogido de lo que dice la ley.
1: Vamos, pero ¿esto qué es?
2: Donde tú pongas una cámara, tiene que estar informado de que se está grabando, porque el ciudadano tiene que saber dónde está grabando.
1: Pero, chiquillo...
2: Pero eso es un copia y pega. Pero las cámaras no están para eso, ¿eh? Claro. Eso es lo que, el uso que están haciendo es ilegal. Es ilegal. Eso es en la ley bueno. Se lo va a tumbar.
0: Pero si yo fuera oposición, diría, les preguntaría... ¿Este ha salido después de la pregunta que te hago a ti en el Pleno? ¿Ha salido después, posterior?
1: Esto está firmado, este decreto, esta resolución de todo el desarrollo, que ya está implantada la cámara, ¿no? Entonces debía salir esto antes, ¿no? Digo yo, ¿no? El 27 del 5 de 2026.
0: ¿El Pleno fue antes?
1: A las 1:15 de la mañana.
0: ¿El Pleno fue antes o hace? Es decir, algún partido de la oposición, que era el PSOE, Víctor Mora, le preguntan sobre las cámaras, la foto de cámara, le dicen que solamente hay tres... Y sin embargo, esto sale después de eso. Es decir, las cámaras están puestas antes de que legalmente se van a poner.
1: Bueno,
0: la oposición.
1: José Luis.
2: Tú has escuchado lo que te he dicho, ¿no?
1: Sí, me he escuchado.
2: De que hay llaman datos. A altas horas de la mañana, concejales te dan nombre y apellido.
1: Pero tendrá que dar explicaciones, ¿no?
2: ¿Vale?
1: Es que...
2: ¿Por qué tiene acceso en su teléfono, en su tablet? A cámaras que están en la vía pública o en parques. ¿Por qué un concejal tiene acceso a eso? Un concejal que... ¿Por qué? ¿Por qué? Y ya, eso yo lo he dicho en las mesas generales, lo he dicho, ¿eh?
1: Esto es gravísimo.
2: Y ya, últimamente ya me dice, mira, que me han llamado un amigo mío que ha pasado por allí, ¿vale? A las 2:30 de la mañana o 3 de la mañana, y está el parque abierto.
1: Pero el concejal que tiene que regular las imágenes y tiene que controlar las imágenes, tendrá algo.
2: El concejal
1: algo...
2: lo que tiene que hacer es gestionar al ayuntamiento y dejarse de controlar. Que estamos en una dictadura.
0: Grave, pero grave. Tomárselo en plan jocoso.
1: En plan broma.
0: Si yo fuera la delegación de Ciudadana, yo no quisiera tener en mi móvil las imágenes de las cámaras. Porque no hace que entre un narco y no lo coja nadie y me echen la culpa a mí.
1: Totalmente,
0: yo,
1: que tener cuidado.
0: Yo, no la quisiera tener.
1: Bueno, José Luis, y, habéis denunciado por prevaricación el reglamento de productividad. Ojo, que no es denuncia laboralmente, sino, oiga, usted está actuando
0: después,
1: de mala fe y además...
0: Tú me conoces a mí, yo cuando una cosa es... Vamos, te prometo que le hemos dicho al técnico correspondiente 10 veces... Mínimo.
2: 10.
0: Mínimo. Yo voy a decir mínimo para que no diga luego que va a cagar. Debe de, mira, por favor, que al final te lo va a comer tú el marrón. Tú me dices a mí que no lo pagas, ya está. Y yo me voy al contencioso administrativo a reclamarlo. Pero vamos a hacer. Si yo voy al contencioso administrativo diciendo no me han pagado el primer mes, yo digo, bueno, ¿y dónde está el informe? ¿Por qué no te lo pagas? ¿En base a qué? Digo, dame un informe, no me lo pagues. Y yo me voy al contencioso. Pero si tú estás prevaricando, me lo expliqué el otro día. El convenio dice, cuando te jubilas, tienes que darte tanta. Cuando te jubilas. Y ella hace la nómina, la delegada de recursos humanos, hace la nómina. Y esto me lo obvia y no me lo paga. Yo voy, digo, págamelo. Dice, no. Digo, ¿por qué? Dice, porque no te pertenece. Bueno, motívamelo, ¿no? Porque está en el convenio, ¿no? Yo soy una persona ingenua, un trabajador que me jubilo, cuento con esto y tú no me lo pagas. Y no me lo das. Digo, tú estás prevaricando, estás haciendo mala fe, a sabiendas que tiene que pagarlo, no lo paga. O incluso a sabiendo que no tiene que pagarlo, no lo pague. Pero
1: y eso lo habéis denunciado.
0: Claro, ¿no?
2: Y en 404 del Código Penal.
1: En el paquete de denuncias, ¿quién va incluido? ¿A quién?
2: Ahí va el técnico de recursos humanos.
1: Sí.
2: ¿Vale? El anterior técnico de Recmano y la señora alcaldesa.
1: ¿Eso lo había denunciado a un juzgado por prevaricación?
0: Vamos el día 23 de junio.
1: Ah, ya va, ya va.
0: El 23 de junio vamos a ratificarlo, a dar más información, pues han pedido ya de que esto...
2: Pero
0: ya...
2: que esto es el inicio.
1: Esto es el iceberg.
2: Que te estoy diciendo que esto es el inicio, porque esto es... El que esté afuera escucha lo que se vende o lo que ellos intentan vender, ¿vale?
1: Para eso estamos
2: nosotros, como no tenemos los medios que tienen ellos, pues estamos más limitados, pues nos tenemos que ir... ¿Dónde?
0: Empecé diciendo que la acción sindical es muy amplia. La acción sindical es muy amplia. Yo ya tengo 61 años, yo me voy a jubilar prontito. Y yo lo que no quiero, la acción sindical es muy amplia, me voy a jubilar prontito, y lo que no quiero es el legado que han dejado sindicalistas antiguos, que nosotros nos pasamos de aquí tirando por ti. tierras, no lo vamos a permitir.
2: Es un derecho.
0: Porque no me estamos pidiendo nada, vamos a hacer, porque si ves, somos unos mojones porque no hemos conseguido mejora. ¿De acuerdo? Eso es lícito. Somos un sindicato en deblito y no hemos conseguido mejora. Está, pues no, está bien. Pero que nos quiten, no. Y que nos ningune y no nos dejen otra salida, la hemos buscado. Como la rata, cuando te pise, tú buscas mujer, te sale. Pues igual, hemos buscado, y además, mandato de ella, que lo diga un juez. Bueno, lo va a decir un juez. Muy fácil.
2: Lo nosotros, diga, si tenemos razón,
0: nosotros sabemos perder. Nosotros sabemos perder. Los sindicalistas sabemos que sabes perder. Si el juez dice, esto no te lo tengo que pagar, pues nada, se acabó el discurso.
1: ¿Hay incumplimiento del convenio en general, eh? Aunque he escuchado varias veces a la alcaldesa, lo niega.
2: Antes de entrar, te voy a entrar con el tema de las gratificaciones, porque me parece un tema que también damos sobre hablar, y como a nosotros, a los trabajadores, que nos asaca de llevarnos dinero y de... Vale. Las gratificaciones están concediendo dentro del ayuntamiento de forma arbitraria, a dedo, a quien ellos les interesa, y ellos son los que ponen las cantidades. Totalmente contrario a derecho. Ya te lo he dicho, que las productividades son materia objeto de negociación, tienen que estar reglamentadas. Nosotros hicimos un reglamento que ella no quiere aprobarlo, pero las productividades se dan al criterio de la alcaldesa.
0: Respuesta
2: en cantidad, uno. En cantidad.
0: Respuesta número uno, artículo 18, apartado 2.e. Reparto de rectificaciones de productividades. El comité alcanzará acuerdos sindicalmente legalmente decidido, convenio. Convenio, y aparte ley, pero convenio. Uno de incumplimiento. Si quieres que te leas todo.
1: No hace falta.
0: Pero también
1: no
0: tienes artículos. Hay.
1: Deja al final, Manuel.
0: Tenemos una cantidad de artículos.
2: Aquí se hace. Para la policía, es verdad, que están todos los días mandando comunicaciones, si cumple el horario, cumple. Ya he dicho que nosotros somos los que realmente cumplimos el horario del ayuntamiento. Vale. Se lo hemos trasladado al intervento ahora para que se nos manifieste. Se nos manda una comunicación interior para unas gratificaciones para la delegación de fiesta durante el año 2026, por importe de unos 93.000 euros, unos 100.000 euros, con una serie de trabajadores que yo han elegido. Cuando nosotros hemos negociado que eso se tiene que ofertar a todo el ayuntamiento. Cuando no es tu unidad y tú requieres trabajo de otras unidades, la oportunidad se la tiene que dar a todos los trabajadores. Todos somos iguales. ¿Por qué va a ir los que tú digas? Luego las gratificaciones se pisan. ¿Son dentro o fuera de la jornada laboral?
1: Oye, una pregunta, por encima, lo he hecho por encima. El coste del propio ayuntamiento desde el punto de vista laboral, cuando había plantilla, más plantilla, prácticamente es el mismo coste cuando hay menos plantilla.
0: Tendría que meter los servicios extraordinarios.
1: Sí, por eso, pero sin embargo.
0: Privatizados,
1: Sin embargo,
0: por ejemplo, si antes costaba recogida basura X, ahora cuesta igual, es porque se le va a 3.800.000.
1: Sí, pero la carencia de personal es suficiente y la membra en los servicios ha sido considerable, ¿entiendes o no? Es decir,
0: antes habíamos 12 jardineros y pagábamos los árboles, sí. Y ahora en una empresa privada que paga los árboles, hay que pagarle eso,
1: claro,
0: y lo gacho.
1: Claro.
0: En recogida de basura, antes nosotros hacíamos recogida selectiva, nunca la hemos hecho, mentira. La tenía otra empresa, pero ahora hace otra empresa que va 3.800.000 euros, mete un valor, claro. Menos gente y coche,
1: pero
0: está privatizado.
1: Pero en efectividad hemos disminuido.
2: Pero claro que disminuye la efectividad, Juan José, cuando una alcaldesa, un equipo de gobierno, lo que pretende es estar todos los días en las redes sociales. Fíjate tú la noticia. Se ha comprado un camión de limpieza pública.
0: No se nos ha olvidado las modificaciones presupuestarias. Sí.
2: Que sea noticia que
0: es decir,
2: se compra.
0: Que coja dinero de barrecalle y lo coja y lo haga, lo manda a otro sitio, pues ya no sabemos otro sitio, si es fiesta, si es cartelería, si es arrocío, ya lo sabemos. Cércate.
2: ¿Dónde ha ido? Creo que le digo, que noticia es que una administración ha comprado un camión de basura. Noticia es que ha faltado una calle. Noticia es que se está limpiando.
0: Uno de los
2: incumplimientos
0: de convenio, quiero dejarlo antes que me termine, porque no es importante, a lo mejor para la calle, para nosotros es muy importante. Mira, ustedes tendré hijos y estarán trabajando en la empresa, y yo creo que sería bonito que los sindicatos denunciaran la especie de trabajo, las irregularidades, ¿verdad? Entonces, que se va a caer, etcétera, ¿no? Pues nosotros lo hacemos. Nosotros vamos a la inspección de trabajo, denunciamos el techo que se va a caer porque luego muere gente y no solamente por lo humano, sino por la responsabilidad también, la verdad. Entonces nosotros lo denunciamos. ¿Qué hace? El convenio dice que cuando una inspección de trabajo venga ante una denuncia puesta en los sindicatos, nos tienen obligatoriamente que comunicarlo para acompañarlo y explicarle qué es lo que hemos denunciado.
1: Yeah.
0: No, nos obvian, no nos avisan. Viene el inspector de trabajo, ve lo que le enseña de la manera que lo enseña, que no lo sé cómo lo hará, y luego no es lo mismo que nosotros hemos denunciado, porque si nosotros vamos le enseñáramos este tabique y aquel tabique, pero si no vamos, pues le enseñará este nada más. Entonces, no, hasta eso llegan, a no avisarnos cuando viene el inspector de trabajo con nuestra denuncia. Cuando venga por nuestra propia inspector de trabajo, no tenemos por qué hacer chiste.
1: Oye,
0: pero a nuestras propias denuncias no nos avisan.
1: ¿Es verdad que habéis faltado a varias mesas de negociación?
2: No.
0: ¿Faltado así como
2: no,
0: como
2: hace los millones de colegios? Hemos dado conocimiento, primero, en lo que te digo. Las mesas de negociación no es como ellos piensan que son o quieren imponer que son. Las mesas se pactan tanto en la fecha como en horario. Yo no puedo decir, vamos a hacer una mesa de negociación el martes que viene. Yo no sé la agenda que tiene el equipo de gobierno.

0: Ellos, ¿qué es lo que han hecho? Manipular, como hacen siempre. Aun a sabiendas, que le hemos comunicado que no podíamos ir a la mesa, de forma verbal. Se lo hemos comunicado por escrito, con antelación de 3-4 días. ¿Vale? Han seguido su juego, se han ido a la sala de reuniones y han intentado, han levantado un acta de incomparecencia, han levantado un acta de incomparecencia a la mesa. Ellos lo que pretenden es decir, de que pública, que están intentando negociar. Pero nosotros no nos movemos con el populismo de ella, con los medios. Nosotros nos movemos, como tú has dicho antes aquí, hemos hecho acusaciones graves. Todas las tengo documentadas o las tenemos documentadas.
1: Evidente.
0: Que vengan y lo rebatan, lo que estoy diciendo. Y las mesas de negociación, lo mismo. No te voy a adelantar más, porque es que el tema de la mesa de negociación va también a juzgado contra los derechos fundamentales. Porque ya está bien de jugar con los derechos de los trabajadores.
2: Cuando tú eras político, ¿se negociaba una cosa en un cuarto de hora en una mesa?
1: Totalmente.
2: ¿Había reuniones de...?
1: No, pero es la pregunda, tengo curiosidad, cuando se va a la
2: mesa...
1: Hay
2: un técnico iluminado en este ayuntamiento que le ha dicho a la alcaldesa, mira, la jugada es muy fácil, tú lo llevas a la mesa, no hay acuerdo, pues tú lo impones. Tú has intentado negociar, ha habido buena fe negociadora, tú lo impones. Y tú, ¿qué hacen? Lo lleva a la mesa a la orden del día, nos hace una encerrona allí, nos cita siempre, cuando se mira la hora, a la 1:30 de la tarde, Guace, nos convoca.
0: Que el ayuntamiento cierra a las 2:30.
2: 1:30 de la tarde, Guace, 1:30 de la
0: una
2: tarde.
0: Una hora, para cuatro temas.
2: Para cuatro temas.
0: O nueve, que
2: de calado, de importancia, 1:30, ¿qué hace? Ella luego, hasta allí, dice que vale, nos escucha.
1: Entonces, ¿quién
2: no manda? Debate, no negocia y dice, entonces, yo la llevo a la mesa.
1: Entonces, ¿quién manda al ayuntamiento? ¿Los técnicos o los políticos?
2: No, los técnicos hacen lo que le digan los políticos.
0: Los técnicos no, algunos técnicos.
2: Claro. Algunos técnicos.
1: Bueno, digo yo.
2: Yo tengo una frase de lapidaria, de los pocos tiempos que llevo, tengo una de ellas. Una fue en una asamblea, repito, me puse de pie. Estaban los técnicos detrás, digo, no quiero que me escuchéis, por favor, que no digan luego, sí, se escucha muy bien, mire. Ya estamos cansados de que los informes salgan a la carta de su buen color del partido que lo pida. No queremos eso. Vamos a ir a juzgado. Luego no viene diciendo un trabajador, un compañero, por favor, el informe se hace como es. Y ya está, y nosotros ya estamos.
1: Oye, tengo una...
2: Y ahora ha pasado esto. Ahora están en los juzgados.
1: Tengo una curiosidad, sobre todo por la experiencia que tengo. La puesta en escena en una mesa de negociación, ¿cómo es? Es decir, los representantes políticos van con una propuesta y un debate y una pelea y os manda al quinto pino y os dice... ¿Cómo es la puesta en escena?
0: La puesta en escena es la siguiente. Cuando tú convocas una mesa y tú nos mandas un correo electrónico con una convocatoria, tú, seguidamente, en esa convocatoria tiene que venir toda la documentación.
1: Evidente. Propuesta y...
0: Pues a la mesa que ella dice...
1: Y mandarla a ustedes todo al quinto pino también.
0: Nosotros hemos registrado un escrito a ella hace unos días, porque nos mandó un oficio, porque ella intenta justificar que no queremos negociar. Se lo hemos argumentado y le hemos demostrado que nos ha convocado 5 veces y la única documentación que nos ha mandado es la convocatoria de la mesa. No nos ha mandado ningún documento, ningún informe. Es más, era para aprobar gratificaciones de feria para la unidad de fiesta, por ejemplo, por la premura. Nosotros hemos pedido ahora que nos dé los informes tanto de necesidad de recursos humanos, como de viabilidad del ayuntamiento.
1: ¿Y la puesta de escena? ¿Que es sentarse y mirarse ustedes en la cara?
0: Sentarse, okay. Y sacar lo que yo llevo. Tú sacas lo que yo... Lo primero que tú tienes que llevar a una mesa es el acta de la mesa anterior, para aprobarla.
1: ¿Cuántos temas pendientes hay y cómo
0: se arregla
1: esto?
0: ¿Tú has sido concejal?
1: Claro.
0: Cuando va a un pleno, el pleno lo primero que aprueba es lo que es. El acta de la sesión anterior.
1: Totalmente.
0: Pues a nosotros no se nos manda las actas. Entonces, ¿cómo vamos a ir nosotros a una mesa de negociación? ¿Qué negociamos? Si tú has dicho, como dice el compañero, públicamente, lo has dicho en los plenos, no lo ha dicho nosotros en las mesas generales, lo ha dicho en los medios de comunicación. Los acuerdos no son vinculantes, no son de obligado cumplimiento. Entonces, ¿para qué nos sentamos? Para aprobar lo que tú quieras, pero ¿en qué país vives?
2: Pedíamos mesa de negociación con 10 temas nuestros. Nada, no se convocaba nunca. Nunca. Convocaba a ellos con sus 4 temas y ninguno nuestro. Ahí ya empezamos a tener... también tenemos, reventamos los trabajadores, queremos cosas que negociar. Conseguimos de que nosotros metiéramos 2 puntitos siempre en eso. Bueno, pues los 2 puntos nuestros todavía están en el limbo, que es oferta.

0: dinero público, y reglamento de productividad. En el limbo, ¿por qué? ¿Por qué? ¿Hace por qué? Porque lo pone al final. Pone sus dos puntos, que lo que le interese a ellos, que es la gratificación de la feria, venga a la carrera, pasad a echarte sitio a la carrera. Y los dos puntos nuestros al final llegaron y media, no estamos de acuerdo en el primero, siempre que nos sentamos decimos, mira, che, traiga usted las actas ya, porque no reconoce las reuniones anteriores, no las reconoce, dice que no. Usted tiene una acta firmada, hace una acta, sí, acordamos hecho. No, eso no existe. Entonces no podemos avanzar, o hacer. Y le decimos una vez, mira, vamos a avanzar sin las actas, ¿vale? Pero tráela para el próximo día, para que no diga que nos levantamos nosotros. El próximo día otra vez, las actas. No las traemos, eso no. Sí. Vamos a firmar las actas de lo que ya hemos hablado, ¿vale? Ya esto está hablado y está acordado, venga, nos quiere, porque no lo reconoce. Una de las cosas que ponen las actas hechas, que ha hecho Manuel tú, las gratificaciones extraordinarias, tienen que ser negociadas con nosotros y ver nosotros.
1: Pero hay contrapropuesta a la vuestra.
2: Que no.
1: Porque usted es consciente que todo
0: fue. Brazo cruzado, dice el delegado Barber el último día. Por si no os queréis, nos levantamos y nos vamos. Y le saca el
2: delegado. ¿Dónde va?
0: Y le saca el delegado. Nosotros no levantamos. Nosotros pedimos pisos de falta, nosotros no levantamos.
2: Claro. Claro, ellos están simulando una negociación. Esto es surrealista. Comunicación, una comunicación interior que nos mandan para mesa general para negociar. ¿Vale? Y nos dicen. Previsión de gratificación del personal delegación de fiestas y otras delegaciones en apoyo a estas.
1: Que, por cierto, son barbaridades. Espérate. De verdad.
2: Pero escucha lo que te estoy diciendo.
1: De verdad.
2: Previsión de gratificaciones del personal de la delegación de fiestas y otras delegaciones. ¿Esto lo decide tú? ¿Otras delegaciones qué delegaciones? ¿Tú vas a decir quién va? ¿Esto nos va a ofertar? ¿Esto dónde está la transparencia? ¿Dónde está la igualdad aquí? No existe, ya ellos lo ponen. Y es más, y te mando una relación de trabajadores, que la mayoría no es de la unidad de fiesta, son los que ellos han cogido o han elegido. Pero es que ya le ha puesto el precio a lo que va a cobrar cada uno. Entonces, ¿para qué me manda una comunicación? ¿Dónde está la negociación? Si tú ya has dicho que Juan José va a cobrar 20.000 euros. Pero
0: en esta delegación hay dos trabajadores. Uno sí va en esa lista, al otro le preguntamos, tú no vas a decir, no, a mí no me han ofrecido nada.
2: ¿A cuánto sale el precio de la hora? ¿Quién pone el precio?
0: Cuando hay
2: ¿Dónde son las horas hechas?
0: ¿Cuándo?
2: ¿Dentro de la jornada laboral o fuera de la jornada laboral?
0: Hay un reglamento de productividad que está estipulado, cuánto hay que pagar. Y todas las cantidades son inferiores a esas.
2: ¿Y que ellos han participado?
0: Si la parte sindical pedimos menos que ellos ofrece, si es de pena, si es increíble lo que estamos haciendo. Hay un acuerdo, un reglamento de productividad que las cantidades que están acordadas en la ciudad de firmar son inferiores a las que ellos pagan.
2: Mira,
0: eso queda públicamente dicho. Nosotros pedimos menos que ellos pagan. A ver quién es capaz de rebatir eso. A ver quién es capaz de decir que el Dama miente. Nosotros, repito, la parte sindical pide menos servicios hoteleros, menos horas extras que la que pagan.
1: Manolo y
0: menos
1: cantidades. Y José Luis, soy parte del ayuntamiento, pero con la necesidad que tiene el ayuntamiento estructural, de personal, los problemas, el incumplimiento del acuerdo tal. Cuando uno ve las cantidades, es verdad que el culpable es que la da. Pero cuando tú ves las cantidades de gratificaciones, que hay que añadir el 32% de seguridad porque cotiza, es que, y como está la situación de Sanlúcar, demagogia, como está la situación de Sanlúcar, ¿cómo es posible que gratificación supla lo que gana una persona
2: Te lo estoy diciendo. ¿Cómo me pretenden que yo levante la mano a una mesa para darle legalidad a eso?
0: Nosotros no lo hemos aprobado.
2: Pero si esto
1: es una barbaridad, hombre.
2: Claro, con esto tienen un problema. Porque esto termina en el juzgado, esto va a terminar en el juzgado. Porque es que no nos deja otra puerta abierta. Vamos a ver, ¿tú por qué? ¿Quién pone el precio a la hora? Y es más, tú me dices, Feria de la Manzanilla, periodo comprendido desde el 4 de mayo al 15 de junio. Te pago hasta el 15 de junio. ¿Vale? Una gratificación. Seguidamente. Otra gratificación desde el periodo del 1 de junio al 30 de septiembre.
0: Al mismo trabajador.
2: O sea,
0: es decir, si del 1 de junio al 15 de junio estás hablando por la feria y del 1 de junio al 15 de junio estás hablando por la feria.
2: ¿Qué hay duplicidad?
0: Es Superman, ¿cuántas horas es hace hoy?
2: La UCO de la Guardia Civil ha estado varias veces en el ayuntamiento, pero es que va a ser muy habitual. Es que yo no sé si estamos rozando la corrupción. Desde luego, voluntades están comprando.
0: ¿Tú eres un trabajador que
1: bueno.
0: Un trabajador que gane esas cantidades, ¿tú crees que le importa? Un día más asuntos propios, un día de vacaciones.
1: Pero el que se la da no tiene capacidad de resolución y arreglar los temas. Es que tiene consciente el que se lo tiene que dar. ¿Cómo se arregla todo esto? ¿Cómo se puede orientar todo esto, si es posible, teniendo en cuenta que queda un año para la elección?
2: Es imposible.
1: ¿Habéis tirado la toalla?
2: Es imposible porque hemos intentado todo. Me pidieron silencio, lo tuvieron.
0: Firmamos un acuerdo,
2: lo tuvieron. Tenían presupuesto, el presupuesto es prorrogado, las plazas vacantes están, el dinero está. Policía podían haber.
1: O sea, que ya vosotros tenéis poca esperanza y cualquier alemanía ha jugado. Digamos, es la única solución que tenéis. Porque
2: claro,
1: no hay capacidad.
2: Si es que, Juan José, si le hemos presentado 20.000 millones de escritos, solicitando documentación, oferta de empleo público, y no tenemos respuesta. La única respuesta que tenemos es que ella teledirige a la opinión pública con sus medios de comunicación a lo que ella le interesa.
1: Sí.
2: Si se puso delante del monumento del Rocío porque no quería que se pusiera en bajo de guía, y luego se va Rocío con la hermandad.
0: Guace, no había dado nombre.
2: No es lógico, no tiene sentido.
0: No había dado nombre, pero a ver, tú tendrías razón, instituiría a juzgado o no. Una trabajadora, mujer, el marido con cáncer, con 60 años, ella 60 años. Y se plantea a la mujer que ya no puede trabajar más porque su marido con cáncer está muriendo y ve la posibilidad de jubilarse con 60 años. Le quita la seguridad social 577 euros, creo. Por más de 500 euros. No te decía exactamente. Pero ella dice, bueno, pero como tenemos un convenio, un premio por jubilarme anticipadamente, con eso lo meto en el banco y voy pagando, voy comiendo con lo que me quita y esto, y eso son mis 5 años hasta que me jubile bien o lo que sea. Decide hacerlo. Se va a su casa, se jubila, cobra 571 euros, viene a preguntarnos si lo tenemos en convenio, tiene que pagarlo, vamos a reclamarlo, al principio de todo, no, sí, no, luego no, luego no, luego nada. Y nos dicen, esto no lo pago yo, esto que lo diga un juez. ¿Qué hace tú con el chamán? ¿Qué le dice, Walter?
1: Claro.
0: Tiene que irte a jugar por fuerza.
1: Por fuerza, claro.
0: Es que no te queda otra. Es
1: ya
0: que no
1: tarda.
0: Te queda
2: la vía judicial
1: ya tarda,
2: abierto
1: ya tarda.
2: Y no, ahora mismo no le vemos fin.
1: Total, que de una manera u otra, la cuestión laboral del ayuntamiento está como está, las estructuras, la falta de garantías jurídicas, los informes a la carta, las carencias en servicios, en fin, la arbitrariedad del equipo de gobierno en las gratificaciones y los ciudadanos pagando todo esto.
2: Y una alcaldesa que dice sede izquierda enmascarada en una política de extrema derecha.
1: Bueno,
0: los trabajadores que han fallecido sin cobrarlo, ¿no queda un poquito por dentro de...? Que ha fallecido, que estamos con la dependencia. Tú es tuyo, lo reclamas, no te lo pagan, pasa 2 años, 3 y te mueres. Y eso no. Nosotros tenemos que actuar.
1: He hecho de menos eso yo, esas reuniones, aunque a vosotros.
2: La conclusión a todo esto: que el ayuntamiento tiene casi 100 vacantes
1: sí.
2: Dotadas presupuestariamente, que saque la oferta de empleo público y empiece a por lo menos, de vacante.
1: La conclusión es que cualquier ciudadano va a registro y tiene que irse a las 6:30 de la mañana para que le dé un numerito, para que pueda atenderlo, para
2: claro,
1: un certificado.
2: Luego es,
1: fíjalo bien,
2: y la cuestión
1: ¿a
2: es,
1: qué nivel estamos? ¿A qué
2: pero,
1: nivel
2: pero
1: estamos?
2: Peor es el nivel cuando tú requieres un servicio de ayuntamiento, en este caso como el de la policía, y te dicen que no quieren trabajar, es que están de huelga.
1: Claro.
2: Que no, que es mentira. Que yo entré aquí con 120 policías, que estamos 47 para la calle. Que es mentira. Lo
1: antes que te vaya, el plan de seguridad para la playa, para el plan de playa, la policía, ¿cómo se establece este año? Los turnos, lo que haya, lo que tengamos los turnos, ¿no?
2: ¿No? La policía no tiene plan de playa, no cuentan tiene. Con la policía.
1: Vale, venga.
2: Ellos cuentan con Protección Civil.
1: Pues...
0: Oh, un pequeño resumito. Yo...
1: Venga.
0: Esto, a que venga alguien y diga, si hemos pedido en estos 3 años de este equipo de gobierno 1 euro más, si lo que lo digan. Insto a que se grabe las mesas en la negociación y se hagan públicas para que veas qué es lo que pedimos o qué es lo que nos dan o qué es lo que hacen. Y lo otro, insto ya a que nos controlen los horarios, pero pues de forma bien, no como lo están haciendo, con su camarita, que nos negocie con nosotros y nos diga a qué hora entramos, a qué hora salimos, si nos vamos al ECO, si nos vamos a los gitanos.
1: Bien,
0: está,
1: bien.
0: Eso lo he hecho ya 4 veces. Cuando
1: a partito de entrada y eso no hay problema.
0: También,
1: ¿no?
0: También
1: ¿no?
0: Problema,
1: salida,
0: problema,
1: entrada.
0: Negociado, acordado, por supuesto.
2: Pero si el problema es que parece que nosotros no queremos. Entonces,
1: ah,
2: lo que nos quieren son ellos.
1: Ya está.
2: Los que no quieren son ellos.
0: Que graben las mesas y la hagan pública. Y si no, ¿qué hacemos pública? Hacemos las mesas en la calle Ancha, la Plaza Cabildo. Que venga todo el mundo a
2: conocer. Entonces, vamos a ver que nos hemos tenido que ir al portal de transparencia de la Junta de Andalucía a pedir documentación. Porque el portal de transparencia del Ayuntamiento de San Lucas no funciona. Y pedimos la documentación por el registro y no nos la dan. Y es la Junta de Andalucía la que lo ha pedido aquí y se la han tenido que remitir, porque allí hay un fiscal. El problema es que allí hay un fiscal y si tú no le das lo que te piden, pues te van a denunciar y te
0: van a denunciar mal. Y la última petición, que la he hecho ya, pero la vuelvo a repetir, que cojan todos el dinero para gratificación, horas extras, productividades, todo, absolutamente todo, y lo inviertan en una oferta de empleo público y metan gente a trabajar. Lo dice Comisiones Obreras aquí, todo. Sin negociación, todas las horas extras y gratificaciones que no la paguen más y hagan una oferta de empleo público, lo convierten en empleo, que la ciudad lo necesita, ¿eh? esto está mal dicho, que lo hagan, que lo hagan, no excusas,
2: el
0: que lo hagan.
2: El 900.000 euros que se han ahorrado en el presupuesto del año 25, ¿vale?, que ha quedado constatado en el último pleno, ¿qué sentido tiene ese ahorro? ¿Por qué no ha dotado, ha invertido ese dinero en meter personal en el ayuntamiento?
0: ¿Dónde dio ese dinero?
2: ¿Por qué no lo hace?
0: El que inventó las modificaciones presupuestarios tiene delito, ¿vale?
2: Porque lo primero que no
0: hace un presupuesto no, diciendo eso... que va a pintar las calles, sí, pero... y coge, no las pinta, y al final de noviembre dice las calles ya, y coge eso... dinero para ir más rocío, para ir más a una fiesta. No, eso no está bien.
1: Eso, ¿eh?, lo permite la ley, pero las personas tienen que cumplir realmente. Es decir, hombre, por lo menos en mi tiempo, hombre, las personas que cumplían, hombre, el reglamento decía, oiga, la modificación muy justificada, hombre, no como instrumento de, hombre, modificar el,
0: no te bañes,
1: ¿no?
0: Si tú no te bañas, no hay, te afeitas, no te cepillas los dientes, ahorra dinero, pero va a oler, va a oler.
1: Esto es un instrumento, hombre, que no debe ser un instrumento, porque así nunca habría presupuesto. Entonces, ¿para qué existen las delegaciones?
2: Tú no puedes, sí, ser de izquierda en los medios de comunicación y una dictadura en los despachos.
1: El día, no, un día de esto, quisiera yo que me siente en una mesa y que me dijeran que es de izquierda. ¿Sabe o no? Porque
2: pero
1: eso...
2: trae a alguien de izquierda, no traiga a ella.
1: No, pero no sé quién es ya de izquierda. Yo eso desde izquierda...
2: La izquierda es la que mira por el trabajador, por los salarios, ¿vale? Igual que la derecha, es lo mismo, son ideales.
0: Es más básico.
2: Pero que está...
0: Más básico. De izquierda es el que cumple lo que tiene que
2: esta
0: cumplir.
2: Esta etapa que estamos viviendo, esta etapa que estamos viviendo en la Ayuntamiento de Sanlúcar, bueno, está muy lejos de todo eso.
1: Pues teníamos previsto cuarto hora, pero como yo sabía que iba a tardar más, pues...
0: Así toda la otra parte más tarde. Más eso trampa. disculpa, pero de que
1: Manuel,
0: no me engañado.
1: Gracias. ya nos conocemos, don Luis.
0: Nos vamos.
1: Manuel Jesús, muchas gracias por tu aclaración.
2: Gracias a ustedes por darnos la oportunidad y que este medio siga abierto para transmitir la opinión.
1: A ver.
2: No sé qué tiempo durará, pero.
0: Y un poquito de demagogia también, que no viene mal. Estamos a un debate como los políticos de la campaña, sí, con la cabeza, con el equipo de gobierno, con quien quiera, público, aquí la radio, tres allí, tres nosotros aquí.
1: Yo estoy convencido, sinceramente, lo pongo sobre la mesa, que con pretensiones en pro del ayuntamiento, en pro de los ciudadanos, reunirse con ustedes, porque también ustedes tenéis que dejar un poquito en el camino algunas cosas para remontar esto, ¿cierto o no? Yo creo que habría solución.
2: Esto, cuando tú dices esas cosas, tenéis que dejarlo en el camino. Que tenemos que dejar.
1: No, hombre, que hay que.
0: Hemos dejado. Acabo de dejar las obras hechas.
2: El ayuntamiento.
1: El ayuntamiento. Ya. Pero hay que cambiar algo del ayuntamiento porque el ayuntamiento no funciona, ¿no?
2: Hay que cambiar el equipo de gobierno entero.
1: Y la parte laboral y algunas cosillas que también hay que cambiar. Manolo.
2: Te parece. Un acuerdo que no está justificado. Es que tú no puedes tener concejales que no aparecen. Te lo digo yo.
1: Eso es otra cosa.
2: Yo tengo un concejal en la policía que no viene a la policía local. Que es que no aparece, es que no coge el teléfono mi jefe. Es que hay una incidencia en Sanlúcar y lo llama para darle conocimiento y no le coge el teléfono. Es que él viene antes de feria, lo estuvo llamando para ver si qué cuadrante ponía para la feria, el de feria habitual de todos los años o el de dejar un policía o dos como tenían previsto para la feria. Y no le cogían el teléfono. Y se le ha mandado correo electrónico, no contesta.
0: Lo que tú has dicho, un poquito injusto, es decir, bueno, la policía, que los traiga, si ellos creen que ellos pueden sacarle más rendimiento a los policías, que hay que los traigan.
1: Yo creo que sí.
0: Que hagan una propuesta.
1: Yo estoy de acuerdo contigo.
0: Que se reúna con el técnico, con un técnico de Bilbao, con el técnico de Sanlúcar, con quien quiera. Diga, mire, con estos policías podemos tener tanto policía en la calle.
1: Cambiando alguno de departamento y se puede hacer más eficaz en beneficio de todo, ¿sí o no?
0: Que lo proponga y lo haga.
2: Pero que no, estructuralmente no es posible. Te lo he explicado muchas veces, porque tú te amas. Cuando tú no tienes plantilla, yo tengo que usar 35 horas semanales.
1: Es que yo no estoy diciendo
2: vale,
1: nada.
2: Eso 35 horas semanales. Si tú me quitas de un lunes a un martes para que trabaje un fin de semana, yo no voy a trabajar más los fines de semana. Yo marco lo que dice la ley. Yo tengo que conciliar mi vida laboral y familiar igual que todo el mundo. Ahora, si tú me quitas de entre semanas para poner el fin de semana, ¿quién viene entre semanas?
0: Claro,
2: es que el problema es tan grave estructural que no hay. Si nosotros para tener dos cosas de policía en la calle,
1: pero
2: la mayoría tenéis que venir echando horas extras.
1: A este ritmo vamos a tener que privatizar hasta la policía local,
2: no va a haber
1: policía.
0: Policía. Lo que decía tú, mira, la técnica de prevención de riesgo dice, es que lo que más o menos hay en la calle, que la policía que trabaja los fines de semana, por supuesto, y los festivos, y Navidad, y Reyes, y los días, por supuesto, pero no es el mismo policía, el mismo siempre no. Claro que la policía cuando entra a trabajar sabe que es policía, tiene que trabajar fin de semana, por supuesto, pero siempre el mismo, ¿no? ¿Qué
1: pero
0: te pasa? Que como no tiene gente,
1: Rubí,
0: tiene que repetir siempre con el mismo y le tiene que pagar horas
1: por
0: extra.
1: Un motivo u otro, nuestro ayuntamiento, por un motivo u otro, da una sensación de dejadez y de incumplimiento, ¿cierto o no? por un motivo u otro. Ya está, eso es lo que yo digo, eso habrá que cambiarlo. ¿Cómo se cambia? ¿Con ustedes, con
0: lo
1: otro?
0: Te acabo de decir una cosa muy fuerte, que te acabo de decir que antes con más gente, con claro. Igual que ahora con menos gente, a veces el problema de la gratificación no era extra.
1: Por eso.
0: Conviértelo en gente.
1: Pues esperamos a ver, pero es una realidad.
0: Y hay
1: un detrimento de los servicios, sí. Ya está, ¿no?
0: Claro.
1: Pues eso hay que plantearlo, ¿no?
0: Ofertas
1: oye,
0: de empleo.
1: Sindicato, sentense a la mesa, ¿cómo lo hacemos? Haciendo.
0: Ofertas de empleo.
1: No, hay que cambiar algunas cosas antes de la oferta también de empleo, ¿no?
2: Pero que cambia.
1: Vamos a ver.
2: Si hemos dado 20.000 millones de vueltas.
1: José Luis, Manuel.
2: José
1: Manuel. Las unidades tienen revisión técnica. ¿Hay técnicos responsables cada uno de que la maquinaria funcione?
2: No.
1: Pues. Hay que cambiar algo.
2: ¿Y que cambia? Si no tiene técnico, ¿qué cambia? Pues, tendrá que meter un técnico para que lo...
1: Mientras que cambie el término, hay que cambiar algo para que para el ciudadano vaya a... y le dé viabilidad a las cosas. Es que tú hasta para pagar impuestos te dejan en la, te dejan la calzada que te dé el sol. Es que es increíble.
2: Te lo acabo de demostrar. Que el jueves antes de Semana Santa
1: ya está.
2: Voy a Sevilla, me siento con el abogado de ella y mis abogados.
1: Sí, ya.
2: ¿Vale? Se firma un acuerdo y se pide un informe porque no se fían de los técnicos de aquí.
1: Perfecto.
2: Pues eso es lo que tenemos.
1: Pero tú sabes lo grave que decimos que un ayuntamiento no funcione, no tenga garantía jurídica. Tú sabes lo que es lo gravísimo. Y tú sabes que, los concejales y los técnicos vayan imputados a los juzgados. Algo está pasando, ¿no? Algo...
2: Sí, que vivimos una dictadura, te lo estoy diciendo.
1: Pues entonces cierre y vámonos.
2: Te lo estoy diciendo.
1: Señor, muchas gracias. Aquí tenéis vuestra casa.
2: Encantado. Muchas gracias.
1: Ha estado bien. Ha estado bien la cosa.
0: Encantado.
1: Encantado, ¿no?
0: A mí me encanta porque yo cuando digo lo que me da la gana, pues me gusta.
1: Y nadie te dice nada, ¿eh?
0: Nada,
1: nadie te dice nada. Venga.
0: Antes y después.
1: Hasta la próxima.
0: Adiós.
1: Hasta luego. Adiós.

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0: Bueno, pues se cumplen exactamente 31 minutitos sobre las 8 de la mañana. ¿Qué tal? Muy buenos días y bienvenidos todos a la sintonía de Radio Esquina. En el 97.6 del dial. Ahí estamos para que todos podáis sintonizarnos. También estamos a través de nuestra página web, por supuesto mi Facebook personal, Esperanza Franco PPO, y simultáneamente en el Facebook de Radio Esquina. Tenemos una aplicación en Play Store llamada Radio Esquina, que si te la bajas puedes también sintonizarnos. Y por supuesto tenemos un teléfono, el 633-82-7103, para aquellos inquietos que quieran participar también en directo en cualquiera de las entrevistas que en el día de hoy tengamos. Pues lo dicho, comenzamos las mañanas de Radio Esquina, la luz y la voz de Sanlúcar, y lo hacemos siempre con nuestro compañero Juan José
1: Suárez Durán. Muy buenos días, Esperanza.
0: Bueno, ¿y miércoles? Que no lo he dicho.
1: Miércoles. No me equivoco más, 17, ¿no?
0: Sí, 17. De momento estamos 17.
1: Bien, dentro de nada pues pasaré a hacer 10, seguramente. Vaya programa que tenemos hoy, ¿eh? Vaya sí, programa, sí. Quédese con nosotros.
0: Empezamos más pronto, ¿eh?
1: Quédese con nosotros, de verdad. Sí. En fin, un programa muy interesante. Vamos a tener los representantes, tanto de la Junta de Personal como el Comité de Empresa de este ayuntamiento, a ver qué nos cuenta, a ver cómo, en qué situación está la estructura del propio ayuntamiento. Si me da tiempo y, en fin, si todo transcurre, al final de la mañana haré una pequeña editorial respecto a mi opinión de lo que habría que hacer y me mojo para que el ayuntamiento, la institución, funcione. Y también tenemos un tema, en fin, que ha llamado la atención, que, como saben ustedes, las carreras a caballo, pues en sus instalaciones quieren ajustarse y proteger el medio ambiente, entiendo yo, y también por abaratar coste, poner unos servicios permanentes de saneamiento, en fin, una necesidad que todos los años tienen que poner recursos, etcétera, etcétera. Y por lo visto es un tema que ha despertado interés, alegaciones por parte de Ecologista de Nación y por adelante a Andalucía. Para hablarnos del proyecto y para que, en qué consiste, en fin, por qué está planteado, la necesidad, pues estará aquí, si todo bien, el presidente de la Real Sociedad de Carrera a Caballo, Rafael Hidalgo García, y el propio gerente de la propia sociedad, para que nos explique este proyecto. Es un proyecto, entiendo yo, de mejora en muchos aspectos, si es incompatible con la ley de costa, en fin, que ahí estamos en el debate. Tendremos a Estefanía Rodríguez, modelo profesional, que nos va a hablar de un evento importante. Y para terminar, o casi terminar, Antonio Villena nos va a hablar de una situación, en fin, que ahora tenemos que preocuparnos. Y mirando a los niños, que son los cuidados de la salud visual de los niños en verano. Todo eso arrancamos inmediatamente y pedimos vuestra compañía, vuestro apoyo, como siempre. Y Esperanza y yo estaremos, si todo va bien, y hasta ahora todo va bien, pues hasta las 12:30, 12:25. Comenzamos.

0: Ya estamos.
1: Bien. Ahí estaba mirando las noticias, principalmente noticias locales. Dos eventos. Hay otro, pero bueno, como llegan a, entre comillas, nuestra redacción muy tarde, pues lógicamente no podemos estar permanentemente 24 horas atendiendo, sino lo elaboramos las noticias, imprimimos los acontecimientos, etcétera, etcétera, y luego, con un tiempo prudencial, pues lo decimos. Además, que, en fin, también lo digo claramente para que se entere la gente. Nosotros difundimos todos los eventos culturales, profesionales, de todo tipo, sin ningún, contraprestación ninguna. Y lo hacemos encantado por el bien, principalmente de las actividades que se celebran en Sanlúcar y principalmente por la promoción cultural. Hombre, pero nos gusta, ya que lo hacemos, pues en el cartelito que se distribuye en las redes o que se hace oficialmente, pues por lo menos que aparezca el logo de Radio Esquina. Eso es lo simplemente. A pesar de eso, aunque no aparezca, también lo decimos, pero nos gusta, ya que todo pone colaboración, y creo que Radio Esquina, si colabora de manera altruista, por lo menos que aparezca nuestro logo. Es una reivindicación que creo que es justa. Bueno, pues, y fíjalo bien, que por el hecho en sí, por la finalidad, no aparece el logo de Radio Esquina en la segunda actividad, pero creemos que es fundamental promocionar esta actividad por el bien de todos. Almas que susurran, historia de vida, amor y trascendencia. Presentación del libro. Como digo, de Almas que susurran, de Montse Parejo Espinar, en la Casa de Extremadura, el 26 de junio a las 8 de la tarde. Historias que nacen del alma y se convierte en susurros para transformar vida. El lema que establece la autora en base a este libro. 26 de junio a las 8 de la tarde en la Casa de Extremadura, la presentación Almas que susurran, de Montse Parejo Espinar. El 3 de julio, en el Castillo de Santiago, a las 8 y media la recepción y la entrada a las 9 y media, 24ª cena a beneficio de la Asociación Española contra el Cáncer. Donativo 60 euros. Si usted quiere acudir a esta cena en beneficio, ya van la 24 edición de la cena benéfica de la Asociación contra el Cáncer. Viernes 3 de julio. Castillo de Santiago, la recepción a las 8 y media, 9 y media y donativo 60 euros. Esperanza, ¿dónde se puede adquirir este donativo?
2: Bueno, pues en este caso en la joyería. ¿No pone ahí una joyería?
1: ¿Sí? No tengo aquí notificación en el cartel.
2: Bueno, o en la sede de
1: que está en la calle.
2: La calle Carmen Viejo, ¿no?
1: Carmen Viejo, al lado de la Plaza de Abasto, uh-huh. En fin, bueno. Pues ya sabéis. Bueno, ya el próximo día a ver si notificamos dónde.
2: Te lo digo dentro de un rato.
1: Venga, hasta luego. Cena, 24ª cena a beneficio de la Asociación Española contra el Cáncer. 3 de julio a las 8 y media en el Castillo de Santiago. 8 y media entre la recepción y a las 9 y media propiamente la cena con una actividad. En fin, ya vendrán los representantes de la Asociación contra el Cáncer a explicar en qué consiste la cena, en fin, las actuaciones, concretamente. Pero ya debe usted reservar la mesita para ayudar a la Asociación contra el Cáncer. Venga, hasta ahora.

0: Pues sí, empezamos en las mañanas de Radio Esquina este 17 de junio de 2026. Quédense con nosotros porque bienvenido a este espacio de análisis de actualidad municipal, un programa que hoy pone el foco en una cuestión que preocupa tanto a los trabajadores públicos como a las miles de personas de Sanlúcar de Barrameda, la situación laboral dentro del ayuntamiento y cómo afecta directamente a los servicios públicos de la ciudad. En los últimos meses se han sucedido anuncios de acuerdos económicos, reclamaciones sindicales, denuncias por falta de personal en servicios esenciales, críticas políticas cruzadas y debates sobre la capacidad real del ayuntamiento para responder al crecimiento de una ciudad que ya supera los 70.000 habitantes. Hoy queremos hablar sin filtro, con sinceridad y con claridad y con responsabilidad. Queremos conocer cuál es el estado real de la plantilla municipal, qué problemas siguen pendientes, qué compromisos se están cumpliendo y cuáles no, y sobre todo qué consecuencia puede tener esta situación para el funcionamiento diario de los servicios públicos. Para ello contamos con la presencia de representantes tanto de la Junta de Personal del Ayuntamiento como el propio Comité de Empresa, con quienes podemos abordar, entre otras cosas, cuestiones como los acuerdos económicos pendientes y el pago de las deudas a los trabajadores municipales, la falta de personal en el área sensible como la policía local o el servicio urbano, el funcionamiento real de la negociación con el equipo de gobierno, las tensiones políticas y su posible impacto en la gestión municipal, la planificación de recursos humanos ante el crecimiento de ciudad y también el clima interno existente actualmente dentro de la plantilla municipal. La intención, sinceramente, de verdad, de este programa no es generar confrontación gratuita, sino ofrecer información, transparencia y respuestas concretas a la ciudadanía. Porque no nos olvidemos, y sobre todo esta ciudad, por detrás de cada acto administrativo o retraso administrativo, de cada incidencia en seguridad, limpieza o atención pública, hay decisiones políticas y planificación, y también trabajadores que sostienen el propio funcionamiento de diario del Ayuntamiento de Sanlúcar. Agradecemos la presencia de los dos representantes sindicales del órgano principal de representación del Ayuntamiento a nivel laboral, que es la Junta y el Comité de Empresa. Y a ustedes los invitamos a escuchar, a participar en esta conversación directa. Entendemos, quiero que sea rigurosa y abierta, donde habrá espacio tanto para la crítica como las propuestas de solución. ¿El Ayuntamiento no realmente nos da servicio el día a día, teniendo en cuenta la demanda que existe en esta población? ¿Cuáles son los proyectos de ciudad que podemos plantear si realmente no tenemos una estructura creada, el propio Ayuntamiento y distribución del personal, los organismos preparados para esos proyectos? Eso también hay que preocuparse porque no sabemos dónde vas. Muchas veces yo exagero que realmente, si el ayuntamiento estuviera cerrado, pues pasaría nada. No pasaría nada. Es una afirmación exagerada, pero da la sensación que sí, porque ni te arreglan el tema día a día, ni tampoco ves tú que hay proyección de futuro para que esta ciudad crezca. Y bueno, y una parte importante en ese labor de conjunto, obviamente, lo tienen los trabajadores, que son los instrumentos y el impulso necesario para llegar a cabo los proyectos. Manuel Jesús Sánchez Rodríguez, presidente de la Junta de Personal del Ayuntamiento. Bienvenido a la radio. José Luis
1: Yo, mi
0: Lama Hernández.
1: presidente del Comité de Empresa y de Comisión Obrera. Yo voy a hacer mi colectiva de siempre, José, tú me vas a permitir que lo haga. Que gracias, porque todavía tenemos un sitio donde podemos expresarnos libremente, totalmente libremente.
0: Percata el micrófono.
1: Estamos
0: Ahí.
1: encantados de venir y sin ningún tipo de primicia y nos decir lo que nos dé la gana y paso estamos.
0: Al revés, muchas veces me enfadáis porque
1: Sí.
0: quedáis a venir a la radio y no os acercáis por aquí,
1: Tenemos que
0: ¿eh?
1: disculparnos.
0: Bueno.
2: Bueno, eso
1: Porque
2: te lo voy a contestar yo. Es verdad que
0: bueno.
2: hemos intentado venir varias veces, pero una de las imposiciones que me puso el equipo de gobierno a la hora de estar negociando
0: Madre mía.
2: el tema de la policía.

0: de principio.
1: La apreciación más simple es que estamos en el colapso total del ayuntamiento. No podemos, no se, el ayuntamiento no puede prestar servicio primero que el ciudadano paga o que pagamos, por falta de una estructura de personal brutal. La oferta de empleo público, no se convoca oferta de empleo público, los trabajadores se jubilan, los puestos quedan vacantes y el ayuntamiento está desierto. Es imposible dar servicio o respuesta a la ciudadanía. Tú vas al registro, un documento, te encuentras una persona y una cola que es inmensa. Es reflejo de lo que es el ayuntamiento. Yo muchas veces hablo de la policía porque es el colectivo mío y quizás el mayoritario del ayuntamiento, pero es que todo el ayuntamiento está igual, la limpieza pública está igual, obras y servicios se han desmantelado, no hay servicio.
0: José Luis, tú llevas un montón de experiencia ya en la cuestión sindical y ahí te mantiene con tu criterio y tu manera de ser y dentro de tu moderación, porque también, aunque parezca que no, eres una persona muy moderada. Esto se ha visto venir, se ha puesto medida, ¿por qué viene, para qué viene? Y si esto es muy complicado de arreglarlo ahora.
2: Hombre, mira, yo la palabra que me define a mí en esta época, 3 años ya de este equipo de gobierno, 2 años creo, año y pico con Izquierda Unida en solitario, es defraudado. Yo estoy defraudado y entregado y rendido. Yo doy por perdida la negociación con este equipo de gobierno y me duele muchísimo porque yo... Todo el mundo sabe que yo he pegado pancartas y yo he pegado carteles para que Izquierda Unida gobernara la ciudad, ¿no? Y he pedido voto, que hoy a los que se sientan de fuera como yo le pido perdón. Pero a lo que voy, es que ya me he rendido. De verdad, yo tenía mi hilo de ilusión, siempre decía, yo creo que sí, que esto se reconduce, que esta gente va a recapacitar, que son de izquierda, que la negociación... Porque es que es curioso, es que nosotros no hemos pedido ni un euro, es que no hemos pedido ninguna mejora, es que lo que estamos defendiéndonos otra vez defendiéndonos de lo que ya tenemos, de nuestros derechos, nuestros legados, nuestro convenio. Incumplen el convenio peor que los otros, no se sientan a negociar, hacen paripé de mesa de negociación, nos convocan fuera de tiempo, al principio fuera de tiempo, luego lo explica Manuel Sur, las acusaciones que nos han hecho en el pleno, que nos vamos a las mesas, claro que nos vamos a las mesas. Para darle las gracias y para ratificar lo que ellos ya han decidido antes, no vamos, claro que no vamos. Eso lo explica luego Manuel Jesús bien. Es que estoy defraudado, es completamente defraudado y entregado. Yo creo que ya lo que nos queda tiempo es imposible reconducir esto porque no quieren o no saben. Yo es que no entiendo la verdad. No sé por qué hemos llegado a esta situación, no lo sé.
0: ¿Es negociación real o simulada?
1: Es simulada, o sea, 100% simulada. Y ella intenta, de cara a la opinión pública y a la ciudadanía, decir, o dicen los medios de comunicación, que está negociando, que está y que nosotros no queremos negociar. Incierto, totalmente incierto. Cuando tú convocas una mesa de negociación, lo primero que te tienes que hacer es pactar los asuntos que tú vas a llevar. No tiene sentido que tú lleves solo tus asuntos, porque entonces no hay negociación. Y cuando tú llevas tus asuntos, ya tú los llevas para que te levantemos la mano. No nos dan ningún tipo de información, pero ninguna. Entonces, nosotros no podemos estar en una mesa donde ellos ya han decidido y lo único que pretenden es darle legalidad a nuestra presencia. Y nos oponemos a eso. La ley es muy clara. Lo dice el Estatuto Básico del Empleo Público. Los asuntos de las mesas se pactan entre las dos partes. En la mesa de negociación no existe alcaldesa, ni políticos, ni concejales. Existe la parte política y la parte sindical. Las subidas salariales del gobierno se pactan en una mesa de negociación entre los sindicatos y la parte política del gobierno. En el Ayuntamiento de Sanlúcar, ¿no? En el Ayuntamiento de Sanlúcar, la mesa de negociación es lo que diga la alcaldesa.
2: Pero perdón, yo lo que decía antes de que cuando yo empecé a defraudar mi rol completo, cuando ya lo vi todo por perdido, cuando la escuché a la alcaldesa en un pleno, a una pregunta de un partido de la oposición, el Partido Popular, le pregunta sobre el reglamento de productividad, que lo tenemos acordado, negociado y firmado en mesa general de negociación con sus concejales, con el actual concejal delegado de Hacienda y creo que el delegado de Protección Civil, con sus concejales. Y dice ella en el pleno, no. Los acuerdos de las mesas en la negociación no son de obligado cumplimiento. Literalmente, tenemos la grabación, literalmente, los acuerdos de la mesa general de negociación no son de obligado cumplimiento.

0: cumplimiento. O hace así para que vamos. ¿Qué ilusión tenemos en una mesa de negociación si luego dice ella, acordado, negociado y firmado y no es de obligado cumplimiento? Empieza a reírse de los sindicatos.
1: Vamos a ir para el déficit general de hay delegaciones o áreas que son directamente para el servicio a la gente. Por ejemplo, el déficit que hay en mantenimiento de la ciudad.
2: En déficit, ya te lo he dicho, no podemos dar servicio, el ayuntamiento no puede dar servicio, la unidad de tráfico no puede dar servicio a la ciudad para cortar calles, poner vallas, señalización, vienen eventos, son dos personas o tres personas que no van abasto.
0: Mire, Juanse, la
2: Cuando llega una
0: limpieza.
2: feria, llega una Semana Santa, tú no tienes capacidad, tienen que empezar con mucha, mucha antelación, pero claro, te dedicas a eso. Deja lo diario, lo rutinario. Cuando se parte una señal de tráfico, cuando hay una anomalía en la vía pública, tú le das conocimiento a tráfico para que lo repare y no pueden, porque están en el otro menester, porque no hay planificación. Lo de la oferta de empleo público, eso es, vamos, de libro, de libro. Cuando en Sanlúcar se saca la oferta de empleo público, se publica en el boletín. Todas las plazas de los últimos años están publicadas en el boletín de la provincia, todas las vacantes. Eso quiere decir que estas plazas estaban dotadas económicamente. El dinero existía, porque se han publicado sus vacantes. No necesita un presupuesto nuevo. ¿Vale? ¿Dónde ha ido a parar dinero de las vacantes? Porque si una persona se jubila, lo más lógico es, se jubila,
1: Eso.
2: pues entra otra persona por él, ¿no?
1: Sí.
2: Eso es lo más lógico. Aquí no. Aquí se jubila, no meto a nadie, cojo el dinero de esa plaza y lo destino a otra parte.
1: Ajá.
2: De eso, cuando se ha debatido el mes pasado el presupuesto, en la liquidación del presupuesto, hemos visto que el capítulo 1, destinado a personal, ha sobrado 1.900.000 euros. Eso es mala gestión. Eso es mala gestión. Eso no es que no tenga dinero. En la cantinela de un presupuesto, me hace falta un presupuesto. Mentira, sí, ya lo
1: Vale,
2: hemos visto, el
1: de
2: dinero lo
1: acuerdo.
2: tiene. Es desviar la atención. Mira, hay una cosa que es muy clara. El año 2025 ha cerrado. Estamos en junio del 26. La oferta de empleo público del año 2025 no se ha sacado, no se ha llevado a mesa de negociación, no se ha publicado en el boletín de la provincia. ¿Qué quiere decir? Que estamos bajo un presunto fraude de ley. El ayuntamiento cuenta ahora mismo, para ello, con números, con unos ciertos trabajadores que ya no están. Los jubilados del año 2025 no están, pero de cara al ayuntamiento es como si estuvieran, porque no se han publicado sus vacantes. El dinero va a otro sitio. Los jubilados que ya se han producido este año 2026, pasa lo mismo. Todas esas plazas se pueden sacar.
1: O sea, para que lo entienda la gente, el presupuesto de personal es el de, pero falta gente que cubra ese presupuesto. Es decir,
2: El
1: si
2: presupuesto
1: saco.
2: de personal es las personas que están trabajando en el ayuntamiento, se jubilan y queda una plaza vacante y queda el
1: Ese
2: crédito.
1: presupuesto está ahí, quiero
2: Está.
1: decirte.
2: El presupuesto está. El problema está en la gestión, que en vez de
1: No
2: contratar,
1: se gasta el trabajo y se gasta en otra
2: en
1: partida.
2: vez de fomentar el empleo, dar oportunidad, que hay
1: Vale.
2: mucho paro, a la gente que está estudiando, se están preparando unas oposiciones, sea
1: Vale.
2: administrativo, sea policía, sea de lo que sea, se le priva la oportunidad. En Sanlúcar no tienen la oportunidad. Los opositores de Sanlúcar están en otras localidades.
1: Perfecto. José Luis, tú decías algo
0: Sí, te voy a
1: que
0: decir,
1: ha, bueno, antes
0: cuando
1: de.
0: tú me haces un ejemplo de servicios concretos, yo pongo el ejemplo de
1: Eso es.
0: la limpieza viaria, ¿no? Vamos por la calle y vemos que el Parque de la Decilla, por ejemplo, está ahora que no se puede ni pasear por una. Está sucio, está mal. ¿Qué pasa? Este gobierno de izquierdas contrata gente en Emulizán para limpieza vial, 14 trabajadores que fueron.
1: Sí.
0: Pero es que es curioso, es que lo contrata a media jornada. A media jornada. Hombre, si te hace falta gente para limpieza vial, es a media jornada. Y ahora voy a entrar en la parte sindical y la parte humana y social de este contrato. Media jornada significa media jornada indefinido. Es decir, tú sacas tu plaza y te estás tú mismo te estás metiendo en un sitio para toda tu vida en precario. La media jornada indefinido es precario infinito. Es decir, este trabajador ha firmado un contrato indefinido, está fijo hasta que se jubile, pero a media jornada. no podrá comer y almorzar, pero ya no le alcanza para la cena, no le alcanza para la hipoteca y no puede buscar otro trabajo, porque en el caso de que busque otro trabajo, como le pasó a un trabajador, lo despiden. Es decir, yo tengo un contrato a media jornada, solamente cobro medio sueldo, indefinido, ¿eh? No es porque va a coger pera y a surgir una campaña, o para la feria, o para reforzar la Semana Santa, o para barrer en verano, no, indefinido. Toda mi vida voy a estar a media jornada, indefinido. Y encima no puedo trabajar en otro sitio, porque si trabajo en otro sitio me despide de los dos sitios. Lo enlazo con este trabajador porque yo voy de testigo, el juicio es el día 30 de junio y lo voy a defender hasta donde llegue.
1: Vale, ahora vamos con las preguntas concretas y que lo que ha llamado los medios de comunicación respecto a la cuestión laboral en los últimos días. Tú has dicho antes, José Luis, algo que ha quedado ahí, que vosotros, amén del de pagar lo que trabajáis, obviamente, si se pagáis hora hay que pagar la hora, en fin, no, en la negociación no estáis pidiendo dinero.
0: Cero.
1: Cero.
0: Entonces, y si alguien es capaz de demostrarlo, y estamos cansados de que
1: entonces,
0: de que
1: ¿qué, mienta, eso es, ¿eh? Entonces, ¿qué estáis pidiendo?
0: Cero negociación. Nosotros lo que queremos es reforzar lo que es la negociación colectiva, el convenio, cómo se hacen las cosas. Mira, un ejemplo que ponemos, ¿cómo se pagan las horas extraordinarias en este, los servicios en el ayuntamiento? Eso es negociación colectiva, lo tenemos en convenio. Claro. Nosotros no pedimos, ellos son los que ofrecen, pero queremos saber cómo, a quién, cuándo, por qué, qué cantidad. Es que no, es comprar voluntades o hacer. Es que nosotros hemos dicho siempre, si tú ahora tienes poca gente en infraestructura, necesita más gente, dijimos, pon una lista que se apunte toda la gente que tenga capacidad de esas horas extras, servicios extraordinarios, y lo vamos rotando. No, ellos cogen 5 o 6, le pagan una cantidad de dinero. Creo que mucho dinero, lo tengo que decir y lo siento por los compañeros, mucho dinero hasta que no nos demuestren los políticos por qué se le paga cantidad de dinero. Eso es lo que pedimos, que nos digan, mire, porque va a venir 7 días a la semana, por las tardes, no tenemos para hacer eso. Y que entonces, de forma, es una de las cosas, pero son muchísimas cosas, nosotros no pedimos nada, vimos que se cumpla lo que tenemos ya. Si siempre nos pasa lo mismo, no hemos pedido, nadie puede. Mira, el acuerdo de precio lo va a explicar ahora muy bien, Manuel. Pero ¿sabes la parte que hay cumplido? La parte social, la parte de la oferta de empleo público. Un acuerdo que no es monetario, que no piden, y lo incumple en la oferta de empleo público. Vamos a ver, 3 años, y ahora lleva. Y no han tenido tiempo de hacer una oferta de empleo público, policía. Tantas excusas, que si el presupuesto, vale, que si la oposición. Hombre, por
1: bueno,
0: favor.
1: Vamos a temas concretos. Hay un tema que los medios de comunicación prácticamente abarca la actualidad laboral del ayuntamiento, que es la policía local.
0: Una cosa que te he dicho, la negociación también en el convenio pone, vamos a hablar, yo hablo del convenio, que los servicios que se externalicen, que se privaticen, tenemos que negociar, tiene que negociar con nosotros. Nosotros en el convenio lo pusimos, que no sé si algún otro ayuntamiento en España lo tiene, lo pusimos. Nada de privatizar servicios. Y si lo van a privatizar, que se sienten a negociar con la parte social. Y diríamos nosotros si es viable, si es posible, si es necesario. Por lo menos nuestra opinión. Y luego ya que decidan ellos. Pero ni siquiera eso. Están privatizando servicios un partido político de izquierda. Lo siento mucho. Así de penoso es. Y es más, llevan a pleno 2 posibilidades de rescatar un servicio. Y el propio equipo de gobierno de izquierda vota en contra de rescatar
1: ahora,
0: servicios.
1: Ahora preguntamos sobre las 2 actuaciones, tanto de asistencia social a atención a mayores como el transporte público. Manolo, la policía local. Es un tema que empieza con la legislatura, ¿eh? Prácticamente que si los pagos, las deudas pendientes de vosotros,
2: bueno,
1: de las horas.
2: No es un problema que empiece con la legislatura. Casi. Es un problema estructural,
1: vale,
2: de muchos años.
1: No, me refiero en la opinión pública, ¿no? De tanto llamamiento.
2: La opinión pública no dice lo que no se le explica. Entonces, a la opinión pública se la ha teledirigido a lanzar un mensaje sobre una deuda policía, que es lo que ella intencionadamente ha hecho con la policía local, señalarnos ante la opinión pública simplemente por trabajar. Es mentira, porque ella no dice la verdad. Ella es populista.
0: Palabras textuales de ella otra vez, en la radio. Le he ganado el debate en la calle a la policía. No, los debates se ganan en las mesas en el de la oposición, señora alcaldesa. No es así.
1: Bueno.
0: Echarle a la gente encima a los trabajadores no es ganar ningún debate.
2: Como te iba diciendo, que ha pagado 2 millones, que ha pagado. Es mentira. Ella, lo que ha hecho ha sido. Ella maneja los medios de comunicación, ella le paga, el ayuntamiento le paga a los medios de comunicación, cosa que ella criticaba antes cuando estaba en la oposición, ella lo hace ahora, todo lo que criticaba ella lo hace o empeora, pero ella lo que nos dice es lo que se ha ahorrado el ayuntamiento, los servicios que se le ha dado a una ciudad carente de policía, los eventos que se han celebrado.
1: Vale.
2: Eso ha sido con tiempo nuestro. Vale. Entonces, se ha teledirigido a la ciudadanía en contra de la policía con mentiras. ¿Vale? Eso es mentira. Te lo digo a ellos donde se lo tenga que decir. Como ellos funcionan de esta forma, ellos manipulan la realidad. Llega la Semana Santa y a nosotros ella tenía prohibido que el colectivo de la policía realizara servicios extraordinarios, no quería, nos tenía solo en la calle, un policía, dos, la comisaría cerrada. Pues llega el momento, ella jugando con los plazos, convoca a la Junta Local de Seguridad 2 días antes de Semana Santa. Ahí ve tú la planificación que ella hace sobre la Semana Santa. Normalmente tú planificas una Junta Local de Seguridad con bastante antelación para tener todo bien controlado. Pues no. Pues en ese transcurso de tiempo ante la Junta Local de Seguridad, a mí me llama mi asesoría jurídica en Sevilla, que el abogado de ella quiere mantener una reunión con nosotros para intentar desbloquear temas. A esa reunión voy yo, este es el acuerdo, Esperanza. Este es el acuerdo.
1: No, enfócalo bien.
2: ¿Vale? Este es el acuerdo.
1: En esa reunión que se convoca en Sevilla por parte de persona externa, abogado de una parte y otra.
2: Nos convoca el abogado de que de representación del equipo de gobierno de Carmen Álvarez.
1: Que no es del ayuntamiento.
0: No es del ayuntamiento.
2: Sí, es del ayuntamiento porque ahí afiche.
1: No, pero.
2: No, es pagado con el ayuntamiento.
1: Eso es externo.
2: Bueno, no sé si es pagado con el ayuntamiento.
1: Pero en esa reunión.
2: Pero si es.
1: Cargos públicos sí hay.
2: Sí, claro, aquí está el concejal. De una parte, David González Barbé, concejal de Hacienda. Narciso Vita Fernández, concejal de la Policía Local.
1: De acuerdo.
2: Sus dos letrados por parte de ella.
1: Se va a Sevilla.
2: Y la representación nuestra. ¿Vale? Ahí se alcanza un acuerdo. Ahí se alcanza un acuerdo. Que era. Recursos humanos nos había dado. O las vacantes existentes, concretos de la policía, que se podían sacar a 9 plazas. Y una promoción interna de 3 oficiales. Que esas 3 promociones internas generaban 3 vacantes más. En total eran 13 plazas de policía y 3 de oficiales. Ese es el acuerdo este. Esto está firmado.
0: Claro, es que no queríamos de enseñarlo porque...
2: Esto está firmado.
0: Son de los abogados. Esto es el acuerdo que se llega... Vamos, ¿cómo lo digo? Para que no suene machista. Vamos a hacer el acuerdo de hombre. El acuerdo que se llega de verdad.
1: Da la mano.
0: El que, exactamente, el de hombre. No es nada machista. De mujer. El que se llega de verdad.
1: El
0: que se dice y se redacta. Y se redacta y dice esto y esto y esto y esto.
2: Tan de verdad.
0: Espérate, y el delegado de Hacienda allí y el delegado de la policía allí, Narciso Vital.
1: Y el abogado va en representación de ellos, ¿no?
0: Por supuesto, firma delante de ellos.
2: Firmado. En presencia.
0: Que no lo hemos querido enseñar antes para ver si rectificaban. A ver si no nos decían más que éramos mentirosos. A ver si rectificaban. Mire usted, que lo afirma usted de que esto no es inteligencia artificial, que no ha ido dos dobles de Narciso y de David González. Han ido ellos a hacer
2: este acuerdo, una vez que se negocia, aquí lo dice, teniendo la autorización y visto bueno de ambas partes. Tiene que ser elevado a la mesa general. Es lo que hemos pedido, que se elevara a la mesa general, ¿vale? Ellos se niegan. Es que niegan hasta la reunión en Sevilla. Es que, según ella, Leno...
1: ¿Y por qué el cambio de...?
2: Porque nos han engañado. Pero porque sí, querían jamás, desbloquear el tema de la Semana Santa.
0: Porque esto fue un día antes de Semana Santa. Ya está. Hay que verlo un ciego. Esto es el miércoles, el martes, el lunes.
1: Pero eso es maldad.
2: Eso es el jueves antes de Semana Santa.
1: Eso no es propio de los ciegos, eso es maldad.
2: Claro.
0: Esto es lo de un ciego, digo, les quiero decir. Esto coge, firman esto... Manda a 2 delegados allí a los pobres, porque a mí me hacen eso, vos haces, o a ti, y corremos poco, vos haces. Yo voy a un sitio, a Sevilla, con la parte política, para la parte de la policía local, con yo allí presente, que no ha ido nadie que me lo han contado. Redacto un documento, lo firman los 2 abogados. Llega el otro día y le dice al candidato, ya es la Semana Santa, esto no hay dinero para oferta, tú lo siento mucho. Y lo desprestigia delante de nosotros en una mesa de la negociación y se queda diciendo.
1: O sea, que entendéis que ese acuerdo se hizo
2: de
1: paripé para la Semana Santa.
2: Este acuerdo, nosotros entendíamos que era serio, ya te he dicho, la primera medida cuando me senté es que me alejara del foco mediático.
1: Eso es, que no viniera a Radio Esquina,
2: que
1: ¿no?
2: A Radio Esquina, ningún medio de comunicación, ninguna nota de prensa, ¿vale?
1: Madre.
2: En ese momento... Yo me alejé de los medios. Ellos pidieron un informe jurídico. Está recogido el acuerdo, ¿eh? Está recogido el acuerdo. Un informe jurídico. Luego han ido cambiando la regla del juego. Ya no uno, ahora pedían 2 más. Que están aquí, los 3 informes. Aquí hay tres informes que le encarga David González Barbé a la asesoría nuestra porque no se fiaba de los técnicos municipales. Porque, hombre, ya. Nosotros, nuestros asesores, no van a hacer tres informes. Toma, claro. Llévate tres informes. Es a petición de ellos, ahí consta en el acuerdo.
1: ¿Y esos informes?
2: Eso se firma delante de David González Barbé, de Narciso Vidal Fernández, y esa es la palabra que ellos tienen.
1: ¿Y ese informe da viabilidad a ese acuerdo?
2: Claro, si el informe es lo que dice la ley. El problema es que aquí, ya. En el ayuntamiento, hay algunos técnicos que trabajan al margen de la ley. Aquí hay informes que son a la carta, no son la realidad. Mira, el pago de productividades. Las retribuciones, dice el Estatuto Básico del Empleo Público, que son básicas y complementarias. Básicas son los sueldos, complementarias, gratificaciones, productividades, bueno, pues son objeto en materia de negociación. ¿Vale? La técnico que hace los informes de las productividades obvia la negociación, no hace ni referencia en los decretos, en las resoluciones que hace. Entonces, es lo que te digo.
0: Pues hace como,
2: no actúan con responsabilidad.
0: Como estamos poco tiempo y la gente al final. Esto lo decimos nosotros para la mesa, para luego, pero yo te voy a leer literalmente lo que dice la gente blanco sobre el negro, que eso queda escrito y queda, y los hombres que tienen palabra, y las mujeres que tienen palabra, y los políticos que tienen palabra, lo debe cumplir. Dice, literalmente, José, firmado, literalmente, dice, firmado por ambas partes en la semana siguiente, teniendo que ser firmado por ambas partes en la semana siguiente a la Semana Santa, entre los días 6 y 10 de abril del 26, el cual será firmado por los letrados intervinientes tal, tal, tal, en representación del equipo de gobierno y tal, tal, tal, en representación del sindicato de la policía local, teniendo la autorización y visto bueno de ambas partes, y tiene que ser elevado a la mesa de la negociación del Ayuntamiento de Torrejón para su ratificación y efecto oportuno. Va a la mesa, José, vamos a la mesa. Y allí, esto no existe. Esto dice que es un mojón y que esto fue a la carrera y que el delegado no dijo eso y que el otro no dijo lo otro. Bueno, mintiendo a Manuel Jesús, parecía que no había estado
2: en allí. La mesa dice una cosa, en el pleno dice lo contrario y en los medios dice otra, porque es que no tiene versiones, no son coherentes las declaraciones suyas. Mira, nosotros, para más enri, esto se firma el 27 de marzo, eso se negocia el 27 de marzo en Sevilla. El día 21 de mayo le hemos pedido, mediante el registro general del ayuntamiento, que convoque una mesa general de negociación y eleve el acuerdo este firmado, válido, y los informes jurídicos que ellos han solicitado. A día de hoy, el silencio. Se nos niega la documentación, se nos niega la negociación, se actúa por imposición. Es imposible, es imposible. ¿Qué hemos tenido que hacer? Recurrir a la vía judicial. No nos ha dejado otra puerta abierta.
1: Ahí viene la pregunta. ¿Habéis presentado dos denuncias?
2: No, hemos presentado más denuncias.
1: Más denuncias.
2: Más denuncias.
1: Dos denuncias. Dime las denuncias. ¿Una?
2: Una denuncia es el uso que se está haciendo del voluntariado de Protección Civil.
1: Que me consta que ya tiene notificación de juzgado.
2: No, ya estamos citados en el juzgado y todo.
1: Ya estáis.
2: Y nosotros estamos citados.
1: ¿Y cómo van los... ¿Quién es por parte del equipo de gobierno que tiene que presentarse en el juzgado?
2: Bueno, son la denuncia está puesta, los responsables que están haciendo uso del voluntariado, que al fin y al cabo se aprovechan de unos chavales, y está la señora alcaldesa.
1: ¿Pero va como carácter de investigadas?
2: Lo que era antiguamente imputado, ahora están investigadas, ¿vale?
1: Carmen Álvarez, David González Barbel,
2: sí.
1: La persona que era secretaria anteriormente.
2: No.
1: No.
2: Se va a ampliar y posiblemente también.
1: Y hay dos técnicos más, bueno, que no proceda a su nombre, pero también hay técnico que va a investigar.
2: La intervención municipal y la tesorería.
1: ¿Y cuándo tenéis el juicio? ¿La previa?
2: No, ya las previas están iniciadas, ya tienen diligencias previas,
1: sí.
2: Ya está puesto en marcha y ahora el juzgado solicitará la documentación. Nosotros hemos presentado ya nuestro escrito, que ha sido admitido a trámite.
1: ¿La segunda denuncia?
2: Le hace un... contra el convenio colectivo.
0: Yo hace un cierto pico, ¿vale? Venga. El día 23 de junio a las 12:30 estamos citando, ¿no? Tú y yo, presidente de la Junta de Comité, para ratificar la denuncia, ¿vale? De aquí pedimos que si alguien quiere, un trabajador que le deban dinero, que se ha jubilado y quiera hacer chispo, que nos apoyen allí, que esté allí con nosotros y lo vamos a agradecer además. Dicho esto, ¿por qué lo hacemos? Tú dices que hemos ido la acción sindical es muy amplia, tú eres muy veterano igual que yo, y es muy amplia, la acción sindical no es pitar la puerta nada más, ¿eh? Tú te cansas de pitar y ya no pito más, tío, ya no te ríes más de mí. Y podemos ir al juzgado. Pero hemos ido al juzgado mandatos de ella, ¿eh? Es curioso, ¿eh? Mire, estamos en la reunión, el reglamento de productividad y los jubilados, que ya hacen 4 años que están jubilados, que tienen que cobrar, que están en el convenio, que lo protege la ley de la función pública de la Junta de Andalucía. Es decir, ella sabe, ellos, vamos a empezar por los técnicos, saben perfectamente que tienen que pagarlo. Ya lo sabemos hacer, sí. Ya lo saben, no hay ninguna duda, pero siguen sin pagarlo. Y decimos, mire, ya no traemos más mesas, ya está bien, ¿cuándo lo voy a pagar? Y dice ella, yo hasta que no tenga un juez que me diga que lo pague, no lo pago. Mandato que nos hayamos jugado. Si tú ya no lo vas a pagar, si tú ya no quieres negociar, no quieres reconocerlo, no te sirve nada de lo que te decimos, lo que te llamamos sentencia del Ayuntamiento de Córdoba. Es decir, ya estamos cansados de demostrar que sí tiene que pagarlo. Pues nos hemos jugado. Y en el jugado, pues el juez va a decir que sí. ¿Qué pasa con esta cosa? Que claro, el juez dice, usted no lo paga porque no quiere. Eso se llama prevaricación.
2: Perdón, que te voy a hacer un matrimonio. Esto es muy grave, lo que está diciendo el compañero. Esto es muy grave. Ella se niega a aplicar el convenio. Un acuerdo en vigor, vigente, ¿vale? Ella misma pide una consulta a la Junta de Andalucía, que nos lo dice a nosotros, las mesas, que ella tiene que pedir una consulta, ya hay un informe de un técnico del Ayuntamiento diciendo que hay que pagarlo. Bueno, pues no le vale. Por eso recurre a Sevilla, porque no le vale sus técnicos. Sus técnicos le valen cuando le hacen los informes a la carta. ¿Qué te quiero decir? Que pide el informe a la Junta de Andalucía y dice si eso... Hay que abonar esos premios. Y la Junta de Andalucía le dice que sí. ¿Qué ha hecho ella? Guarda la respuesta. Se la hemos pedido. No se nos da. Entonces, ella sabe lo que está pidiendo. ¿Qué camino nos deja a nosotros? Que ella está haciendo una cosa a sabiendas que está mal.
1: Pero esto tiene una incidencia, entiendo yo, importante en el propio funcionamiento del Ayuntamiento. Es decir... es la primera vez, yo no recuerdo, que por cuestiones laborales y cuando un juzgado, por supuesto la presunción de inocencia, imputa o investiga,
2: yo no he condenado a nadie, yo he dicho que hemos denunciado,
1: imputa un encargo público por cuestiones laborales y está intervenido incluso alguna intervención y tesorería y la secretaría, esto, y paralelamente hay partidos políticos que dicen que no existe garantía jurídica,
2: no te lo dicen los partidos políticos, lo decimos nosotros.
1: Esto es grave, que hace un enfuncionamiento, que si no hay garantía en la propia cuestión laboral o jurídica del ayuntamiento, ¿en qué incidencia tiene esto el ciudadano?
0: Es muy fácil hacer. ¿Tú te imaginas que tú eres interventor del Ayuntamiento de San Lucas? Sí. O más sencillo, jefe de recursos humanos. Y de la parte técnica te dicen, usted tiene que pagar premio a la jubilación. ¿Tú qué haces? Un informe diciendo que sí o que no. ¿Viste? No. No tengo que pagar el término de en base a la ley, tal, no te pago. O sí te pago, pero lo que no vale es no hacer ningún informe, ¿eh? Eso no vale.
1: Mira, para otra parte.
0: Hombre, claro, eso no vale, eso no sirve, eso es perpetuo. Hasta que tú quieras, hasta que tú te aburras. Mira, es más, porque el premio de jubilación ahora ellos dirán que es una vergüenza. Mira, primero, nosotros creamos empleo, no olvidas eso, ¿eh? Pero si yo me voy con 62 años a mi casa perdiendo dinero de mi pensión, que sabemos que el 0,2 te da por aquí, ¿vale? Pero voluntariamente me voy, pues habrá que meter a una persona esos 3 años que yo me he ido ya, creamos empleo. De una forma u otra creamos empleo. Y la mala es la fórmula 10 por 10. 10 jubilantes y pagos, 10 trabajadores que entran a trabajar nuevos. Chavales más jóvenes, más preparados, o más preparados, o como quiera. Pero es que es curioso, José, mira, ya existe eso. Mira, el mismo gobierno de ella, de Izquierda Unida, que se llama Sumar en Madrid, pactando con el PSOE, ha puesto el contrato de relevo, que es más caro que esto. El contrato de relevo dice que tú con 62 años y medio, si cumples los requisitos, 35 años cotizados, etcétera, etcétera, te vas a tu casa. Ya. Y te pagan en tu casa, José. Te pagan 3 años en tu casa sin trabajar. Y tienen que meter además obligatoriamente a una persona a jornada completa indefinido, hasta 2 años después que se jubile. Es decir, paga el ayuntamiento, paga medio sueldo a un trabajador en su casa durante 7 meses, porque un mes de vacaciones, son 6, pero son 5 horas de vacaciones, cerca de 7 meses en su casa, sin hacer nada, le está pagando el ayuntamiento de la seguridad social. Es más caro el contrato de relevo que la jubilación anticipada. Y mata con la curiosidad. Que no. Pero primero, que tú no eres nadie para decir sí o no. Lo que está acordado, negociado y pactado es ley.
1: Vale.
0: Y segundo, que ya está en vigor el contrato de relevo, que la gente se está cogiendo el contrato de relevo en vez de irse anticipadamente, porque es más beneficioso además.
1: Manuel, tú habéis dicho que habéis presentado varias denuncias. Una, la de la autorización de protección civil para otro objetivo que no son los suyos.
2: Esa es muy grave.
1: Que entonces, esa, exactamente.
2: Mira,
1: ¿no?
2: Es muy grave porque en Sanlúcar existe paro. Quizás de las ciudades de más paro de España. No se fomenta el empleo. Tenemos ahora mismo publicada en el boletín oficial de la provincia alrededor de unas 90 vacantes, ¿vale? Que existen en el ayuntamiento. Y no se le da la opción a la gente a trabajar. Para ella es más fácil, en el tema de protección civil, pagar 40 euros por 8 horas de trabajo, aprovecharse de un sábado que no está trabajando y le viene un ingreso bien de 40 euros, que yo lo veo, mira, se le puede dar. Pero está sustituyendo el voluntariado por trabajo que ella tiene que ofrecer y demandar a la ciudadanía con un sueldo digno, unas condiciones laborales dignas. Tú le pagas en concepto de dieta, no cotiza. Mira, el ejemplo, la playa de San Lucas. Contrata una empresa para salvamento y socorro. ¿Vale? Contratan unos trabajadores, están dados de alta, cotizan a la seguridad social y tienen un sueldo. Al mismo tiempo, ella anuncia que Valle que aumenta la vigilancia en la playa y se la endosa a Protección Civil. Por 8 horas, con una dieta de 40 euros. No sé. Cotiza, no, el voluntario es voluntario, no tiene derecho a nada más.
1: De acuerdo.
2: Eso es indigno.
1: Y eso está en un proceso de imputación, de investigado, de personal.
2: Claro, con, no, hombre, eso. Claro, eso es lo que está denunciado en
1: más
2: el juzgado.
1: Más denuncia que habéis presentado, brevemente.
2: Se ha presentado la de los premios porque se nos niega toda la documentación y se está haciendo cosas que ella no sabe que lo tiene que hacer, pero ella ha impuesto ese camino. Pues sí. Ese camino. Tenemos más denuncias, bueno, tenemos conocimiento de denuncias también de otros grupos políticos que también están en marcha y que va a haber sorpresas.
1: Ahora voy a decir yo
2: va a haber sorpresas
1: bastante, ahora la digo
2: pronto.
1: Yo, sí.
2: Nosotros tenemos varias denuncias también más. Aquí hay concejales que cogen competencias que no son suyas para otorgar licencia a ciertas cosas. E incluso se le pide a una hermandad una declaración responsable de vigilancia en la vía pública para evitar mandar llevar a la policía. ¿Qué quiere decir eso? Que eso es ilegal.
1: Antes que la pregunta respecto a la policía, el representante municipal, creo, del equipo de gobierno, hacía argumentación cuando hablaban de la policía local que ellos querían intervenir en vuestros horarios. Que la planificación la hiciese el equipo de gobierno, no se explicó o no lo entendí yo, seguramente.
2: No sabe.
1: Bueno,
2: te lo voy a explicar yo.
1: Sí, sí.
2: Mira, la policía local, te lo voy a decir, porque aquí también se ha hablado muchas veces, y yo te lo he dicho muchas veces, la policía local cumple el horario que marca la ley.
1: Vale.
2: ¿Vale?
1: ¿Pero por qué argumentaba eso?
2: Porque no tienen conocimiento. Vaya. Y porque es la forma de desviar la atención.
1: Vaya.
2: ¿Vale? La diferencia está. Nosotros tenemos el mismo horario que el ayuntamiento, el mismo. La jornada laboral en España está establecida en 35 horas semanales. Nosotros superamos las 35 horas semanales. Las superamos. Nosotros, antes de llegar a juzgado, hemos hecho muchos requerimientos a ellos. Hemos hecho una denuncia a la inspección de trabajo. Se le ha hecho una valoración psicosocial a los policías por el estado en el que se encuentra.
0: Pero yo creo que es más fácil, mira. El delegado de Seguridad Ciudadana reúne en su despacho al intendente 70 veces, si hace falta, 70 veces. y llega a una conclusión de que, de que los precios locales están escondiendo, de que no, no sale la cuenta.
1: O vamos al lío.
0: Claro, coge una propuesta.
1: Claro,
0: mira, dame una propuesta. Mejórame ese cuadrante para que tenga policía todos los días y llevarla a la mesa.
1: Claro.
0: Que no podemos negarnos otra.
1: Claro.
0: Lo que pasa es que es mentira.
1: No, la ha dicho ya siempre Manolo, que está bien. Yo le decía, a lo mejor la estructura no está de acuerdo con el tema, ¿no?
0: Lo que pasa es que jala de la manta lo de siempre.
1: Pero ¿por qué no se hace una propuesta, una contrarrespuesta?
0: Es mentira, porque lo que no hay es policía, si él ya lo sabe. Mira, ayer, lo último que han hecho ha sido le voy a leer porque yo para los nombres, una evaluación de riesgos psicosociales a la policía local. Bueno, primero voy a matizar.
2: Vamos a partir de dónde viene. Esto es, nosotros ponemos en conocimiento de la inspección de trabajo, lo que se estaba hablando anteriormente, diciendo el estado en el que se encuentra la policía, la carencia de personal, el volumen desorbitado de gratificaciones debido a las horas de trabajo que tenemos que realizar. Lo ponemos en conocimiento de la inspección de trabajo, y la inspección de trabajo lo primero que nos manda es que se haga una valoración psicosocial a la policía. Y viene un técnico de una empresa de riesgos laborales que contrata al ayuntamiento, no nosotros.
1: Sí.
0: Pero, bien Batista, ¿vale? Pues yo soy de izquierda, ¿eh? Voy a hacer de izquierda siempre porque lo dije otro día, pues no me dice nunca alcalde, nunca voy a cambiar. Pero a lo que voy, ¿por qué contrata una empresa privada? Pues hay dos personas en ayuntamiento, en plantilla, con la titulación suficiente para hacerlo.
1: Que la evaluación se externiza.
0: Totalmente, una empresa privada a pagarle pasta. Pero digamos, si hay dos trabajadores con la titulación, que además uno estaba en la recogida de basura y nosotros viendo que tenía esa titulación, hacía falta, se pasó. Lo pasaron ellos sin negociación, pero no hemos entrado. Está en prevención de riesgo con su titulación. Dos trabajadores y busca una empresa privada y le sale el rana, pues hace. Cuando te explique el resultado, le sale la
1: policía. Que todos también.
0: Me imagino, ¿no?, que buscaría una empresa privada para y le sale la policía. Si es que, claro, el resumen total de todo es que
2: la valoración ha sido demoledora.
1: Pero una pregunta, una curiosidad. Siempre que se hace algo es por una motivación. ¿Para qué se hace esa evaluación?
2: Esta valoración se hace porque no le hemos dado conocimiento a la inspección de trabajo del estado en el que se encuentran los policías locales de abandono, de ansiedad, de presión, que eso deriva en enfermedades, que tú te ves, que la gente no es consciente, pero el que lo vive sí, que un compañero tenga que salir de su casa, que va a trabajar, que sabe que va a estar solo, que no tiene apoyo de nadie, pues le afecta a su vida. Eso se pone en conocimiento, viene la empresa, hace una valoración y nos ha emitido ya los resultados de la valoración.
1: ¿Y qué dice el resultado?
2: Que estamos en riesgo extremo.
1: Ah, bien.
2: ¿Riesgo extremo?
1: ¿Y qué supone eso, que esté en riesgo extremo?
2: El riesgo extremo es que las medidas urgentes ahora mismo que tiene que implementar el ayuntamiento es una oferta de empleo público. Tú tienes que convocar plazas y dotar de personal a la plantilla. Primero, porque tenemos una carga excesiva de trabajo. Una responsabilidad que se nos ha endosado que no es nuestra. Que la llevan los propios policías. No hay mandos. Son los propios trabajadores los que tienen que tomar decisiones. No hay coordinación política. El concejal de Seguridad Ciudadana no viene a la jefatura de la policía local a preparar los servicios, va a la comisaría de la Policía Nacional.
1: ¿Qué ha pasado? Porque tanto tú manifestaste, oye, hay acuerdo, se va a ofertar 13 plazas. El equipo de gobierno dice que hay acuerdo, pero no niega lo que tú dices, que se va a convocar. ¿Qué ha pasado? Es un paripé, pero no tiene sentido.
2: Pues no
1: tiene sentido que llegue
2: ese
1: compromiso.
0: ¿Eran 13 plazas? Más siempre las que quedarán en el
1: vacante. Sí, vacante. Sí.
2: Ahí está los informes que
0: han pedido. Eso garantiza como mínimo no disminuir plantilla. Y si para el año que viene, en otro puesto, conseguimos otras 13, o 13 en 4 años serían 50 policías, más los que es eso.
1: Y para la mente se puede cambiar la estructura en acuerdo con los
2: policías. Pero las 13 plazas, a día de hoy, a fecha de hoy, podría sacar 17. Porque de las 13 a las 17 son los que se han jubilado.
1: Una pregunta. La policía local está enfocada, y yo me pone malo, la regulación.
2: Espera un momento. Vale, te voy a terminar esto porque quiero ligar con otra cosa.
1: Es que quiero que sepan.
2: La inspección de trabajo va a actuar, porque este informe ahora va a la inspección de trabajo y ahora va con los resultados, se va a dirigir al ayuntamiento. Pero ya no es la inspección de trabajo. Ellos te le dirigen un informe a la Cámara de Cuentas para que fiscalice prácticamente el ejercicio de la policía con las gratificaciones que era desorbitado. La Cámara de Cuentas ha fiscalizado y le ha dicho al ayuntamiento que convoque las plazas de la policía de forma prioritaria y urgente. Eso no lo sacan ellos, pero nosotros sí lo tenemos. La Cámara de Cuentas dice que el volumen de gratificaciones en servicios extraordinarios es desorbitado y que hay que convocar plazos de forma urgente. No se convoca. Es que ya no tenemos más recursos, que nos tenemos que ir a juzgado.
1: Vale. Bueno, José Luis, ¿es verdad que se despidió a una trabajadora y después de, en fin, conversaciones, entre comillas, advertencias sindicales, se readmitió?
0: Totalmente, mira.
1: ¿Y por qué?
0: Estamos en una mesa general de negociación que nos había convocado para el tema de pagar otra vez gratificaciones, para ferias, sin participación, sin información, allí estamos enfrascados, no estamos de acuerdo, por lo que hemos dicho antes, porque no vamos a participación, total. Y me llega un WhatsApp de una compañera conserje de que le ha llegado una carta que queda despedida a partir del día 1 del mes siguiente. Vale, yo soy un sindicalista de los viejos y yo creo que es más importante siempre, absolutamente, un despido, tratar un despido que trata gratificaciones, ni historias, de nada, esto puede esperar. Y digo como las palabras rotativos. Mira, yo no sigo hablando de más nada, si no hablamos de esto ahora mismo y vemos qué ha pasado con esto. Hasta aquí la delegada de personal y la jefa de recursos humanos quieren una explicación. La jefa de recursos humanos pues se hace un pequeño lío, empieza a balbucear, que. Yo le digo, bueno, tú tienes que explicar por qué ha despedido a trabajadora y a otras no, en las mismas condiciones, mismo contrato, un 410, interina, hasta que la plaza salga en propiedad, hay conceder iguales. Y ella pues dice, es que esta mujer se le escapa, es que esta mujer ha trabajado un poco, en 2 años ha trabajado un poco, ha dado a luz, y entonces...
1: ¿Qué dice?
0: Y entonces yo inmediatamente digo, mira, yo no quiero seguir con esto, que es lo que he escuchado aquí. Si esto no se ratifica ahora mismo, nosotros vamos a salir en todos los medios, vamos a decir lo que hemos escuchado porque lo hemos escuchado y no podemos obviarlo. Tú tienes que dar una explicación a la alcaldesa, y la alcaldesa que ya que no sabe nada. Yo no sé nada de eso, yo no sé nada. Y le digo, ¿pues quién ha firmado esto? Y te pido. Y dice, hombre, lo firmo yo, pero el informe lo hace ella. Y digo, tú no has leído ni que era el informe antes de firmarlo, es que lo habéis despedido entre los dos, la delegada de personal que eres tú y la jefa de recursos humanos. Pero ella sigue estando, quitándose el muerto de encima, entre comillas, y sigue mandando a la jefa de recursos humanos. Pero bueno, no sabe por dónde salir la pobre, no sabe por dónde salir. ¿Por qué? Porque este despido no hace falta hacerlo, no de ninguna manera, porque esa mujer tiene un contrato que dice hasta que la plaza se cubra en propiedad y ya está el proceso iniciado, que es la oferta en empleo público, pues nada, que usted vaya a la plaza y que saque la plaza de queda, que no se va a la calle, punto. El sistema que haga falta, pero no la despide usted porque ha estado 2 años de baja, porque ha dado luz una niña, que estamos, ¿dónde está el feminismo aquí? ¿Dónde está? Y vamos, fue vergonzoso, vergonzoso. Llegó a decir que la había despedido, le había mandado una carta o un correo. Y digo, mira, mi hija está estudiando jefe de recursos humanos y yo, como mi hija se atreva a despedir a una trabajadora sin recibirla, sin explicarle, sin hablarle, sin consolarla, es que la coge y, vamos, es que sería, para mí sería una deshonra. Una hija mía hiciera esto, llámala, habla con ella, por lo menos, ¿no? Bueno, así que allí fue una cosa vergonzosa. Fui yo el que cuando hice los sindicatos, porque en el pleno preguntó, creo que fue el PSOE, de los sindicatos, no fue el sindicato, fue absolutamente yo. Y yo sabía que iban a ratificar, porque es que no tenía motivos ninguno. Llego a mi casa, me llaman al teléfono una vez, dos veces, tres veces, cuatro veces, ya lo cojo. Mira, la ama, que vamos... Digo, no, esto no, un teléfono no se trata esto, se trata mañana en otra mesa. No, no, que vamos, que sí, que esta mujer vuelve a su trabajo otra vez, que me he equivocado, que la alcaldesa no tiene culpa, que me he equivocado, que me he equivocado. Bueno, está por rectificar de sabio. Lo que hace falta es que esta mujer vuelva a trabajar y ya está. Y le mandan otra vez otro correo diciéndole que no, que sigue trabajando.
1: Perfecto. Manuel, en el pleno surge una pregunta por parte de la concejala del Partido Socialista referente a la instalación de cámaras de videovigilancia. Yo tengo aquí, es curioso, ¿verdad? Tengo una resolución firmada el 27 de junio de 2026, donde dice, bueno, el protocolo de actuación, etcétera, etcétera, donde dice, visto el informe justificando de la unidad de medio ambiente con fecha 23 del 9 del 25 y informe favorable de la delegada de protección de datos con 10 de 10 de 2025, así como la resolución, atención, 2025-2350, de fecha del 14 de octubre de 2026, que aprueba la implantación. Mire usted, si todavía no hemos llegado a esa fecha, ¿cómo puedo ser está implantado? Es que esto es...
0: Y lo peor todavía, ¿cómo están puestas?
2: A ver cómo te lo explico. Eso es la dictadura en la que vivimos. Que la gente...
1: Entonces, perdón, ahora me lo explica. La pregunta es... Como en los procesos de custodia, dice este desarrollo, que participe la policía local, no dice nombre, apellido, ni etcétera, etcétera, dice algo de dron, algo de historia, En fin, ¿usted tiene conocimiento de todo esto como parte fundamental de que vaya a custodiar, por lo menos parte, estas cámaras, el control? ¿Tenéis los protocolos de actuación? ¿Tenéis...? Hombre, que esto es bastante
2: un protocolo, serio, ¿no? Un protocolo, cuando se hace un protocolo...
1: ¿Y cómo se explica que si todavía no llega la fecha ya se ha implantado? No lo entiendo.
2: Pues explícamelo tú.
1: No, no, es que yo, por mucho que lo leo, no...
2: Nosotros vamos... Pues explícamelo tú, que tienes el decreto antes que yo.
1: Ah, lo tengo. Bueno, pues eso es... ahora te lo doy.
2: Explícamelo, porque tú tienes el protocolo evidente que nosotros. Pero yo ya de antemano te digo que son auténticas barbaridades.
1: Está firmado, pero curiosamente está firmado Sanlúcar, un día antes que el pleno, ¿eh?
2: Aquí en Sanlúcar hay instaladas ciertas cámaras. No sabemos quién custodia las imágenes, pero sí es muy grave... que el concejal de infraestructura, David González Barbé, esté constantemente llamando a la policía local de noche, a altas horas de la noche, diciendo que ha visto por las cámaras que el parque tal está abierto.
0: ¿Qué cámara?
2: Es muy grave.
0: ¿Existen?
2: Y vamos a poner en conocimiento de la Agencia Estatal de Protección de Datos. Y te voy a ir más. Y te voy a dar otra noticia.
1: Venga.
2: Le pusimos a la alcaldesa en conocimiento de una filtración masiva de datos de la base de datos de la policía, donde se han cotejado matrículas y documentos nacionales de identidad de personas. Se le ha puesto en su conocimiento. Se le ha puesto en conocimiento a la responsable de protección de datos del ayuntamiento. No tenemos respuesta. Lo vamos a trasladar también a la Agencia Estatal de Protección de Datos. ¿Vale? Que si ven algo ilícito, que actúen. Que no ven nada, que no actúen. Pero la filtración, aquí la gente no puede estar mirando los datos de las personas. Incluso se han borrado informes de la policía.
1: Usted
2: es muy grave lo que te estoy diciendo, ¿eh?
1: ¿Usted estoy consciente que desde que empezamos la entrevista habéis hecho afirmaciones de máxima gravedad? ¿Usted sois consciente?
0: Eso te responde a la pregunta de que por qué hemos ido a los juzgados.
1: Ah, bien.
0: ¿Está claro ahora por qué hemos ido a los juzgados?
1: Ahora bien.
0: Exactamente.
1: Pero es que lo que está, el que nos está escuchando está, si no está claro, asombrado...
0: No, ¿también está claro que no hemos pedido ni un duro? ¿Está claro que los juzgados no hemos pedido ni un duro? También queda claro, ¿no?
1: Vale.
2: ¿Hemos hablado aquí de dinero?
1: No. Vale.
0: Y si alguien es capaz de decir que hemos pedido dinero, que venga aquí y lo diga.
1: Oye,
0: que lo traiga. O hacer lo de las cámaras. La parte sindical. Yo la parte más sindical, que es la que me gusta más, es la que manejo mejor.
1: Bueno, el Palma y cámara, ¿eh?
0: Ahí va yo. Juan José, yo me voy al donde está el informático que pone las cámaras y le digo, compañero, ¿cuántas cámaras? Y dice, tres. Nosotros controlamos tres cámaras. Las imágenes de tres cámaras, se custodia como se custodia tres cámaras, una que está en la entrada de salida del ayuntamiento, una no sé dónde, tres. Digamos, si hay 50, dice, nosotros no las controlamos, nosotros no las visualizamos, no las conocemos. Y a lo que voy, qué raro que una alcaldesa que le cuesta que grabemos una mesa en la negociación, el audio, para elaborar el acta o hacer que luego al terminar la reunión se destruye esa, no quiere que se grabe. Pero, sin embargo, si quiere que se grabe por las calles, la gente...
1: Pero es que
0: es contradictoria.
1: Pero vamos a ver si...
0: Ya es un poquito de anécdota. Tú no quieres que se grabe allí el audio, ¿eh? El audio de lo que decimos, para que nosotros encantados que lo saque, ¿eh? Nosotros que decimos allí en la mesa, pero lo decimos aquí en la puerta...
2: No quiere que se grabe, es que un acuerdo de mesa era que aprobamos, que las mesas se grababan.
0: Es un inconveniente, pero ella no quiere. Que
2: lo prohíbe.
0: Es decir, al contrario, nos va a hacer... La parte social, el momento de los dice disparate y pedimos disparate que lo saque.
1: Pero ya no, como ciudadano, implantar cámara sin tener el protocolo de actuación y que controle el personal sin saber quién va a controlar la imagen, qué autorización.
2: ¿Quién es el responsable?
1: Y además,
0: ¿dónde está la oposición?
1: Eso. No, pero yo la pregunta era porque la policía tiene un papel importante en este aspecto.
0: Cero negociación, cero información, cero.
2: La policía tiene un papel cuando participa.
1: Pero es que.
2: Ahí no participan los técnicos de la policía, los jefes de la policía no participan, pero si a los jefes de la policía el concejal de Seguridad Ciudadana no le coge el teléfono, pero para cualquier incidencia no le coge el teléfono, no cuentan con ellos, te lo he dicho antes, aquí se han planificado.
1: Pero que estamos en un estado de derecho.
2: Aquí se han planificado.
1: Que no hay garantía jurídica del ayuntamiento, que nos pones cámara, pero es que estamos en un estado de derecho.
2: Del Ayuntamiento de Sanlúcar y su policía es la policía local y su técnico es el intendente de la policía local. Pues durante este tiempo atrás, los eventos en Sanlúcar se han programado en la comisaría del Cuerpo Nacional de Policía, con los mandos de la Policía Nacional.
1: En el mismo decreto de desarrollo, que entiendo que dice que se va a aplicar y que el 14 del 10 del 26, pone que obviamente tiene el departamento encargado de todo esto, que es el Departamento de Nuevas Tecnologías, etcétera, etcétera, y la Unidad de Medio Ambiente, donde se pone cámara, habrá una actuación de cartelería informando a la gente. Aquí no hay cartelería y además hay un flash. Además, la imposición de un dron.
2: Eso lo ha cogido de lo que dice la ley.
1: Vamos, ¿pero esto qué es?
2: Donde tú pongas una cámara, tiene que estar informado de que está grabando, porque el ciudadano tiene que saber dónde está grabando.
1: Pero, chiquillo...
2: Pero eso es un copia y pega. Pero las cámaras no están para eso, ¿eh? Claro. Eso lo que, el uso que están haciendo es ilegal. Es ilegal. Eso en la ley se lo va a tumbar.
0: Pero si yo fuera oposición, diría, les preguntaría... ¿Este ha salido después de la pregunta que te hago a ti en el pleno? ¿Ha salido después, posterior?
1: Esto está firmado, este decreto, esta resolución de todo el desarrollo, que ya está implantada la cámara, ¿no? Entonces debía salir esto antes, ¿no? Digo yo, ¿no? El 27 del 5 de 2026.
0: ¿El pleno fue antes?
1: A las 1 y 15 de la mañana.
0: El pleno fue antes, bueno, es decir, algún partido de oposición, que era el PSOE, Víctor Mora, le preguntan sobre la cámara, la foto de cámara, le dicen que solamente hay tres... Y, sin embargo, esto sale después de eso. Es decir, las cámaras están puestas antes de que legalmente se van a poner.
1: Bueno,
0: la oposición.
1: José Luis.
2: Tú has escuchado lo que te he dicho, ¿no?
1: Sí, me he escuchado.
2: De que hay datos. Llaman a altas horas de la mañana, concejales, te da un nombre y apellido.
1: Pero tendrá que dar explicaciones, ¿no?
2: ¿Vale?
1: Es que...
2: ¿Por qué tiene acceso en su teléfono, en su tablet, a cámaras que están en la vía pública o en parque? ¿Por qué un concejal tiene acceso a eso? ¿Por qué? Y ya, eso yo lo he dicho en las mesas generales, lo he dicho, ¿eh?
1: Esto es gravísimo.
2: Y ya, últimamente ya me dice, mira, que me han llamado un amigo mío que ha pasado por allí, ¿vale? A las 2:30 de la mañana o 3:00 de la mañana, y está el parque abierto.
1: Pero el concejal que tiene que regular las imágenes y tiene que controlar las imágenes, ¿tendrá algo?
2: El concejal lo que tiene que hacer es gestionar al ayuntamiento y dejarse de controlar. Que estamos en una dictadura.
0: Grave, pero grave. Tomársela en plan jocoso.
1: En plan broma.
0: Si yo fuera la delegación de Ciudadana, yo no quisiera tener en mi móvil las imágenes de las cámaras. Porque no me hace que entre un narco y no lo coja nadie y me echen la culpa a mí.
1: Totalmente,
0: yo,
1: que tener cuidado.
0: Caso, no la quisiera tener.
1: Bueno, José Luis, habéis denunciado por prevaricación el reglamento de productividad. Ojo, que no es denuncia laboralmente, sino, oiga, usted está actuando
0: después
1: de mala fe y además...
0: Tú me conoces a mí, yo cuando una cosa es... Vamos, te prometo que le hemos dicho al técnico correspondiente 10 veces... Mínimo.
2: 10.
0: Mínimo. Yo voy a decir mínimo para que no diga luego que va a cagar. Debe, mira, por favor, que al final te lo va a comer tú el marrón. Tú me dices a mí que no lo pagas, ya está. Yo me voy al contencioso administrativo a reclamarlo, pero ¿cómo hacer? Si yo voy al contencioso administrativo diciendo no me han pagado el primer mes, digo, pues bueno, oye, ¿dónde está el informe? ¿Por qué no te lo pagas? ¿En base a qué? Digo, dame un informe, no me lo pagues. Y yo me voy al contencioso, pero si tú estás prevaricándome, cuando lo expliqué el otro día. El convenio dice, cuando te jubilas tienes que darte tanta cuando te jubilas. Y ella hace la nómina, ella, la delegada de recursos humanos, hace la nómina. Y esto me lo obvia y no me lo paga. Yo voy, digo, págamelo, dice, no. Digo, ¿por qué? Dice, porque no te pertenece. Bueno, pues, motívamelo, ¿no? Porque está en el convenio, ¿no? Yo soy una persona ingenua, un trabajador que me jubilo, cuento con esto y tú no me lo pagas. Y no me lo das. Digo, tú estás prevaricando, estás haciendo mala fe, a sabiendas que tiene que pagarlo, no lo paga. O incluso a sabiendo que no tiene que pagarlo, no lo pague. Pero
1: y eso lo habéis denunciado.
0: Claro, no.
2: Son 404 del Código Penal.
1: En el paquete de denuncias, ¿quién va incluido? ¿A quién?
2: Ahí va el técnico de recursos humanos.
1: Sí.
2: ¿Vale? El anterior técnico de recursos humanos y la señora alcaldesa.
1: ¿Eso lo había denunciado a un juzgado por prevaricación?
0: Vamos el día 23 de
1: junio. Ah, ya vais, ya vais.
0: El 3 de junio vamos a ratificarlo, a dar más información. Vale, han pedido ya de que esto...
2: Pero
0: ya...
2: que esto es el inicio.
1: Esto lo hice ver.
2: Que te estoy diciendo que esto es el inicio, porque esto es... El que esté afuera escucha lo que se vende o lo que ellos intentan vender, ¿vale?
1: Para eso
2: estamos
1: Radio
2: Esquina. Nosotros, como no tenemos los medios que tienen ellos, pues estamos más limitados, pues nos tenemos que ir.
0: Empecé diciendo que la acción sindical es muy amplia. La acción sindical es muy amplia. Yo ya tengo 61 años. Yo me voy a jubilar prontito. Y yo lo que no quiero, la acción sindical es muy amplia, me voy a jubilar prontito, y lo que no quiero es el legado que han dejado sindicalistas antiguos, que nosotros nos pasamos de aquí tirándolo por tierra, no lo vamos a permitir.
2: Es un derecho.
0: Porque no estamos pidiendo nada, vamos a hacer, porque si decir, somos unos mojones porque no hemos conseguido mejora. ¿De acuerdo? Esto es listito. Somos un sindicato en deblito y no hemos conseguido mejora. Está, pues no, está bien. Pero que nos quiten, no. Y que nos ningunee y no nos dejen otra salida, la hemos buscado. Como la rata, cuando te pise, tú buscas mujer, te sale. Pues igual, hemos buscado, y además, mandato de ella, que lo diga un juez. No, lo va a decir un juez. Muy fácil.
2: Lo diga si tenemos razón.
0: Nosotros sabemos perder. Y nosotros sabemos perder. Los sindicalistas sabemos que sabes perder. Si el juez dice, esto no te lo tengo que pagar, pues nada, se acabó el discurso.
1: ¿Hay incumplimiento del convenio en general, eh? Aunque he escuchado varias veces a la alcaldesa, lo niega.
2: Antes de entrar, te voy a entrar con el tema de las gratificaciones, porque me parece un tema que también va a dar mucho que hablar, y como a nosotros los trabajadores, que nos saca de llevarnos dinero y de... Vale. Las gratificaciones están concediendo dentro del ayuntamiento de forma arbitraria, a dedo, a quien ellos les interesa, y ellos son los que ponen las cantidades. Totalmente contrario a derecho. Ya te lo he dicho, que las productividades son materia objeto de negociación, tienen que estar reglamentadas. Nosotros hicimos un reglamento que ella no quiere aprobarlo, pero las productividades se dan al criterio de la alcaldesa.
0: Respuesta
2: en cantidad, en cantidad.
0: Respuesta número uno, artículo 18, apartado 2.e. Reparto gratificaciones de productividades. El comité alcanzará acuerdo sindicalmente legalmente decidido, convenio. Convenio, y aparte ley, pero convenio. Uno de cumplimiento. Si quieres que te leas todo.
1: No hace falta.
0: Pero
1: no,
0: tenemos
1: al final, Manuel.
0: Tenemos una cantidad de artículos que.
2: Aquí se hace, para la policía, es verdad, que están todos los días mandando comunicaciones, si cumple el horario, cumple, ya he dicho que nosotros somos los que realmente cumplimos el horario del ayuntamiento, vale. Se lo hemos trasladado al intervento ahora para que se nos manifieste, se nos manda una comunicación interior para unas gratificaciones para la delegación de fiesta durante el año 2026, por importe de unos 93.000 euros, unos 100.000 euros, con una serie de trabajadores que yo han elegido. Cuando nosotros hemos negociado que eso se tiene que ofertar a todo el ayuntamiento. Cuando no es tu unidad y tú requieres trabajo de otras unidades, la oportunidad se la tiene que dar a todos los trabajadores. Todos somos iguales. ¿Por qué va a ir los que tú digas? Luego las gratificaciones se pisan. Son dentro o fuera de la jornada laboral.
1: Oye, una pregunta, por encima, lo he hecho por encima. El coste del propio ayuntamiento desde el punto de vista laboral, cuando había plantilla, más plantilla, prácticamente es el mismo coste cuando hay menos plantilla.
0: Tendría que meter los servicios extraordinarios.
1: Sí, por eso, pero sin embargo.
0: Privatizados,
1: Sin embargo,
0: por ejemplo, si antes costaba recoger basura X, ahora cuesta igual, es porque se le va a 3.800.000.
1: Sí, pero la carencia de personal es suficiente y la membra en los servicios ha sido considerable, ¿entiendes o no? Es decir,
0: que en proporción. Antes habíamos 12 jardineros y podábamos los árboles, sí. Y ahora hay una empresa privada que pone los árboles, hay que pagarle eso, claro, y los gastos. Claro. El recogida de basura, antes nosotros hacíamos recogida selectiva, hacíamos recogida de basura, la selectiva nunca la hemos hecho, mentira. La teníamos otro mes, pero ahora hace otra empresa que va 3.800.000 euros, mete un valor, claro. Menos gente y coche,
1: pero está privatizado. Pero en efectividad hemos disminuido.
2: Yo creo pero que... claro que disminuye la efectividad, Juan José, cuando una alcaldesa, un equipo de gobierno, lo que pretende es estar todos los días en las redes sociales. Fíjate la noticia. Se ha comprado un camión de limpieza pública.
0: No se nos ha olvidado las modificaciones presupuestarias. Es decir,
2: que sea noticia que se compra.
0: Si dinero de Barrecalle y lo coja y lo manda a otro sitio, pues ya no sabemos otro sitio, si es fiesta, si es cartelería, si es Arrocío, ya lo sabemos.
2: ¿Dónde ha ido? Creo que te digo, que noticia es que una administración ha comprado un camión de basura. Noticia es que ha faltado una calle. Noticia es que se está limpiando.
0: Uno de los
2: cumplimientos
0: de convenio, sí. Quiero dejarlo antes que me termine, porque no es importante, a lo mejor para la calle, para nosotros es muy importante. Mira, ustedes tendré hijos y estarán trabajando en la empresa, y yo creo que sería bonito que los sindicatos denunciaran la especie de trabajo, la irregularidad, ¿verdad? Un teso que se va a caer, etcétera, ¿no? Pues nosotros lo hacemos. Nosotros vamos a la especie de trabajo, denunciamos el teso que se va a caer, porque luego muere gente, y no solamente por lo humano, y por la responsabilidad también, la verdad. Entonces nosotros lo denunciamos. ¿Qué hace? El convenio dice que cuando un inspector de trabajo venga ante una denuncia puesto el certificado, nos tienen obligatoriamente que comunicarlo para acompañarlo y explicarle qué es lo que hemos denunciado. Nos obvian, no nos avisan. Mira, el inspector de trabajo ve lo que le enseña de la manera que lo enseña, que no lo sé cómo lo harán, y luego no es lo mismo que nosotros hemos denunciado, porque si nosotros vamos y le enseñamos este tabique y aquel tabique, pero si no vamos, pues le enseñará este nada más. Entonces, no, hasta eso llegan, a no avisarnos cuando viene el empresa de trabajo con nuestra denuncia. Cuando venga por nuestra propia empresa de trabajo, no tenemos por qué hacer chiste. Pero a nuestras propias denuncias no nos avisan.
1: ¿Es verdad que habéis faltado a varias mesas de negociación?
2: No.
0: ¿Faltado así como
2: no, hace los millones de colegios? Hemos dado conocimiento, primero, en lo que te digo. Las mesas de negociación no es como ellos piensan que son o quieren imponer lo que son. Las mesas se pactan tanto en la fecha como en horario. Yo no puedo decir, vamos a hacer una mesa de negociación el martes que viene. Yo no sé la agenda que tiene el equipo de gobierno. Pero ya tampoco me puede decir a mí, vamos a hacer una mesa de negociación o pongo...

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5: Vaya mañana, vaya mañana de las mañanas de Radio Esquina. Vaya, vaya, vaya información, vaya, vaya. En fin, hemos tenido la presentación y una hora y pico con los representantes del comité de empresa.
6: Cuando salga, mira.
5: ¿Qué?
6: Que cuando salga, que mires para atrás.
5: Ah, pues. No hay que perder la libertad. ¿Temer a qué? ¿A qué vamos a temer ya a estas alturas? En fin, que pase lo que pase, ya está, no hay problema. En fin, tenemos que buscar la verdad, que es todo lo que se trata, ¿eh? De lo que se trata. No significa que nuestra verdad sea la única, pero hay que buscarla. Y Radio Esquina, en estas entrevistas e intervenciones, lo que trata es, ¿vale? Obviamente, todo el mundo tiene sus intereses, su subjetividad, y el 100% no la tiene, pero para eso estamos. Decir que vaya mañana, ¿eh? Vaya mañana, en fin, una hora y media con los representantes del comité de tanto de la Junta de Personal como el Comité de Empresa del Ayuntamiento, y luego ha habido una invitada que no hemos podido el espacio músico de recuerdo por exigencia de la programación. Hoy era una cantante bastante con mucho impacto, Mercedes Sosa, pero bueno, el próximo día lo plantearemos. Y una invitada que tampoco ha podido venir por cuestiones de que tiene la garganta un poco cogida, es imposible que intervenga, pero ha venido bien para plantear dos temas fundamentales: la institución estructural que está en el Ayuntamiento desde el punto de vista laboral y desde el punto de vista organizativo, y también para este proyecto que insisto de verdad, sinceramente, visto el proyecto, tampoco es, creo que puede tener tanta incidencia en el medio ambiente de la playa, en mi opinión, pero yo me he leído el proyecto. Yo me lo he leído y he sacado las conclusiones, en mi opinión. Y sobre todo por el bien de todos y por el interés propiamente de las Carreras Caballo. Se trata de modernizar lo que ya existe, ajustado a los tiempos. Y siempre en colaboración con las administraciones y, por qué no, con otras opiniones. Bueno, yo 10 minutos dedicado a la primera intervención. Ha estado aquí el representante de la Junta de Personal, Manuel Jesús Sánchez Rodríguez, y el representante del Comité de Empresa del Ayuntamiento, José Luis Lama Hernández. Y las conclusiones que saco es que esto está peor de lo que yo, por los datos que tengo, preveía. Siempre he dicho, que el Ayuntamiento no es la panacea para solucionar todos los problemas de San Lucas, no, porque también la parte civil, la parte empresarial y otros aspectos, en fin, las distintas empresas, pero sí es cierto que en una sociedad con muchas necesidades, como es San Lucas de Barrameda, teniendo en cuenta que tiene poco desarrollo y tiene pocas opciones de vida, el sector primario, con estructuras precarias, y nada más, y en la hostelería y el sector servicio. No tenemos más opciones en la vida. Entonces, el motor que puede impulsar a que eso funcione, obviamente, es la administración local, teniendo en cuenta que el potencial que tenemos en San Lucas de Barrameda son de 70.000 habitantes. Y en función de los habitantes y de las posibilidades que tenemos, potenciales, que la tenemos, turísticas, patrimoniales, de los distintos sectores, la pesca que nos da tanto, la hostelería, en fin, la proyección, nuestros productos, la manzanilla, las carreras a caballo, nuestra manera de ser, la amplitud, en fin, nuestro clima. Tenemos muchas variantes que podemos explotar y al mismo tiempo solucionar puntualmente los problemas de San Lucas de Barrameda. Tenemos mucha deficiencia en vivienda, en servicios sociales, en la economía sumergida, el problema del paro, etcétera, etcétera, etcétera. Ante eso, lo lógico que el motor que impulse la mejora de todo es la administración local. Para que ese motor se impulse, yo tengo que tener una estructura potente de eficacia que me sirva poco a poco, al mismo tiempo que estoy solucionando los problemas puntuales de los ciudadanos, estoy proyectando la ciudad en distintos temas para que vaya creciendo y que vivamos mucho mejor. De eso se trata. Y para eso, lógicamente, tengo que tener persona al frente que sepa dónde van, cuál es el proyecto de ciudad. De ahí mana la organización interna de un ayuntamiento que le dé servicio y que sea eficaz y que vayamos dando un paso más allá. ¿Cuál es el problema del ayuntamiento? Yo siempre lo he dicho y lo vuelvo a repetir. Hasta que no haya un partido político y empiecen las elecciones y diga yo tengo que solucionar estructuralmente el ayuntamiento, aquí no hay solución. Y es más, como las estructuras están planteadas sin dirección técnica, ni dirección política, ni una complicidad colectiva de dejadez permanentemente en la propia administración, aunque yo incorpore gente que hace falta incorporar, no se va a arreglar los vicios ocultos que tiene esta administración. Si paralelamente me dicen que no hay garantía jurídica, si paralelamente me dice que ya hay imputados, y algunos que vendrán, porque hay una noticia por ahí que todavía no la puedo decir porque no es oficial, pero ya hay tendencia a que un concejal más va a ir investigado en otro conflicto o en una adjudicación que se estableció y que se ha denunciado por un partido. En este contexto, y en este contexto donde tú vas al ayuntamiento, ni siquiera hay un mecanismo para que te dé un empadronamiento de manera inmediata, que es una odisea, que tú haces los escritos y no te contesta, que está cerrado a las 10 de la mañana, que incluso para pagar impuestos te pone a pleno sol en la calzada y tiene una sensación de que la administración no funciona, no hay nada, que no hace falta decir nada, que tú ves las calles, que no tenemos policía, que no tenemos lo otro, que hay un descontrol enorme y que lo que limitamos a decir que estamos llenos de turistas de la hostelería, que también y menos más, pero eso no da para todo. Entonces, si no mejoramos, alguien tiene que llegar y decir, mire usted, me voy a centrar en 6 meses en lo que tengo. Tengo que poner las bases necesarias para funcionar. Teniendo en cuenta que hay una demanda de servicios sociales importante, con mucha deficiencia en esta ciudad, con mucha gente pasando problemas y que tampoco tengo la estructura para darle servicio y atención, y que las grandes instrumentos, por ejemplo, capacidad de recaudación, se está recaudando de manera adecuada y en función a los servicios, a lo que se cobra, se está dando los servicios. Hay una pata fundamental que es una delegación que es fundamental para el propio desarrollo en todos los sentidos de la ciudad, que es urbanismo, infraestructura, seguridad, todo eso hace que bajo la directriz y lo que quiero yo hacer de la ciudad mejore sustancialmente, porque esas son también las importantes que emana a las distintas delegaciones. Si un ayuntamiento sin presupuesto, porque no hay capacidad política de sentarse en una mesa y decir estos son los presupuestos, que es fundamental, está gobernada a base de modificaciones presupuestarias, que es quítate a ti para ponerme a mí, ¿qué sentido tiene las delegaciones? ¿Qué sentido tiene? Si ni siquiera el presupuesto lo puedo utilizar porque me la quitan para otras cosas porque no hay presupuesto. Todo esto en un contexto, entramos en una fase de involución, diga lo que diga. En un contexto, de una manera u otra, que por favor, no nos damos cuenta en qué situación económica vive Sanlúcar y hay personas que el ayuntamiento, que es su trabajo, que cuando tú ves el importe, que sí, que se le han dado y está conveniado de lo que gana, no somos propicios a hacer comparaciones como diciendo uno tampoco y alguno porque trabaja el ayuntamiento mucho. Que es justo que le den porque la ha conseguido y porque así, pero es la realidad. Y ese ayuntamiento que tiene un coste salarial, coste de mantenimiento, de privatización, etcétera, no nos da servicio. Y para colmo, parte fundamental, que son las personas que trabajan en el ayuntamiento y son partícipes y que hay que meterlo en la complicidad de sacarlo para adelante, de que vaya cumpliendo con sus obligaciones y que estén a gusto cumpliendo en su fase. Y si hay que remodelación, algunas delegaciones que